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0: Muy buenas noches para todos nuestros oyentes, a quienes se conectan a esta hora a través de la página del Minuto de Dios, a través del Facebook, pero también a través de la emisora, del dial. Hoy estamos nuevamente compartiendo con ustedes pues este programa tan especial en sintonía con el Espíritu. Hoy nuevamente me acompaña Laura, buenas noches.
1: Muy buenas noches, Mari, muy buenas noches, queridos oyentes, pues también a las personitas que se conectan con nosotros. Les damos la bienvenida a este espacio, el martes más esperado en sintonía con el Espíritu.
0: A todos los que nos encanta, los que estamos enamorados del Espíritu Santo, por ahí escuchaba que decían: debemos ser muy amigos del Espíritu Santo, y precisamente este espacio es para eso, para que también ustedes que están ahí se enamoren del Espíritu Santo, que lo hagan ese amigo, ese Padre que está ahí siempre con nosotros, acompañándonos en nuestras decisiones, en los momentos que no son como tan buenos que pasamos. Todos tenemos que pasar por diferentes momentos, unos buenos y otros no tan buenos, pero que también yo creo que nos enseñan mucho. Entonces yo creo que se pueden acomodar los que ya están en la casa, o como yo siempre digo, los que van en el carro. Yo me los imagino ahí sintonizando en la emisora del carro, ahí en el dial, ahí en su carro, pero también los que están en la casa desempacando ya las cocas cuando uno viene de la oficina, desempacando todo lo que tenían en la oficina, lo que tenían en el trabajo, y están también escuchándonos. Entonces, para todos ustedes, bienvenidos.
1: Como siempre nos acompaña Carlitos, quien va a estar también con nosotros hoy este martes. Carlitos, buenas noches.
2: Hola, buenas noches, Laura y Maritza, ¿cómo están? ¿Bien?
1: Súper bien, gracias a Dios.
0: Muy bien, muy contenta de estar hoy aquí con usted.
2: Ah, bueno, qué alegría tenerlas acá en este espacio de, bueno, en sintonía con el Espíritu, y sí, como decía Laura ahora, el programa esperado de todos los martes.
0: El programa de todos los martes. Yo creo que son ahí como, bueno, vamos a tener con quién orar, porque yo creo que muchos a esta hora de pronto también están solos, ¿cierto? Pueden estar solos, entonces como es de bueno uno, como bueno, ahí yo escuchando el programa, o en mi celular, o en mi tablet, o en mi computador, entonces empiezo a sintonizar este programa y se conectan de una vez con el tema, porque hoy va a haber un tema muy lindo, y sobre todo hoy traemos el Evangelio del próximo domingo, que va a estar muy hermoso.
1: Así es, Mari. Además, de pronto uno como que con el afán del día, en el trabajo, a veces uno se levanta y eso, mejor dicho, se va de una al trabajo y se le olvida lo más importante, que es encomendarle este día a Dios. A la personita que hizo la tarea, felicitaciones, y a quienes no, no se preocupen, porque bueno, todavía hay tiempo y el Señor en todo momento nos escucha, así que aproveche este momentico, ¿cierto?, para clamar al Espíritu Santo, y para que esa oración que no hizo durante el día o que de pronto le faltó decírselo a Dios, se lo diga en este momento en compañía de Mari, mi compañía, y pues acá también con Carlitos. Entonces, bueno, ¿qué te parece si empezamos invocando la presencia de ese Espíritu Santo, del abogado, del paráclito, de aquel que siempre está dispuesto a sostenernos, y que si no fuera por él, sin duda que nosotras no estaríamos aquí compartiendo los martes con cada uno de ustedes, que realmente esto ha sido un regalo del Espíritu Santo y a nosotras no se nos puede olvidar. Así que, bueno, Carlitos, si quieres pongamos una musiquita, ¿cierto? Entremos en sintonía, vamos a aclamar la presencia del Espíritu Santo, vamos a darle gracias por este día tan maravilloso, por esta noche que apenas está iniciando, y por todo lo que el Espíritu Santo hasta ahora ha hecho en nuestra vida y en nuestras familias.

0: Claro que sí, Espíritu Santo. Queremos que empieces a moverte ahora en nuestro corazón. Queremos darte las gracias por este día, por los alimentos que pusiste en nuestra mesa. Gracias te damos, Espíritu Santo, por iluminar nuestra vida, por llenarnos de sabiduría, por custodiar, Señor, cada área y cada dimensión de nuestra vida. Te damos gracias, Señor, por nuestras familias, por quienes oramos y a quienes te vamos a encomendar hoy en esta noche, a cada familia, a cada hogar colombiano que llega este mensaje, que llegamos a través de esta maravillosa emisora, a través de este maravilloso programa. Espíritu Santo, ven a hacerte presente en esta noche. Clamamos tu presencia porque nos estamos sedientos de ti, estamos necesitados de ti, necesitados de tu amor, de tu presencia, de tu compañía. Ven, Espíritu Santo de Dios, a llenar los corazones que se sienten vacíos, que se sienten solos, desconsolados. Ven, Espíritu Santo de Dios, a inundarnos con tu fuego abrasador, a llenar nuestra vida de paz, de mucho amor, Espíritu Santo. Ven, Espíritu Santo de Dios, a llenar toda esa soledad que muchas veces podemos sentir y que la única forma de sentir que estamos acompañados es contigo. Tú, como buen Padre que nos amas a todos, que nos acoges, que estás dispuesto a escucharnos, a recibirnos en todo momento, a ti, Padre del Cielo, que no te importan nuestros pecados ni nuestra condición humana, lo único que te interesa es nuestro corazón y ese corazón, Señor, estamos seguros de que es más que una oración sincera para ti. Por eso en esta noche, Espíritu Santo, te lo queremos entregar. Queremos entregarte todas nuestras cargas, aquello que no le hemos contado a nadie, aquellos que nos duele, que nos está pesando, aquellas cosas que nos cuestan como humanos, Señor, aquellas cosas que no te hemos entregado todavía, que no te hemos soltado el control a ti, Señor. En esta noche venimos a ti reconociéndonos que sin ti no podemos continuar, que nuestra vida, Señor, fuera de ti no tiene sentido, porque tú eres quien le da sentido a todas las cosas. Tú eres como ese Padre amado que siempre todo lo organiza, estás dispuesto a organizar todo caos, Señor. Ven en esta noche, Padre del Cielo, te entregamos a cada persona que nos está escuchando, a cada familia aquí representada, Señor, a cada hogar de Colombia. Te entregamos a esas personitas que están pasando por realidades difíciles, complejas. Ahí, Señor, en donde nadie llega, tú eres experto en llegar de primero y en seducir los corazones, en seducir nuestras vidas y en transformar nuestras realidades en cuestiones de segundo. Ven, Espíritu Santo, conduce esta mesa de trabajo, este programa de hoy, te lo ponemos en tus manos para que todo lo que se diga sea inspirado por ti. Para que toda palabra que salga de nuestra boca, Señor, sea para alabarte, para glorificarte, para bendecirte siempre, Señor, para edificar la iglesia, para ayudar a edificar esta gran iglesia que tanto te necesita, Jesús. Gracias, Espíritu Santo, por hacerte presente. Gracias por estar en este lugar. Gracias por la vida de Mari, por la vida de Carlitos, de Pao, de Angie, que hoy no nos acompañan. Gracias por la vida del Padre Julio y de todos los sacerdotes. Gracias, Espíritu Santo, por tanto amor y por tanta bondad. Gloria al Padre, al Hijo y al Espíritu Santo.
1: Como era en un principio, ahora y siempre, por los siglos de los siglos. Amén.
0: Amén.
1: Ahora sí estamos listas. Ahora sí estamos listas.
0: Entremos en materia de una.
1: Ahora sí estamos listas porque ya está con nosotros el Paráclito, aunque él siempre está con nosotros desde nuestro bautismo, pero acá hacemos como que venga, pues empiece a trabajar para todas las personas que están conectadas, para todas las comunidades y para esas personitas que también de pronto están un poquito alejadas. Yo creo que muchos de nosotros alguna vez estuvimos alejados, entonces todo momento, el Señor tiene el tiempo para todo, para cada uno de nosotros. Entonces yo creo que a todos los entendemos.
0: Totalmente, Mari. Aquí todos son bienvenidos.
1: Nada más, esta semana estaban hablando en el Evangelio de eso, que el Señor a unos los llama al amanecer, a otros al atardecer, a otros al anochecer. Y entonces el Señor siempre nos está llamando. Y yo creo, Laura, que en el momento en que le damos ese sí, aunque inmediatamente no es así como el enamoramiento, como como debe ser, sino que uno siempre va donde Él, a sus pies, como, bueno, sí, me rindo porque tengo muchos problemas, porque no sé qué hacer, porque me invitaron, pero ahí empieza nuestro caminar y como ese enamoramiento directamente con Él, ¿o no?
0: Claro que sí, o sea, yo siento que al final todos vamos con una necesidad puntual, o sea, o bueno, por lo menos eso me pasó a mí, como que cuando llegué sin expectativas, o sea, yo no sabía con qué Dios me iba a encontrar y muy seguramente en mi cabeza había una imagen de Dios muy distinta y llego con una necesidad y empieza el Señor a hacer su obra y no sé cómo, pero Él se vale de todo y mira que seduce los corazones, hasta el corazón más duro delante de Dios se derrite.
1: Se derrite y pues mira Laura es una niña pues muy joven y Él la llamó muy temprano, pero eso sí, ella dijo sí, aquí estoy, esa es la diferencia, dicen aquí estoy, mientras que otros nos vamos por otros caminos y ya cuando vamos, caminamos y caminamos, nos caemos, decimos es verdad, toca devolverme porque no era por aquí. Es más duro, más complicado, pero Él siempre está como ese, como ese hijo pródigo, como cuando llegó el hijo pródigo y Él lo estaba esperando, no le reclamó, no, ¿sí ves? Te lo dije, yo te dije que por ahí, sí. No, Él no nos dice eso, Él dice, bienvenido a casa.
0: Así es, todos somos una familia y eso precisamente es lo que el Señor hoy nos quiere confirmar.
1: Sí, confirmar, porque hoy vamos a hacer la lectura del Santo Evangelio, es un evangelio hermoso, yo creo que es que nosotros tenemos una palabra que es rica porque es el mismo Jesús hablándonos en ese libro hermoso que tenemos, yo creo que la mayoría de los que somos católicos y los cristianos y en otras denominaciones, pero yo creo que la Biblia es ese libro que está ahí donde nosotros podemos tener muchas respuestas. Hoy vamos a leer el Evangelio según San Lucas, capítulo 8 del 19 al 21 y dice, en aquel tiempo fueron a buscar a Jesús su madre y sus hermanos, pero no podían llegar hasta Él a causa de la gente. Le anunciaron, tu madre y tus hermanos están ahí afuera y quieren verte. Pero Él le respondió, mi madre y mis hermanos son aquellos que oyen la palabra de Dios y la cumplen. Palabra de Dios.
0: Te alabamos, Señor.
1: Hermosa, hermosa, hermosa, porque aquí vamos a sacar muchas conclusiones que a veces tergiversamos de pronto lo que el Señor nos quiere decir, pero antes de eso, antes de que hablemos un poquito de la palabra, yo creo que es momento, Laura, de que les recordemos a nuestros oyentes cuál es la pregunta del día con la que quieren participar. No quiere decir que si ustedes también quieren participar sobre el Evangelio, pues no lo puedan hacer, pero hoy les queremos entregar la pregunta y si pues nos pueden contestar ahí en ese Facebook del Minuto de Dios, pues la idea es que participen porque esto es una comunidad en este momento.
0: Claro que sí, Mari, eso me encanta porque pues finalmente nosotros también queremos escucharlos a ustedes, queremos leer, ¿cierto?, qué les pone en el corazón al Señor, porque pueda que lo que ustedes digan sean también para nuestra edificación y de pronto con lo que ustedes, el Señor les ponga en el corazón, nosotros podamos escuchar también la voz de Dios a través de lo que ustedes piensan, a través de lo que ustedes creen que les dice este Evangelio. Y por eso la pregunta, bueno, si bien el Evangelio hablaba de que la familia, o sea, el Señor nos dice, mi madre y mis hermanos son todos aquellos que oyen y cumplen la palabra de Dios. Y aquí, pues estamos hablando, de cierto, de que la familia es ese pilar fundamental de la sociedad, esa primera iglesia, y por eso hoy queremos que nos cuenten con su testimonio de conversión si han llevado a algún miembro de la familia también a seguir los caminos del Evangelio. Es decir, si con ese testimonio de ustedes, con esa conversión que el Señor ha hecho, ustedes han podido llevar a otro miembro de su familia a seguir los caminos de Jesús. La respuesta nos las pueden enviar, nos las pueden escribir a través del WhatsApp 317-369-0797. Esta es la línea oficial de WhatsApp 317-369-0797. Entonces, ahí Carlitos pues va a estar súper pendiente a este chat para que desde ya ustedes también se pongan en sintonía con el Espíritu y con nosotros aquí.
1: Bueno, acá vamos a hablar un poquito como del Evangelio. Es un Evangelio muy lindo, sobre todo porque llevamos varias semanas hablando de las diferentes comunidades que hacen parte del servicio de comunión. Y nosotros siempre hemos mencionado que la comunidad se vuelve nuestra nuestra familia, ¿cierto? Porque aunque a nosotros el Señor nos dio una familia nuclear, nuestros padres, hermanos, primos, abuelos, cuando nosotros llegamos a un grupo, a una comunidad, encontramos personas que también se vuelven parte de nuestra familia. Por eso en el Evangelio no es que el Señor haya sido despectivo cuando le dijeron, es que afuera está tu madre y tus hermanos.
0: O que no les haya prestado atención.
1: Exactamente, sí. Sino que él estaba precisamente en una comunidad, estaba orando con su comunidad y en ese momento ellos eran su madre y sus hermanos. Porque no podemos olvidar que en el tiempo de Jesús, entre sí ellos siempre se llamaban hermanos, precisamente por eso, porque eran familia, porque ellos hacían parte de... No eran solamente de los martes, de los lunes, no, siempre estaban ahí y por eso para él era tan importante estar con ellos en ese momento, sin desconocer quién es su madre, ¿cierto?
0: Claro.
1: Y que nosotros somos todos sus hermanos. Entonces hoy yo creo que el Señor nos ratifica, nos confirma una vez más la importancia de nosotros caminar en comunidad. Caminar con esas personitas que nos ayudan a levantar, que muchas veces yo creo que es más fácil de pronto contarles ciertas cosas a personas que no son de la misma familia, porque se sienten como más tranquilos y que de pronto pueden encontrar un consejo o el testimonio, porque acá también la pregunta habla mucho del testimonio. El testimonio de esa persona cuando nosotros lo escuchamos decimos, ve, pero es que así estoy yo. Yo recuerdo que yo escuchaba mucho los testimonios de personas que es que están separadas y yo decía, ese testimonio siempre va a sentirlo las personas que están pasando por una separación, o es que yo tengo mi hijo enfermo, ese testimonio de lo que pasó y de lo que Dios hizo en ese hijo enfermo, pues también me va a tocar a mí porque de pronto lo estoy atravesando. Entonces, ¿cuán importante es el testimonio también para nosotros en la vida de comunidad? ¿Cómo nos sostiene? ¿Cómo nos levanta? Por aquí ya me está diciendo Carlos que tenemos un primer mensaje, una primera respuesta. A ver, Carlos.
2: Así es, Laura y Maritza. Ya tenemos por aquí un oyente, un caballero que quiere participar a esta hora de la noche, Alejandro Zuluaga, buenas noches.
3: Muy buenas noches, emisora Minuto de Dios, saludos a la mesa de trabajo en esta hermosa noche y en este hermoso programa radial. Acerca del Evangelio, es un Evangelio muy interesante, en el cual nos pone a pensar en la familia, cómo estamos llevando la palabra de Dios a nuestros hogares, a nuestros seres queridos, a nuestro entorno y también a todas aquellas personas que de una u otra manera lo necesitan, con una palabra de aliento, leyéndole la palabra de Dios, que es el mejor regalo para levantar el ánimo en las necesidades, en una dificultad o en algún problema. Que Dios me lo bendiga.
1: Bueno, muchas gracias Alejandro, que ahí quiso participar con nosotros con el tema del Evangelio. El Evangelio tiene todo que ver con la pregunta del día, porque es verdad, es ese testimonio de la familia, quiénes son mi madre y mis hermanos. Por eso cuando nosotros estamos en comunidad y nos piden ayuda, yo creo que eso era lo que hacían los discípulos, porque ellos todo lo compartían, lo que si yo tenía más y tú tenías menos, pues lo que hacían ellos era que pues yo comparto de lo que tengo contigo, y de eso se trata, no solo de compartir cosas económicas que también se pueden, sino de compartir ese testimonio. Entonces, con tu testimonio de conversión, ¿has llevado a algún miembro de tu familia? Yo creo que muchos también están diciendo, es que la familia es el hueso más duro de roer. ¿Sí o no, Laura?
0: Sí.
1: ¿Lo hemos escuchado, Carlitos?
2: Sí, oiga, muchachas, por aquí vemos en Facebook que hay reacciones, hay gente dándole like, mandando corazoncitos, pero no están participando. A ver,
1: anímese.
2: ¿Cuál es la pregunta?
1: Claro. A ver, la pregunta es, con tu testimonio de conversión, ¿has llevado algún miembro de tu familia también a seguir los caminos del Evangelio?
2: Ahí está la pregunta para que nos envíen. Ahí en la cajita de texto, ahí pueden enviar, escribir, o si nos está escuchando por la emisora, por la aplicación, envíenos una nota de voz, participe. Es muy, muy importante la opinión de todos ustedes.
1: No, y el testimonio es hermoso, aunque es muy duro lo que yo menciono, en que la familia muchas veces uno quiere, vamos, y como que no no. Pero, ojo, pero también hay algo. Si ellos empiezan a ver que la persona uh-huh. que vive en su casa, esa que era muy mala clase, o que era muy perezosa, o que era muy egoísta, usted nota como a esa que le está pasando. Está como cambiando. Ella va a esos grupos, ella va a la Eucaristía, ella hace el Santo Rosario, y ella se ve diferente. Yo quiero probar de eso. Porque yo creo que esa es la clave de, para nosotros atraer con nuestro testimonio a nuestra propia familia. Porque ¿quién más nos conoce que ellos? Porque muchas veces en la calle de pronto nosotros podemos ser un tipo de persona, pero en la calle saben quiénes somos. Entonces, a ver, ¿tenemos más paz?
0: Sí, que no sea como luz, ¿cómo es? Luz en la calle, oscuridad en la casa, ¿no es cierto? A mí me gusta mucho eso, porque nuestro testimonio tiene que ser reflejo de lo que era Jesús. Entonces llega un punto de pronto en el que uno dice, bueno, ¿y cómo actuaría Jesús en mi lugar? Y por eso yo mencionaba ahorita que la primera iglesia, y pues también la, una de las más importantes, es la familia. O sea, la familia es quien sostiene la base, es la base de la sociedad. Entonces realmente en nuestros hogares nosotros tenemos que ser luz. O sea, nosotros tenemos que vivir el evangelio. Y claro que nos cuesta, porque es la son las personas que vemos todos los días, son las personas que conocen absolutamente todo de nosotros, esas facetas no tan chéveres,
1: las debilidades de nosotros, por dónde es que nos van a hacer enojar.
0: Exacto. Uh-huh. O sea, son las personas que saben exactamente cómo reaccionarías ante cualquier situación. Entonces, qué bonito es que te vean caminando, que te vean en la comunidad, que vean que estás buscando al Señor y que el Señor ha transformado tu vida de cierta forma, que tu familia ya te ve de una forma distinta. Entonces tu familia, o sea, la gente que tienes a tu alrededor, empieza a actuar diferente también. ¿Y eso quién lo hace? El Señor.
1: El Señor. O sea, tenemos que dejar que pase. Por aquí hay otra persona que nos envió el mensaje, a ver la respuesta.
2: Otro valiente, una valiente.
0: Qué bien, qué bien.
2: A ver, por aquí
1: están
2: Paola.
1: Empatados.
2: Paola, ¿la conocen? Dice, hola, saluditos a Mari, Lau y Carlitos. En mi caso personal, siendo ya una familia de fe, mediante la conversión de un hermano, su experiencia tan profunda de conversión nos llevó al seno familiar a seguir el camino de fe con perseverancia. Aquí presente, escuchándoles.
1: ¡Qué bien, Pau! Te mandamos un abrazo. Y aquí estás con nosotros. Pero es cierto lo que dice Pau. Yo recuerdo que, por ejemplo, en mi casa era mi mamá. Mi mamá era la que siempre iba a orar, mi mamá era la que siempre estaba ahí, la que nosotros siempre veíamos que estaba como ahí, en la Eucaristía, nos invitaba y nosotros como que, otro día, mamá, otro día. Mi papá, otro día, otro día. Y le decía, yo me acuerdo que mi papá le alcanzaba a decir, pero ¿cómo así? Entonces, ¿usted por qué no se fue de monja? Si usted le gusta tanto rezar. Y es que cuando nosotros tenemos desconocimiento de la fe y de cuando, es como cuando uno está enamorado que siempre se quiere comunicar con esa persona, escribirle a esa persona, saber de esa persona. Asimismo es cuando uno tiene ese encuentro con Jesús y ya seguimos en filita. Mi mamá siguió, seguí yo. Luego siguió mi papá y pues próximamente me imagino que seguirá mi hermana, que ha sido como la más durita de seguir ese caminar, pero yo pienso que las oraciones de los padres nunca se pierden y es como un aliento para todos los que nos están escuchando, porque en los grupos de oración yo siempre escucho eso, ay, ayúdeme a orar por mi hijo porque él no frecuenta la Eucaristía, él no le gusta hacer el rosario, él no le gusta venir a los grupos, pero va a llegar el día que esa oración se va a hacer carne y le aseguro que su hijo o su hija van a estar, yo creo que hasta aquí con nosotros, contando el testimonio de que ellos no caminaban, pero que un momento a otro alguien lo invitó y, oh sorpresa, allá quedó.
0: Así es, Mari, y bueno, habrán familias que de pronto caminen todas junticas desde el principio.
1: Maravilloso.
0: Cierto, súper lindo. Como hay otras que definitivamente el Señor empieza a orar por una sola persona. Yo no sé, a mí alguien una vez me dijo, era como que si el Señor te había escogido a ti dentro de tu núcleo familiar, era porque el Señor confiaba en que tú podías como
1: cumplir
0: que
1: esa misión.
0: Cumplir la misión de llevar a los otros hasta los pies del Maestro. Entonces, muchas veces es una lucha, se vuelve una lucha porque uno quiere que las personas que estén a su alrededor crean, se entreguen, pero no desde la insistencia, sino porque si uno ya probó este amor, ¿cierto? Uno quiere compartirlo con el mundo y uno quiere salvar a las personas que tenemos a nuestro alrededor, y qué mejor forma de salvar a nuestra familia. Entonces, como que estamos todo el tiempo ahí y a veces no vemos resultados. Eso puede pasar en muchos hogares. Sin embargo, si el Señor a uno lo pone en esta misión de caminar, camine, ore por la familia. O sea, ore, ore todo el tiempo por su familia, y ya llegará el día, como tú decías, Mari, cuando uno menos lo piensa, entonces se pega la mamá, el papá, el hermano, el primo.
1: Y ahí se va.
0: Y ahí nos vamos todos. Pero realmente, hay que orar mucho por las familias en general, por los hogares en Colombia, para que el Señor también nos proteja, nos cuide, y que nosotros también aprendamos a amar demasiado con todo nuestro corazón a la familia, así como me imagino que María protegía con todo su corazón a su hijo, a José, y también me imagino a José como ese padre protector, allí cuidándolos a todos. Entonces creo que también la misión de Jesús, aunque fue salvarnos a todos, andaba con los discípulos, le hablaba a muchísima gente, siento que igual en el corazón del Señor siempre, siempre estaba presente su familia.
1: Claro, su familia estaba ahí tatuada en su alma, en su corazón, y yo creo que antes de hablar precisamente tú tocaste ese santo tan hermoso que tenemos en la iglesia, que es San José. Yo creo que podemos escuchar una canción de las que nos tiene ahí Carlitos antes de irnos a hablar precisamente de ese santo patrono de la iglesia.

0: Bueno, y continuamos hablando pues del tema del día, que estamos hablando pues sí de las familias, del testimonio. Y antes de hablar de San José, que él sí que es un hombre de admirar y de imitar, pues acá fuera de estábamos fuera del aire, estábamos hablando precisamente de que yo creo que la estrategia de que otras personas quieran estar con el Señor es nuestro testimonio. Porque si usted le dice a su hijo, es que usted, ¿por qué hace eso? ¿Por qué no me acompaña? ¿Por qué no va? Pero si él ve que usted no cambia, que su corazón sigue duro, que usted sigue, o sea, el amor no se le ve, porque recordemos que es que Jesús es amor y nosotros cuando estamos con él es imposible no contagiarnos de ese amor y de ese amor también por el otro. Yo creo que no van a querer seguir. Yo le decía a Laura hace poco, es como cuando usted le dicen, venga, ¿qué se está haciendo? Está muy delgada, se ve muy saludable. Ah, es que estoy yendo al gimnasio, estoy haciendo esto, esto. Y muchos quieren, yo también quiero. Entonces, es el testimonio de vida el que en realidad quiere acercarnos, el que hace que otros quieran acercarse. Porque antes, pues yo fui criada, por ejemplo, en una familia muy católica. Pero a nosotros nos enseñaron a conocer a Dios, pero era un Dios muy lejano, era un Dios de pronto que uno decía, sí, está en el cielo, está María, pero no teníamos esa relación con Él. Pero cuando uno se atreve a abrir el corazón, ya es ese encuentro personal que ya usted no puede vivir sino de esa manera. Yo creo que a Laura le pasa que desde que se levanta uno es como con Él ahí, en el pensamiento, ofreciendo todo, entregando todo. Yo soy una que decido las noticias y lloro por lo que están diciendo en las noticias, lloro por esa persona, por las familias. Es eso, es que el Espíritu Santo, dejemos que Él nos transforme y toque nuestros corazones.
1: Claro, o sea, yo siento que ahí, Mari, con lo que dices, a nosotros Dios se nos tiene que volver parte de la rutina. No rutina, sino parte de la rutina. Es decir, nosotros empezamos el día con el Señor y lo terminamos con el Señor, porque al final nosotros simplemente somos administradores. El dueño de todo lo que tenemos es Él. A mí me llama mucho la atención, antes de que pasemos como al santo del día, la última parte cuando Él dice, mi madre y mis hermanos son aquellos que oyen la palabra de Dios y la cumplen. Y acá la palabrita importante era como, además de oír la palabra de Dios, nosotros tenemos que cumplirla. Y nuevamente acá volvemos al tema del testimonio. Entonces, en comunidad eso es muy lindo, porque nosotros a través del hermano no solamente nos formamos, nos preparamos, conocemos, digamos, el evangelio, pues conocemos también esa iglesia formativa, sino que además viendo cómo el otro se va formando, cómo el otro va fortaleciendo sus dones, sus carismas, y también cómo el otro se va volviendo parte de mi día a día, porque llega un punto, no sé si les pasa en sus comunidades, que yo hoy en día veo más a mis hermanos de comunidad que a mi propia familia.
0: Que a la propia familia, es verdad.
1: Entonces, es demasiado lindo, y uno ahí, escuchando la palabra de Dios y viendo al otro también con ese fervor, con esa devoción, uno se antoja y uno le dan ganas también de cumplir pues lo que el Señor nos dice a través del evangelio.
0: Y ahí está la explicación cuando nos dicen, pero ¿por qué? Es que ¿qué les darán allá? ¿Qué les darán? O sea, es amor, es compartir, es escuchar al otro, que el otro lo escuche. En realidad, ojalá todos puedan pertenecer a una comunidad. Y precisamente, Laura lo decía, vamos a pasar al santo del día, y yo creo que hoy tenemos un santo espectacular porque es el santo de las familias, y lo veníamos mencionando, y es San José. Pues San José, ¿cómo será la estatura de este hombre que Dios quiso que San José estuviera ahí protegiendo a su hijo? Porque no era cualquiera, era a su hijo.
1: ¡Qué misión!

0: Ay, sí.
1: Y yo creo que eso hace falta en las familias, que dejemos como que esa virtud, pidamos esa virtud a San José y a la Virgen, y es la prudencia. Cuando tenemos que callar, cuando debemos guardar las cosas en el corazón, y eso hacía San José. Porque acá yo leí algo muy bonito que decía que él es conocido como custodio de las familias por la obediencia, por ser incondicional, por amar la voluntad divina, por su dedicación al servicio y a la familia. Él servía, pues imagínese qué maestro tuvo Jesús viendo a San José siempre servir en amor a ellos y también a los demás, porque mire, dicen que era un trabajador incansable.
0: Total, los hijos también le pueden enseñar a los papás, ¿cierto? O sea, yo creo que este es también un ejemplo de que muchas veces, pues claro, los papás son quienes nos educan, quienes con toda esa crianza forman una parte fundamental de lo que nosotros somos, claro que sí, pero también en las familias muchas veces los hijos podemos ayudar a los papás de pronto a ver la realidad desde... con otros ojos, y en este caso pues con ojos de amor, con ojos de misericordia. A mí me parece muy lindo porque me imagino como, o sea, cuando a mí me hablan de San José, yo siempre me lo imagino como en su pues humanidad, en el taller, siendo un carpintero muy normal, muy del día a día, y me lo imagino compartiendo como con Jesús ese espacio en su cotidianidad, pero aún así también un San José protector, o sea, como San José por encima de todo estaba su familia, María, Jesús los aceptó desde el primer momento, seguramente con miedo, pues diría yo, ¿cierto? Que de pronto sintió miedo al asumir semejante responsabilidad, pero nunca, nunca se negó a la voluntad del Señor.
1: Exactamente, la voluntad de él siempre quería era agradar al Padre, y pues qué misión tan hermosa, pero tan delicada. El formar...
0: Le tocó una parte dura.
1: Le tocó una parte dura porque es que no era cualquiera, es que era Jesús, nada más y nada menos. Y si Jesús no hubiese tenido una familia como la que él tuvo, una madre orante, una madre llena de virtudes, una madre llena de amor, de escucha, de misericordia, un padre como San José, yo creo que Jesús tampoco hubiese podido ser ese gran hombre que del que habla la historia y del que nosotros conocemos, lleno de misericordia, lleno de amor, pero es porque eso también le llegó de sus padres. Por eso es tan importante que invitemos a San José a nuestra familia, invitemos a San José a nuestros hogares. Las mujeres que aún no tienen pareja pueden pedir un San José, como decía Laura, un hombre protector de la familia, un hombre amoroso, un hombre que esté ahí para sus hijos, para ustedes, y sobre todo que ore por su familia, que se sacrifique por su familia. Porque ahora podemos escuchar mucho, es que yo tengo derecho a rehacer mi vida y entonces primero soy yo. No, ¿qué hacían ellos? Desde el amor, el sacrificio, el amor, cómo yo amo al otro de esa manera que quiere el Señor, que amemos a nuestra esposa, a nuestro esposo, a nuestros hijos. Porque yo creo que ningún ser humano es perfecto. Todos tenemos errores, todos tenemos heridas, porque en las familias tenemos muchas heridas y muchas veces esas son las reacciones que encontramos. Exacto. No es que quieran ser así, muchas veces son las heridas, pero cuán fácil es tener en el centro al Señor, en el centro de las familias, de los hogares, y qué mejor que San José. Para la economía, San José. Ahí está él. Él es el terror de los demonios, o sea, San José está ahí donde lo vemos, porque siempre han mencionado que él era silencioso.
0: Y también me lo imagino así, si no te pasa como que uno ve la imagen de San José y sí transmite eso, como ese silencio, eso es como todo calmadito.
1: Sí, yo cuando hablo de San José, yo recuerdo mucho a mi esposo, porque mi esposo, mi esposo es muy así, mi esposo es muy de, él escucha, él calla, él habla cuando tiene que hablar, es orante, es muy protector, cuida, ama. Entonces yo digo que él es mi regalo, o sea, mi esposo es mi San José. Por eso yo digo, si pedimos un San José, yo creo que nos van a dar un San José. Y son esos hombres de los cuales uno dice, es que sí me ayuda a llevar el hogar. Esas mujeres que ya dicen, no, es que yo no soy capaz, los hombres, es que... Es que si nosotros seguimos mirando hacia el mundo,

0: los prototipos del mundo, pues, ¿qué vas a poder encontrar? Todos tenemos heridas, todos tenemos cosas que sanar, pero cuando uno se arrodilla con el otro, es más fácil llevar la cruz entre dos.
1: Total, Mari, pesa menos, claro que sí. Y hablando también como de ese ejemplo de San José, tú acá pusiste algo súper lindo que me gustaría como que los oyentes lo tuvieran presente, y es que San José era una persona llena de virtudes. Y por acá destacaste unas virtudes que me parecen muy lindas. Si quieres, Mari, cuéntanos cuáles son esas virtudes que representan a San José.
0: Bueno, yo creo que la principal es que él tenía fe en Dios.
1: Ay, hermoso.
0: Porque si él no hubiese tenido fe en Dios, yo creo que él no se había montado en esa vaca loca.
1: La película.
0: En esa película de que venga, es que, o sea, yo creo que los que somos muy racionales diríamos, venga, explíqueme primero cómo va a ser y dónde van a ser, y entonces en qué parte y dónde van a consignar la plata porque yo no la tengo, y cómo que va a ser en un establo. Y, o sea, nosotros los que somos muy racionales, nos ha costado mucho la fe por eso, porque decimos, pero venga, ¿y eso cómo va a ser? Y yo sí puedo. Y uno quiere como que cuando Jesús lo llama a usted a la misión, le cuente el final y le diga, tranquilo, que es que allá adelante yo le tengo todo organizado. No, él dice, camine. Y eso le pasó a San José, pero él tenía fe. San José es muy admirado por eso, por la fe y por amar la providencia. Él siempre estuvo en manos de Dios y amó la providencia. Otra de las virtudes es la obediencia. Lo hemos mencionado mucho, es la obediencia. A muchos de nosotros yo creo que nos cuesta a veces la obediencia, el silencio. Y yo creo que el que obedece no se equivoca. Yo desde pequeñito le decía eso a mi hijo y yo le digo, el que obedece no se equivoca. Aunque no entendamos, el que obedece no se equivoca. Que más adelante vamos a decir, así tenía que ser.
1: Tenía que ser.
0: Otra de las virtudes hermosas, casto y puro. San José vivió una vida de castidad, de pureza, preservando la integridad de la Sagrada Familia y demostrando un profundo respeto por la dignidad de María y la santidad del plan divino. Es eso, nosotros queremos que nos expliquen el plan. Señor, usted quiere que yo lo siga, entonces me dice el plan que tiene, por dónde me voy, por dónde me devuelvo.
1: El control, sí.
0: Exacto, soltar. Soltar es muy difícil y aquí está demostrado que San José era uno más de nosotros. O sea, él no era divino, él no tenía nada de diferente a nosotros, pero tenía estas virtudes y era muy pegado a lo que el Señor quería. Entonces, si queremos imitar, este tema de la castidad, de la pureza, también es muy importante, Laura, porque cuando nosotros tenemos esa castidad desde antes del matrimonio y hasta en el matrimonio, no se generan esos apegos, porque muchas veces ni siquiera nosotros, cuando hay separaciones, rupturas, hay personas que sufren demasiado, pero muchas veces ni siquiera es tanto el amor, sino los apegos malsanos. Y ahí es donde entra el tema de la castidad y la pureza. Mientras usted sepa vivir esto que nos pide el Señor, nosotros vamos a andar libres. Entonces, tú eres para mí o yo soy para ti, no. Fue un placer,
1: chao,
0: no
1: chao.
0: Te hizo daño, sí. Tú no me hiciste daño, caminemos. Y eso es lo que quiere el Señor, ¿cierto? Que imitemos también a San José en la castidad. Humilde de corazón. La humildad fue una característica distintiva de San José, a pesar de su importante papel en la historia de la salvación, permaneció siempre en un segundo plano. Cuando decimos en un segundo plano es porque él estaba ahí. Él no se hacía el protagonista.
1: Total.
0: De hecho, yo creo que muchas personas no conocíamos a San José como un protagonista, como un santo de los santos, sino que, sí, San José, María, Jesús y San José. Pero no sabíamos en realidad el papel tan importante de San José también en todo lo que el Señor quiso para la salvación.
1: Es verdad,
0: nuestra.
1: Por ejemplo, en mi caso San José salía, era en diciembre cuando armaba el pesebre, ahí era como que yo tenía cuando yo tenía conciencia de quién era San José, que era que poner la figurita de María, Jesús y José. Del resto, ni idea. Y hoy en día, la verdad, sí puedo decir que San José es ese, o sea, custodia nuestros corazones, lleva a su taller nuestro corazón y lo talla también como a la medida del amor de Dios. Es divino.
0: Es divino. Entonces, ahí les tenemos el santo del día, diligente y trabajador. Porque San José fue un hombre muy trabajador, siempre para su familia, y le enseñó a trabajar a Jesús. Porque recordemos que Jesús es un carpintero. Y por eso decían, él no es el hijo del carpintero, hablando de la familia. Pero ¿cómo así? ¿Usted me va a evangelizar a mí si yo la conocí a usted? Recordemos que nosotros cuando estamos con Dios, pues somos criaturas nuevas. La idea es ser criaturas nuevas. Yo escuché por ahí decir algo que las personas que hace mucho no nos veían, yo creo que ya solo conocen nuestro rostro, porque ya no conocen en realidad todo lo que el Señor ha transformado, ha hecho, sí, ha sacado, ha barrido, ha entrado, porque Él también lo llena uno de cosas bonitas. Todos los días estamos en procesos de conversión. No es que nosotros ya estamos listos, Laura, entonces ya, mejor dicho, para el cielo, que es que ya, mejor dicho, estamos listas. No, todos los días es un proceso, es un paso a paso, y nos dejan santos como este. Pidamos intercesión de San José para que lleguemos a esa estatura que quiere el Señor, para que lleguemos a ser esos custodios de las familias, de los hijos, de nuestros esposos, de nuestras esposas, de velar por la familia. Y sobre todo en una sociedad como la que tenemos ahora. Total. Que está tan
1: dividida,
0: que está tan herida, tan dolida. Y por eso precisamente escuchamos a muchos jóvenes cuando llegan a los grupos de oración que dicen, no, es que yo no quiero tener familia, es que yo no quiero tener hijos.
1: O no creen, exacto, ya no creen en ese valor de la familia.
0: De la familia.
1: O sea, la gente no quiere tener hijos, no creen en el matrimonio, o sea, los hogares, exacto, cada vez más se van destruyendo.
0: Pero es ¿por qué? Porque cuando tú escuchas a un joven, a una persona que menciona esto, y empiezas a escucharlo, tú empiezas inmediatamente a identificar sus heridas, sus abandonos, sus pérdidas. Y precisamente un corazón herido, pues sencillamente tiene miedo de que lo vuelvan a herir. Por eso, exacto, no nos podemos cerrar. Cuando estamos con el Señor, Él hace nuevas todas las cosas, y no se nos puede olvidar eso, para que no nos perdamos de los regalos que el Señor nos da, del amor que Él nos da a través de otras personas, de nuestros hijos, de nuestra familia. La familia es un don grande del Señor. Entonces, que no sean los miedos y las heridas lo que haga que tomemos las decisiones de quedarnos solos. Y bueno, yo creo que como el tiempo va pasando muy rápido,
1: ¡vuela!,
0: tenemos por ahí unos informes que no nos vayan después a decir, ustedes no dijeron los informes, ustedes no dieron el informe. Entonces, yo creo que es mejor que los vamos dando de una
1: claro
0: vez.
1: Claro que sí, María, adelante.
0: Bueno, entonces vamos a contarles que en la Escuela de Formación Integral Católica Carismática de la Arquidiócesis de Medellín, el domingo pasado, que fue 20 de septiembre, culminó el primer curso de Fundamentación Bíblica, Doctrinal y Pastoral aplicado a Seminarios de Vida en el Espíritu. Entonces, felicitaciones a todos los líderes de la RCC que permanecieron y perseveraron hasta el culmen de esta formación tan importante en sus comunidades. El Seminario de Vida en el Espíritu es un regalo de vida que nos hace el Señor, es dejarnos nuevamente refrescar ese espíritu que Él nos regaló el día de nuestro bautismo. Entonces, cuando ustedes en sus parroquias escuchen que están invitando a un seminario de vida en el Espíritu, inscríbanse. Yo sé por qué se los digo, reciban ese regalo.
1: Así es, Mari. Bueno, y hablando precisamente de la edificación de las familias, para todas las mamitas que nos están escuchando y que están conectados con nosotros, queremos contarles que en Familia Parresía tenemos un encuentro juvenil súper, súper especial que va a estar dirigido a jóvenes, pues adolescentes, entre los 14 y los 18 años. Este retiro juvenil tiene por lema "Un amor cambiará mi historia", y va a estar directamente relacionado con esa palabra del hijo pródigo, en donde el hijo se pierde, pero finalmente vuelve a los brazos de papá, vuelve a ese primer amor. Por eso queremos que todos los adolescentes, jóvenes, vayan y asistan a este retiro, se regalen este maravilloso encuentro. Va a ser de un día, el 11 de octubre, en el Colegio Salesiano Nuestra Señora del Sufragio, que está ubicado al frente del Parque de Boston, acá en la ciudad de Medellín, y tiene una donación de 60,000 pesos.
0: Está muy económico.
1: Incluye almuerzo y cuadro de materiales, o sea, todo el material de apoyo que vamos a necesitar para ese día. Obviamente vamos a tener sacerdotes que nos van a estar acompañando durante todo el día, van a haber confesiones, va a ser un encuentro súper, súper chévere. Y si usted quiere más información, puede ingresar a la página de Instagram que aparece @parresiafamilias.
0: Ay, qué invitación tan maravillosa. Entonces, desde los 14
1: a los 18.
0: A los 18. Entonces, los que quieran de pronto invitar o llevar a sus sobrinos, primos, a los niños de la casa, entonces ya saben que acá tienen
1: súper
0: una
1: bienvenidos.
0: Posibilidad. Bueno, y como el tiempo.
1: Se nos fue el tiempo,
0: ay, sí. El tiempo apremia aquí en la emisora. Entonces, yo creo que antes de irnos sería muy bueno hacer esa oración entregando precisamente las familias y dando gracias al Señor por esta noche. Bueno, Señor, hoy queremos darte gracias por este espacio, gracias por todas las personas que estaban hoy conectadas, que estaban ahí escuchando, Señor, tu palabra,

0: familias que tú amas, Señor. Hoy queremos darte gracias por cada uno de ellos, por cada miembro de su familia, por sus hijos, por los esposos, por las abuelas, por nuestras madres, Señor. Gracias, Padre Celestial, porque tú todo lo hiciste perfecto. Siempre pensaste en lo mejor para nosotros, por eso nos diste una familia. Y hoy te pido especialmente en intercesión de San José, que sanes, Señor, que pases sanando esos corazones, esas heridas, esas dudas, esos miedos, Señor, que de pronto hoy muchas familias están decidiendo separarse. Pero si tú estás ahí con tu mano sanadora, Señor, todo puede volver a ser nuevo. Ese amor puede volver a florecer porque el amor eres tú, Señor. Por eso hoy te las entregamos a todos. Te entregamos, Señor, sus necesidades, los anhelos de su corazón y sobre todo, a intercesión de San José, pedimos la fe para todas nuestras familias, para que ahí brille la esperanza, para que brille la luz de tu palabra, Señor, porque tú estás ahí con nosotros, tú lo prometiste, tú dijiste que siempre estarías con nosotros hasta el final de los días. Por eso hoy te las entrego a ti, Señor, las sumerjo en tu corazón lleno de amor, en ese amor que todo lo puede, en ese amor que todo lo transforma, en ese amor que todo puede hacerlo nuevo, Señor. Te damos gracias por este espacio, Señor. Bendice esta tu emisora, bendice a cada una de las personas que laboran aquí para ti, bendice al sacerdote, a todos los sacerdotes que nos acompañan en la RCC, pero también a todas esas ovejitas, a todos esos pastores que pastorean a tus hijos, Señor, tan amados por ti. Señor, te alabamos y te bendecimos. Te glorificamos, Señor, por tu amor, por tu misericordia y por traernos hoy aquí a este tu espacio en sintonía con el Espíritu. Entonces, ya que nos despedimos pues del amado, también queremos despedirnos de Carlos. Muchas gracias, Carlitos, por estar con nosotros, por participar y por estar ahí dándonos esos buenos consejos para que este programa siga creciendo, para que ustedes también inviten a otras personas a conectarse. Tantas personas que en este momento están solas, que están tristes, que están depresivas, y cuánto bien les puede hacer daño, les puede hacer este espacio y no les va a hacer ningún daño, al contrario, les va a dar esperanza, les va a dar luz, les va a dar alegría, porque muchas veces aquí pasamos muy bueno, Laura, ¿cierto?
1: ¡Ay, sí!
0: Aquí pasamos muy bueno. Yo amo la radio porque a través de la radio podemos llegar a tantas personas. Entonces esa es la tarea. Empezar a compartir y decir, nos encontramos todos los martes a las 7 de la noche en la emisora El Minuto de Dios, y recuerden, en el Facebook también nos pueden escuchar.
1: Claro que sí, Mari, muchísimas gracias a todos ustedes, esperamos que tengan una feliz y bendecida noche, nos vemos el próximo martes a las 7 de la noche. Dios los bendiga, chao, chao.

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6: Son las 8:04.
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9: ¿Qué me da el Espíritu? Deseo de Dios, anhelo de Dios, gusto de Dios, hambre de Dios, sed de Dios, anhelo de Dios, porque ustedes y yo sabemos que solamente Dios satisface plenamente al ser humano. Y por eso es que el salmista dice: quedaré muy satisfecho, como el que disfruta de un banquete delicioso, y mis labios te alabarán jubilosos. Quedaré satisfecho. ¿Y qué significa estar satisfecho? Cuando tú vas aquí ahora y comes, Dios mío, qué manera de comer. ¿Cuántos descansos llevamos? Yo voy al lugar donde estamos, no más, no quiero más. En Colombia decimos, estoy tan lleno que no me cabe ni un tinto. Un tinto es un cafecito. Así le decimos en Colombia al café. Tinto. No me cabe ni un tinto. ¿Qué significa el ser satisfecho por Dios? No hay cabida para más nada ni para más nadie. Eso significa satisfacción. ¿Y qué hace el Espíritu hoy? Me produce deseo de Dios. ¿Y qué somos nosotros, hermanos, hombres y mujeres deseosos de Dios, anhelantes de Dios, buscadores de Dios, enamorados de Dios? Y yo creo que hoy se necesitan hombres y mujeres enamorados de Dios, porque hoy hay muchos que hablan mucho de Dios, pero no hablan mucho con Él. Y por eso el Espíritu lo que hace es, mis hermanos, deseo de Dios, ganas de Dios, gusto de Dios. Pero ¿qué más significa un nuevo Pentecostés hoy en mi vida? Hoy, como sacerdote, como un hombre que llevo 35 años de sacerdote. Y que, como les he dicho tantas veces a ustedes, ni un solo día me he arrepentido de serlo. ¿Qué hace el Espíritu hoy en mí, en un nuevo Pentecostés? Recuerdo mucho esta frase del padre García Herreros. El Espíritu Santo nos vuelve cristocéntricos. Atención. El Espíritu Santo me vuelve cristocéntrico. Cristo el centro. La primacía de Jesucristo en mi vida. Señor de la historia. Principio y fin. Alfa y Omega. A mí voy a decir una cosa. Perdonen si molesto a alguien. Me cuesta a veces cierta espiritualidad de la iglesia de hoy, tan llena de devociones. No nos cabe una devoción más. No hay problema con eso. Pero lo que hace el Espíritu es darle la primacía a Jesucristo en mi vida. Él es el Señor de la historia. Mi fe se vuelve cristocéntrica. ¿Esto qué quiere decir? Mi vida se vuelve cristiana. Después de Pentecostés, los discípulos dejaron de ser judíos y se volvieron cristianos. En Antioquía, no en Antioquía, la región de donde yo vengo, en Antioquía fue donde les dijeron por primera vez cristianos. ¿Qué significa eso? Que mi identidad es cristiana. La primacía de mi vida es Jesucristo. Y comienzo a vivir Jesús-mente. Escúchenme. Comienzo a vivir Jesús-mente, al estilo de Jesús, a la manera de Jesús. Y voy a decirles una cosa, hermanos, perdónenme, porque sé dónde estoy. Pero yo veo en el mundo de hoy, un mundo de hoy absolutamente polarizado políticamente. Que los de derecha, que los de izquierda. Que los de aquí, que los de allá. Y hasta nos odiamos en la iglesia, los hermanos, porque soy de esta rama política o soy de esta otra. Tú puedes pensar como quieras, pero mi hermano, no se te olvide que el Señor de tu vida es Jesucristo y que el que guía tu vida es Jesucristo. Y te voy a hacer una pregunta, o más bien te voy a hacer una afirmación. ¿Sabes? ¿Cómo sabes que Jesucristo es el Señor de tu vida por una sola razón. ¿Cuánto lees el Evangelio diariamente? No hay más. Ya. ¿Cuánto lees el Evangelio? Porque comienzo a obrar Jesús mente, a pensar Jesús mente, a orar Jesús mente, a vivir Jesús mente, a perdonar Jesús mente. Por lo tanto, mis hermanos, el Espíritu Santo nos vuelve cristológicos. Cristo en el centro. Pero hay una cuarta idea. El Espíritu Santo, escúchenme esto, después de Pentecostés, volvió a esos hombres que eran toscos, absurdos, rivales, peligrosos, violentos. Porque no crean ustedes que Jesús escogió lo mejorcito. Eran lo peorcito. Eran violentos. Hasta Pedro. ¿No sacó una vez la espada y le cortó la oreja a uno de los criados? Era violento. Una persona me dijo en estos días, yo quisiera tener una acción violenta contra un político. Me dijo una persona. Y yo le dije, es legítimo tu pensamiento, pero no es cristiano. No es cristiano. Y nosotros estamos jugando a ser cristianos, pero primero nos revestimos de ideologías. Y cuando uno ve, escúchenme esto que les voy a decir, ¿quiénes eran los apóstoles y los discípulos? Eran unas porquerías. Eran bandidos. Eran violentos. Eran toscos. ¿Eran qué? Corruptos. Peleaban entre ellos quién iba a ser el primero, el mejor. Y esos hombres, después de Pentecostés, se volvieron hermanos. Que daban la vida por los unos por los otros. Que vendían lo que tenían. Que se amaban. Vendían lo que tenían y se amaban. No quiere decir que todo fuera un paraíso. No quiere decir que todo era, porque el mismo Pablo dice, subí a pelear con Pedro y le dije unas cuantas verdades en la cara. Porque así es, léanlo. Dice, subí a hablar con Pedro y le dije unas cuantas cosas en la cara. Pero mis hermanos, esos toscos, absurdos, rivales, peligrosos y violentos, en el siglo II, Tertuliano decía, mirad cómo se aman, mirad cómo están dispuestos a morir el uno por el otro. Atención. ¿Qué significa un nuevo Pentecostés hoy? Significa crear entre nosotros unos nuevos lazos de amistad y de fraternidad. Cuando yo comencé en la renovación carismática en Medellín, Colombia, hace 47 años, era un muchachito de 16, 17 años. La semana entrante cumplo 65 años. Y miren, hermanos, en diciembre nos reunimos los que empezamos. Hace 40 y pico de años nos reunimos porque somos amigos, nos queremos. De ese primer grupo, 15 sacerdotes sacó ese sacerdote eudista, el padre Humberto Gómez. 15 sacerdotes para la diócesis de arquidiócesis de Medellín, de Bogotá, para el Minuto de Dios, para los carmelitas y para los jesuitas. No me vengan a decir ustedes, hermanos, como he escuchado a algunos decir, que la renovación carismática es solamente pura bullaranga. Y yo le digo, bullaranga que sacó 15 sacerdotes en mi comunidad. 15. Pero saben una cosa, mis hermanos, nos volvimos hermanos. Por eso Tertuliano decía, mirad cómo se aman. Mirad cómo están dispuestos a morir el uno por el otro. Amigos queridos, ¿tú estarías dispuesto a dar la vida por otro hermano? Nos tienen que rogar para dar una ofrenda. Es la verdad. Nos tienen que rogar para dar una ofrenda. Y los primeros cristianos llegaron a decir, yo no doy una ofrenda. Yo lo doy todo. Yo lo doy todo, porque eran capaces de dar la vida por los otros. Y un nuevo Pentecostés hoy para mí es crear unos lazos de fraternidad universal. El que piensa distinto. Y déjenme decirles a ustedes, y si les digo cosas que les chocan, perdónenme. Pero también en la iglesia nos estamos dividiendo. Los que son conservadores, los que son liberales, los que son catecúmenos, los que son carismáticos, los que son de cursillos de cristiandad, los que son de lazos de amor mariano, los que son de tal diócesis y los que son de tal otra. Nos volvimos al interior de la iglesia sectas. Cada uno lucha por su pequeño territorio. Y por su pequeño terruño, no somos sectas, somos hermanos. Somos hermanos. Te tiene que doler tu hermano. Te tiene que doler tu hermano. Y un nuevo Pentecostés hoy, para mí es, yo estoy haciendo el esfuerzo por quitarme tantas cosas que me separan de los demás, porque yo tengo muchos prejuicios. Usted y yo tenemos muchos prejuicios. Y Pentecostés no es solamente hablar en lenguas o profetizar. Pentecostés es crear unos lazos de hermandad y de fraternidad. La espiritualidad de Pentecostés es la espiritualidad de la fraternidad. No se te olvide eso. Este es mi hermano, me duele. Mira, fulano de tal no volvió. Y no volvió a la comunidad. ¿Y por qué no volvió? No sé. El otro dice por allá, se murió. ¿Ya hace cuánto se murió? Hace un año. Y ni sabíamos. Ese es un hermano. Ese no es un hermano, es un conocido. Yo tengo dos hermanas. Una mayor y otra menor. Soy el del medio. La psicología dice que siempre el del medio es el más inteligente. Ellas no van a ver esa parte. Pero saben, mi hermano, yo sería capaz de dar la vida por una de mis hermanas. Y esta mañana le conté lo que estamos viviendo con su cáncer. Yo sería capaz de dar la vida por una de mis hermanas, porque nos parió el mismo vientre. Tú serías capaz de dar, yo sería capaz de dar la vida por mis hermanos eudistas, por Germán Gándara que ha estado aquí, y por Juan Pablo Mantilla, y por los otros, por Diego Jaramillo. Sería capaz. ¿Y tú serías capaz de dar la vida por tu hermano? Porque Pentecostés es la creación de unos lazos universales de fraternidad. Y por último, ¿cuánto vamos? ¿Cuánto? Falta uno, pero de tiempo. ¿Falta cuánto? 2 minutos, porque me dijeron tanto tiempo y es tanto tiempo. Pero hoy me voy a alargar 5 minutos más. 5 minuticos más. Faltan 2 minutos, me tomo 3 más. El último punto es este. La espiritualidad de Pentecostés en el mundo de hoy es vivir en una misión permanente, constante. Misión permanente, constante, misión permanente. A mí todavía me resuenan las palabras del Papa Francisco, que Dios lo tenga en su gloria. Salgan, salgan de las sacristías, porque las sacristías son muy cómodas. Salgan, hagan lío, hagan lío. Porque un pentecostés hoy es, mis hermanos, el llamado a una misión. Y hemos dejado de misionar. Nos cansamos, nos envejecimos, nos servimos y nos vamos anquilosando, ¿saben? Nos vamos anquilosando. Yo sí, cuando veo las emisoras Minuto de Dios de Barranquilla y Cartagena, yo digo, hoy la gente quiere estar recibiendo la emisora. Aquí varios me han dicho, yo escucho la emisora. Pero no puede ser solamente una satisfacción individual. Tiene que ser un reto. ¿Yo qué estoy haciendo? A mí sí me preocupa mucho eso. Porque un pentecostés hoy es, ¿y yo qué estoy haciendo para que el mundo de hoy sea mejor? Y ya es bastante que no llenes tu corazón de odio. Y ya es bastante que no pelees con tu hermano de sangre si él es si él es republicano o si es demócrata. Ya es bastante, ya es bastante. El mundo de hoy es un mundo hostil. Y esta mañana le dije a ustedes, y vuelvo a repetírselas, lean y escuchen el mensaje del primer ministro de Canadá de la semana pasada en Davos, Suiza, en el Foro Económico Mundial. Hablando de un nuevo orden mundial que está basado en el poder de la economía. Nosotros tenemos que mostrar otro estilo de vida. Otro estilo de vida. La importancia de la persona, la importancia del otro. ¿Cómo es que te llamas tú? Se me olvidó. Tú que estás allá atrás parado. Manuel. Manuel está cumpliendo hoy, ¿cuántos años de haber llegado aquí? 39 años. De estarse aguantándolos a todos ustedes. Manuel, gracias por 39 años. De servicio, de entrega. De entrega. Mis hermanos, somos hermanos. No se te olvide eso. Un pentecostés hoy tiene que ser misionero. Misionero. Si a mí me preguntan qué significa un pentecostés hoy, yo digo, primero, pentecostés no es un acto litúrgico, es un estilo de vida. Segundo, pentecostés me sumerge en las profundidades de Dios, me crea deseo de Dios. Tercero, un pentecostés hoy pone a Cristo en el centro de la historia. Es Cristo céntrico. Cuarto, un pentecostés hoy me hace crear fraternidad. Y quinto, un pentecostés hoy me vuelve misionero. Misionero. Hay que salir. Si uno Ya no quisiera hacer ciertas cosas. Hay que entrenar a otros. Hay que entrenar a otros. Bueno, hermanos, creo que puede ser una pista para vivir un nuevo Pentecostés hoy. Yo quisiera decirles a ustedes que hace 40 y pico de años yo tuve ese bautismo en el Espíritu. Y en mí ese fuego no se apaga. Ese fuego no se apaga. Y cuando cantábamos ahora en Egipto esclavo fui, yo decía, ay, tan rico eso. Tan rico. Sí que suena eso, bueno. Sí que es sabroso eso. Mis hermanos, por eso yo creo que nosotros tenemos una misión muy importante en el mundo de hoy. El mundo de hoy necesita un nuevo Pentecostés. Porque hay mucha confusión, hay mucha división y hay mucha muerte. Sí, necesitamos un nuevo Pentecostés.

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2: Son las 8 y 31 minutos.
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7: Segundo momento, el pretexto de la manzana.
8: Queridos amigos, querida familia, encontramos siempre el ideal, ser felices. Encontramos siempre la ternura, capacidad de amar. Encontramos siempre la compañía del otro, somos socios, sociedad. Encontramos referentes, no estamos solos. Encontramos una familia, qué gracia tan bella y tan maravillosa. Me gustaría mucho que desde el momento en que nosotros tomemos conciencia que estamos de paso, vayamos priorizando. Y entonces, en ese dar prioridad al día a día, yo quisiera darles un pequeño derrotero de lo que ha de ser siempre en la familia, esos puntos sobre los cuales nos tenemos que mover como ese péndulo en el reloj de lado a lado. Es muy interesante, se los confieso, muy interesante, cuando en el marco de la familia y en el marco del hogar, sin caer en una rutina, sin caer en un mundo cuadriculado, o en un proceso familiar esquemático, yo pueda tener la libertad, la soltura y el orden como para decir, voy a ponerle cuidado siempre a esta situación de mi casa. Entonces, uno tiene que saber dentro de la casa y del hogar lo que nunca se pueden descuidar. Y hoy les voy a decir 7 cosas que uno en el día a día no puede descuidar en la casa. Porque si usted le pone a esto cuidado, ciertamente usted va a poder salir adelante y usted va a poder salir victorioso en el orden de su existencia. Hay cosas que uno las descuida y cuando las cosas se descuidan, se atrofian. Cuando las cosas se atrofian, dejan de tener su valor, su orden, su encanto. Entonces, usted como hijo tiene que ponerle cuidado a estas 7 realidades. Usted como esposo tiene que ponerle cuidado a estas 7 realidades. Usted como esposa tiene que ponerle cuidado a estas 7 realidades. Usted como tío o tía, póngale cuidado a estas 7 realidades. Usted como abuelo o abuela, póngale cuidado a estas 7 realidades. Usted como suegro o suegra, póngamele cuidado a estas realidades. Entonces, usted se preguntará, ¿cuáles son esas siete realidades a las cuales yo le tengo que poner siempre cuidado en mi casa? Comienzo con la primera, la más importante, Dios. Dios, Dios. Cuando una persona en casa es espiritual, pida por los demás. Cuando usted de Eucaristía diaria, ponga en la celebración eucarística su pareja, sus hijos, sus papás, dependiendo su rol dentro de la casa. Cuando usted sea una persona muy precisa, de pronto, con lo básico, su momentico de oración, un Padre Nuestro, que a nadie indigesta, póngalo en función de los demás, o un Ave María o el Rosario. Es decir, lo primero que usted debe tener bien cuadradito en su casa, bien enmarcado en su casa, a Dios. Y les digo, si de pronto no lo tienen, un cristico en un lugar digno, téngalo. O un Sagrado Corazón de Jesús o una imagen de la Virgen. No le estoy diciendo que me llene su casa como de un lugar de iconografía religiosa, no. Pero que ese referente espiritual en su casa no falte. Yo cuando veo un programa dirigido por alguien en redes y está, por ejemplo, al frente de una biblioteca o está en una casa donde esté, yo siempre, además de ponerle cuidado a lo que está diciendo, busco referentes religiosos. Si de pronto tiene una imagencita ahí en la biblioteca o si tiene en la pared algo, porque la gente que a mí me ve o la gente que a mí me escucha debe saber que yo creo, que yo tengo un Dios y que como yo tengo un Dios, yo respeto a Dios. Y como yo respeto a Dios, yo busco respetar a los demás. Entonces, les doy un ejemplo. Si yo tuviera dinero, si yo fuera rico y yo tuviera unas empresas o una empresa, yo no le entregaría mi empresa a una persona que no cree en Dios, porque me daría una cierta, digamos, tranquilidad o un cierto referente de que si esa persona tiene temor de Dios, tendría la capacidad de respetar y cuidar lo que yo estoy poniendo en sus manos. Entonces, a Dios, usted me lo tiene que tener bien clarito. ¿Y cómo se logra? Primero, no me despache un hijo a la calle sin bendecirlo. No deje que un hijo suyo concilie el sueño sin bendecirlo. No pierda la oportunidad de pedirle a Dios por sus hijos sin bendecir. Aquí está lo primero, Dios. Y como es lo primero, entonces voy a compartir con ustedes la tercera parte del Salmo 55. Recuerden que este Salmo comenzó con estas palabras: escucha, oh Dios, mi oración. No te cierres a mi súplica. Atiéndeme y respóndeme. Aquí viene una tercera súplica. Yo invoco a Dios y el Señor me salvará. Versículo 17. Por la tarde, por la mañana, al mediodía gimo y suspiro. Él escuchará mi voz. Líbrame de la agresión. Sálvame, que son muchos contra mí. Que Dios me escuche y los humille. El que reina desde antiguo, pues no tiene enmienda ni respetan a Dios. Este salmo nos muestra que uno siempre debe invocar a Dios, tener a Dios de nuestra parte para que nos proteja de todo mal y de todo peligro. Con Dios somos todo, sin Dios somos nada. Un segundo punto que usted no me puede perder en su hogar es el amor. El amor los tiene que usted trabajar todos los días, y repito, esposos, hijos, suegros, suegra, abuelos, abuela. El amor, las experiencias del amor, las expresiones de amor, los detalles que se dan con amor, las palabras amorosas, los signos que se enmarcan en el amor, un abrazo cargado de amor, un silencio acompañante con amor. El amor ha de ser la tarea de todos los santos días, porque ese amor se puede poner siempre como referente de la casa. Usted no está pintado en la pared. Usted no está invisible en su casa. Y su presencia en el hogar debe tener siempre la claridad de que yo estoy en el hogar, puesto para amar a los demás. Es por amor que yo le doy sentido al otro. Es por amor que yo le digo al otro, aquí estoy. Es con amor como yo me le presento a los demás, porque ciertamente el amor debe ser el común denominador y la tarea de todos los días dentro de la casa. El tercer punto, fruto de Dios y del amor, el servicio. Hombre, uno no puede ser egoísta en la casa. Usted no puede somatizar la ayuda a los demás. Usted no puede somatizar los oficios en la casa. Lo que usted haga, hágalo con amor. Te toca cocinar, ponerle el toquecito de amor. Te toca hacer el aseo en casa, hacerlo con amor. Entendé que en ese servicio vos estás favoreciendo la armonía, el clima y el orden de la casa. Como es de bueno ornamentar la casa y en el buen servicio poner todo en su punto y lo que ya sobra, entregarlo, compartirlo. Vean, hay algo que ojalá lo tuviéramos nosotros muy claro. Nos estamos llenando muchas veces de chécheres y lo que para mí ya ocupa un espacio y se vuelve un encarte, para otra familia y para otra persona puede ser un mimo. Aprendan en el servicio a ubicar las cosas donde tienen que estar, a servir con generosidad y que usted siempre vaya entendiendo que lo que usted va ayudando, haciendo dentro de la casa, no es una pérdida de tiempo. Es la cualificación del hogar, es la ornamentación del escenario llamado casa y es el orden que se le va dando a todo lo que se tiene en el aquí y en el ahora. Si uno sirve con generosidad, las bendiciones no se hacen esperar. Entonces, primero, Dios. Segundo, el amor. Tercero, el servicio. Cuarto, usted debe buscar siempre la unidad en la casa. La unidad. Eso es una condición sine qua non. Y en esa unidad usted tiene que entender que si hay alguien que está llevando cizaña, intervenga. Si hay alguien que con su arrogancia está dividiendo, intervenga. Si hay algo que usted ve que dentro del marco de la casa no está funcionando adecuadamente, intervenga. La unidad es una tarea siempre permanente y cotidiana. Y uno lo va viendo dentro del conjunto. Hay familias que por no ponerle cuidado a la cizaña, de la noche a la mañana, se dividen, se acaban, se dividen. En esto, usted tiene que ser sensato y mirar que si yo veo que alguien por su manera de hablar o de actuar por sus omisiones, en vez de favorecer la unidad, favorece la división, a eso usted le tiene que poner cuidado. Siempre unidos, porque una familia unida es generadora de esperanza. El quinto punto que usted tiene que cuidar todos los días en su casa, la solidaridad. Todo en común. Ponerlo todo en común. Mire, cosa más positiva y rica cuando en la casa alguien progresa y eso va en beneficio de todos. O cuando alguien recibe unos pesos de más, pone algo en beneficio de todos. O alguien está siendo más exitoso que el otro, favorece la vida de todos. Que todo se ponga en común, absolutamente todo. Es muy rico cuando uno en casa aprende a compartir. Porque ¿saben qué me preocupa? Hay veces, y uno lo ve con el comportamiento de gente en casa. Hombre, uno lleva algo y lo pone en la nevera y da pesar que botan comida simplemente porque unos llegan y dicen, ah, como yo no lo traje, o nadie me dijo que lo podía comer, o nadie me dijo que lo podía utilizar, entonces yo lo dejé ahí. No, por Dios, pongan reglas claras dentro de la casa. Y ustedes como papás o como familia, enséñenle a los hijos que todo lo que se pone en la mesa, que todo lo que llega a la casa es de todos. Y que en esos closets, si hay una gorra, camiseta, pantaloneta, eso es de todos. Porque es que hay unos hogares donde un hermanito utiliza una chaqueta y, problema, y se insultan y se ofenden y hacen lo que no tienen que hacer. No, usted tiene que ser una persona muy sagaz y tiene que decirle, entendámoslo, en esta casa todo es de todos. Y esto comienza simplemente con el ejemplo, pero hay un sexto punto que ustedes tienen que procurar que en la casa nunca les falte, y es la alegría en el hogar. Hombre, yo tenía mi papá y mi mamá y amargado. Yo tener un hogar donde tengo mi habitación, las comodidades, la compañía, y yo toda la vida como cara triste. Yo teniendo una casa donde sí hay confrontaciones y hay problemas, pero que yo no le apueste a mi felicidad, a mi armonía, a mi estabilidad. Apague, vámonos. Entonces, en ese orden de ideas, ustedes tienen que ser esas personas centradas y ecuánimes que sepan discernir. Hombre, tengo un hogar y todo está puesto para ser felices. Tengo una familia y debo procurar la felicidad y la armonía. Tengo un orden. Pues hombre, hágase la pregunta. Y me lo han escuchado en varios programas. Oye, hijo, amor, suegrita, usted es feliz. Yo la hago feliz. ¿Qué tengo que hacer yo para que usted sea más feliz? A eso hay que apostar. Hay que apostarle aquí, ahora y siempre. La felicidad en el hogar. Pero hay un punto que poco le trabajamos y que ojalá lo tuviéramos muy en cuenta dentro de la casa. Todos los días, todos debemos ser generadores de esperanza. Eso es un punto que es fundamental. Es decir, ¿cómo yo gesto la esperanza en casa? Entender que yo no me puedo conformar siempre con lo mismo. Entender que yo no puedo someter la familia a rutina. Entender que una persona no puede sesgarse y decir, ya todo está inventado, nada por inventar. O esto es una bobada, o esto para qué, o esto no sirve. Todo sirve, todo es importante y hay que trabajarlo más, más y más. ¿Cuándo le genero yo esperanza a un hijo? Cuando le doy la mano y dice, hijo, acompáñame a tal parte. O cuando pequeño le digo, ven, yo te llevo para que conozcas esto. Abran abanico, abran panorama, abran existencia, visiten la familia, vayan a cine juntos, vayan a caminar, hagan deporte, lean un libro, escuchen musiquita. La esperanza tiene que acompañarnos en ese día a día. Y si fíjense en esto, si a la esperanza yo le doy el toque de felicidad, si a la felicidad yo le doy el toque de solidaridad, si a la solidaridad yo le doy el toque de la unidad, si a la unidad yo le doy el toque del amor, si al amor yo le doy el toque de Dios, y si a todo esto lo enmarco en el respeto, ¿se imaginan la familia que uno puede

0: familia que tiene? Si la respuesta es sí, te felicito. Si la respuesta es no, ¿qué te falta para que te sientas orgulloso de la familia que tenés? Esa es una primera pregunta. Yo me tengo que sentir orgulloso de la familia que tengo, de ese papá, de esa mamá, de esos hermanos, de esos hacedores de esperanza. Fenomenal, ¿eh? Fenomenal, fenomenal. Pero también viene otro asunto. Segunda pregunta. ¿Te está faltando algo a ti, como papá, como mamá, como hermano, como hijo, como hija, como hermana, como tío, tía, abuelo, abuela, suegro, suegra? ¿Te está faltando algo para que los que están en torno a ti se sientan bendecidos por ti? ¿Qué te está faltando? Porque yo tengo que ser bendición para los demás. Yo tengo que ser puerto seguro para los demás. Yo tengo que ser un puerto donde la otra persona sienta que no está solo o sola. Y tenemos que darle a esto ese norte y ese orden y esa cultura para que las cosas funcionen. ¿Estamos? Pero también viene una tercera pregunta. ¿Lo que ustedes tienen en la casa es suficiente? ¿O falta algo? Pónganselo como meta. Suéñenlo. Suéñenlo conjuntamente. Vamos a conseguir este año tal cosa. O este mes vamos a ahorrar para esto. O tal cosa. Y háganlo, consíganlo. Como un mérito de todos. Pero también háganse una pregunta. Hombre, ¿qué está sobrando en esta casa que podamos compartir con alguien que lo necesite? Eso es tan bueno. Es que uno conoce gente que es muy tacaña y hay hijos amarrados, que berriondos. Prefieren que la ropa se llene de polilla a compartirlo con alguien que pueda ser para esa persona un estrés. Entonces, pregúntenselo. ¿Qué está sobrando en esta casa que lo puedan necesitar los demás? A mí me encanta, hay veces cuando yo llevo a alguien y lo pongo en el armario o en el closet o ahí en la habitación, que hay aquí que vos querás, que necesites. Y solamente hace poquito una persona dijo, Mauro, qué reloj tan bueno. Y le dije yo, medítelo, y ya se quedó con el punto. Que si yo de aquí no me voy a llevar nada. Como es de rico ser uno desprendido. Y son para mí varias peleas con miembros de la familia o muy amigos que le digo, pero si vos me conocés que yo me desprendo de todo, ¿por qué esa mente tan tacaña, tan insolidaria? ¿Por qué ese egoísmo? Por Dios, aprendí a compartir y me da hasta como calenturita y suelto sentencias, porque si nosotros no nos aprendemos a desprender y a compartir, ¿vale? Y vamos, en conclusión. Familia, usted tiene un hogar, procure que Dios reine en él y que la esperanza se convierta en el común denominador. Ese es el péndulo, el extremo uno, Dios, el extremo dos, la esperanza. Y si usted a esto le pone amor, uf, le pone unidad, le pone compartir, le pone respaldo. En conclusión, la familia la hacemos todos. La familia la haces tú y la hago yo. La hacemos absolutamente todos. Que Dios me los bendiga. No se cansen de amar. No se cansen de luchar. No se cansen de trabajar por el hogar. No se cansen de ir demarcando en el hogar lo que para usted hoy es fundamental e importante. Que Dios me los bendiga. Que Dios me los acompañe con la fuerza del amor. En el nombre del Padre, del Hijo y del Espíritu Santo. Amén.
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5: Son las 8 y 59 minutos.
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0: Bienvenidos y bienvenidas a un nuevo episodio de Por las Buenas Siempre, transmitido por el proyecto Buen Trato de la Arquidiócesis de Medellín. Hoy vamos a hablar de un tema que nos toca a todos y a todas, y es qué significa ejercer una maternidad y una paternidad conscientes, y cómo la promoción y la prevención desde lo público pueden acompañar ese camino. Pero antes de comenzar con el programa, vamos a presentar nuestra mesa de trabajo. Hoy estamos nuevamente con Juan. Juan, ¿cómo estás?
1: Hola, muchas gracias otra vez por estar en este espacio compartiendo con los invitados del día de hoy, que va a ser muy nutritiva la charla.
0: Les recuerdo que Juan es practicante en psicología del proyecto Buen Trato y hoy tenemos el gusto de compartir este espacio con nuestros invitados. Cristian Galeano, nuevamente por acá acompañándonos, coordinador de salud mental de la Alcaldía de la Estrella, y Jaime Villa, trabajador social de la Secretaría de la Mujer del municipio de la Estrella. Esas personas trabajan en procesos de promoción y prevención con las familias del municipio. ¿Cómo se encuentran hoy, muchachos?
2: Hola Sebastián, hola Juan Diego, espero que estén muy bien. De antemano muchas gracias por la invitación cordial, les agradecemos por el espacio, especialmente al proyecto Buen Trato y a Por las Buenas Siempre.
3: Bueno muchachos, un saludo a cada uno de los presentes acá en la mesa, a uno de los oyentes que nos están escuchando en este momento. Agradecido pues por esta invitación de poder venir a compartir con ustedes, como lo decías ahorita Sebas, temas tan importantes hoy para la sociedad, que es el buen trato, que no solamente se evidencia desde casa, sino que también como sociedad lo evidenciamos a diario.
0: Para nosotros es un gusto tenerlos a ustedes acá. Sé que esta charla va a ser muy, muy nutritiva también, como dice Juan, para todos los oyentes. Les recuerdo a todos que soy Sebastián Adarve, comunicador digital de la Arquidiócesis de Medellín. Les invito a participar y conectarse con nosotros a través de nuestras redes sociales, @buentratonna en Instagram, escribiéndonos al 321-976-37, y también pueden visitarnos en la sede de la Curia Arquidiocesana, ubicada en el Centro Comercial Villanueva, oficina 309.
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0: Bueno, Cristian, empezamos con vos para recordarles a los oyentes, ya estuviste una vez con nosotros aquí en este espacio, pero para recordarles a los oyentes en qué consiste el trabajo diario de un coordinador de salud mental en un municipio como La Estrella.
2: Sebas, muy bien, la verdad la coordinación de salud mental nace del área de la Secretaría de Salud y Protección Social. Es un área donde lideramos gracias al Plan Territorial de Salud que tiene el alcalde Carlos Mario Gutiérrez. Es un plan como tal que tiene aproximadamente unos 8 indicadores. Dentro de esos indicadores tenemos todo lo que es la promoción y la prevención en contra de las adicciones. Tenemos todo lo que es también la promoción y la prevención de salud mental, la coordinación del programa de salud mental que se llama Consciente, del programa de rehabilitación de las adicciones de habitantes de calle o de riesgo de calle. También cumplimos con todo lo que es el tema de las intervenciones psicoeducativas en entornos escolares también, primaria, secundaria, y sobre todo también el tema de lo comunitario y lo empresarial. Dentro de esta coordinación trabajamos con estrategias de promoción y prevención, siendo un dispositivo comunitario. No atendemos pues de manera psicoterapéutica, pero sí hacemos dispositivos comunitarios como la atención primaria en salud, el counseling y todo lo que podemos ofrecerle a la comunidad en aras a que se fortalezca y se garantice ese derecho tan importante que es la salud mental.
0: Muchas gracias, Cristian. Ahora, Jaime, primero pues que nos contés un poquito sobre vos, sobre en qué consiste tu trabajo y cómo se articula el trabajo de la Secretaría de la Mujer con las familias.
3: Claro que sí, Sebastián. Como lo decía ahorita, mi nombre es Jaime Villa, soy trabajador social, soy egresado de la UPB. A ver, ser trabajador social en una secretaría como la Secretaría de la Mujer, donde trabajamos con familias, creo que vemos 4 participantes acá en esta mesa y todos hacemos parte de una primera institución que nos acoge, que es la familia. Nosotros como secretaria no podemos trabajar solamente a la mujer por ser mujer, sino que también cuando trabajamos mujer estamos trabajando también familia, porque como lo decía ahorita, cada uno de los individuos pues venimos de una familia, venimos de una misma cultura familiar y de unos mismos arquetipos que cómo se ha construido esa misma familia. Entonces cuando empezamos a construir todo un tejido social desde la misma secretaría, cómo se va a trabajar con familias, cuando empezamos a trabajar con familias es entender que la familia es como un universo. todas las familias son diferentes, hasta el mismo lenguaje, hasta la misma manera de tratarnos, hasta la misma manera de cómo convivimos en nuestros hogares. Es como ir entendiendo desde que como secretaría, es entender que cada una de las familias que vamos tratando y nosotros acompañando, es como ir entendiendo las realidades de cada uno de esos espacios.
0: Muchas gracias, Jaime. Ahora, para empezar un poco a adentrarnos en el tema, esta pregunta es para ambos, y es: ¿cuál es la diferencia entre promoción y prevención? Y si recuerdan algún caso o experiencia que les haya marcado desde la Secretaría de la Mujer o coordinando pues el sector de prevención de salud mental de La Estrella. ¿Algún caso que recuerden?
2: Muy bien. Sebas, para mí, como tal, la promoción y la prevención hace parte de una estrategia indispensable para poder trabajar en la comunidad. Sabemos que muchas de los flagelos o problemáticas sociales se dan previo a la ignorancia que tiene la comunidad frente a estos desaciertos. Sabemos que cada uno tiene un derecho y un deber como tal de informarse sobre estas problemáticas, pero lo que buscamos nosotros dentro de las intervenciones sociocomunitarias es que ellos puedan promocionarse dentro de esas problemáticas. Por ejemplo, en este caso, te voy a dar un ejemplo, hacemos mucha promoción y prevención al tema del consumo de sustancias psicoactivas. Gracias a este flagelo es donde nosotros articulamos intersectorialmente la participación de muchas secretarías para poder contribuir a esa promoción y prevención. O sea que en ese marco y en ese orden de ideas, sabemos que esta estrategia se unifica ciertamente con estrategias, intervenciones profesionales, que podamos tener siempre esos criterios académicos a aras de la comunidad y que podamos también como tal tener esa prevención, porque realmente prevenir es el llamado para poder no lamentar luego algo de salud pública.
3: Bueno, y desde la promoción, es necesario entender que la promoción es todo el fortalecimiento de las capacidades, por decirlo. Desde una familia, como nosotros hacemos una promoción, vamos a decirle a esa familia que identifique cuáles son sus redes, esas redes de apoyo que ellos cuentan, y que cómo desde esas redes de apoyo ellos se pueden articular cuando tengan una dificultad. Porque es que muchas veces nosotros desde nuestra misma familia nos da miedo incluso alzar la mano, por las críticas, por el que dirán, por el que van a pensar. Entonces, decirle a cada familia, venga, usted cuál es su red de apoyo, es la promoción que se tiene que hacer para que verdaderamente esa familia identifique cuáles son sus redes de apoyo. Y cuál sería como en esa prevención es también identificar cuáles son esos factores de riesgo, los factores de riesgo que tienen las familias. Por ejemplo, un caso particular, vemos que muchas veces el caso que más es cotidiano hoy en la familia es el tema del diálogo. Hoy las familias nos cuesta el diálogo, hoy a la familia nos cuesta entender que, por ejemplo, hoy puede llegar mamá o papá en un día de estrés laboral. Entonces, ¿cómo empiezo a entender cuál es el momento adecuado para yo poderme comunicar con mis seres queridos?
0: Exacto. A ustedes dos, ¿qué es lo que los mantiene motivados a seguir trabajando por las familias, incluso cuando probablemente ustedes tengan también muchos problemas, sean casa o laborales? ¿Qué es lo que los motiva?
3: A ver, yo creo que cuando uno habla de un tema familiar, es un tema que es algo muy álgido y es algo que mueve muchas emociones y muchos sentimientos, porque esa pregunta, Sebas, me remonta un poco a mi época de universidad, cuando yo estaba estudiando en la universidad, en el quinto semestre veo familia, y yo pensaba que en ese momento mi familia era perfecta. Pero cuando empiezo a mirar todos los tipos de familia que hay, las problemáticas de familia, es empezar a reconocerse que uno dentro de la misma familia muchas veces también ha sido víctima y victimario. Porque muchas veces, como lo decía ahorita, nos ha costado alzar o levantar la mano. Y también es reconocer algo dentro de la familia con base a la pregunta que nos haces, y es qué es lo que más lo motiva a uno. Primero, a conocer la historia de uno. O sea, cuando uno verdaderamente empieza con la familia, lo decía ahorita al principio, que la familia es un universo. Y yo cómo empiezo a reconocer verdaderamente como esa alegría que me motiva a mi trabajo con las familias, es reconocer desde cada uno de esos universos familiares y desde cada una de esas personas también empezar a reconocer que en la mía yo también puedo hacer mucho. porque también se vuelve algo muy bonito cuando uno trabaja con familias, y es poder llevar de lo que trabaja uno con las familias afuera, poderlo empezar a emplear adentro, que es muy difícil. Ahí nos podríamos remontar, ya que nos convoca acá un poco el tema de evangelio, es que muchas veces ser literalmente en la propia casa es más teso que lo que muchas veces hacemos afuera. No recuerdo bien el pasaje bíblico cuando le dicen a Jesús como que bueno, es que usted es profeta, nadie es profeta como en su propia tierra, y es muy difícil porque muchas veces cuando uno desde afuera puede ir allá a remontar demasiadas, instalar demasiadas capacidades en entornos familiares, pero cuando ya llevar eso, instalar en la familia real de uno, en la familia biológica de uno, se dificulta un poco más. Entonces a mí lo que más me alegra de eso es que también es un trabajo como mancomunado, que va en doble vía. Y yo digo, si esto lo hago afuera, pues también tengo que empezarlo a hacerlo desde adentro, en mi propio entorno.
0: Sí, me mencionaste el evangelio de hoy. Ese es el evangelio de hoy.
3: Ah, sí, ah, bueno.
2: Casualmente. Para mí, Sebas, es muy importante la familia, primero como núcleo o primera escuela del ser humano. Siento que desde la visión profesional, trabajar con familias es poder entender la dinámica de ellos. Entender de que ahorita se acuña un término muy bonito que es la hoguera o el hogar. Que una cosa es tener familia, otra cosa es conformar un hogar. Entonces, desde esas dinámicas emocionales y psicológicas, lo veo más como un encuentro donde las personas aprenden a construir la incondicionalidad. Hoy tenemos dinámicas muy tesas o muy difíciles porque hay familias disfuncionales donde el hecho de que tengan su sangre o su conexión genética no los hace ser familiares genuinos o verdaderos. Y es muy importante connotar esto porque desde mi óptica siento que la familia no solo es un tema genético o un enlace de sanguíneo, sino también es la conformación, la unificación, el apoyo entre lo que es imperfecto, porque no hay familias perfectas. Hoy vamos a hablar mucho de ese término de perfección, que la verdad es un ideal, pero siento que lo familiar es algo muy bonito. Lo relaciono mucho desde mi infancia, cuando logré ver una película que todo el mundo sabe, que nos acuñan el término Ohana, el de Lilo y Stitch. Me impactó mucho el término de Ohana, porque visualmente en la película vemos una familia disfuncional y Ohana representa para ellos la incondicionalidad en las que yo les trataba ahorita de explicar, y es saber que tu familia nunca te abandona ni te olvida. Entonces es muy bonito ese término desde lo emocional, saber de que no hay familias perfectas, pero sí incondicionales.
0: Muchas gracias, Cristian y Jaime, por esas respuestas.
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0: Bueno, ahora sí, para comenzar con este tema y para que la audiencia se empape un poco más, ¿qué entendemos nosotros por paternidad y maternidad consciente? ¿Qué se quiere decir cuando se habla de maternidad y paternidad consciente?
2: Ser padres realmente, como lo decía ahorita con el término que acuñamos, no significa que es un proceso perfecto. Yo siento que la conciencia en la paternidad y en la maternidad va primero sabiendo que somos seres humanos, porque ahorita enfrentamos a nivel social y psicológico unas idealizaciones muy grandes con la paternidad y con la maternidad, que están por fuera incluso del marco de la realidad de qué es ser un padre o una madre. La conciencia se establece cuando yo entiendo que el rol como padre es totalmente representativo y presencial. ¿Por qué representativo? Porque yo hago una representación comportamental de lo que quiero que mi hijo sea. Y eso es lo que hoy en día los padres no son conscientes. Por eso existe tanta violencia, tanto maltrato intrafamiliar y sobre todo también esa falta de autorregulación emocional. La conciencia no les permite de pronto llevar a un punto de entender de que ser padres es primero saber estar, no simplemente ser un proveedor, sino por el contrario, estar presentes. Esa es la palabra fundamental de lo que es conciencia. Tanto la maternidad como la paternidad tiene, por decirlo así, muchas diferencias. No es lo mismo ser madre que ser padre. Sin embargo, ahorita en el desarrollo de la sesión radial vamos a hablar mucho de mitos. que llevan a cabo esos términos de conciencia. Yo considero que la paternidad y la maternidad consciente es aquella que juega con los límites, que saben cómo criar, que se ponen de acuerdo, que no idealizan la paternidad y la maternidad con esquemas materiales o con esquemas de pronto de dineros, sino por el contrario, con la presencialidad.
3: Ataña mucho lo que dice Cristian y hago una moción frente a esta pregunta, y es que ser padre y madre, pues es un don, y yo creo que es un privilegio. Y ese don y ese privilegio, dándolo también, como lo ahorita hablaba desde el tema evangélico, es entender que es un milagro la vida. Entonces yo creo que desde la vida y el milagro, ningún papá y ninguna mamá, muchachos, tengámoslo muy presente, pues cuando en su prueba de embarazo salió positiva o se dieron cuenta de que iban a ser papás, no llegó un guión, no llegó un listado de hacer checklist, papá tienes que hacer esto, mamá tiene...
0: Un instructivo,
3: papá, mamá tienes que hacer esto, a esta edad tiene que hacer esto, sino que papá, mamá acompaña. De lo que dice Cristian es muy valioso, y es que la conciencia de la paternidad es simplemente acompañar. Muchas veces nosotros cometemos grandes errores con nuestra ausencia. Por ejemplo, ahorita hablábamos un poco, Cristian y yo, en el tema del almuerzo, y nos referíamos que muchas veces cómo entender la ausencia del otro. Entonces, un adolescente, ¿cómo entiende la ausencia de su padre? ¿Cómo entiende la ausencia de su madre? Cuando muchas veces se han vuelto o padres ausentes totalmente o padres proveedores. Entonces, papá y mamá que nos estás escuchando, yo creo que hoy, qué bueno que desde la pregunta del interior que te puedes hacer como padre o madre, es que lleves como el contexto es, ¿cómo estás en la acompañamiento con tu hijo? Porque es que yo creo que este programa nos atañe a que sea algo muy desde la reflexión, y a que papá hoy, mamá nos esté escuchando y pueda hacer como esa reflexión de decir, ¿qué tanto le estoy dedicando tiempo de calidad a mis hijos? Sino que muchas veces somos esos papá proveedores que muchas veces acompañamos, pero no acompañamos desde el sentir. Yo creo que hoy no es gratuito que estemos dos profesionales psicosociales acá hablando con ustedes, donde muchas veces las personas nos buscan a nosotros simplemente no porque tengan problemas, simplemente porque quieren ser escuchadas. Y muchas veces cuando uno va a un colegio a trabajar con los muchachos, los pelados le dicen a uno, venga, profe, o venga, doctor, escúcheme, que es que en la casa no me escuchan. Y es ahí donde uno queda desarmado, porque uno muchas veces dice, pues venga, yo lo escucho, pero no sé de pronto, más allá de pronto en su casa, cuál es la ausencia, cuál es el vacío que puedan estar viviendo estos jóvenes hoy en día en esta realidad.
1: Exacto. Jaime, Cristian, gracias. Me pusieron a pensar con las respuestas. Por ejemplo, estaban mencionando el asunto de estar presente, el acompañar, el que un padre, cuando es padre, no llega con un guión. O sea, es como un aprendizaje así que de por vida, o decirlo de por vida. Y en este caso, me hacen pensar, por ejemplo, en este asunto como de los arquetipos que decías y que se te acercan adolescentes pidiendo escucha, porque digamos en la casa no los escuchan. Este carácter como de ausencia, un poco de abandono como por parte de los padres, ¿de dónde surge? ¿De dónde tiene que ver, digamos, ciertos arquetipos con respecto al ideal como de padre, de madre? ¿Cómo influyen estos, digamos, estos arquetipos? ¿Cómo influyen también como las condiciones materiales? Porque muchos padres, digamos, son ausentes por la carga laboral, no encuentran como el espacio, tienen mucho que trabajar. A veces muchas cabezas de hogar, pues madres, cabezas de hogar sin el padre, o sea, que tienen que ser ellas solas como cuidando a la familia. ¿Cómo dirían ustedes que influyen este tipo de cosas en esta idea también del padre perfecto, y que los padres a veces se dan mucho látigo por eso, porque no logran como ser ese padre perfecto?
3: Yo creería que, a ver, lo decía ahorita Cris, y es muy valioso que en la mesa lo tratemos y los oyentes que en este momento nos escuchan lo interioricen. Perfección solamente la encontramos en Dios. Nosotros perfección no la podemos encontrar.
1: Correcto.
3: En seres humanos como nosotros, que somos tan frágiles y que día a día estamos con tantas sombras y como con tantos errores a diario. Pero sí, desde la familia se pueden encontrar estilos que apunten a una perfección. ¿Y cómo se puede apuntar un estilo que vaya hacia la perfección? Papás, mamás, vamos a buscar tiempos de calidad para compartir en familia. papás, mamás, vamos a buscar tiempos de calidad para escucharnos entre papá e hijos. E incluso aquí no solamente podemos hablar hoy de papás e hijos, sino incluso de papás y mamás, porque también nosotros entre el rol y el juego de la pareja, de cómo se están entendiendo, de cómo están asimilando y de cómo están acompañando en verdad una familia. Entonces lo decíamos, por ejemplo, ahorita, también es reconocer de que esa variedad de familias que encontramos en el universo familiar es una variedad de familias que nos lleva también a reconocer de que son dos chicos adolescentes que pronto no se cuidaron en una relación y llegaron a tener un hijo. Lo decía ahorita, el milagro de la vida. Entonces es como de pronto empezar a mirar muchas veces la problemática que se vive desde los mismos municipios, en los escenarios administrativos, de cómo acompañar a dos adolescentes que no se han terminado de formar, ellos cómo van a formar a alguien claro. que viene detrás. Entonces es empezar a reconocer sobre todo de que hasta qué punto y de qué manera verdaderamente qué entendemos por familia. Mira lo que yo les decía ahorita en el inicio del programa, estamos acá cuatro hombres que venimos de una historia familiar, que venimos seguramente de realidades muy diferentes, de barrios de una ciudad muy diferentes, de maneras de crianza muy diferentes y que seguramente desde esa misma niñez, en ese mismo estilo de crianza, hoy se culpa mucho de lo psicosocial, que es que esos traumas vienen desde la infancia.
1: Claro.
3: Entonces también cómo hacer el acompañamiento en verdad de lo que es familia. Entonces mira que es una pregunta que el oyente puede estar diciendo, ve ese profesional, digo un montón de cosas en esta respuesta, porque es una respuesta muy amplia, porque es que entender familia, muchachos, es entender un universo que solamente lo logra comprender quien es capaz de sentarse a preguntarse sobre ese tema. Es como la pregunta filosófica que cuando llegamos al colegio nos preguntan ¿quién soy yo? Es una pregunta donde muchas veces en el salón de clase todo el mundo se queda en silencio, todo el mundo se queda como que ¿quién soy yo? Exacto. Ah, yo soy Jaime. No, pero vaya más adentro, de ¿quién es usted? Esa misma pregunta hoy tiene que remontarse a la familia. ¿Quién es su familia? ¿De qué se constituye su familia? Por eso muchas veces del trabajo social cuando uno lo invitan a hacer el genograma de familia, no vayas al genograma de familia y uno va, lo llevan como profesional a que vaya y pregunte a la abuela, al tío, y que quién estaba, quién fue el bisabuelo y que cuántos tíos eran y que por qué esto. Es porque todo eso también de una u otra manera es algo que verdaderamente lleva a uno también arraigado pues como dentro del núcleo familiar.
1: Reconocer la historia pues.
2: Yo pienso que es muy importante todo lo que acotamos en este momento porque cuando hablamos de esos arquetipos que influencian realmente la crianza, entre comillas, perfecta, que heredamos a veces de nuestros padres, porque realmente ellos son como la fuente que realmente tenemos más cercana a lo que es criar. Ahí es donde psicológicamente hablamos de que no hay una crianza perfecta, sino por el contrario, una crianza que sea de conciencia, de plena conciencia, donde podamos nosotros hacernos varias preguntas. Ahorita hablaba Jaime algo muy importante y es que ningún padre va a tener un manual ni un instructivo para poder ser padre. Y creo que tampoco hay un ideal de ser el padre perfecto o el mejor papá del mundo. ¿Cómo somos los mejores siendo padres? Cuando nos preguntamos cómo le estoy hablando al niño, qué siento y cómo yo desarrollo emocionalmente el lenguaje emocional de mi hijo. ¿Cómo le ayudo a él a solucionar la frustración? Porque yo puedo tal vez darle lo que él necesita, pero no lo que él quiera. Que eso es lo que tenemos que entender ahorita, que la plena conciencia es también ser capaces de ser padres, que podemos limitar al hijo sin necesidad de estropear su vida con temas materiales, sino más profundos. Yo hablaba de pronto con padres de familia que son reales, que son padres que de pronto no tuvieron una formación en la universidad, no tuvieron de pronto como ese enfoque académico de cómo ser padres, pero que realmente ellos hablan de que la mejor paternidad es aquella que se vincula con el hijo. Y vincularse es desde lo simple, desde lo sencillo, desde un momento de tristeza o un momento de rabia, porque también quiero acuñar un término que tal vez no creo que esté técnicamente constituido, pero lo he hablado mucho como psicólogo y es el abandono funcional. ¿Qué es el abandono funcional? Cuando los padres creen que por darte todo, económicamente hablando, ellos son buenos padres.
1: Claro.
2: Pero ahí hay un abandono funcional. ¿Por qué? Porque entonces el padre que está desde las 7 hasta las 10 de la noche trabajando para que el hijo vista o tenga todo lo mejor. Y si hay un abandono, porque realmente el hijo va a estar esperando, es un padre que quiera jugar con él o que quiera ser escuchado, o sea, una persona que le ayude a armar algo o a entender un crucigrama o a entender de pronto alguna prueba. Pero realmente el padre no puede porque está sumamente ocupado con ser, claro, no padre, sino con ser un hombre exitoso. Entonces ahí el éxito comienza a disvariar en la idea de ser padre. Y es que a veces tenemos que hacer un sacrificio. Por eso creo que la paternidad no solo es amor incondicional, sino también un sacrificio. Y sacrificarnos por amor, como lo dice la Biblia, creo que es el mejor resultado que hay en este momento.
0: No, muy de acuerdo con eso. Esta pregunta se va más para Jaime. Y es, ¿qué papel está cumpliendo hoy la figura materna en el municipio? Pues ya debido a que vos estás inmerso en ese tema, ¿cierto? Y en esa labor. ¿Y cómo ha cambiado ese rol de madre con el tiempo? ¿Qué has podido ver vos? ¿Qué has podido notar vos?
3: Bueno, hablar del tema del rol de mamá. Mamá siempre va a ser literalmente la que acompaña y la que congrega una familia. Voy a remontarme a tu pregunta, Sebas, y es que muchas veces incluso en las familias tradicionales, porque hoy en día vivimos en un contexto de familias tradicionales y conservadoras, ¿quiénes son las que literalmente congregan un domingo en la tarde? Las abuelas. Entonces usted ve que literalmente la mayoría de las familias se congregan un domingo a compartir el almuerzo en casa de la abuela. Entonces el rol que hoy juega, literalmente yo creo que, o que hoy juega no, que siempre ha jugado el lado femenino en las familias, es un rol muy importante, y es un rol tan importante que literalmente la mamá es siempre la que acompaña. Incluso lo puede decir Chris también, yo creo que cuando vamos a los colegios, la mamá de una u otra manera es la que siempre está. Y hoy vamos a hablar aquí, de Evangelio, hoy vamos a hablar aquí de la Biblia, pero si nosotros nos miramos, incluso quién fue quien acompañó a Jesús, incluso hasta el momento de la cruz, siempre fue María. Y usted incluso va a los colegios y siempre quien está ahí con el rol de acompañar a los pelados, de acompañar a los muchachos, siempre es la mujer, siempre es la mamá. Entonces es encontrar de que muchas veces, desde ese rol que encontramos en el mismo municipio, nosotros aquí en La Estrella, el rol que acompaña siempre una mamá desde el lado de la familia, es la mamá siempre la que escucha, es la que acompaña. No quiero decir que los padres no lo estén haciendo, la figura paterna no lo esté haciendo, pero el rol materno siempre va a ser muy fundamental, siempre ha sido muy fundamental, porque el rol materno, incluso desde esa misma maternidad, la mamá es la que literalmente sabe muchas veces encontrar qué es lo que el estudiante o el niño, niño o adolescente quiere, que muchas veces no es capaz de encontrar las palabras para ofrecernos a nosotros.
1: Comprendo. Gracias, Jaime, por esa respuesta, por compartirnos tu experiencia, pues, y lo que has podido ver. Para Cristian, ahorita hablabas, por ejemplo, de algunos padres, pues, como que se dedican a conseguir como el éxito para brindarle de todo a sus hijos, pero en términos económicos, y que hay un cierto abandono funcional, como mencionaste. Me quedó sonando eso, como a veces hay padres que en busca como ese éxito también buscan que su hijo sea exitoso, y a partir de eso dejan de ver, digamos, a su hijo y ven como un ideal del hijo que quisieran, y por tanto empiezan como a educar de una manera tal que el hijo tiene que, digamos, como acomodarse a las demandas del padre, ¿cierto? Y hay un choque ahí, un conflicto usualmente que sucede, pues, entre padre e hijo, cuando el hijo no se siente reconocido. Y en ese carácter, pues, en la crianza, o digamos esa disciplina que se le enseña al hijo, ¿qué diferencia hay entre poner límites con amor y disciplinar desde el miedo o el castigo? Que muchas veces, como desde esta posición del miedo y el castigo, es yo soy el papá y tengo razón porque soy tu papá. Y cuando el niño se le pregunta como ¿por qué? Es como porque yo dije y ya. es como esa posición vertical en las familias. Entonces, ¿qué diferencia habría como entre poner límites con amor y sí, disciplinar desde el miedo y el castigo?
2: Muy bien, eso, Juan Diego, es un tema muy concurrido actualmente en sesiones terapéuticas, inclusive en demandas psicológicas, y es que el padre se encuentra en una encrucijada moral de no saber qué hacer en la crianza de sus hijos, porque muchos hemos tenido de pronto ese típico momento donde el padre refuta de manera negativa al hijo de que le estoy dando todo. Entonces lo decimos, es que yo te doy todo lo mejor, ¿y usted por qué es así conmigo? O sea, creen que al darle algo material
0: ya están cumpliendo,
2: o disciplinar desde el miedo o desde el castigo, pues incoherente, pueden de pronto recompensarse el hecho de ser padres desde el ego. Ajá. Y poder decir, no, es que estoy haciendo bien las cosas porque yo a mi hijo le doy todo lo mejor, todo lo de marca, todo es Nike, todo es Gucci, Reebok. Pero realmente al final el límite es eso. Inclusive, para responder a esa pregunta, quiero dar un ejemplo muy cotidiano en lo social. Una vez le preguntaron a Cristiano Ronaldo cómo estaba criando a sus hijos. Y él dijo algo muy acertado, dijo, ellos no saben que yo soy millonario, ellos no saben que yo soy muy famoso, ellos no saben que yo soy lo que soy en los medios mediáticos, en todo lo que es el mundo del espectáculo o del deporte. Y le preguntaron, ¿y por qué estás decidiendo criar así a tus hijos? Y él respondió, porque yo realmente quiero que ellos encuentren el verdadero sentido de ser, de ellos, lo que ellos quieren, pero con disciplina. Con límites. Ellos no pueden saber que yo soy millonario porque entonces ellos me van a exigir. Y un padre no permite que un hijo le exija, por el contrario, lo acompaña en sus necesidades básicas, prioritarias. Sin embargo, también es muy importante que ellos desarrollen esa capacidad de ser ellos mismos. Entonces ahí es donde se viene la diferencia entre tener límites por amor. ¿Y qué es por amor? Por hacerle un bien a mi hijo desde la coherencia, desde la conciencia, desde lo que él necesita para que él desarrolle sus habilidades. Que no sea una copia o un mini yo, que es lo que muchos padres buscan. Que se motile como yo, que se vista como yo, que sea como el papá, que sea como la mamá. No, que ellos sean desde sus diferencias y que nosotros le aportemos todo ese mundo emocional y psicológico.
0: Muchas gracias, Cristian. Ahora, esta pregunta puede ser para ambos, para el que la quiera responder. Y es, ¿cómo puede un padre involucrarse más activamente en la crianza? Más allá de ese rol tradicional de proveedor, como lo hemos venido hablando y como lo ha mencionado Cristian y Jaime. Por ejemplo, con el ejemplo de Cristiano Ronaldo también. ¿Cómo ser más, adentrarse más en ese rol de crianza?
3: Yo creería que, mire, muchachos, en las familias, en los hogares, como en todos los lugares, por ejemplo, mira que ahorita que entramos acá a la curia nos pusieron un carnet, hay unas normas, hay unas reglas, hay un reglamento. En las familias también se hace muchas veces necesario el tema de las reglas y el tema de las normas, pero no el tema desde la normatividad que es impuesta a que es una obligación para el niño, niña, adolescente, sino como desde la normatividad de que hay unos espacios seguros en casa. Queridos oyentes, qué bueno que ustedes desde el lugar donde nos estén escuchando, sea desde la casa, en el bus, en el yendo al trabajo, en el mismo trabajo, cuando llegue a su casa, usted haga una pregunta muy básica y es, ¿cuál es el entorno de su casa que usted siente como un lugar seguro y con quién lo comparte usted? Para muchos el lugar seguro puede ser la cocina en el momento que está preparando los alimentos, para otro puede ser la habitación en el momento que está descansando, para otros puede ser la sala. Y yo los invito a que vayan a una pregunta más extra, y es, la pregunta es, ¿cuáles son los momentos de familia, de los momentos y los espacios que como familia compartimos más? ¿Cuál es ese lugar? Porque ahí voy a responder, ¿cómo me puedo involucrar yo como más, como papá, como mamá? Es como empezar a encontrar espacios de protección para mi familia. Muchas veces los chicos hoy en día prefieren ir a contarle las problemáticas al amigo, a la amiga, que muchas veces termina burlándose, termina gozándolo, claro, termina incluso ridiculizándolo muchas veces. Entonces, ¿cuál creería yo que como profesional y de la experiencia que he tenido con el campo de familia es en cómo usted empieza a encontrar de cómo le está hablando usted a su hijo? Muchas veces creemos que porque somos papás o somos la mamá, el que más grita es porque más nos escucha. No, papás, yo les aseguro que muchas veces, desde el mismo diálogo que podemos tener con nuestros chicos, desde la manera como les hablamos, muchas veces, en vez de generar un entorno protector, estamos generando un entorno literalmente que el chico quiere huir, que quiere literalmente salir corriendo. Entonces, la manera de involucrarse es más en la manera en cómo estamos escuchando, en cómo literalmente estamos asimilando lo que los muchachos sienten en su diario vivir. Y qué bueno que también nos podamos preguntar muchas veces, y quiero hacer esta pregunta también para nosotros acá en la mesa, ¿cuántas veces o cuándo fue la última vez que compartimos una cena con nuestra familia? Hoy el tema de las redes sociales y el tema de la tecnología ha desplazado mucho esos valores y esas tradiciones familiares de sentarnos a la mesa a compartir, y es muy raro porque incluso vamos a un restaurante, en un centro comercial, son almorzando las familias y muchas veces hasta se escriben en la misma mesa, prefieren escribirle o mandarle un texto, un mensaje, un reel o algo que mira, vamos a compartir algo. Entonces, qué bueno que podamos tener un espacio de familia donde podamos involucrarnos a reflexionar verdaderamente cómo estamos compartiendo como familia.
1: Muchas gracias, Jaime. Sí, incluso eso que dices de que a veces en la mesa y se manda mensajes me recuerda mucho, digamos, en mi casa, a veces con las dificultades comunicacionales, se diría, pues, este asunto de ya no compartir como la mesa, como ya la comida, y es como cada uno en su pieza. Sí. Y a veces como mi madre me quiere comunicar algo y me lo escribe por WhatsApp, pues yo le digo, ¿por qué no me le dices de frente? Entonces ahí como esas fragilidades de pronto en lo comunicativo.
3: A eso, qué pena, a eso me remontas un poco, y yo creo que somos una sociedad que olvida, una sociedad que olvida, y a mí me parece algo muy, muy complejo, y es como vivenciar que hace 6 años, 5 años, un tema de pandemia que a todos nos involucró, a todos nos hacía falta abrazarnos. A todos nos hacía falta darnos la mano. Y todo el mundo decía, ay, qué rico darte un abrazo. Y le escribían a la persona, qué rico darte un abrazo. Y llegaban a casa y todo el mundo quería, pues, báñelo en alcohol o en lo que, algún desinfectante, pues, porque traía el virus. Pero yo creo que es que el virus es, hoy en día no es ni siquiera un coronavirus o como lo quieran llamar, sino que es que el virus que tenemos hoy en día está arraigado más desde la mente y el corazón. Porque muchas veces hoy que podemos tener el contacto físico de yo darle un beso a mamá, de darle un abrazo a mamá, ni siquiera lo hacemos. Incluso mira, ahorita el 10 de agosto evidenciamos algo tan fuertemente como colombianos, donde literalmente un sismo nos recordó lo vulnerables que somos, lo vulnerables que somos. A nosotros nos está costando ver a nuestros seres queridos a los ojos, nos está costando darle un abrazo a la persona que amamos. Entonces, eso lo remonta a uno a un tema muy reflexivo. Yo creo que en esta pregunta nos podríamos ya abordar lo que falta del horario que tenemos, pues, en esta sesión. Pero qué bueno que usted hoy rompa e irrumpa, querido oyente, incluso nosotros que estamos acá en esta mesa, irrumpamos muchas veces esos temores a expresar el amor. Y no se trata, pues, como que, ay, sí, somos personas muy románticas, digamos, pues, diciéndole a todo mundo que amamos, pero ¿por qué nos cuesta con el que verdaderamente amamos expresarle nuestro afecto y expresarle nuestro cariño? A mí me llamó y me marcó mucho la atención este caso de estas, eran trillizas, ¿cierto?
1: En
3: Cali.
1: Sí,
3: trillizas de Cali. Me marcó impresionante porque yo decía, ¿cómo queda solamente una viva?
1: Claro.
3: Dios mío, ¿cómo será de fuerte y cómo será el proceso psicológico que tiene que vivir esta joven, literalmente, de entender que en una madrugada perdió a toda su familia? Entonces, mire que muchas veces, y nosotros cuando veíamos sismos aquí en Colombia pensábamos que solamente pasaba allá en Bucaramanga, en esa región que los sismos son muy, muy frecuentes, pero es que esto lo vivimos. Yo me acuerdo que ese día yo estaba en el gimnasio y yo decía, Dios mío, ¿qué es esto? Y la gente corría, la gente era desesperada, y yo me acuerdo que la primera llamada que hice en ese momento fue escuchar a mi mamá atemorizada, llorando. Total. Y yo decía, Dios mío, qué vulnerables somos. Entonces, qué bueno que papá, mamá, cómo es la manera de involucrarnos en esos espacios familiares, entendiendo también el presente. Ahorita Chris decía una frase muy bonita de Johanna, y es también qué bueno que nosotros podamos vivir desde ese carpe diem, también de vivir y disfrutar el presente, lo que es el ahora, y no aplazar para mañana, porque pues ya la vida, Dios nos está recordando de que es que no somos dueños de esto.
1: Exacto.
2: Muy bien.
1: Sí, estar aquí presentes en cuerpo y en espíritu.
0: Sí, y que no tengan que suceder este tipo de cosas para recordarlo, ¿cierto? Sí. Que se vuelva cotidiano, el día a día uno poder acercarse a un ser querido y decirle cuánto lo ama, abrazarlo, darle la mano, pedirle perdón, porque como dice Jaime, somos muy vulnerables y nunca sabe uno cuándo le puede tocar a uno.
2: Tal.
0: Cristian, a mí me causa curiosidad saber cómo afecta el estrés económico y laboral de los padres a la manera en la que crían sus hijos y qué se puede hacer al respecto, porque si ahorita también lo tocabas, el tema de ahorita lo hablamos de temas de estar presente, ¿cierto? De ser un padre presente, no solamente proveer, sino ser presente. Y muchas veces el estrés económico y laboral de los padres afecta a esa presencialidad, ¿cierto? De estar ahí presentes con sus hijos. ¿Y qué se puede hacer al respecto? ¿Cómo nos puedes ilustrar ahí, por favor?
2: Bueno, ustedes saben realmente que como seres humanos tenemos un vehículo para construir de pronto una vida mucho más plena, una vida mucho más sencilla. Pero el estrés económico y laboral realmente puede afectar profundamente la dinámica de una familia. Primero, porque realmente esto va para los padres, los que realmente en el dinamismo familiar tradicional son los que proveen los recursos o la estabilidad o el equilibrio social y económico de la familia. Acá que se presenta cuando hay este tipo de problemáticas financieras o laborales. Primero, que es normal entender de que un padre cuando está sin trabajo es obvio que va a estar con la cortisona alta, es decir, con el estrés, y va a tener varios cambios emocionales. Va a volverse un poco más impaciente, se va a volver un poquito más iracundo. Todo ese tipo de cambios lo presencia una persona que está a la espera, ya sea de un empleo o que tenga en este momento muchas deudas. Realmente, esto es un detalle que es de mucha importancia y es muy delicado, porque realmente muchos padres que han tenido fracasos laborales o económicos tienen comportamientos suicidas, hablándolo desde la parte psicológica, y esto ya afecta aún más la dinámica familiar, porque no es lo mismo de pronto un padre o una madre resiliente que tiene el problema bajo la resiliencia, decir no, entonces vamos a hacer este emprendimiento, lo que le pasó a muchos padres en pandemia, que pronto tuvieron un estatus financiero y económico antes de, pero posterior a la pandemia, por ejemplo, muchos restaurantes que tuvieron que cerrar, o muchos supermercados, o personas que tenían pues como temas de salubridad que tenían que cerrar, se vieron afectados. Unos se dejaron condenar por el tema de la incertidumbre, la angustia, y posiblemente pues fracasaron en el hecho de ser padres. Sin embargo, también es muy importante saber que otros tuvieron esa capacidad infinita de resolucionar ese problema y se reinventaron. Entonces yo siento que el mejor consejo para esos padres que atraviesan por una crisis económica, por una crisis financiera, o están trabajando en un lugar que los hace someramente infelices, recuerden que lo que decía yo al principio, eso es un tema del sacrificio, el sacrificio del amor. Como tantos personajes de nuestra historia familiar se han sacrificado y tuvieron todos sus resultados que ahora estamos pues recompensados a honrar y saber de que los familiares nos enseñan algo muy importante y más en este territorio, es la pujanza. Ser pujante ante la adversidad es uno de los mejores consejos que les puedo dar a los padres. Comiencen también a realizar esos encuentros en parejas, donde puedan construir una pareja funcionalmente productiva, donde puedan realizar ideas no solo desde lo laboral, sino desde lo financiero, para poderle atribuir y recompensar a la familia en general.
1: Sí, Cristian, como dices, a veces hay factores pues que distorsionan, como vulneran más, digamos, esas capacidades o esos recursos psicológicos, como la paciencia, el afecto, que mucho por el estrés laboral, pues como dices, esas condiciones. Jaime, ahorita estabas hablando, por ejemplo, de espacios seguros en el hogar, ¿cierto? Pero en algunas ocasiones el hogar no se vuelve un espacio seguro, sino que hay, por ejemplo, mucha presencia a veces de violencia intrafamiliar. Vos, desde la Secretaría de la Mujer, ¿cómo identificadas un caso donde la crianza sea afectada por estas situaciones donde presenta violencia?
3: Bueno, hay que entender que la violencia, hay distintos tipos de violencia.
1: Claro.
3: Violencia económica, violencia física, violencia psicológica, y hoy hay una nueva violencia, que es la violencia como con los hijos, donde sí, papá de pronto de una u otra manera manipula a su pareja, a su cónyuge, con el tema de los hijos. No solamente podemos entender que la violencia es porque muchas veces nos puede llegar un chico en un colegio, en una institución de educación, y nos dice, es que mi mamá me está gritando mucho, ya es violencia psicológica. Vea, es que literalmente en mi casa a mí me están traumando, o me siento en estos momentos en un espacio donde no me siento seguro. Ya que lo que toca hacer uno como psicosocial, entrar a abordar qué es lo que está pasando en ese entorno, como lo llamamos, claro, de pronto en algún momento seguro, que se convierte en algún momento inseguro, porque también de una u otra manera, si me están escuchando jóvenes, también hay que entenderlo, algo lo acaba de explicar Chris, es desde cómo, desde la misma realidad de los padres, no somos capaces muchas veces nosotros como hijos de entender el contexto de los papás. Entonces, muchas veces de pronto un papá o una mamá que tenga el estrés de la carga económica, laboral, de las deudas, en algunos momentos cuando tiene ese cortisol muy por las nubes, llega con ese estrés a casa y encuentra a un hijo que no ha hecho tareas, a un hijo que puede estar en estos momentos en consumo, que puede estar en estos momentos en la calle y no sabe dónde está. Entonces son padres que en algunos momentos, digamos, expresan toda su, desde su euforia a través de un grito. Muchas veces nos llegan a encontrar chicos y dicen, es que en mi casa me gritan, a mí me están maltratando o me están violentando psicológicamente. Entonces, en estos casos puntuales, desde como secretaría, tenemos que entender cuáles son los tipos de violencia y más allá de entender los tipos de violencia e indagar verdaderamente si hay un tipo de violencia, porque entonces a cualquier grito hoy en día no podríamos entender de que entonces ya es violencia psicológica.
1: Muchas gracias, Jaime.
0: Bueno, el tiempo se agota. Nos encantaría, la verdad, tener mucho más tiempo para seguir discutiendo. Esperamos, la verdad, esperamos poderlos volver a tener por acá, porque se nos fue muy cortica esta sesión.
1: Sí, la verdad, no fue cortarla.
0: Demasiada, y hay muchos, y hay muchas cosas que quedaron por preguntar. Pero para ir cerrando, para ambos, si una familia de la estrella los está escuchando ahora mismo, ¿cuál es el primer paso concreto que le recomendarían hoy? Y no solo de la estrella, cualquier familia que nos esté escuchando en este momento.
2: El primer paso que tenemos que hacer como familias es el vínculo seguro. Para mí y para la experiencia y para la ciencia, para todo lo que esté relacionado con las ciencias sociales humanas, creo que el principal fundamento de cualquier éxito familiar es el vínculo, vincularse. El vínculo seguro es el primer paso que tienes que hacer con tu hijo, con tu hija. Es no decirle a tu hijo que eres el mejor amigo de él, sino por el contrario, vincularse en los momentos que ellos más te necesitan. Yo invito a todos a que acuñen un término que utilizo mucho, y es la crianza estricto afectiva. Es una crianza donde se le recuerda al hijo, al que estamos formando, al que estamos criando, que tiene que cumplir con unas estricticidades familiares, unas normas, unas recomendaciones que pueden adoctrinar su comportamiento de buena manera. Sin embargo, también no solo es lo estricto, sino también lo afectivo que puedas ser, crucialmente en algunos momentos, donde puedas valorar el esfuerzo de tu hijo, donde puedas reconocerle o validarle esas emociones, y de esa manera haces bien tu trabajo siendo estricto afectivo.
3: Bueno, yo invitaría no solamente a las familias siderenses, sino a cada una de las familias que de pronto nos escuchan en este programa. Y es, primero, no queremos familias perfectas. Queremos familias humanas. Y qué bueno empezar a humanizar más las familias, a empezar a entender las familias verdaderamente desde el componente, desde el ser. Entender de que es que somos seres que sentimos, somos seres emocionales.

0: hagamos preguntas que vayan literalmente a tocar las fibras del ser, a papá o a hijos, ¿cómo estás? Es que muchas veces quienes somos creyentes hemos resumido esta respuesta, una respuesta muy monótona, y es, ah, bien, gracias a Dios. Pero muchas veces, ¿cómo estamos en el ser de nosotros como personas? Y que empecemos a encontrar en el otro literalmente un aliado de nuestra familia, no es el enemigo de la familia. Lo hablaban, por ejemplo, ahorita es muy triste ver que hay familias que viven bajo un mismo techo, bajo un mismo hogar, y muchas veces ni se encuentran, ni se ven, ni comparten. Exacto. Y eso, muchachos, y quiero cerrar con esta reflexión, eso lo encontramos a diario como psicosociales. Y hermanos que no se hablan, hijos con padres que no se hablan, hijos con abuelos que no se hablan. Y es muy triste, y citaba ahorita dos momentos memorables que quedan para la historia de la humanidad y para Colombia, como fue la pandemia, ahorita el sismo. Y es que muchas veces ni esos momentos nos logra tocar las fibras. Entonces, qué bueno que literalmente hoy podamos reconocer desde una llamada, si no vivimos con esos seres queridos, pero que también son familia, podamos literalmente mirarlos a los ojos y expresarles verdaderamente el amor. Con esto cierro, y qué bueno que las familias hoy hagan este ejercicio de que se convoquen unos a otros, y que esto nos lleve literalmente a construir más familias humanas.
1: Muchísimas gracias, Jaime, a Cristian y a Juan. Muchas gracias por compartir este espacio con todos nosotros. Los esperamos en una próxima emisión.
2: Muchas gracias, Sebas, muchas gracias, Juan Diego, gracias a todo el proyecto en general, gracias a mi compañero Jaime Villa, profesional psicosocial, que hoy tenemos el día de hoy.
3: Muchas gracias a ustedes por acompañarnos, por todas las enseñanzas que nos dejan. Me sumo completamente a todo lo que han dicho, la importancia del vínculo seguro y ese asunto de que el vínculo no es solo como del padre hacia el hijo, pues como un asunto unilateral, unidireccional, sino también del hijo hacia el padre, como esa necesidad de comprendernos, de escucharnos, y en ese sentido de cuidar, también al mismo tiempo cuidarnos.
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1: minutos. Ahora sí somos libres para poder adentrarnos en la palabra de Dios hoy. Y en la Santa Eucaristía nos pusimos un poquito modo evangelio con el Evangelio de Lucas. Pero quiero que le demos la oportunidad al libro de los Proverbios. Hoy en el capítulo 21 tiene también una palabra para nosotros. Dice este texto: el corazón del rey es una acequia que el Señor canaliza a donde quiere. El hombre juzga recto su camino, pero el Señor pesa los corazones. Practicar el derecho y la justicia, el Señor lo prefiere a los sacrificios. Ojos altivos, corazón ambicioso, faro de los malvados es el pecado. Los planes del diligente traen ganancia, los del hombre atolondrado indigencia. Tesoros ganados con boca embustera, humo que se disipa y trampa mortal. El malvado se afana en el mal, nunca se apiada del prójimo. Castigas al cínico y aprende el inexperto, pero el sabio aprende oyendo la lección. El honrado observa la casa del malvado y ve cómo se hunde en la desgracia. Quien cierra los oídos al clamor del pobre no será escuchado cuando grite. Palabra de Dios, te alabamos, Señor. A veces un poco la literatura bíblica, un poco difícil de digerir, pero si vamos lentamente adentrándonos en ella, saboreando su palabra, su intención, ciertamente tiene hoy algo que decirnos. Hoy comenzamos el día escuchando la palabra, mis hermanos, y hoy comenzamos el día pensando, ¿cómo voy a resolver todo lo que tengo encima? ¿Cómo voy a resolver mis situaciones? ¿Cómo voy a resolver las preocupaciones? ¿Cómo voy a ocuparme de mis tristezas? Y hoy el libro de los Proverbios nos invita a comenzar desde otro lugar. Nos dice, el hombre juzga recto su camino, pero el Señor pesa los corazones. El hombre ve caminos, pero Dios ve los corazones. Me gusta hacer esta distinción. Nosotros vemos lo que una persona hace. Nosotros vemos lo que materialmente hay de posibilidad, lo que en cuanto a caminos hay posiblemente en medio de todo esto. Dios ve por qué lo hace. Dios ve el porqué de cada hombre, de cada decisión. Nosotros vemos una decisión, Dios conoce las luchas que hubo detrás de esta decisión. Nosotros cuando vemos una sonrisa, por ejemplo, Dios sabe si detrás de una sonrisa hay una persona cansada que lleva meses tratando de mantenerse en pie. Y esto es importante, mis hermanos, porque muchas veces somos demasiado rápidos para el juicio de los demás. Somos demasiado duros para juzgarnos a nosotros mismos inclusive, pero hoy Dios nos está recordando y nos está diciendo, hey, yo conozco tu corazón, yo conozco tu corazón. Y esta, yo creo que es la sola frase, la sola palabra es sanador para muchos que a veces nos hemos sentido solos, para muchos que a veces hemos creído que Dios no hace parte de nuestra historia. Y hoy quizás amaneciste, dicen popularmente, con el pie izquierdo. Hoy quizás amaneciste más cargadito, más cansadito, sintiéndote incomprendido. Y hoy alguien, inclusive, me puede estar escuchando y diciendo, ve, este cura que va a saber lo que yo estoy viviendo. Este padre que va a saber lo que yo estoy viviendo. ¿Qué importa que el padre lo sepa o no lo sepa? Dios sí lo sabe. Dios sí lo sabe. Y Él conoce lo que no has podido contarle a nadie. Él conoce esa preocupación que te despierta en la madrugada. Conoce esa herida que todavía te duele. Él conoce esa decisión que estás tratando de tomar. Él conoce incluso aquello que tú mismo todavía no sabes cómo explicar. porque Dios pesa los corazones. Dios pesa los corazones, dice el texto de hoy. Pero cuidado, esto no significa que Dios esté sentado esperando descubrir nuestros errores para ver de qué manera se va a relacionar con nosotros. Como esperando para ver si nos castiga. No, Dios es mucho más profundo y mucho más trascendental en su mirada. Cuando Dios mira nuestro corazón, no lo hace para destruirnos, lo hace para transformarnos. Y otra frase del libro de los Proverbios hoy: practicar el derecho y la justicia, el Señor lo prefiere a los sacrificios. En otras palabras, también lo hablábamos un poco, centrados en el Evangelio, no basta con hablar de Dios, no basta con ir a la iglesia, no basta con escuchar Minuto de Dios, no basta con levantar las manos, con alabar, con bendecir, con glorificar a Dios, con escuchar programas religiosos, si después de todo esto nuestro corazón no ha aprendido a amar todavía. No ha aprendido a amar todavía. La verdadera espiritualidad, mis hermanos, necesariamente termina tocando nuestra manera de vivir. Jesús encarnándose, Jesús metiéndose hasta la fibra más profunda. ¿Cómo tratas a tu esposa? ¿Cómo tratas a tu esposo? ¿Cómo tratas a tus hijos? ¿Cómo hablo de esa persona que no me cae bien? ¿Cómo trato al compañero de trabajo también? ¿Cómo reacciono cuando alguien me lleva a la contraria? ¿Cómo trato a la persona que no puede darme nada a cambio? Eso también es el juego de discernir cómo está nuestra fe. Las oraciones de memoria nos ayudan, nos ponen en sintonía, pero tener un corazón duro, mis hermanos, ¿qué sentido tiene? Si andamos en la repetición de la repetidera en nuestros procesos de oración, pero seguimos con un corazón duro, o estamos hablando mucho de Dios, pero no escuchamos al que tenemos al lado, no nos hacemos uno con el dolor del de al lado. Y por eso Proverbios dice algo muy fuerte: quien cierra los oídos al clamor del pobre no será escuchado cuando grite. Una palabra muy directa para comenzar este día. El Señor te está pidiendo algo, nada del otro mundo, nada extraordinario. Te está diciendo: escucha. Escucha hoy a tu hijo, escucha hoy a tu esposo, escucha hoy a tu esposa, escucha a ese compañero de trabajo. Anoche entendía yo algo. Una amiga me llamó, yo estaba en medio de una reunión y como no es habitual que me llamara, le escribí que estaba ocupadito. Me dijo: tranquilo, quería hablarte de algo personal. Escucha, date la oportunidad de escuchar al otro, al que necesita compañía, al que está pasando necesidad, al que quiere sentirse acompañado. Tal vez no le vas a solucionar el problema, no. Pero vas a estar allí presente. Vas a estar allí. Vas a estar allí para el otro. Para quien necesita sentir que alguien realmente le escucha. Y tú puedes ser esa persona el día de hoy. No, padre, yo no sirvo para eso. No, yo no tengo el don de la escucha. Yo no tengo tiempo para escuchar. Y ahí está lo extraordinario de la acción que el Señor te está pidiendo hoy. Te está hablando en tu relación con los otros, pero te está hablando también en tu relación contigo mismo. Entonces habla de nuestros proyectos y dice el libro de los Proverbios: los planes del diligente traen ganancia, los del hombre atolondrado, indigencia. A veces comenzamos el día así, con la frase que el padre José Andrés comenzó la semana el día de ayer, muy en modo de: bueno, Señor, te entrego la semana que comienza. Señor, esto es lo que se viene. Tú verás. Y tú verás es: me quedo de brazos cruzados esperando que Dios haga todo. Me quedo de brazos cruzados, pues creyendo que Dios utilitarista va a empezar y va a seguir haciendo todo. Y esa fe también tiene que trabajar. La oración nos pone modo también trabajo. La ayuda nos pone también modo trabajo. da pasos. Y lo hablábamos también en la Eucaristía de hoy y lo hablábamos en nuestra reflexión de ayer. Da pasos certeros. Atrévete a dar pasos nuevos. Confía en Dios, sí, pero organiza tu vida. Hay personas que como que se detienen de alguna manera en sus proyectos de vida porque dicen, ay, cuando Dios quiera sucederá o cuando Dios quiera lo haremos. No, mijito, no, mijita, no le eche el muerto a Dios. El Señor siempre quiere. A mí me gusta mucho esa frase. Hay una persona que dice, fulano, nos vemos mañana. Si Dios quiere, responde la otra. Yo por eso dejé de usar esa frase, si Dios quiere. Y más bien digo, Dios siempre quiere. Por eso yo cambié la frase, si Dios quiere, por con la ayuda de Dios. Ah, nos vemos mañana, con la ayuda de Dios. Entonces, cuando usted le diga, ay, la semana que viene le pago, si Dios quiere. No, Dios siempre quiere. Con la ayuda de Dios, mis hermanos. Confía en Dios, pero organiza tu vida. Yo ya quiero, dice Dios. Ahora muévete tú, te dice Dios también. Hay puertas abiertas, cielos abiertos de posibilidades para ti y para mí hoy, en este comienzo de día o a la hora que nos estés escuchando. Pero hay que caminar. Uno no avanza en un puente quedándose estático, paralizado. Hay oportunidades que Dios coloca delante de nosotros, pero tenemos que atrevernos a tomar esas oportunidades. Y yo siempre vuelvo sobre mi historia vocacional y siempre digo, ¿qué hubiese pasado si a mí el miedo me hubiese paralizado en ese momento en el que yo decidí dejarlo todo y comenzar a caminar en el Señor? Si yo me hubiese quedado en la seguridad de mi trabajo, en la seguridad de mi dinero, en la seguridad de mi libertad y no hubiese entrado en ese seminario, ¿qué hubiese pasado con mi vida? Algunos me dicen por allí, padre, el Señor lo hubiese agarrado sí o sí, en algún momento, tarde o temprano. Sí, pero la vida avanza y a veces me vienen a mí como esos pesares interiores en los que uno dice, ¿por qué yo no tomé esta decisión antes? ¿Por qué yo no comencé a vivir en el Señor antes? ¿Por qué yo no entré a un seminario antes? Y luego también caigo en cuenta y digo, yo necesitaba vivir todo lo que viví antes para poder vivir mi ministerio como lo estoy viviendo ahora. Y por eso hay una frase muy bella también en Proverbios que dice, el sabio aprende oyendo la lección. Qué difícil es aprender escuchando, porque muchas veces queremos aprender pues a los golpes. Así nos ha enseñado el mundo, aprender a los golpes. Queremos equivocarnos primero, perder primero, herir primero, romper primero y después decir, ahora sí entendí. Y el mundo sigue viviendo de esta manera y en esta clave. Pero el sabio es capaz de mirar la experiencia de otros y miren cómo hoy comenzábamos hablando de la necesidad del silencio interior. Cuando sabemos escuchar, también podemos aprender. Cuando sabemos escuchar, no es necesario caerse para aprender. Ese caerse para aprender hace parte como de la sabiduría popular de nuestros mayores. Aprenda a escuchar, aprenda a discernir, acalle el ruido interior y permita que la voz de Dios sea la que le hable al corazón cada día más. Vamos a orar pidiéndole esto al Señor. Pidiéndole esta claridad, pidiéndole esta fuerza que necesitamos hoy para escuchar al Señor con mucha más claridad, para escuchar al Señor con mayor discernimiento, para escuchar al Señor con más paz en medio del camino. Por eso dile al Espíritu Santo, entra en mi vida, entra Espíritu Santo de Dios. Entra con tu fuerza, con tu paz, entra con tu presencia, entra con tu amor. Ven Espíritu Santo a inundar nuestras realidades. Ven Espíritu Santo a inundarnos por entero. Ven Espíritu Santo a fortalecernos sin medida. Dile, ven Espíritu Santo, ven Espíritu de Dios, ven Espíritu de Dios. Dile, ¿dónde estés? ¿Dónde te encuentres? Dile, ven Espíritu, ven. Ven, Espíritu, ven. Allí donde te encuentres, allí donde necesitas más consuelo, más comprensión, más discernimiento, más perdón también. Te abro mi corazón por entero, dice esta canción. Te abro mi corazón para que entres con tu amor, Espíritu de Dios, para que nos llenes de tu amor, Espíritu Santo. Por eso hoy, hombre, mujer, joven, niño que nos escuchas, dile a Dios: entra en mi vida, entra en mi corazón, entra en mi historia. Satúrame enteramente de tu gracia, Señor. Es la mejor manera en la que yo pueda afrontar el día hoy, acallando la voz de la desconfianza, acallando la voz de la desesperanza, acallando la voz del desconsuelo, acallando la voz de la ira, de la desesperación. Todas esas voces deben ser acalladas. Todas esas voces deben ser acalladas. Ven a inundar, Espíritu de Dios. Ven a saturar, Espíritu de Dios. Ven, Espíritu Santo de Dios. Ven, Espíritu Santo, ven. Ven, Espíritu Santo, ven. Díselo una y otra vez. Ven que te necesito, Espíritu de Dios. Inúndame. Inúndame por entero. Inúndame por entero, Señor. Satúrame, Señor, por entero. Hoy te necesito, Señor. Ven, Espíritu, ven. Ven, Espíritu, ven. Ven, Espíritu Santo, ven. Hoy te necesito más y más. Más y más. Espíritu Santo, ven. No te canses de decirle, de clamarle a ese Espíritu Santo: hoy te necesito, Señor. Hoy necesito más y más de ti. Hoy necesito de tu presencia, de tu paz, de tu unción. Ven, Espíritu, ven sobre la vida de Franklin, que se une a través de nuestro Facebook. Hoy bendice Franklin a todos los conectados a través de este medio. Buenos días, bendiciones. El Espíritu Santo los ilumine, les regale siempre paz interior y amor a ustedes y a sus familias y oyentes. Luz Milene, bendiciones para todos, un lindo día fortalecido en el Señor. Dios te bendiga, Luz Milene. Ana Galeano, Dios te bendiga, buenos días. Sujei Redondo, también hoy clama a este Dios amoroso. Primero le da gracias por un día más lleno de bendiciones. Dios amado, gracias por las emisoras Minuto de Dios. Gracias por los sacerdotes eudistas. Dios bueno, gracias porque mi proyecto de mi casa, que es mi sueño, sembré la semilla de la fe en tierra fértil. La riego con frecuencia, con el agua de la esperanza, y ya tiene tallos y está floreciendo. Y Dios mediante muy pronto tendrá frutos, porque Dios lleva la dirección de toda mi vida. Solo te pido, Dios, que me sigas acompañando un día a la vez. Amén. Un fuerte abrazo lleno de la existencia de nuestro amado Dios. Qué bella oración, Sujei. Una oración entregada de fe, una oración confiada de fe. Mi querida Nancy Ramírez, también desde Barranquilla. Ven, Espíritu Santo divino, ven a mi corazón. Tú que solo conoces y sabes cuánto falta sanar. Te alabo, te bendigo, te doy gracias. Porque a pesar de mis heridas, puedo ayudar a otros, escuchando, orando. Cuánto te amo, mi Señor. Sigue moldeando mi vida a tu querer. Aquí estoy. Luceli Canola dice: buen día, Padre. Qué reflexión tan especial. Dios te bendiga. A ti, Luceli, sigue el Señor derramándose sobre ti, sobre la vida de Amalis Sarmiento. También derrámate, Espíritu de Dios, sobre estas hijas tuyas, sobre estos hijos tuyos, que cada día, hoy y siempre claman más y más. Claman más y más tu presencia. Ven, Espíritu de Dios, a la vida de Sandra Arango. En tus manos, Señor, ofrezco mi vida. Desde la Eucaristía está Sandra ofreciendo a su hermana Adriana María, que tiene una cirugía de cadera hoy. Mi Señor Jesús, gracias por tu presencia en mi vida. Gracias porque en medio de mis fallas sigues siendo mi protector, mi luz, mi guía. Gracias porque eres fiel. Te amo, te alabo y te bendigo en tus santas y benditas manos. todo mi Señor. Gracias, Señor. Bendito eres, Señor. En tus manos el corazón de mis hijos Juan Pablo y Mateo. Solo tú lo sabes. Tú sabes lo que cada uno cargamos, Señor. Tú sabes la realidad de cada uno, Señor. Recibe, Señor, hoy el clamor de Henry Betancourt Bolívar. Derrámate en él desde el barrio Balcones de Sevilla en Itagüí. Bendito sea, Señor, por cada clamor, cada intención, cada oración. Hoy entregamos la sanación espiritual, mental, emocional de Henry. Esa necesidad de esa sanación, de ese nervio ciático, el pago de deudas, rompimiento de cadenas y ataduras, que se abran las puertas, caminos de abundancia, de prosperidad, bendiciones para todas las personas y lugares del mundo entero. Que Dios me los bendiga a todos ustedes, al Padre José Andrés, a todos. Que Dios me los bendiga 70 veces 7, es decir, siempre. Gracias, Isabel, también. Henry nos envía su oración. Saludos a la mesa de trabajo, nos escribe el Kinenao, a los que estamos conectados con el Minuto de Dios. Ayer el Evangelio de Mateo nos decía, sígueme. Hoy Lucas nos invita a escuchar y Jesús a ponernos en camino a anunciarlo. Señor, habla que tu siervo escucha. Bendecido día, querido Elkin, gracias por estar también en sintonía. Bendito sea, Señor, hoy en la vida de Claudia Pérez también, que está unida, conectada con nosotros. Sánala, Señor, restáurala, Señor, fortalécela, Señor, bendícela, Señor. Hoy también la vida de Luz Marina Gil, en esta buena mañana por el Minuto de Dios. Un saludo, Padre José Andrés e Isabel. Que el Señor misericordioso, el Espíritu Santo esté con nosotros y el mundo entero en oración. Mi querida Luz Marina, oramos por tu salud física, oramos por las dolencias, oramos por las dificultades, que nunca el Señor te quite la alegría, que sigas siendo siempre esa luz que te da fortaleza, esa luz que te da esperanzas nuevas. Magda Martínez desde Bogotá. En esta buena mañana quiero darte las gracias, porque todo es a tu tiempo y no al mío. Síguenos dando sabiduría en cada paso que demos. Un abrazo desde mi bella Bogotá, reporta Magda Martínez. Alejandro Zuluaga se une también a nuestra oración. Alejo, Dios te guarde.
2: Muy buenos días, emisora Minuto de Dios, en este martes de María Auxiliadora. Saludos al Padre José Andrés, a toda la mesa de trabajo. Ven Espíritu Santo a mi vida, ven a nuestro hogar, ven a nuestros seres queridos, a los que oran por nosotros y nosotros oramos por ellos. Ven Espíritu Santo, derrama abundantes bendiciones sobre todas las personas que no conocen de Dios, para que el Señor toque esos corazones desamparados, tristes. A toda esa juventud que se encuentra tan perdida por esas redes sociales, por todas esas cosas, Señor. Dios, ven, ven, ven, Espíritu Santo, ven, ven, ven, y derrama abundantes bendiciones sobre nuestras vidas. Amén.
1: Ven, Espíritu Santo, sobre la vida de Alejandro. Ven, Señor, en su necesidad. Ven, Señor, en su tristeza. Ven, Señor, en su desesperación. Ven, Señor, hoy en esa necesidad escondida. Muchas veces no la exteriorizamos, no la decimos. Todos aquellos que llevan en su corazón cargas pesadas. Todos aquellos que llevan en su corazón un anhelo, una esperanza, un clamor, ven Espíritu de Dios. Ven a inundar, Espíritu Santo. También la vida de Carlos Bejarano. Buenos días, mi padre Andrés, mi hermanita Isabel. Dios los bendice a ustedes. Y a nuestra audiencia, reporto sintonía por internet desde Medellín. Un abrazo fraterno para todas, para todos. En Espíritu Santo, llénanos con tu unción. Poder llevar para poder ser verdaderos adoradores de ti con nuestros actos. Con amor fraterno, el matrimonio consagrado al Señor Carlos Bejarano y Yolima Salgado. Dios los bendiga, mis hermanos. Carlos y Yolima, gracias por estar allí siempre. Mi querida Gloria también clama, ven Espíritu Santo a mi familia. en especial a esa pequeña que está tan desorientada. Sánala, Señor. Sánala por entero, Señor. Hoy, Espíritu Santo, ven a la vida de Franklin, que ya nos saludaba por el Facebook. También nos saluda a través del minuto WhatsApp para ponernos en las manos del Señor, para ponernos enteramente en el Espíritu de Dios, para pedir más discernimiento, más silencio en el corazón, para que podamos vivir según esa palabra, según esa presencia, según ese amor. Bendito seas. Hoy mamá me recuerda también la vida de mi querida amiga y hermana Lina Paola Osorio, cuyo padre partió ayer al encuentro del Señor. Lo tuvimos presente hoy en la Santa Eucaristía. Quiero pedir por Lina, quiero pedir por su familia, quiero pedir por su mamá, por sus hermanos, por su corazón, en Espíritu de Dios. Las tristezas, Señor, solo las conoces tú y solo las haces tú más llevaderas. Señor, gracias por la dicha de preparar la vida del Señor Osorio para esta Pascua. En medio de estos días de hospitalización, hemos orado, hemos pedido al Señor preparar el corazón, hemos pedido al Señor disponernos también para su voluntad muchas veces. Buenos días, ven Señor a mi vida, dice Araceli Rodríguez, te necesito en mi familia, te necesito en la vida de todos los sacerdotes, en la iglesia, te necesito, Señor, tu presencia necesito, que cambies a mi familia, ven Santo Espíritu de Dios. Amén. Gracias, Alicia, también por unirte a nuestra oración. Gracias, Señor, por esta semana de bendiciones. Rosa Elvira también se une a nuestra oración. Rosa Elvira Caro, Dios te guarde.
3: Buenos días, Padre José Andrés, mi emisora Minuto de Dios. Encantada de saludarlos. Que el Espíritu Santo nos ilumine a todos y nos santifique a todos, los sacerdotes, toda la mesa de trabajo. Para darle muchas gracias a mi bondad infinita y a la oración de ustedes. Para que nos hagan el favor y nos coloquen en la oración. Ferney Muñoz, que ha tenido siempre muchos trancones, muchas cosas, pero con la ayuda del Espíritu Santo y la oración de ustedes, el Señor va a ayudar a salir de esos trancones y todas esas lidias, dificultades económicamente. Padre José Andrés, mi Dios le pague por la oración. Qué temazo tan hermoso, qué oración tan hermosa, los felicito. Nos alegra la vida desde que lo escuchamos a toda la emisora Minuto de Dios. Mi emisora es, para mí, es la única y la veintiúnica. A todos los llevo en mi corazón, los amo mucho. Y por la reconstrucción, conversión de mi matrimonio y santidad. El Señor le sane el corazón a Hugo Muñoz, mi esposo, que es tan duro de corazón. Rosalvira Caro de Caldas, mi Dios les pague a mi onda infinita y a la oración de ustedes, porque el Señor nos está mandando agüita. Ayer nos mandó un aguacero, hoy, antier también, gloria a Dios, el Señor nos ha refrescado mucho. Que la Virgen me los acompañe a todos, bendiciones para todos. Amén, amén, amén, que así sea.
1: Rosa Elvira, Dios te bendiga. Qué hermoso cuando la oración sale sinceramente desde el corazón, cuando el corazón se da tiempo de escucharse y de compartir aquello que está brotando desde el corazón. Gracias, Espíritu Santo. Gracias, Espíritu de Dios. Gracias por quedarte en nuestra comunidad Minuto de Dios. Gracias por quedarte en nuestra Santa Iglesia. Gracias por quedarte en nuestra Arquidiócesis de Medellín. Gracias, Espíritu Santo. Gracias, Espíritu de Dios. A ti sea la gloria, Señor. A ti sea la honra. Confiamos, esperamos. Bendito seas. Alabado seas. Gloria y alabanzas a ti. Gloria y alabanzas a ti. Por la vida de cada hijo tuyo, de cada hija tuya. Gracias, Señor. Bendito seas, Señor. Bendito seas. Son las 8:59 de la mañana, mis hermanos. Vamos a seguir conectados en todos nuestros canales. Facebook Live, Minuto de Dios Radio Medellín. Seguiremos en los 1230 AM. Seguiremos. Isabel Barrientos, no me haga reír. Seguiremos a través de nuestra aplicación Emisoras Minuto de Dios y también a través de nuestra www.minutodedios.fm. Las notas y los mensajes que están pendientes en la próxima parte, seguimos compartiéndolos, seguimos orando, porque eso es esta buena mañana, reírnos, sonreír, hacer reír al corazón, hacer reír al corazón. Hacer reír al corazón es saber que Dios está con nosotros. No te muevas de allí, de la sintonía. No te muevas de la sintonía. Quédate con nosotros en esta primavera espiritual. Ya regresamos.

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1: Son las 10 y 58 minutos.
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3: Dios mío, ven en mi auxilio. Señor, date prisa en socorrerme. Gloria al Padre, y al Hijo, y al Espíritu Santo, como era en el principio, ahora y siempre, por los siglos de los siglos. Amén. Hermanos, habiendo llegado al final de esta jornada que Dios nos ha concedido, reconozcamos sinceramente nuestros pecados. Yo confieso ante Dios Todopoderoso, y ante vosotros, hermanos, que he pecado mucho de pensamiento, palabra, obra y omisión, por mi gran culpa. Por eso ruego a Santa María, siempre Virgen, a los ángeles, a los santos y a vosotros, hermanos, que intercedáis por mí ante Dios nuestro Señor. El Señor Todopoderoso tenga misericordia de nosotros, perdone nuestros pecados y nos lleve a la vida eterna. Amén. Cuando la luz del sol es ya poniente, gracias Señor es nuestra melodía. Recibe como ofrenda amablemente nuestro dolor, trabajo y alegría. Si poco fue el amor en nuestro empeño de darle vida al día que fenece, convierta en realidad lo que fue un sueño, tu gran amor que todo lo engrandece. Tu cruz, Señor, redime nuestra suerte de pecadora injusta, e ilumina la senda de la vida y de la muerte del hombre que en la fe lucha y camina. Jesús, Hijo del Padre, cuando avanza la noche oscura sobre nuestro día, concédenos la paz y la esperanza de esperar cada noche tu gran día. Amén. No me escondas tu rostro, ya que confío en ti.
4: Salmo 142.

0: Señor, escucha mi oración. Pon atención a mi súplica. Respóndeme, pues tú eres justo y fiel. No llames a cuentas a tu siervo, porque ante ti nadie es inocente. Mis enemigos me persiguen, me han aplastado contra el suelo, me obligan a vivir en la oscuridad como los que han muerto hace tiempo. Me encuentro totalmente deprimido, turbado tengo el corazón. Me acuerdo de tiempos anteriores y pienso en todo lo que has hecho. Hacia ti, tiendo las manos, sediento de ti, cual tierra seca. Señor, respóndeme pronto, pues ya se me acaba el aliento. No me niegues tu ayuda, porque entonces seré como los muertos. Por la mañana, hazme saber de tu amor, porque en ti he puesto mi confianza. Hazme saber cuál debe ser mi conducta, porque a ti dirijo mis anhelos. Líbrame, Señor, de mis enemigos, porque en ti busco refugio. Enséñame a hacer tu voluntad, porque tú eres mi Dios. Que tu buen espíritu me lleve por un camino recto. Por tu nombre, Señor, hazme vivir. Porque eres justo, sácame de la angustia. Porque eres fiel, destruye a mis enemigos. Destruye a todos mis enemigos, pues yo soy tu siervo.
1: Gloria al Padre, y al Hijo, y al Espíritu Santo, como era en el principio, ahora y siempre, por los siglos de los siglos. Amén.
2: No me escondas tu rostro, ya que confío en ti. Lectura breve de la primera carta de Pedro, capítulo 5, versículos 8 al 9. Sed sobrios, estad despiertos. Vuestro enemigo, el diablo, como león rugiente, ronda buscando a quien devorar. Resistidle, firmes en la fe. En tus manos, Señor, encomiendo mi espíritu.
3: En tus manos, Señor, encomiendo mi espíritu.
2: Tú, el Dios leal, nos librarás.
3: Te encomiendo mi espíritu.
2: Gloria al Padre, y al Hijo, y al Espíritu Santo.
3: En tus manos, Señor, encomiendo mi espíritu.
2: Sálvanos, Señor, despiertos. Protégenos mientras dormimos, para que velemos con Cristo y descansemos en paz. Ahora, Señor, según tu promesa, puedes dejar a tu siervo irse en paz, porque mis ojos han visto a tu Salvador, a quien has presentado ante todos los pueblos, luz para alumbrar a las naciones y gloria de tu pueblo Israel. Gloria al Padre, y al Hijo, y al Espíritu Santo, como era en el principio, ahora y siempre, por los siglos de los siglos. Amén. Sálvanos, Señor, despiertos. Protégenos mientras dormimos, para que velemos con Cristo y descansemos en paz.
4: Ilumina, Señor, nuestra noche y concédenos un descanso tranquilo. Que mañana nos levantemos en tu nombre y podamos contemplar con salud y gozo el clarear del nuevo día. Por Cristo nuestro Señor. Amén. El Señor Todopoderoso nos conceda una noche tranquila y una santa muerte. Amén.
2: Bajo tu amparo nos acogemos, Santa Madre de Dios. No desprecies las oraciones que te dirigimos en nuestras necesidades. Antes bien, líbranos de todo peligro, oh Virgen gloriosa y bendita.
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0: Son las 11:57.
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2: Le damos la bienvenida al padre Wilson Moreno Cubides, doctor en teología bíblica, profesor de Sagrada Escritura y Dirección y director espiritual en el Seminario San Carlos Borromeo de San Gil. Padre Wilson Moreno, bienvenido. Y con ansias deseamos escucharlo.
3: Es una alegría poder compartir con ustedes este espacio en relación y en torno pues a la palabra, que es aquello que nos une en este momento y en esta noche. Hoy hablaremos sobre la oración del nonato de Isabel y de María, evocando el texto de el Evangelio de Lucas, capítulo 1, versículos 39 al 56, que nos introduce en un tema muy importante, que es el tema de la oración. De hecho, pues ocupa un lugar importante en la vida de un católico, la oración. La oración establece un vínculo directo de unidad íntimo con Dios, y pues ese vínculo hay que buscarlo siempre. Hay que buscar el vínculo de la oración en las ceremonias litúrgicas, en los encuentros parroquiales, en las catequesis, en los encuentros bíblicos como este, ciertamente, en toda la actividad pastoral hay que buscar ese vínculo de la oración. De hecho, toda la vida debe ser oración, pues con ella tengo la posibilidad de entrar en diálogo con Dios, para hablar con Él, para comunicarle mis deseos, mis preocupaciones, mis angustias, y pues también para elevar la acción de gracias a Dios. Entonces la oración nos une, nos ayuda a caminar juntos, a no sentirnos lejanos el uno del otro, nos ayuda a generar comunidad, a caminar juntos. La oración entonces no es solo un instrumento para comunicarme con Dios, también para comunicarme con los hermanos, porque la oración nos une con Dios y nos une entre nosotros. En otras palabras, la oración nos une y nos reúne para sentirnos una sola familia que se abandona en los brazos del único Padre. Precisamente el Papa Francisco, en preparación del jubileo del año 2025, ha invitado a todas las diócesis del mundo a reflexionar sobre la centralidad en la oración, en la vida personal y en la vida comunitaria. Estamos entonces en el año 2024, que justamente se llama el año de la oración. El Papa Francisco ha elaborado una serie de catequesis que ha venido comunicándonos desde el 6 de mayo del año 2020 y que las mantuvo hasta el 16 de junio del 2021. Son 38 catequesis que ustedes pueden acceder porque están disponibles en la web, en la página del Vaticano. Las puede buscar en el icono de la Audiencia General. Así que estamos en este ámbito de la oración. Pero la mejor manera de celebrar el año de la oración es orando. Así que comencemos este momento también orando. Hagámoslo con esta bella oración que propone la segunda edición del 2010 de nuestra Sagrada Biblia, que fue publicada con ocasión de la quinta Conferencia General del Episcopado Latinoamericano y del Caribe en Aparecida, Brasil, en mayo del 2007. Allí, los que están unidos en este momento a esta transmisión, podemos orarla juntos, oremosla juntos, digamos todos allí. Jesús, Maestro, ¿qué has dicho? Donde están dos o tres reunidos en mi nombre, allí estoy yo en medio de ellos. Quédate con nosotros que estamos reunidos para meditar y comulgar tu palabra. Tú eres el Maestro y la verdad. Ilumínanos para que comprendamos mejor las Sagradas Escrituras. Tú eres la guía y el camino. Haz que seamos dóciles en tu seguimiento. Tú eres la vida. Haz que nuestros corazones sean la buena tierra, donde la semilla de tu palabra produzca frutos abundantes de santidad y apostolado. Jesús, Maestro, camino, verdad y vida, ten piedad de nosotros. Amén. Que el Señor nos ayude y nos acompañe en este momento, en el nombre del Padre, y del Hijo y del Espíritu Santo. Amén. Muy bien, ahora sí, comencemos. Conviene entonces recordar que este tema de la oración es importante, pero ¿qué es eso de la oración? La palabra oración viene del latín oratio, orationis, que significa literalmente discurso. De hecho, antiguamente a quien sabía hablar y elaborar un discurso en público se le llamaba orador. Pues bien, la oración es el discurso con el que me dirijo a Dios y solo a Él. pero no hablo con él como hablo con las demás personas. De hecho, la oración nos pide un momento de intimidad con Dios. A él se le cuenta todo con naturalidad, sin sentir vergüenza. A veces ni siquiera sin sentir vergüenza de nuestros pecados. Efectivamente, a través de la oración podemos expresarnos libremente, expresar los pensamientos, expresar lo que tengo en mi corazón. Pero también a través de la oración podemos abrir el corazón y escuchar la voz silenciosa de Dios que nos manifiesta en nuestro interior su divina voluntad. Si oración significa discurso, significa que hay que aprender a hablar con Dios. Y solo se puede aprender a hablar como hace un niño, practicando. Aprender a orar se aprende orando. Por eso, si se ora, se fortalece la fe, se cultiva la confianza en la providencia divina y se experimenta una mayor cercanía con Dios en la vida cotidiana. A la oración constante y perseverante, ciertamente nos puede transformar el corazón y la mente, nos puede conformar más plenamente con Cristo. A la oración debemos acercarnos entonces sin miedo, con sencillez, con espontaneidad, porque para hablar con el amado no se necesita sacar cita, se necesita simplemente abrir los labios y el corazón. Dios espera que lleguemos hacia él con nuestra vida, no con fórmulas memorizadas. Bien lo expresa también el Papa Francisco cuando dice en la Plaza de San Pedro el 28 de septiembre del 2022, al hablar de la oración, dice lo siguiente: la oración es saber ir más allá de los pensamientos, entrar en intimidad con el Señor, con una espontaneidad afectuosa. El secreto de la vida de los santos es la familiaridad y la confidencia con Dios, que crece en ellos y hace cada vez más fácil reconocer lo que a él le agrada. La oración verdadera es familiaridad y confidencia con Dios. No es recitar oraciones como un loro, bla, bla, bla, bla, no. La verdadera oración es esta espontaneidad y afecto con el Señor. Qué bella definición de lo que es oración, porque justamente encaja con la visita de María a Isabel, una visita espontánea. No se trató de una visita litúrgica, de una visita diplomática, se trató de una visita espontánea, de una prima a su prima. Pues con este preámbulo, entonces, acerquémonos a la Sagrada Escritura, que tiene muchísimos textos también que nos hablan de oración. Antes de adentrarnos en el tema de la visita, vamos a dejar algunos flash que también durante el mes de la Sagrada Escritura iremos profundizando acerca de la oración. Por ejemplo, es de Filipenses, capítulo 4, versículos 4 al 7. Estén siempre alegres en el Señor, se lo repito, estén alegres y den gracias y den a todos muestras de un espíritu muy abierto. El Señor está cerca, no se inquieten por nada, antes bien, en toda ocasión presenten sus peticiones a Dios y junten la acción de gracias a la súplica. Y la paz de Dios, que es mayor de lo que se puede imaginar, les guardará sus corazones y sus pensamientos en Cristo Jesús. ¡Qué hermoso texto! Y miremos otro texto. Mateo capítulo 6, versículos 7 al 8. Y al orar, no hablen solo por hablar como hacen los gentiles, porque ellos se imaginan que por su palabrería serán escuchados. No sean como ellos, porque su Padre sabe lo que ustedes necesitan antes de pedírselo. Espontaneidad, espontaneidad. El mismo texto del Padre Nuestro, Mateo capítulo 6, 9 al 13, Jesús nos invita, cuando quieran orar, sean espontáneos, comiencen diciendo Padre, la cercanía. Juan 14, 13 al 14, y todo lo que pidan en mi nombre yo lo haré para que el Padre sea glorificado en el Hijo. Si me piden algo en mi nombre, yo lo haré. El mismo Jesús se mantiene en actitud de oración y él ora por nosotros. Juan 17, 9, por ellos ruego, por ellos oro. No ruego por el mundo, sino por los que tú me has dado, porque son tuyos. Padre Santo, cuida en tu nombre a los que me has dado, para que sean uno como nosotros. Juan 17, 11. No te pido que los retires del mundo, sino que los guardes del maligno. Juan 17, 15. Jesús que ora por nosotros. Juan 17, 20 al 21. No ruego solo por estos, sino también por aquellos que por medio de su palabra creerán en mí. es decir, todos nosotros, para que todos sean uno, como tú, Padre, en mí y yo en ti, que ellos también sean uno en nosotros, para que el mundo crea que tú me has enviado. Como ven, Jesús ora por nosotros y ora con sencillez, con espontaneidad, sin fórmulas buscadas. La oración de Jesús es sencilla. Pues también Jesús, así como ora por nosotros, también María ora por nosotros. Ella es modelo de oración. Por eso acerquémonos al texto bíblico de Lucas capítulo 1, versículo 39 al 56. La oración del nonato de Isabel y de María. Un texto que tiene que ver justamente con la oración. Pero comencemos leyendo el texto. Vamos a acercarnos a la lectura del texto. Dice así: En aquellos días se levantó María y se fue con prontitud a la región montañosa, a una ciudad de Judá. Entró en casa de Zacarías y saludó a Isabel. Y sucedió que, en cuanto oyó Isabel el saludo de María, saltó de gozo el niño en su seno, e Isabel quedó llena del Espíritu Santo, y exclamando con gran voz dijo: Bendita tú entre las mujeres, y bendito el fruto de tu seno. ¿Y de dónde a mí que la madre de mi Señor venga a mí? Porque apenas llegó a mis oídos la voz de tu saludo, saltó de gozo el niño en mi seno. Feliz la que ha creído que se cumplirían las cosas que le fueron dichas de parte del Señor. Y dijo María: Engrandece mi alma al Señor, y mi espíritu se alegra en Dios mi Salvador, porque ha puesto los ojos en la humildad de su esclava. Por eso desde ahora todas las generaciones me llamarán bienaventurada, porque ha hecho en mi favor maravillas el Poderoso. Santo es su nombre, y su misericordia alcanza de generación en generación a los que le temen. Desplegó la fuerza de su brazo, dispersó a los que son soberbios en su propio corazón. Derribó a los potentados de sus tronos y exaltó a los humildes. A los hambrientos colmó de bienes y despidió a los ricos sin nada. Acogió a Israel su siervo acordándose de la misericordia, como había anunciado a nuestros padres, en favor de Abraham y de su linaje por los siglos. María permaneció con ella unos 3 meses y se volvió a su casa. Palabra del Señor. Gloria a ti, Señor Jesús. Bien, tenemos aquí este texto bíblico, Lucas capítulo 1, versículos 39 al 56, que lo podemos organizar en 5 partes muy precisas. El primero, el visitar de María. El segundo, el orar del nonato. El tercero, el orar de Isabel. El cuarto, el orar de María. Y el quinto, el permanecer de María. Todo tiene que ver con la oración. Pues bien, ahondemos en cada una de estas partes. Y vamos con la primera parte, el visitar de María. El texto bíblico dice: En aquellos días se levantó María y se fue con prontitud a la región montañosa, a una ciudad de Judá. Entró en casa de Zacarías y saludó a Isabel. El primer tema que se introduce en este texto bíblico es el de la visita. Se fue con prontitud. Un tema que es bastante importante en el pueblo de Israel. De hecho, el Salmo 65:9 dice: Tú visitas la tierra y la haces rebosar, la colmas de riqueza. También con la llegada del profeta Samuel, que fue el último juez de Israel, pues el texto de 1 Samuel 2:21 nos recuerda: En efecto, el Señor visitó a Ana, que concibió y dio a luz 3 hijos y 2 hijas. Como ven, la visita del Señor trae buenas noticias, como por ejemplo la alegría del nacimiento, del próximo nacimiento de un hijo. Asimismo, es todo el Evangelio de Lucas. Todo el Evangelio de Lucas nos habla del tiempo de la visita. Dios ha querido visitar a su pueblo. Y la primera testigo de esa visita, pues es María. Pues la visita de Dios a la humanidad se cristaliza en Jesús, a quien María recibe en su vientre. La visita de Dios a María. Por eso a María se le reconoce como la primera que acoge a Jesús y la primera que lo anuncia, la primera misionera. Dios, entonces, en el Evangelio de Lucas se nos va revelando a través del aspecto de la visita. Pensemos, por ejemplo, en Lucas capítulo 1, 68. Bendito sea el Señor Dios de Israel. Y dice el texto: Joti epeskepsa tokai epoyes en litros in tola wautu, que literalmente se podría traducir como porque ha visitado y ha hecho redención a su pueblo. Pues ahora Dios ha querido visitar a su pueblo a través de Jesús. Así también lo manifiesta Lucas 1:78. Por la entrañable misericordia de nuestro Dios, nos visitará el sol que nace de lo alto. Lucas es categórico al afirmar que los discípulos y una gran muchedumbre de personas que lo seguían, al verlo resucitar al hijo muerto de una viuda en Naín, reconocen en las acciones de Jesús la visita de Dios. Reconocen que Dios los ha visitado. Y Lucas 7:16 dice así: el temor se apoderó de todos y glorificaban a Dios diciendo: un gran profeta se levantó entre nosotros. Y agregan: Episkepsa tojoteos ton laona utu. Dios ha visitado a su pueblo. Dios ha visitado. Así que recibir la visita de Dios es importante. De hecho, la visita de Dios trae vida. Recibir la visita de Dios es recibir la vida. Aceptar la visita de Dios es recibir la vida. Mientras rechazar la visita de Dios significa encontrar muerte, ¿no? El rechazo a la visita de Dios trae muerte. Jesús, hablándole a Jerusalén, le dice lo siguiente: te estrellarán contra el suelo a ti y a tus hijos que estén dentro de ti, y no dejarán en ti piedra sobre piedra. Agrega el texto en griego: huk egnoston kairontes episkopes su, porque no has conocido el tiempo de tu visita. El tiempo de la visita. Entonces, la visita de María es una visita que trae vida, que celebra la vida. La del bebé Juan, ciertamente, que está en el vientre de Isabel. La del bebé Jesús, que está en el vientre de María. Ambos en el vientre de su madre. La oración es también, entonces, un modo de visita. Cuando yo visito a mi hermano, también oro por él. La oración es un modo de visitar al hermano. De visitar a quien pasa, por ejemplo, con dificultades, se le visita con la oración. De visitar al niño no nacido. Orar es también un hermoso modo de hacer presente a Dios en la vida de las personas, incluso cuando no están cercanos a mí. María nos enseña que hay que orar por los demás y permitir que a través de nosotros Dios siga visitando a su pueblo. De hecho, la iglesia, cuando ora el Santo Rosario, a este misterio lo llama la visitación, así se llama. Para realizar la visita se necesita entonces salir de sí mismo. María ha recibido el anuncio del ángel Gabriel y ha aceptado la misión de ser la madre de Jesús, la madre del Salvador. Pero también el ángel le ha comunicado a Isabel que estaba embarazada y que ya estaba de 6 meses, la que llamaban estéril. Esto deja entender que María no se había enterado antes de que el ángel hablara con ella. María no sabía del embarazo de su propia prima, pero no es por la ausencia de Facebook, ¿no? Donde se pueden publicar fácilmente las noticias, o WhatsApp, o cualquier otro red social, no, sino porque Isabel había guardado silencio. María no sabía porque Isabel había guardado silencio. Lucas 1, versículos 5 al 25. Recuerdan que Isabel duró 5 meses sin salir de casa, es decir, sin contar la noticia. Isabel guardaba ese secreto y también Zacarías guardaba ese secreto porque Zacarías estaba mudo. Isabel no le contó a María, el que le dio la buena noticia del nacimiento de un nuevo hijo para Isabel, de un hijo para Isabel, fue el ángel Gabriel. María también guardaba un secreto, ¿sí? No le había contado a nadie que estaba embarazada. De ahí la sorpresa de Isabel al ver a María. Ella no le había hecho saber nada y de arrancada descubre que la visita de María pues ha sido obra del Señor. E inmediatamente, inspirada por el Espíritu Santo, reconoce que María está embarazada y que es la madre del Señor. ¡Qué cosa tan bonita! Pero es que así actúa Dios. Él cuadra las coincidencias, por eso algunos prefieren hablar de diocidencias, ¿no? Para que se den esas diocidencias, esas coincidencias, se necesita salir de sí mismos. ¿Cómo lo hizo María? Ella vivía, por ejemplo, a 150 kilómetros de la casa de Isabel, ¿sí? De hecho, se desplaza desde Nazaret a la región montañosa en una ciudad de Judá, muy lejos, vivía lejos, a 150 kilómetros más o menos. Pero para caminar esos kilómetros se necesita un gran esfuerzo. En esa época no estaba el autobús, no había avión. Efectivamente, de Nazaret hasta Jerusalén se necesitaban más o menos unas 35 horas seguidas caminando sin descanso. Pero si caminas por el desierto 8 horas diarias, que no se podría caminar más, pues necesitarías más o menos de 4 días y medios para llegar allí. Aquí hay que sumarle una cosa, que María era una mujer embarazada, así que seguramente caminaría más despacio porque tenía que cuidar de sí misma y del bebé. Entonces podría ser entre 5 y 6 días caminando para llegar hasta donde su prima Isabel. Pero María no tuvo miedo de estas cosas, ¿sí? María no tuvo miedo de estas cosas. Aquí en la diapositiva tenemos el desplazamiento desde Nazaret hasta Jerusalén. Pero María no tuvo miedo de estas cosas, simplemente salió de sí misma y pensó en su prima Isabel, que vivía, según la tradición, a 8 kilómetros de Jerusalén, en Ain Karem, cerca de Jerusalén. A ella pensó en transmitirle la noticia de su embarazo, pero ya de persona. Pero el Espíritu se les adelantó a las dos, porque María supo antes de que Isabel le contara, e Isabel también sintió la noticia antes de que María le contara. ¿Quién les ayudó? El Espíritu. El Espíritu se le adelantó a las dos. Para dejar actuar el Espíritu Santo en la vida de las personas, entonces se necesita salir de sí mismos, salir del propio conformismo, salir del propio egoísmo, no pensar primero en sí mismo, sino en el bienestar de los demás. El Papa Francisco también nos invita a salir de nosotros mismos, a ir a buscar al hermano, sin esperar que sea el hermano quien venga a visitarnos, tal como hizo María, que dio el primer paso en amar. No esperó a que Isabel fuera a visitarla a ella, sino que ella dio el primer paso. No esperó que le llegaran, por ejemplo, con el chisme. Recuerden que los chismes vuelan más rápido que el viento, ¿sí? Y además hacen mucho daño. Lamentablemente, demoramos las buenas noticias, pero las malas noticias sí las contamos así, y los chismes pues más rápido todavía. Así que con esta visita de María a Isabel, el Señor nos invita a que seamos comunicadores de buenas noticias y no de chismes. Seamos como María, transmitamos a Dios con nuestra vida, salgamos de nosotros mismos y permitamos que Dios siga visitando a los hermanos a través de nosotros. Hagamos presente al Señor con nuestra vida y seamos esa visita de Dios para los hermanos. El viaje de María ocurre con velocidad. Dice el texto que se fue con prontitud, un aspecto que reclama la urgencia de la oración también y también la urgencia de la acción. San Benedicto decía, ora et labora. Es decir, estamos invitados a orar y a actuar con prontitud, a hacer algo, pero no esperar mucho tiempo pensando, ¿sí? No, que no nos quedemos diciendo, ¿y será que hago algo por esa persona? ¿Será que lo ayudo? ¿Será que la ayudo? Hay que orar inmediatamente y a la vez actuar con prontitud, como lo hizo María, que supo la noticia del embarazo de Isabel y no se quedó allá pensando, ¡ay, que Diosito la ayude, que ojalá alguien la pueda visitar! No, se fue y la visitó, oró y actuó a la vez con prontitud. Así lo hizo María. Pidamos a Dios esa gracia también para nosotros, que podamos actuar con prontitud. María lo hizo así, fue con prontitud a ayudarle también en las cosas prácticas a su prima Isabel. Seguramente asistirla en el parto y en los primeros días de dieta y de purificación, según lo que manda la ley de los judíos. Y luego el texto dice, continuamos con el texto. En ese visitar de María, versículo 40, entró en casa de Zacarías y saludó a Isabel. Es un aspecto importante. No podemos entonces quedarnos como espectadores, mirando desde fuera. Hay que entrar también en la casa, es decir, en la vida de las personas, pero para llevarles a Jesús, como lo hizo María. No para comunicarnos a nosotros mismos, sino para comunicar a Jesús. Llevar el evangelio, pero no para que se quede afuera de la casa, sino para que entre en la casa, en el hogar, en la familia. Así debe ser pensada también nuestra pastoral. De hecho, lo primero que hace María es saludar. El saludo hebreo del momento y también el de ahora en el mundo judío era shalom, que literalmente significa paz. Aún hoy en día los judíos siguen saludando así. Pues bien, no podría María decir otro saludo diferente de shalom, porque es que Jesús es el príncipe de la paz, que es un título mesiánico. El camino de la paz es el bien mesiánico por excelencia. El camino de la paz está abierto para todos y todos tienen la posibilidad de caminar por él. Ese camino se llama Jesucristo. Así lo afirmará Zacarías en el capítulo 1 de San Lucas, versículo 79. Para iluminar a los que viven en tiniebla y en sombra de muerte y para guiar nuestros pasos por el camino de la paz. La oración entonces conduce a la paz, porque la oración conduce a Jesús. Y si nos encontramos con Jesús, encontramos la paz. Entonces, fíjense todo lo que se desprende de este primer punto del visitar de María. Vamos con el segundo, el orar del nonato. Lucas 1:41, es el segundo momento. El versículo dice, y sucedió que en cuanto oyó Isabel el saludo de María, saltó de gozo el niño en su seno, e Isabel quedó llena de Espíritu Santo. La primera acción ante el anuncio y la visita del Evangelio a través de María fue el salto del niño. Esa es la primera acción, el salto del niño, el salto en el vientre de su madre. Conviene aquí leer simbólicamente este versículo, teniendo en cuenta varios aspectos. Juan el Bautista se le reconoce como el último de los profetas, por tanto, aquel que anuncia y recuerda las promesas de Dios. Jesús, en cambio, es aquel que cumple las promesas de Dios. Entonces, en ese encuentro entre Juan y Jesús, hay un encuentro entre la promesa a través de Juan y el cumplimiento a través de Jesús. Este encuentro es el que hace saltar de alegría en el vientre al nonato y lo que hace que Isabel quede llena del Espíritu Santo. Las promesas de Dios se han cumplido. Las promesas de Dios se han cumplido en Jesús. Lo imposible se ha hecho posible, porque era Dios el que visitaba en ese momento. Y pues para Dios no hay nada imposible. El encuentro con Jesús siempre nos lleva entonces a un encuentro también con el Espíritu, a un Pentecostés. Encontrarnos con Cristo nos deja a todos llenos del Espíritu Santo, como sucede con Isabel. Juan, es interesante aquí también el orar del nonato. Juan el Bautista en el vientre de su madre habla sin hablar, ¿sí? Su comunicación es una oración a través de un gesto. Se comunica a través de un salto. Qué importante es acoger también a los que no pueden hablar, a los que tienen algo que decir pero no pueden hablar, los no nacidos, los no natos, los aún no nacidos, los que están en el vientre de su madre, porque ellos también tienen algo por decir. Así que hay que escucharlos y ciertamente hay que también defenderlos, sin dudarlo. Defender al que trata de comunicarse, pero que aún no tiene voz. ¿Cómo se comunica? Con sus pataditas, con los mareos que le produce a la madre. En fin, se comunica. Este texto, siempre que sea leído por un cristiano, ha de llevarlo a pensar en el rechazo al aborto. No se acepta el aborto, lo rechazamos completamente. El cristiano escucha la súplica del no nacido y lo defiende, lo protege. Mejor aún, celebra su vida. El cristiano nunca impedirá el salto de un bebé en el vientre de su madre. El cristiano nunca impedirá el salto de un bebé en el vientre de su madre. Todo lo contrario, hará como María, ayudará a que nazca y lo protegerá. El bebé ora dando saltos en el vientre. De esta manera, da gracias a Dios por la vida y da gracias a Dios también por la madre que lo protege. Salta. Ahora es un salto de gozo. Salta de gozo. Es una frase que se repite dos veces. En griego se dice esquírtese literalmente danzar de alegría. ¿Por qué? La reacción del bebé se ocasiona al escuchar la voz de María. Efectivamente, escuchar a María es escuchar a Jesús que visita a través de ella. La alegría que experimenta el bebé en el vientre es tan grande que danza, que baila, ¿sí? Danza de alegría. La acción dice mucho de la unidad que hay también entre Juan y su madre Isabel, porque si ese niño quería bailar, pues la mamá también quería bailar de alegría, ya que es la que le transmite la voz de María al bebé. La que escucha la voz de María es Isabel, y por lo tanto es ella la que le transmite la alegría a su propio hijo y genera la danza. Sepamos entonces comunicar alegrías a los demás. Que ustedes, padres de familia que están escuchando esta noche, este momento, sean comunicadores de alegrías a sus hijos. Entre hermanos, comuniquémonos alegría. Entre vecinos, comuniquemos alegría. Y no hay mayor alegría que la de Jesús. Que bailemos de alegría por recibir el anuncio del Evangelio y que no nos retorzamos de la rabia por tener que hablarle de Dios a un hermano. Que saltemos del gusto por ver al otro y no del susto porque nos visita. Estamos invitados a cambiar de actitud con los hermanos y a buscar proporcionarles más alegrías y menos tristezas. Alegrías y no sustos. Alegrías y no rabias. La mejor manera es la que utilizó María, llevando a que los demás se encuentren con Jesús. El bebé, no nacido aún, ora, y su oración está dirigida a Jesús a través de ese salto. Su manera de dialogar es manifestarse vivo, porque los vivos son los que saltan. El bebé ora con lo que provoca en su madre, ¿sí? Ora con los saltos, con los movimientos, las pataditas, los mareos, el vómito, los dolores de cabeza, los dolores de espalda, los movimientos en el vientre, en fin. Que nuestra oración también sea por aquellos que aún no han nacido, que no se pueden defender por sí solos y que nos tienen a nosotros para que los defendamos. Oremos por los no nacidos. Dios escucha la oración del no nacido. El bebé en el vientre de su madre también ora. Escuchemos como católicos esa oración. Y pasemos ahora sí al siguiente, el orar de Isabel. Y exclamando, dice el texto, con gran voz dijo: bendita tú entre las mujeres y bendito el fruto de tu seno. Ahora viene el orar de Isabel. Ella, más que hablar, ora y hace a través del bendecirlo, hace a través del bendecir esa oración. Recordemos que bendecir significa literalmente decir bien, es decir, hablar el bien, comunicar el bien, orar bien. La palabra proviene del latín bene, que significa bien, y dicere, que significa decir. Maldecir significa lo contrario, comunicar el mal, desear el mal al otro. Todos estamos invitados a bendecir, no solo los padrecitos como el padre Francisco Kendo, como yo. Todos los católicos estamos invitados a bendecir. Todos los cristianos estamos invitados a bendecir. Pues aquí Isabel dice bien, es decir, comunica dos cosas buenas. La primera, bendita tú entre las mujeres, precisamente porque su bendición es la obediencia de María a las palabras del ángel, la disposición de María para cumplir la voluntad de Dios. Bendita por eso. Somos también nosotros benditos cuando cumplimos como María la voluntad de Dios, cuando seguimos el ejemplo de María y cumplimos la voluntad de Dios. La segunda bendición es bendito el fruto de tu seno. Y ese fruto del vientre de María es Jesús. María bendice a Jesús porque él es la fuente de toda bendición. Es la bendición, ese bebé es la fuente de toda bendición. El encuentro con Jesús trae bendición, no maldición. Que también quienes se encuentren con nosotros los cristianos reciban bendición de parte nuestra. Y no maldición, porque estamos hechos para bendecir. En el hablar de Isabel, no solo bendice, también felicita, proclama que María es feliz, y por eso dice, feliz la que ha creído. La felicidad de María consiste en creer, Ella es la creyente por excelencia. Ella cree a las palabras del ángel. Ella cree en la misión que Dios le encomienda de ser madre del Salvador. Estamos invitados también a encontrar nuestra felicidad en la fe que juntos profesamos. Seamos felices y sintámonos felices de creer. Y de creer como lo hace María. Creer en Jesús. Creer en el cumplimiento de la palabra. En el Evangelio de Juan, se trata de una bienaventuranza referida a los creyentes, aquella que Jesús le comunica al apóstol Tomás en Juan capítulo 2, versículo 29. Porque me has visto, has creído. Y dice la bienaventuranza, bienaventurados o dichosos los que no han visto y han creído. La oración también nos lleva a la fe. La oración nos lleva a creer. María creyó, Isabel creyó. Nosotros también, a través de nuestra oración, estamos invitados a creer. La oración de Isabel nos lleva a la fe. Bien, ya tenemos la oración del no nacido, la oración de Isabel. Vamos con la oración de María, el orar de María. Lucas capítulo 1, versículos 46 al 55. El orar de María viene expresado a través de un himno que, al ser cantado por la primera comunidad cristiana, se cree que sea un himno prelucano. Lo que hace Lucas es entonces escribir el himno que se cantaba en la comunidad reunida en oración. Se trata de una oración cantada. Se le conoce habitualmente como el Magnificat, porque en la Biblia latina de la Vulgata, que está escrito en latín justamente, el himno comienza así: Magnificat anima mea Dominum. Así comienza: Magnifica anima mea Dominum. En griego suena hípnicamente. Para que suene del mismo modo en español, pues se requiere de una traducción litúrgica, es decir, que conserve un poco la rima rítmica. Por eso en la Biblia, en las diferentes versiones de la Biblia, a veces aparece ligeramente diferente de como lo solemos orar en la liturgia, porque en la liturgia está escrito para poderlo cantar. Por eso en la liturgia comienza: proclama mi alma la grandeza del Señor, para poderlo cantar. Es un himno de alabanza y a la vez de acción de gracias por la salvación de los pobres. Jesús, pobre, ha venido a salvar a los pobres. El cántico es un mosaico de recuerdos y de alusiones bíblicas que han sido puestas de manera rítmica. Tiene, por tanto, como está compuesto de manera rítmica, dos estrofas, ¿sí? La primera de los versículos 46 al 50 y la segunda de los versículos 51 al 55. El jesuita Silvano Fausti nos recuerda que la primera estrofa es la acción de gracias de María por lo que Dios ha realizado en ella, mientras la segunda estrofa es la acción de gracias por lo que Dios ha realizado por todos los hombres. Padre Silvano Fausti, ya fallecido, ¿no?, en el 2015. Veamos, aquí lo tenemos, el padre Silvano Fausti. Veamos entonces las dos partes. La primera parte, Lucas 1, 46 al 50. Acción de gracias de María por lo que Dios ha realizado en ella. María se regocija. El texto dice: caí egalaiasen, que es un indicativo auristo activo de la tercera persona del singular del verbo agaliao, que significa regocijarse o exaltarse. Entonces ella dice: kai egalaiasen to neuma mu epitoteoto soterimu. El verbo al auristo egalaiasen indica que ese gozo de María la ha acompañado desde el principio, no la abandona. Ese gozo la acompaña. Su principal gozo es el cumplimiento de las promesas de Dios, a las cuales ella simplemente ha ofrecido su disponibilidad. Da su sí para que las promesas de Dios se realicen. El sí dado a Dios es aquello que produce la alegría más grande, porque decirle sí al ángel es decirle sí a Dios, es decirle sí al Salvador. En la oración, el cristiano también repite constantemente su sí a la voluntad de Dios. La grandeza del cristiano es aquella misma grandeza de María, hacer la voluntad de Dios. No se trata de la grandeza nuestra, sino de la grandeza de Dios. De hecho, María dirá: que la grandeza de Dios se manifiesta en la humildad de su esclavo. Cada vez que buscamos hacer la voluntad de Dios en el momento presente de nuestra vida, estamos permitiendo que Dios muestre al mundo su grandeza a través de nuestra pequeñez. Nuestra grandeza está entonces en dejar transparentar la grandeza de Dios, ¿sí? La grandeza de Dios a través de todo lo que Él pueda realizar a través de nuestra pequeñez, como lo hizo María. Lucas 1:48 al 49 dirá: porque ha puesto los ojos en la humildad de su esclavo. Por eso desde ahora todas las generaciones me llamarán bienaventurada, porque ha hecho en mi favor maravillas el poderoso y santo es su nombre. Versículo 48 afirma: y dugar apó, tu niun macariusin me pasai hai geneai. Literalmente, vean en efecto desde ahora, feliz me dirán todas las generaciones. Los dos verbos presentes en esta frase son idú. Se trata de un aoristo medio imperativo de eidon, que a su vez proviene del verbo orao. Luego entonces la primera invitación es a creer en María como aquella a la que hay que llamar feliz. Mientras el segundo verbo es makariusin, justamente un indicativo futuro activo, tercera persona del singular, cuyo verbo base es makaritzo, que significa considerar feliz o afortunada. La humilde esclava ahora será llamada feliz o afortunada, beata. La pequeñez de María es exaltada por la grandeza de Dios. En efecto, el versículo 49 dice: Joti epoyes en moi megaleia, jodiunatus kai hagion to onomautu. Literalmente, porque ha hecho en mí grandes cosas el poderoso y santo es su nombre. Lucas 1:50 dice: y su misericordia alcanza de generación en generación a los que le temen. En este último versículo de esta primera estrofa concluye diciendo, utilizando la palabra griega eleos, que en hebreo existen dos palabras para decir eleos: hesed, que significa compasión, y rahamin, que significa uterinidad, es decir, amar con las entrañas. Literalmente, nosotros al español lo traducimos como misericordia, que también es la misma palabra con la que concluye la segunda estrofa, eleos. La primera estrofa termina diciendo: Caito eleos autu eis geneas, cae geneas tois fobúmenois auton. Literalmente, su misericordia para generaciones y generaciones a quienes le temen. Es decir, su misericordia continúa de generación en generación con todos los que le temen, con todos los fieles. La segunda estrofa termina diciendo: ante la beto Israel paidos autub nesten ayeleus. Literalmente, socorre o ayuda a Israel su siervo, que también esa palabra podría significar su niño, recordando su misericordia. Los que temen al Señor, es decir, los siervos o los niños del Señor, son los pobres, con quienes particularmente, no exclusivamente, sino particularmente, el Señor Jesús se transforma en la manifestación definitiva de la misericordia del Padre. La oración ha de llevarnos entonces a experimentar la misericordia. Este texto nos lleva a eso, a que la oración nos lleve a experimentar la misericordia. No el juicio, la misericordia. No el rencor y el odio, la misericordia y no la venganza. Recordemos las palabras del profeta Oseas: misericordia quiero y no sacrificios. Oseas 6:6, una expresión que recordará también Jesús en Mateo 9:13. Que lo que transmitamos entonces en nuestra pastoral sea misericordia. Que lo que transmitamos en las familias sea misericordia. Porque la misericordia ha de vivirse de generación en generación. Dios no se cansa de ser misericordioso con nosotros, pues tampoco nosotros nos cansemos de ser misericordiosos con el hermano. Y vamos a la segunda parte, las siete acciones divinas que están presentes en Lucas 1, versículos 51 al 55. En la segunda estrofa, siete acciones divinas que están presentes en estas estrofas y que están escritas en verbos al aoristo. La idea es ayudar al lector a comprender la acción divina como una intervención que hoy cumple la historia de salvación iniciada con Israel y que desde Abraham se extiende hacia todos por siempre, ¿no? O de generación en generación, por la eternidad, por los siglos. Son acciones que se han venido cumpliendo y que se seguirán cumpliendo. Dios no cambia su amor, Dios mantiene su amor y lo mantiene también por nosotros. No es que no quiera a los ricos, por ejemplo, no, todo lo contrario. Los invita a que también se preocupen por los necesitados, a que compartan lo que tienen. Lo que hace es una preferencia, no una exclusividad. Prefiere a los pobres. La lista de los versículos 51 al 53 habla de los soberbios, habla de los poderosos, los ricos. Los ricos, estos tres, por ejemplo, en contraposición con los humildes y hambrientos. Para Lucas, pertenecer a los pobres de Dios no tiene... para pertenecer a los pobres de Dios no tiene que ver con la posición social ni con la herencia étnica. La invitación lucana es a que los ricos deben compartir también sus bienes, ayudar en la construcción de la paz, perdonar a sus enemigos, en fin, en otras palabras, hacerse pobre. Pues si quiere compartir sus bienes, tendrá que desprenderse de ellos, tendrá que perdonar sus deudas. Lucas 18, 25, por ejemplo, nos dice lo siguiente, Lucas 18, 25. Porque es más fácil que un camello pase por el ojo de una aguja que el que un rico entre en el reino de Dios. Justamente porque si no se despoja, si no comparte lo que tiene con el que no tiene, si no comparte con el pobre, pues entonces no podrá entrar en el reino de los cielos. Pero no es que no pueda por ser rico, sino porque no se despoja. La invitación es a compartir lo poco o lo mucho que se tenga. Lucas 1:55 confirma que todas esas promesas son promesas que Dios ha hecho a Abraham y a nuestros padres Isaac y Jacob. Ahora se cumplen en favor de toda su descendencia, entre los cuales también estamos nosotros, pues también somos hijos de Abraham. Y de hecho, aún hoy todos los cristianos llamamos a Abraham nuestro padre. Entonces, aquí tenemos la oración de María. Una oración que es concreta y que se hace concreta a favor de los más necesitados. Como María nos enseña que en la oración de nada vale el orgullo, de nada vale el dinero, de nada vale el poder. No, todo lo contrario, la sencillez, la humildad, el hacerse pobre. Y así llegamos a la última parte, el permanecer de María. El último versículo nos habla de la expresión griega emeinen, que proviene del verbo meno, traducido al latín como permanere, cuyo significado se origina tras la unión del prefijo per, que significa por completo, y el verbo manere, que significa quedarse. Por lo tanto, María se quedó por completo con Isabel. Es decir, no solo se trata de una presencia física normal, sino de una presencia activa. Se quedó para ayudar. Eso significa permanecer, quedarse por completo. Se trata de una acción fundamental también en la oración. Hay que quedarse por completo en la oración, no medianamente en la oración. Hay que estar totalmente en la oración. La misma vida tiene que ser oración permanente. Se ora, por lo tanto, cuando se vive, y se vive cuando se ora. Oración y vida deben estar estrechamente unidas. Recordemos lo que dice Primera de Juan, capítulo 4, versículo 20. Primera de Juan, capítulo 4, versículo 20. Si alguno dice, amo a Dios y aborrece a su hermano, es un mentiroso, pues quien no ama a su hermano a quien ve, no puede amar a quien no ve. No puede amar a Dios a quien no ve. Así que orar significa amar. Orar por el hermano significa también amar al hermano. Permanecer en oración, por tanto, significa permanecer en el amor. El Evangelio de Mateo también nos recuerda que no todo el que me dice Señor, Señor entrará en el reino de los cielos, sino el que hace la voluntad de mi Padre que está en los cielos. Mateo 7:21. Permanecer en la oración significa también permanecer haciendo la voluntad de Dios. Y la voluntad de Dios es amarnos los unos a los otros como Él nos ha amado. No basta entonces con decir, se necesita también hacer. Y así es la oración.

0: como una actora, actuó. Nuestra vida de oración también debe ser concreta. No basta solo con decir, hay que actuar, se necesita hacer. Esta debe ser la actitud del cristiano. De hecho, es algo que Jesús alaba en sus discípulos. Lucas 22:28 dice, ustedes son los que han permanecido conmigo compartiendo mis pruebas. Quedarse significa también acompañar al hermano en las buenas y en las difíciles. Cuando alguien le dice al otro, no, es que yo lo acompaño con mi oración. Eso no significa solo acompañarlo con las palabras, significa afirmarle que cuenta conmigo, que sí puedo ciertamente acompañarlo con mi oración, pero no solo con palabras, sino que cuenta conmigo, que puedo hacer algo concreto y que si puedo, lo voy a hacer, que si está en mis posibilidades, voy a ayudarlo, voy a hacer algo. No tenemos que contentarnos con el decir, ay, ore por mí o oraré por ti y no hacer nada. No, hay que actuar. La oración debe ir acompañada de la acción. Así nos lo testimonió María, que decidió inmediatamente, después de orar, quedarse con Isabel en el tiempo que más necesitaba ayuda. Luego sí volvió a casa. No podemos regresar entonces a casa sin haber primero ayudado al hermano. Luego sí volver a casa para comunicar también a nuestra familia la alegría de haber hecho lo que Dios quería, con la alegría de poder comunicar a todos que hemos hecho lo que teníamos que hacer como siervo de Dios y que le hemos obedecido. Así que el que ora, a ejemplo de María, permanece en Dios y con los hermanos. El que ora se queda, el que ora no se va. Esto también sucede en la iglesia. El que ora se queda en ella, el que ora no se va. El que ora aprende a caminar con los hermanos, siente que la iglesia no le es ajena, siente propia su comunidad. La oración nos arregla el caminado, porque guía nuestros pasos, porque une nuestros pasos en una misma dirección. La oración nos ayuda a caminar juntos. Los invito entonces a que sigamos aprendiendo a orar como lo hace un bebé que confía en su madre. Así también nosotros confiamos en María, nuestra madre, y en Jesús, nuestro Señor. Sigamos aprendiendo a orar como lo hace María, que comunica a Jesús con sus palabras y sus acciones. Sigamos orando como lo hace Isabel, que manifiesta su alegría por la visita del Señor y bendice a quien se encuentra en su camino. Para la oración no hay detector, solo tu corazón y tu constancia. Así que animémonos a orar más y constantemente. Animémonos a permanecer en Dios y a permanecer en oración. Les propongo entonces para la meditación personal, para que puedan después continuar reflexionando este texto, estas tres preguntas. ¿Cómo permanecer en actitud de oración en la vida parroquial? ¿Cómo promover y defender en la parroquia la oración del aún no nato? ¿Cómo imitar a María, que aboga por los más necesitados? ¿Y cómo imitar a Isabel viviendo el constante bendecir? Los invito a que finalicemos este momento con una oración que justamente nos la ofrece el padre Santiago Alberione para orar después de haber leído y meditado la Sagrada Escritura. Los invito para que entre todos allí que estamos viendo la diapositiva en la pantalla, nos unamos desde sus casas con esta oración. Repitamos allá en nuestros hogares cada uno. Jesús Maestro, tú has dicho que la vida eterna es conocerte a ti, Padre, y al Padre. Envía sobre nosotros la abundancia del Espíritu Santo, que nos ilumine, guíe y fortalezca en tu seguimiento, pues tú eres el único camino al Padre. Haz que crezcamos en el amor para que seamos, como Pablo, testigos vivientes de tu Evangelio. Con María, Madre, Maestra y Reina de los Apóstoles, conservaremos tu palabra y la meditaremos en nuestro corazón. Jesús, Maestro, Camino, Verdad y Vida, ten piedad de nosotros. Amén. Bien, muchísimas gracias a todos por la escucha.
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1: El agua suele ser un símbolo de las bendiciones de Dios, puede dar la vida. El pueblo elegido se salva cuando el Mar Rojo le franquea el paso hacia la libertad. Al mismo tiempo, el agua simboliza el fin del pecado, como en el diluvio universal, o como cuando las aguas del Mar Rojo anegaron a los perseguidores de los israelitas, o cuando Juan, el precursor, bautizaba y predicaba la conversión de los pecados. El agua bautismal que un día nos bañó a todos los cristianos es el símbolo de la vida nueva a la que Dios nos llama. Es un renacer por el poder del Espíritu Santo a una existencia de gracia y de santidad.
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4: Es la 1:03.
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0: Bienvenidos todos a bordo de este viaje al corazón. Qué alegría compartir con ustedes a través de la señal de Minuto de Dios Medellín, la multiplataforma, nuestra aplicación emisoras Minuto de Dios, nuestra página web www.minutodedios.fm y también nuestra señal 1230 AM, desde donde te encuentres y a la hora en la que nos estés escuchando. Bienvenido a este espacio en el que nos permitimos adentrarnos un poco más en nuestra experiencia de vida. Y nuestra experiencia de vida siempre consiste en un viaje al corazón. Damos gracias al Señor por este equipo maravilloso que ya está reunido y dispuesto. El señor Carlos Alberto López en la dirección técnica, yo soy el padre José Andrés Hurtado, sacerdote eudista del Minuto de Dios. Charlie, feliz tarde.
1: Padre, buena tarde para usted también. Y bueno, aquí en un nuevo viaje al corazón. Bendito sea el Señor.
0: Bendito sea el Señor. Un nuevo viaje que nos dispone también a revisar cómo está este dispositivo de navegación en el que vamos en la vida.
1: Amén.
0: Que se llama cuerpo, que se llama mente, que se llama espíritu, que se llama corazón. ¿Cómo vamos avanzando justamente en nuestro proceso de vida? ¿Y por qué lo hacemos? Porque estamos queriendo motivarle a usted a ser parte de esta bella iniciativa de sanación para el corazón. A mí me encanta estar revisando mis fotografías. No, mentira, no me encanta. Solo tengo que borrar muchas fotografías del celular porque se llena. Pero afortunadamente existe la tecnología y en la nube quedan grabadas esas fotografías. Y por allí me encontraba una foto de el José Andrés Niño. Te lo voy a mostrar, Charlie.
1: Claro, padre. ¿De cuántos
0: José
1: años?
0: Andrés Niño. Ahí tenía unos 10 años.
1: Oh, bueno.
0: Tenía unos 10 años porque recuerdo que esta foto me la tomaron por allá en el año 1600. No, por allá en mi escuela, cursaba quinto grado.
1: ¿En Punto Fijo?
0: No, en este momento de mi historia, a mi papá lo habían enviado a estudiar un máster en los Estados Unidos, en el estado de Colorado, y nosotros vivíamos en una pequeña ciudad del estado de Colorado llamada Fort Collins, Colorado.
1: Ah, vea qué bien.
0: Ahí fue que yo aprendí el inglés, porque estuve cursando quinto grado y sexto grado en una escuela elemental, pues ahí donde estábamos, donde estaban todos los niños, nos lanzaron.
1: Inmerso totalmente.
0: Inmerso por completo, le dijeron, usted verá si se defiende o no. Y entonces, vea, ahora se me perdió la foto. Y en esta escuela pues nos tomaron esta fotografía y recuerdo que hace poco en uno de estos retos virales de internet esta fotografía volvió por allí a la vida, esta fotografía volvió y estuve compartiéndola con algunos porque siento que históricamente es como mi primera fotografía oficial que existió.
1: Ah, vea.
0: Claro, habían muchas fotografías informales, muchas fotografías familiares. Pero esta fue como la primera fotografía oficial de este joven o niño en ese entonces.
1: Claro.
0: Y ciertamente me la ponía a observar, bueno, mientras sigo buscándola, y me ponía a pensar qué implica hacer parte de este retiro sanando mi niño interior. ¿Qué implica hacer parte del retiro sanando mi niño interior? Es recibir, es aceptar todo esto que me viene en mi historia, o que me viene no, sino que he venido viviendo, que he venido experimentando en mi historia, y creo que se hace necesario hacer conciencia de todo lo que hemos venido pensando. Entonces, cuando yo me acerco a esta fotografía, pues yo me doy cuenta que hay una historia que rescatar, hay una situación particular de vida también que recordar. Y es ciertamente de apreciar, de abrazar, de sanar también la historia de este niño, así como la historia de muchas personas. ¿Ve? Señor no quiere que yo muestre mi foto porque se me perdió.
1: Bueno, por ahí muchos preguntándose.
0: Ya apareció.
1: Sí. Ah, bueno. ¿Qué tiene que ver la foto? Pero para allá vamos.
0: Sí, yo no precisamente. Bueno, aquí se los muestro a quienes están en Facebook. Por eso, si usted no se conecta al Facebook Live, Minuto de Dios Radio Medellín, ahí no va a poder ver la foto del niño José Andrés. Sí me parezco un poquito, Charlie.
1: Sí, igualito.
0: Sí, tiene allí claro. Le falta la barbita y el bigote al padre nada más.
1: Así es.
0: Tenía un montón de pelo en ese entonces. Y mirar esa foto ciertamente me trae muchas memorias y miro ciertamente detalles de mi mirada, de mi sonrisa y puedo decir, fui un niño muy feliz. Fui un niño muy feliz, pero en medio de esa vida, en medio de ese ser un niño muy feliz, pues ciertamente pues pasaron cosas, como todo en la vida. Y fueron sucediendo cosas que afortunadamente en el camino hemos ido trabajando y son las que hoy en día queremos invitarte a trabajar, especialmente en nuestro retiro Sanando Mi Niño Interior, que lo vamos a vivir este fin de semana en nuestra Casa de Oración Tierra Nueva, específicamente este día domingo 27 de septiembre. Desde las 8 de la mañana hasta las 6 de la tarde viviremos nuestro retiro Sanando Mi Niño Interior. Regálate este momento, regálate este día, regálate esta caricia para tu historia. Regalarse esta caricia para nuestras historias es abrazarse, es abrazarse junto a este momento de vida también. 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Queremos verte este día. Queremos compartir contigo este día en el retiro Taller Sanando Mi Niño Interior. Pero bueno, ¿cómo iniciar el proceso de sanación de nuestra vida? ¿Cómo iniciar el proceso de sanación a partir de nuestras heridas? Quiero comenzar haciendo una afirmación que puede parecer sencilla, pero que nos puede acompañar durante toda esta enseñanza. Porque algunos pueden querer salir de esta reflexión o considerarse, no sé si beneficiados por la existencia al no tener una herida. No, todos llevamos alguna herida. Es una realidad. No necesariamente conocemos todas nuestras heridas. Algunas las tenemos bastante identificadas. Otras se han escondido tan profundamente que hacen parte de nuestra manera de vivir. Y hasta hemos terminado creyendo que son parte de nuestra personalidad. De hecho, una respuesta muy odiosa que viene de nuestras heridas es que yo soy así. Es que yo soy así. Hay heridas que duelen cuando las tocamos. Esto obviamente por eso le huimos a una iniciativa como ese retiro Sanando Mi Niño Interior. Pero hay otras que ya no duelen de la misma manera porque hemos aprendido a vivir alrededor de ellas. Y quizá ese sea uno de los grandes desafíos de la vida espiritual. No solamente descubrir aquello que me duele, sino descubrir aquello que sin darme cuenta está condicionando mi manera de amar, de confiar, de relacionarme y de acercarme a Dios. Convivir con una herida. Yo recuerdo que hace muchos años le escuchamos al señor Roberto Sipols esta expresión. Él lo vinculaba la convivencia más con el pecado. Yo voy a transformarlo y voy a decir, convivimos con una herida. Podemos funcionar, podemos trabajar, podemos sonreír, podemos servir, podemos inclusive llevar una vida aparentemente normal. míreme a mí, parezco normal. Mire a Carlitos, parece normal. Pero convivimos, convivimos. Y funcionar, mis hermanos, cuidado con esto, no necesariamente significa que estamos sanos. Y aparece una pregunta que quisiera que cada uno se hiciera interiormente en este momento, allí donde nos esté escuchando. ¿Cómo estoy realmente por dentro? Mire usted, el verbo funcionar implica, tengo movilidad, mis órganos me sostienen, me mantienen como una máquina encendida. Eso es funcionar. Pero ¿cómo estoy realmente por dentro? No te estoy preguntando cómo me ven los demás. No te estoy preguntando cómo aparento o qué es lo que aparento. No es cómo quisiera estar, es cómo estoy. Te invito a que te hagas esta pregunta hoy. ¿Cómo estoy? Y hay algo que nos cuesta mucho a los seres humanos y es reconocer nuestra vulnerabilidad. Nos gusta sentir que tenemos el control. Nos gusta pensar que sabemos qué hacer. Y cuando algo se rompe dentro de nosotros, muchas veces nuestra primera reacción no es detenernos, ni a discernirlo, ni a intentar comprenderlo, es a intentar continuar. Es como cuando usted va caminando, se encontró con unas espinas, las espinas le rasparon las piernas y los brazos y usted siguió caminando, ensangrentado, pero siguió caminando. Ese seguir adelante es una actitud muy positiva porque la vida continúa sin duda alguna, pero hay un peligro y es que confundamos seguir adelante con haber sanado, ¿no? Y estas heridas se convertirán posteriormente en costras y eso sanará. Y a veces simplemente fue que aprendimos a caminar cargando aquello que nunca nos atrevimos a mirar. Y por eso el primer paso de la sanación no es solucionar para que usted pueda seguir funcionando. El primer paso de la sanación es reconocer. Reconocer, es decir, sí, esto me dolió. Sí, esto todavía tiene algún efecto en mi vida. Sí, hay cosas que todavía no comprendo. Sí, hay una parte de mi historia que necesita ser visitada por Dios. Y les cuento que eso me pasó hace muy poco. Y me hizo darme cuenta de un área de mi vida específicamente que creía sanada, que creía superada. Pero cuando me enfrenté con ciertas circunstancias, me di cuenta que esto todavía me afectaba, me dolía, pero que yo era el único que podía trabajar y sanar esta situación. Trabajar y sanar esta situación es cambiar la situación. Y esto requiere mucha humildad, mis hermanos. Reconocer una herida no significa declararse víctima. No significa vivir culpando a nuestros padres, a nuestra pareja, a la iglesia, a la vida, a quienes nos hicieron daño. Significa asumir responsabilidades. La responsabilidad de aquello que hoy hacemos con nuestra historia. Quizás no escogimos nuestras heridas, pero sí podemos decidir qué vamos a hacer con esas heridas. Y ahí comienza la apropiación de este proceso. No escogimos cómo iban a acontecer las cosas y usted no tiene ningún derecho a decirle a Dios, si te estoy siguiendo, ¿por qué me pasan estas cosas? No. Porque somos libres, enteramente libres. Como usted es libre para decidir cuándo tomarse una gaseosa, aunque usted sabe que no puede tomar azúcar, usted es libre. Dios no lo está conduciendo al abismo de la muerte o de la enfermedad. Está diciéndole, eres libre. Pero discierne, eres una persona también del raciocinio y de voluntad. Eres libre. Y cuando hablamos de heridas, mis hermanos, y de apropiarnos de este proceso, podemos preguntarnos por nuestra historia familiar, podemos preguntarnos por nuestras relaciones, por nuestras experiencias de abandono, de rechazo, de pérdida, de humillación, de traición, de fracaso. Pero hoy me gustaría que fuéramos todavía un poquito más hacia la profundidad, porque existe una herida que que atraviesa la historia humana y que la escritura hoy presenta desde sus primeras páginas. Y usted no tiene ni idea de cuál va a ser esa herida que le voy a decir yo. La herida de la ruptura de la confianza en Dios. La herida principal. La herida del pecado original se traduce, mis hermanos, en se rompió mi confianza en Dios. Ya yo no creo en Dios, no confío en mi Señor. Y el relato del Génesis tiene una profundidad enorme, hermanos, porque la tentación no comienza simplemente con una fruta, comienza con una pregunta. ¿Será verdad que Dios quiere el bien para mi vida? Ponte a pensar, no en la fruta. Ponte a pensar en ese borde del abismo en el que estás cuando vas a tomar una decisión. Si peco o no peco. Si doy el paso para allá o lo doy para acá. Qué bueno hacerse la pregunta. ¿Será verdad que Dios quiere todo esto para mi bien? Y esa pregunta sigue siendo profundamente actual. Hoy se la haces de otra manera a Dios o te la haces tú mismo. ¿Puedo confiar en Dios? ¿O se la haces al director espiritual? ¿Puedo creer que Dios realmente sabe lo que necesito? ¿Puedo entregarle el control a Dios de mi vida? ¿Puedo aceptar que su voluntad no siempre coincida con mis planes? Miren todas las preguntas que brotan de todo esto. En el fondo, mis hermanos, muchas de nuestras luchas espirituales pasan por ahí. Queremos a Dios, pero queremos seguir teniendo el control absoluto de nuestras vidas. Queremos seguir funcionando como maquinitas automatizadas en medio del ritmo del mundo. A como va viniendo, vamos viviendo. A como va viniendo, vamos viendo. En el fondo, nuestras luchas espirituales pasan por ahí. Queremos a Dios, pero queremos seguir teniendo el control absoluto de la vida. Queremos que nos acompañe, queremos su bendición, pero no siempre queremos su dirección. Nos cuesta dejar que nos transforme Dios. Y aparece entonces una de las grandes tentaciones del corazón humano: buscar por nuestros propios medios aquello que Dios quiere darnos como regalo. Aquello que Dios quiere sanar en el corazón, aquello que Dios quiere darle a nuestra vida, ya no lo queremos recibir como un regalo de Dios, ahora queremos nosotros mismos apropiarnos de esto. Y entonces intentamos llenar con otras cosas lo que Dios solo puede llenar. Hay una certeza tan hermosa en la vida que yo siento que nuestra vida espiritual, que nuestra vida cristiana nos hace falta hacer conciencia demasiado y profundamente al respecto. Y es que Dios nos creó para vivir en comunión con Él. Y por lo tanto, si vivimos en comunión con Él, ¿nuestra identidad brota de quién? Brota de Él. Nuestra dignidad brota de Él. Nace de Él. Nuestro sentido nace de Dios. Nuestra seguridad más profunda viene ciertamente del Señor. Pero cuando esa confianza se rompe, entonces el corazón comienza a buscar sustitutos. Y aquí hay algo muy importante. No siempre buscamos cosas malas como sustitutos. Muchas veces buscamos cosas buenas, pero esperamos de ellas algo que no pueden darnos. Por ejemplo, una relación puede ser hermosa, pero ninguna persona puede convertirse en mi salvador. Y a veces buscamos nuestros salvadores en las relaciones de familia, de amistad, las relaciones de pareja. El trabajo puede ser dignificante para el ser humano, eso sí, pero ninguna profesión, mis hermanos, puede responder por completo quién soy. El dinero puede resolver muchas necesidades, pero no puede comprar la paz interior. El reconocimiento puede alegrarnos, pero no puede establecer definitivamente nuestro valor. Incluso el servicio a Dios puede convertirse en una manera de buscar aprobación si no tenemos cuidado. Miren qué duro eso. El servicio a Dios puede convertirse en una manera de buscar aprobación. Yo sirvo porque necesito ser visibilizado. Yo sirvo no porque necesite ser sanado, no porque necesite de Dios, sino porque necesito rellenar estos vacíos del corazón. El problema entonces no siempre está en aquello que tenemos, a veces está en lo que esperamos recibir de aquello que tenemos. El utilitarismo de la bendición, el utilitarismo de nuestras historias. Y aquí comienza a aparecer el vínculo entonces entre la herida y el pecado. Usted dirá, y el padre comenzó a hablar de pecado como ¿por qué? Porque hay un vínculo, porque hay una relación. Cuando algo dentro de mí está vacío, aparece la tentación de llenarlo. Cuando intento hacerlo de una manera desordenada, puedo terminar profundizando la misma herida que estaba tratando de aliviar. Y se produce entonces un círculo. Herida, vacío, tentación, respuesta equivocada, pecado, nueva herida. Suele presentarse, solemos vivirlo. Y el círculo puede repetirse años. Y está usted viviendo herida, vacío, tentación, respuesta equivocada, pecado, nueva herida. Y así sucesivamente. Vive usted en un ciclo de herida permanente. Ciclo de herida permanente. Pero hay que hacer conciencia de algo para también ayudarnos en este proceso de salir de la herida. Y una frase que quiero que quede muy clara en medio de quienes me acompañan. Dios no quiere castigarnos. Dios quiere sanarnos. Dios no quiere castigarnos, Dios quiere sanarnos. Y esto no significa que el pecado no tenga consecuencias. Cuidado con esto. Por el hecho de que Dios no quiera castigar, no significa que el pecado no tenga consecuencias. Al contrario, la misericordia de Dios, que va hasta la milésima generación, es muchísimo más grande y amplia que sus ganas de castigarnos. ¿Tiene consecuencias el pecado? Sí. Pero necesitamos comprender algo fundamental, y es que el pecado lleva dentro de sí una capacidad de destrucción. Cuando me alejo de Dios, cuando rompo con la verdad, cuando utilizo al otro, cuando vivo desde el egoísmo, algo se va deteriorando dentro de mí. Y entonces aparece una realidad dolorosa. Puedo terminar siendo herido por mis propias decisiones. Y por eso la misericordia de Dios no es que Él simplemente diga, bueno, no importa, la misericordia es mucho más profunda. Dios mira aquel o aquello que el pecado ha destruido y dice, quiero restaurar esto que ha sido destruido. Y por eso Jesús no aparece en nuestra historia simplemente para decirnos, compórtate mejor. Jesús viene a darnos vida nueva, a devolvernos la vida. Esto cambia completamente nuestra comprensión de la conversión. No me convierto porque Dios esté esperando encontrarme en falta. Me convierto porque he descubierto que lejos de Dios no estoy viviendo la vida para la cual fui creado. ¿Ya ven el vínculo entre herida, pecado, sanación y salvación? Porque usted se preguntará, estos benditos, ¿por qué insistir tanto en la sanación? Si lo que están es llevando palabra de Dios. Pues Dios quiere salvarnos, pero para poder salvarnos tiene que sanarnos primero. Y por eso, centrados en una espiritualidad encarnada como es la espiritualidad deudista, nosotros vamos a la yugular, dirá el dicho, pero decimos más bien a la carne, a donde acontece el mismo Dios. Y ese mismo Dios que acontece, entonces a mí hoy también me acompaña en una pregunta que atraviesa todo este proceso de sanación, y es ¿quién soy? Esta pregunta yo no sé si es sencilla, a mí no me parece sencilla, la pregunta del quién soy. Cuando respondemos el quién soy, por ejemplo, yo viendo mi fotografía del niño o de mi yo niño, del José Andrés niño, yo pudiera avanzar hacia los años de mi adolescencia y decir que fui el fracasado, cosa que es falsa, porque tal vez era un poco perezoso para los estudios. Fui el burlado porque sufrí matoneo, sufrí bullying. Y comienzo a darle a mi identidad un montón de mentiras. El abandonado, el que fracasó, el que no fue amado, el que perdió, el que sufrió. Y nuestra herida entonces comienza a tomar forma de identidad. Nuestra herida comienza a convertirse en identidad. Es un peligro enorme, porque una herida puede explicar una parte de mi historia, pero no tiene derecho a definir quién soy. Yo no soy mi herida. Yo no soy mi herida. Yo no soy mi fracaso. Yo no soy mi pecado. Yo no soy aquello que alguien hizo conmigo. Hay una verdad anterior a todo esto que nos ayuda en la configuración de nuestra identidad. Soy criatura de Dios. Hechura de sus manos. Eso soy. Eso eres tú también. Y en Cristo soy llamado a vivir como hijo de Dios. Y ese es el lugar desde donde comienza la verdadera restauración, mis hermanos. Porque si no sé quién soy, pasaré toda la vida intentando que otros me digan quién soy. Algunos llaman esto, bueno, no sé si se llama específicamente esto el síndrome del impostor, pero hoy lo nombraba con alguien y ayer lo nombraba también con otro alguien, y es no tener la certeza del valor que uno tiene, no tener la certeza de los carismas que Dios ha regalado, no tener la valentía de asumir la vida con todo lo que viene. ¿Por qué? Porque estoy dejando que otros me digan quién soy. Y entonces la necesidad de aceptación se vuelve insoportable. Necesito que me quieran para sentir que valgo. Necesito que me reconozcan para sentir que existo. Necesito que me elijan para sentirme importante. Y cuando alguien deja de hacerlo, mi identidad, ¿qué pasa? Se tambalea. Se tambalea. Pero el Evangelio viene a decirnos algo profundamente liberador. Tu valor no comienza en la opinión de los demás. Tu dignidad no depende de la aprobación de nadie. Hay algo en ti que Dios pronunció antes de que cualquier persona pudiera juzgarte. Y ese algo es: eres mío. Eres mío. Lo dice Dios fuertemente. Eso eres, criatura mía. Y teniendo claridad un poco del centro de nuestra identidad, cosa que nos permite seguir caminando un poco más firmes en medio del proceso, por así decirlo, preguntémonos, ¿cuál es la herida más peligrosa, por ejemplo? No necesariamente la más grande, no necesariamente la más dolorosa. Creo que aquella que no reconocemos es la herida más grande. Porque aquello que reconozco puedo entregarlo. Porque aquello que nombro puede comenzar a ser trabajado. Porque aquello que pongo delante de Dios puede ser iluminado. Pero aquello que niego termina actuando desde la oscuridad. Si tú te sigues repitiendo una y otra vez que fuiste abandonado, aunque no sea una verdad, se convierte en una verdad. Y una verdad que va a seguir además dañándote la vida. Y por eso necesitamos pedir una gracia muy concreta y decirle hoy al Señor: Señor, dame la gracia de conocerme a la luz de tu verdad. Señor, dame la gracia de conocerme a la luz de tu verdad. Qué bueno que puedas repetirlo. No para quedarme examinándome eternamente, no. No quiero conocerme a la luz de tu verdad, Señor, para quedarme contemplándome y mirándome como aquella mujer que solo podía contemplarse a sí misma, sino para poder decir, Señor, aquí estoy. Esto forma parte de mi historia. Enséñame qué quieres hacer con mi historia. Eso sí necesitamos decírselo hoy al Señor. Y aquí aparece algo precioso, y es que Dios no necesita que tengamos una historia perfecta para hacer algo hermoso con nuestra vida. Es que Dios trabaja con nuestra historia real. Dios trabaja con lo que somos. Dios trabaja con lo que hemos vivido. Dios trabaja con lo que hemos perdido. Dios trabaja con lo que hemos aprendido. Y también con aquello que todavía necesita ser transformado. Y entonces de aquí, después de tener esas certezas, porque hemos venido alcanzando un montón de certezas en este programa, puedo preguntarme, o puedo preguntarle, Padre, todo esto suena muy bonito, pero ¿cómo descubro dónde estoy herido? ¿Cómo descubro dónde estoy herido? No siempre vamos a encontrar una respuesta inmediata frente a esta pregunta. Y por eso no debemos convertir la sanación en una investigación obsesiva de nuestro pasado. Hay que tener cuidado también con esto. No necesitamos descubrir cada detalle para comenzar a sanar. Podemos comenzar observando nuestra vida presente y preguntándonos, a la luz de nuestra vida presente, ¿qué situaciones despiertan en mí reacciones desproporcionadas? ¿Dónde me cuesta confiar? ¿Dónde necesito constantemente aprobación? ¿Qué cosas me cuestan entregarle a Dios? ¿Qué áreas de mi vida quiero controlar absolutamente? ¿Qué me produce un miedo que no logro explicar? Preguntas duras para hacernos directamente al corazón, hermanos, en este viaje. Y hay una pregunta que puede ser especialmente reveladora, y es: ¿qué estoy buscando recibir de los demás que en el fondo necesito aprender a recibir de Dios? Hasta aquí llegamos en medio del proceso. ¿Qué estoy buscando recibir de los demás que en el fondo necesito aprender a recibir de Dios? Quizá ahí encontraremos una puerta. No es la respuesta completa, pero es una puerta a la respuesta. Y cuando encontramos esa puerta, no entramos solos. Decimos, Espíritu Santo, acompáñame. Decimos, Espíritu Santo, ven a mi vida. Decimos, Espíritu Santo, aviva nuestra vida, nuestra existencia. Y ser cuidadosos, porque recuerden que hace un momento hablábamos de pecado y hablábamos de herida, no mezclándolos, pero sí relacionándolos un poco. Ser cuidadosos para no caer en extremismos y pensar que si peco necesariamente es porque tengo una herida escondida. Cuidado. No, esto no es así. La persona humana tiene libertad, se lo he dicho yo. Si usted está a dieta y le colocan un chocolate, usted es libre de decidir si se lo come o no. Es el ejemplo más sencillo de libertad. Tenemos voluntad, la persona. Tenemos capacidad de elegir. Tenemos responsabilidad moral. Hay pecados que pueden estar relacionados con heridas profundas. Eso sí es verdad. Pero también podemos elegir mal sencillamente porque nuestra voluntad es débil, porque no hemos cultivado determinadas virtudes o porque libremente hemos escogido algo que sabemos que no corresponde al bien. Y por eso el proceso de sanación no elimina nuestra responsabilidad. Al contrario, el proceso de sanación la aumenta. Cuando empiezo a conocerme mejor, entonces empiezo también a hacerme responsable de lo que hago con aquello que descubro. Y aquí llegamos a algo que para mí es fundamental en esta enseñanza, mis amados hermanos. Primero, una certeza que yo creo que nos ha quedado a todos sembrada en el corazón, es: Dios quiere sanarnos. Esto es un hecho. Esto es una realidad. Dios quiere sanarnos, pero nosotros tenemos que participar de ese proceso de sanación. Esto no es una cosa así muy espontánea y muy libre. Dios puede tocar una herida en un instante, puede regalar una liberación profunda también en un momento de oración. Hemos sido testigos de esto. Puede concedernos una experiencia de misericordia que cambie nuestra vida, pero normalmente la gracia de Dios también nos invita a caminar, a caminar. Y por eso hablo de una apropiación psicoespiritual. Hemos hablado tanto en el retiro de parejas que vivimos, como en el retiro Sanando mi Niño Interior que viviremos. Hablamos del término psicoespiritual. No es una expresión complicada, significa sencillamente: esto que Dios está haciendo en mí, también tengo que asumirlo como un camino personal. Tengo que reconocer, tengo que orar, tengo que discernir, tengo que cambiar, tengo que aprender, tengo que pedir perdón cuando corresponda, tengo que buscar reconciliación, tengo que establecer límites cuando sean necesarios. Tengo que recibir acompañamiento y cuando una situación lo requiere, también tengo que acudir con humildad a la ayuda profesional adecuada. Gente que le huye al psicólogo, no le huye al psicólogo. Gente que le huye al padre en la dirección espiritual, no le huye al padre. Tal vez se ha encontrado con padrecitos regañones. No todos lo somos. La fe no compite con la psicología, mis hermanos. La gracia no elimina nuestra humanidad. Dios quiere sanar al ser humano entero y por eso el camino de sanación puede ser espiritual, pero también puede implicar dimensiones emocionales, relacionales y psicológicas. Y todo esto está en el mismo combo de la sanación. Hay algo que me parece tan hermoso en medio de esta experiencia que además hemos comenzado, yo contemplando aquí mi fotito de los 10 años. ¿Han pasado cuánto? 30 ya. 30 años después de tenerme en algo que considero esencial. Cuando hablamos de Jesús como modelo, podemos cometer un error. Pensar que ser cristiano significa voy a intentar imitar a Jesús, ser como Jesús. Y claro que Jesús es nuestro modelo. Pero el cristianismo no consiste simplemente en imitar externamente a Jesús, porque entonces todo dependería de nuestras fuerzas. La vida cristiana va mucho más adentro, de la piel hacia adentro, dice Juan Camilo y Paula Mota. La vida cristiana implica a Cristo que quiere vivir en nosotros. Y Pablo lo expresa de una manera impresionante con una frase muy sencilla: ya no soy yo, es Cristo quien vive en mí. Y miren las palabras que usa: soy y es. Él no está diciendo, ya no estoy vestido de Pablo, ahora estoy vestido de Cristo. No, ya no estoy modo Pablo, estoy disfrazado de Cristo. No, tampoco lo dijo. Ya no soy yo. ¿Quién soy ahora? ¿O quién es ahora en mí? ¿Quién acontece en mí? Es Cristo. Eso significa que Dios no vino a destruir tu personalidad y la mía. Porque si no, no me escucharía usted aquí en los programas cantando. Esta mañana estábamos cantando. Y eso es una herida muy sanada, porque cantante no soy. Frustrado sí, pero no me importó y canté. Dios no vino a destruir nuestra personalidad, vino a convertirnos en copias, tampoco. No vino a borrar nuestra historia, no vino a quitarnos nuestra humanidad, vino a habitarla, transformarla desde adentro. Y por eso la sanación cristiana no consiste en convertirme en alguien diferente, consiste en llegar a ser por la gracia la persona que Dios soñó cuando me creó. Yo en Él, Él en mí. Y esa frase me parece tan hermosa. Es como un ciclo eterno de amor. Él me miro Él me mira, yo lo miro. Y así somos, Él en mí, yo en Él. Y desde ahí comienzan a cambiar nuestras maneras de mirar, de decidir, de amar, de relacionarnos. Y cuando hablamos de cambio aparece esa famosa palabra también que ya hemos nombrado anteriormente en nuestras reflexiones, la metanoía, como le dicen algunos, la metanoia. La conversión, el cambio de mente, el cambio de dirección. El momento en el que descubro, por aquí no quiero seguir. Y entonces doy la vuelta. Y Pablo habla de pasar de las tinieblas de la luz. Y tiene una consecuencia concreta esto. No puedo pedirle a Dios que sane mi vida mientras sigo deliberadamente alimentando aquello que me destruye. Jaque mate. Jaque mate. La conversión implica una decisión. O se pone serio o adiós luz que te apagaste. No basta reconocer, esto me hace daño. Tengo que llegar a... Por eso voy a comenzar a vivir de otra manera. ¿Está la diferencia, mis hermanos, entre una emoción? Es una emoción espiritual, si pudiéramos llamarla. Un emocionalismo espiritual. O una verdadera conversión. Hay distinciones aquí en esto. Una emoción puede tocarme. Una experiencia puede conmoverme. Una oración puede hacerme llorar. Pero la conversión empieza cuando aquello que experimenté delante de Dios comienza a transformar mis decisiones. La conversión comienza cuando aquello que experimenté delante de Dios comienza a transformar mis decisiones. ¿Saldré sanado después de este encuentro? Es la pregunta de muchos. ¿Podré salir sanado? Pues si crees en el poder sanador de Dios, si no le vas a poner límites al poder sanador del Espíritu, sin creer que se trata de un acto mágico, obviamente, sin creer que se trata de un acto así, con los chasquidos de los dedos, que mágicamente todo sucede. No, hay procesos. Y cada paso que damos puede ser un proceso. Un proceso de inicio, un proceso en la mitad del camino, un proceso al final del camino. Bendito sea Dios. Bendito sea Dios que nos permite hacer conciencia de cómo comenzar el proceso de sanación de mis heridas. Termino esta enseñanza con la primera decisión: reconocer. Señor, estoy herido. No tengo que tener todas las respuestas. No tengo que entender toda mi historia. Pero sí puedo dejar de esconderme. Primera decisión, reconozco. Segunda decisión, confío. No quiero seguir intentando llenar con otras cosas aquello que solamente tú puedes llenar, Señor. Quiero aprender nuevamente a confiar. Quiero recuperar la certeza de que tú quieres mi bien. Reconozco, confío. Tercera decisión, camino. No voy a esperar que todo ocurra mágicamente. Voy a responder a tu gracia, voy a dar los pasos que me corresponden. Voy a dejarme acompañar. Voy a buscar ayuda cuando la necesite. Voy a trabajar en aquello que tú me muestres. Voy a volver a levantar aquello de lo que me caí, o a levantarme de aquella caída, mejor dicho. Reconozco, confío, camino. No espero que todo ocurra mágicamente. Una reflexión desde mi corazón para que comience nuestro proceso de sanación de las heridas. Son las 5:49 minutos de la tarde en este viaje al corazón. En esta oportunidad que nos hemos dado, mi querido Carlitos, para mirar nuestra vida como proceso, como el gran viaje. Mire que este viaje no es para aburrirse, este viaje es para vivirlo despierto. ¿Qué le parece? ¿Está dispuesto a asumir ese reto?
1: Total, padre, total. Y como decías, el primer paso es reconocerlo y dar ese primer paso es el más difícil, pero es muy, muy importante, porque después de ahí se vienen bendiciones de Dios.
0: Totalmente. Reconózcalo, confíe y emprenda el camino que tenga que emprender.
1: Amén.
0: Por eso reiteramos esta maravillosa invitación. Mire cómo sonríe ese niño después de esta enseñanza. Ese niño sonríe. Total. Sonríe todavía 30 años después, sigue sonriendo y dándole gracias a Dios por la vida.
1: El niño de hace 30 años.
0: De hace 30.
1: Dándole, sí, mirándose.
0: No, el viejo de hoy le hablándole al de hace 30.
1: Sí, sí, sí, sí.
0: Diciéndole, tú vas a poder. Y tú, ya, tranquilo.
1: Y ha valido la pena.
0: Y ha valido la
1: claro
0: pena este camino.
1: Sí. Amén.
0: Qué
1: amén.
0: Bello eso, amén. Qué bello eso. 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

0: mañana. Domingo 27 de septiembre, retiro taller Sanando Mi Niño Interior, 322-674-3374. ¿Qué más quiere? Pregunta Isabel Barrientos, que le pique en caña, ¿cierto?
1: Así es.
0: Bendito sea el Señor. Saludo cordial a todos los que nos han acompañado en esta hora de reflexión a través de Minuto de Dios Radio Medellín, a través de nuestra señal 1230, a través de nuestra aplicación Emisoras Minuto de Dios y nuestra página web minutodedios.fm. ¡Los quiero con el alma! Cuídense mucho.

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1: 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Son las 2:04.
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0: Gracias, padre. Hay muchísima gente en el chat diciéndonos y agradeciéndonos por un viaje por la memoria. Hay mucha gente de Venezuela, mucha gente de Ciudad Alianza, mucha gente de Valencia, que pues como sabemos estamos regados por todo el mundo, pero vivimos esa época dorada de Ciudad Alianza y hay varios comentando en el chat que es un regalo muy especial. Padre, una cosita, no te alejes tanto del micrófono porque estoy perdiendo tu voz. Lo que queremos que quede bien bonito. Jessica va a darme en este momento, aquí están, los siguientes dos ganadores. Nos alegra mucho anunciar que el kit de los libros, uno de los kits de los libros se va a El Salvador, a San Salvador. Nuestro hermano Alexis Fernando Argueta. Alexis, te vamos a mandar los libros. Mándale a Jessica tu dirección completa. Importante, todos los ganadores que nos incluyan la dirección con el código postal para que les llegue sin contratiempos. Pero te felicitamos, los libros del padre, el tercer kit de libros se va a San Salvador, a El Salvador. Y un país muy especial para nosotros, Puerto Rico. En Puerto Rico, Damaris Colón va a estar recibiendo en los próximos días el cuarto kit de los libros. Así que Alexis Argueta y perdón Alexis si estoy pronunciando mal tu apellido, en El Salvador. Es nuestro cuarto ganador y Damaris Colón en Puerto Rico. No me puso Jessica en qué ciudad, pero se va a la Isla del Encanto. Damaris Colón, el cuarto kit de los libros. Ok, debe haber quitado el tomaste mi lugar en la cruz, pero como estoy haciendo todo yo esta noche, no pasa nada. Ahora, padre, esta canción no necesariamente es la más popular de todas, no tiene la misma difusión o la misma el mismo conocimiento y dominio público de las tres canciones previas que cantamos, pero es una canción muy profunda, además que es una oración y no voy a decirlo yo, lo dices tú, pero es muy especial y yo recuerdo momentos muy profundos, especialmente al momento de la comunión. Con esta canción en las misas de sanación. ¿Cómo nació Sangre de Cristo? ¿De dónde viene Sangre de Cristo?
1: Bueno, cuando yo estaba pequeñito, recuerdo que la señorita Adelaida en el catecismo, por eso todas arrancan conmigo en Bejuma, nos dijo la oración después de comunión y yo dije, yo algún día me aprenderé eso tan largo, pues yo era un bebé, tendría como 7, 8 años. Y después me la fui aprendiendo. Esta oración la llaman la oración de San Ignacio, pero realmente la rezaba San Ignacio, la medita San Ignacio, pero no la escribió San Ignacio. Igual que la oración de San Francisco de Asís, no la escribió él, sino que eran canciones anteriores o posteriores que se asumen con el santo. Y es la oración que rezamos siempre después que comulgamos: Sangre de Cristo, santifícame, cuerpo de Cristo, sálvame. Y esto significa que lo que nos salva es la humanidad de Cristo. Para mí, esta canción es como abrazarte con Jesús y dejar que su sangre, su cuerpo, sus heridas, su pasión te penetren, te sanen. Es una profunda oración de sanación. Cuando yo no puedo comulgar, que es muy raro, porque yo trato de decir misa todos los días, pero alguna vez viajando largo o algo así, o estando enfermo, no puedo comulgar, esta es mi comunión espiritual. Yo la rezo dos o tres veces pausadamente y he comulgado. Porque tenemos que hacernos permeables a Cristo. Y eso es lo que nos hace crecer. Ahí me da risa y dolor. Cuando veo que hay reuniones de obispos, reuniones de pastores, reuniones pastorales, dicen, hay que darle más formación a los laicos. Y todos interpretan que formación de laico es aprender a hacer cursos, cursos, cursos. Está bien, hay que saber algunas cosas, pero Santa Teresa decía, ¿por qué empeñarse en saber cuando es tan fácil amar? Formación del laico no es formación intelectual, aunque eso es un pedacito nada más. La formación de un laico es la que ocurre en el vientre de una madre con un feto. Ahí se forma un hombre, se forma una mujer. ¿Y qué pasa? Que toda la acción del cuerpo de la madre, su corazón, su vida, se mete en ese pequeño gameto y termina generando un papa, un premio Nobel, una religiosa, un laico comprometido, un presidente de la República. Todos vivieron que se formaron en el vientre de su madre. Y cuando nosotros comulgamos, vivimos lo que dice Nicodemo: ¿podrá un hombre volver al vientre de su madre para nacer otra vez, para formarse? Pues sí, cuando comulgas, te pegas con la humanidad de Cristo. Y esto es muy bello para cantarlo y rezarlo en la visita al Santísimo, en la comunión espiritual y después de la comunión. Ojalá nos hiciéramos permeables al inmenso amor, inmenso poder de Cristo, que nos transformaría. Porque más que laicos formados, necesitamos laicos transformados. Así que esta canción yo te invito a quitarte los impermeables, a cerrar la sombrilla y dejar que venga sobre ti todo lo que se contiene en la hostia consagrada a Jesucristo, Dios y hombre verdadero, que te abraces con Él y que todo lo que hay en Cristo actúe dentro de ti. Y en esta canción les invito a todos, donde nos estén oyendo, a hacer una comunión espiritual profunda con el alma.

0: Qué bonito. Gracias, padre. Gracias, Brian. Brian, hay mucha gente mandándote muchas bendiciones y saludándote con todo el cariño del mundo, agradeciendo el don de tu música. Que, miren, yo les voy a decir una cosa. Ustedes saben que yo tengo 16 años, vamos para 16 años. Bueno, Jessica fue el año pasado, pero yo tengo 16 años que no he ido. Pero una fiesta de amigos con Brian y una guitarra, ustedes no se la quieren perder. No se la quieren perder. Y más aún, quiero decirlo públicamente, más aún si es en la casa de Alida, porque todavía no me he logrado recuperar, Alida, si estás viendo, de la salsa ragú y de los ñoquis que estás vendiendo y que no hay forma de mandarlos a San Antonio, Texas. Así que te mando un cariño, pero todo esto jocoso para reconocer el don de Brian, que es un gran cantante, pero que siendo un gran cantante pudiera estar cantándole al mundo por ahí y ha decidido poner al servicio de Dios su don, que es tan hermoso, que es tan sublime, y nosotros no tenemos cómo darle las gracias porque han sido, ¿cuántos años, Brian? Más de 20 años, mucho más, creo yo, sirviendo juntos.
1: Mucho más que eso. Mucho más que eso, pero desde el Trigal para acá, aproximadamente unos 20 años.
2: 25, pero Brian tiene cantando lo que tengo yo predicando, 50 años.
0: ¡Wow! Imagínate. Sí,
2: nosotros somos la primera generación de la renovación carismática en Valencia.
0: ¡Wow! ¡Qué barbaridad! ¡Qué barbaridad! Pues mira, contentísimo. Vamos con la siguiente canción. Esta canción la identifico con una de las épocas más espectaculares de la era dorada de Ciudad Alianza. Tampoco fue, digamos, muy difundida, o por lo menos no mucha gente la ha escuchado, pero es una canción muy profunda. Es una canción sobre el buen pastor, y el padre Roberto nos va a decir cómo nació Soy tu oveja.
2: Nació debajo de una mata de mango. Yo estaba recién convertido, y una tarde de un domingo estaba ansioso que pasaran las horas entre las 2 de la tarde y las 5 para irme a la iglesia a leer la lectura en la misa y a participar de la Eucaristía, porque otro de los signos del bautismo en el Espíritu es que tú quedas con un ansia de la misa, pero tremendo, un amor a la misa tremendo. Y yo mataba el tiempo leyendo la palabra, y en Juan 10 descubro, pues yo tenía mucho miedo, yo decía, ¿hasta cuándo me va a durar esto? Esto que yo siento por Cristo, ¿hasta cuándo me va a durar? ¿Será que yo me voy a perder? ¿Será que yo lo traiciono? ¿Será que yo me voy? ¿Será que ya yo experimentaba mis debilidades en el camino y tenía miedo de perderme? Y esa tarde leí Juan 10. Y en Juan 10 Jesucristo dice, mis ovejas son mías. Me las dio mi Padre, que es mayor que todos, y nadie las arrancará de mi mano. Y esa tarde yo descubrí que a pesar de mis debilidades, a pesar del demonio que ha trabajado conmigo todo lo que ha podido y sigue trabajando en el pobre hombre ese, a pesar del mundo que me atrae, que me jala, a pesar de mi carne, nadie. Y después, más adelante, creciendo en conocimiento de la palabra, en el capítulo 8 de la Carta a los Romanos, descubrí que dice, ¿quién nos apartará del amor de Cristo? Y aquí vamos por un chiste en las canciones, aunque rompa un poco la tona, pues nosotros tenemos otra canción que dice, manifestado en Cristo Jesús, el amor de Dios manifestado, y decir que la canción del manifestado, no, es un chistecito malo. Pero bueno, nadie podrá apartarnos del amor de Cristo, ni la muerte, ni la vida, ni el infierno. Y esas cosas se fueron juntando en mi alma, y en una misa, en una predicación sobre el buen pastor, todo eso salió, afloró en esta canción. Son como flores que surgen. Y estaba hablando de que estuve en Dabajuro, ahora en el desierto, hace poco, y me dieron una fruta que se llama Yadato, que surge en un cactus en el desierto, y es dulcísima. Parece un kiwi, pero rojo. Muy dulce, muy sabrosa. Y asimismo, de toda mi vida espiritual, brotó esta canción. Y ahí me da una seguridad tan grande, una paz tan grande, saber que yo me voy a salvar porque soy de Jesús. el Padre me regaló a Jesús y nadie, ni yo mismo, me arrancaré de su mano, porque dice el Cantar de los Cantares que las muchas aguas no podrán apagar el amor. Las muchas aguas son los muchos problemas, pecados, caídas, no podrán arrancarte de él. Así que vamos a hacer esta proclamación de lo fuerte que es la salvación. Hay una película de Moda Chosen donde Magdalena viene arrepentida de haberse escapado y le dice a Jesús, ya yo no soy digna, y él dice, lo sé. Y ella le dice a él, yo pensé que perdí tu amor, le dice ella a él, perdí tu amor. Y él le dice, no sería tanto amor si lo podías perder con esto. Y ahora que quiero que tú pienses en tu última caída, la última vez que corriste lejos de él, y que esta canción te des cuenta de que tú podrás correr todo lo que quieras, que él corre detrás de ti. Así que vamos a proclamar que nadie nos podrá arrancar de su mano.

0: Esa es, soy tu oveja. Gracias, Padre. Gracias, Brian. Agradecerle a los hermanos que están deleitándose y el deleite viene por la oración, que era, al final de cuentas, la única motivación que teníamos nosotros de hacer este en vivo con ustedes en la noche del 17 de septiembre. Ya tenemos una hora juntos y obviamente nos empezamos a acercar a la última parte del programa. Pero antes de eso, quisiera anunciar el quinto. Dicen que no hay quinto malo. Hablando de chistes malos. vamos a mandar el quinto kit de los libros del Padre Roberto a nuestra hermana María Dolores Suárez. Ella está en Baltimore, en Maryland, aquí en Estados Unidos. Felicitaciones, María Dolores. María Dolores Suárez, por favor, pásale un mensaje. Jessica te va a escribir y allí le envías tu dirección completa y nosotros mañana mismo vamos a estar mandando el kit de los libros y que los disfrutes muchísimo. Como decía, acercándonos al final de nuestro en vivo, Padre, queremos hablar de la segunda canción. Bueno, es que es difícil ponerle ranking a las canciones, ¿no? Pero una de las canciones que más difusión ha tenido de las tuyas, que como abrimos con el Dios que hizo el cielo y la tierra, quisiéramos cerrar con Abraza la Cruz, porque Abraza la Cruz tiene una historia muy poderosa, muy fuerte, y hay, como decía el padre hace un instante, hay mucho de la espiritualidad de los santos en ella, y en esta en particular hay una muy hermosa quisiera preguntar al padre que nos la compartiera.
1: Bueno, San Carlos de Foucault, que es uno de los santos que ha encarnado el espíritu de San Francisco de manera más perfecta, tiene una frase que a mí me impresionó y yo la tenía en un cuadrito en francés de muchos años en mi seminario. Abraza la cruz y abraza la cruz, abraza a Jesús que está en ella. Después descubrí que nuestra querida madre, la Beata Concepción Cabrera de Almeida, dice las mismas palabras. Y es que fíjate, cuando tú abrazas el crucifijo, abrazas a Jesús. Y a veces nosotros rechazamos la cruz y lo rechazamos a él. Por eso decía nuestro otro padre espiritual, San Juan de la Cruz, no busques a Jesús sin cruz. Porque si no está la cruz, ese no es Jesús. Y parece mentira, esta canción ha hecho tanto bien. Hasta me descubrí que hay un grupo grande en México y Estados Unidos, los albernistas, que yo fui a Puerto Rico, a donde el padre Eric, que ahora se encuentra en San Antonio, Texas, y me dice, tenemos una canción muy bella de nuestro grupo. Y yo, sí, Abraza la Cruz. Y bueno, se la escribí yo. Ellos ni se imaginaban que habían invitado a predicar en su parroquia al que había servido para que Dios escribiera esa canción, que para ellos es como el himno de sus encuentros. Y mucha gente en profundas penas ha encontrado aquí la fuerza del espíritu para abrazar el dolor. Y es que el dolor se carga con elegancia, porque sabemos que en ese dolor se esconde.

desesperado en tanto dolor y todo. ¿Pero dónde está Dios? Y Bonhoeffer dijo, allí. Allí en esas orcas está Dios. Tú dices, ¿dónde está Dios? Y es que a veces queremos un Dios fabuloso que nos quita la cruz, un Dios mágico que nos quita todos los problemas. Hay gente que busca un Dios que ellos mismos se crean, pero tenemos un Dios que nos acompaña en el dolor y que transforma el dolor en gloria, que es mucho más que alegría. Cuando Jesús pasa y todo lo transforma, y se va la tristeza y viene la alegría, es porque Jesús pasa con su cruz, no solamente en una fiesta, una pachanga, sino con su cruz. San Francisco le tenía pánico a los leprosos y a la lepra. Y el día en que abrazó a uno dijo, todo lo que me era dulce se me volvió amargo, y lo que me era amargo se me volvió dulce. Ese misterio que ocurre en nosotros cuando descubrimos a Jesús en la hondura de la cruz. Él estuvo allí colgando en el Calvario. ¿Quiénes lo reconocieron? María, Juan, Magdalena, el centurión. Realmente este era el Hijo de Dios. Y yo te invito a que abraces tu cruz. Y al abrazar tu cruz, abrazas a Jesús que está en ella.

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0: En el nombre del Padre, del Hijo y del Espíritu Santo. Amén. Padre nuestro que estás en el cielo, santificado sea tu nombre. Venga a nosotros tu reino, hágase tu voluntad en la tierra como en el cielo.
1: Danos hoy nuestro pan de cada día. Perdona nuestras ofensas, como también nosotros perdonamos a los que nos ofenden. No nos dejes caer en tentación y líbranos del mal. Amén. Dios te salve María, llena eres de gracia, el Señor es contigo. Bendita tú eres entre todas las mujeres y bendito es el fruto de tu vientre, Jesús. Santa María, Madre de Dios, ruega por nosotros pecadores, ahora y en la hora de nuestra muerte. Amén.
0: Creo en Dios Padre, Todopoderoso, Creador del cielo y de la tierra. Creo en Jesucristo, su único Hijo, nuestro Señor, que fue concebido por obra y gracia del Espíritu Santo. Nació de Santa María Virgen, padeció bajo el poder de Poncio Pilato, fue crucificado, muerto y sepultado. Descendió a los infiernos. Al tercer día resucitó de entre los muertos. Subió a los cielos y está sentado a la derecha de Dios Padre Todopoderoso. Desde allí ha de venir a juzgar a vivos y muertos. Creo en el Espíritu Santo, la Santa Iglesia Católica, la comunión de los santos, el perdón de los pecados, la resurrección de la carne y la vida eterna. Amén.

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6: Son las 4 y 48 minutos.
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10: Los invito a que recemos el rosario. Los misterios que vamos a considerar hoy son los gloriosos. En el nombre del Padre, del Hijo y del Espíritu Santo. Amén. Podemos hacer un acto de contrición pidiéndole al Señor perdón de nuestras culpas. Señor mío Jesucristo, Dios y hombre verdadero, Creador, Padre y Redentor mío, por ser quien eres y porque te amo sobre todas las cosas, me pesa de todo corazón haberte ofendido. Propongo firmemente nunca más pecar, apartarme de todas las ocasiones de ofenderte, confesarme y cumplir la penitencia que me sea impuesta. Ofrezco, Señor, mi vida, obras y trabajos en satisfacción de todos mis pecados. Y así como te lo suplico, así confío en tu bondad y misericordia infinitas, que los perdonarás por los méritos de tu preciosa sangre, pasión y muerte, y me darás gracia para enmendarme y perseverar en tu santo amor y servicio hasta el fin de mi vida. Amén.
11: Primer misterio glorioso: la resurrección de Jesucristo de entre los muertos. Al atardecer de aquel día, el primero de la semana, se presentó Jesús y les dijo: «La paz con vosotros». Dicho esto, les mostró las manos y el costado. Los discípulos se alegraron de ver al Señor. Juan 20, 19, 20.
12: María, queremos alegrarnos contigo. Tu Hijo ha vencido la muerte y reina para siempre. Él lo había prometido y lo cumplió, porque es testigo fiel y veraz. Porque Él es el Amén, en quien se cumplen todas las promesas de Dios a los hombres. Él está vivo, no es un fantasma. Existe para comunicarnos la paz, la presencia de su Espíritu entre nosotros, el perdón de los pecados, para enviarnos a predicar en su nombre y a formar discípulos, para confiar sus corderos y sus ovejas al apóstol que lo ama, para demostrar que será feliz quien crea, aunque no haya visto con los ojos del cuerpo, sino con la fe que ilumina la vida interior. Padre nuestro que estás en el cielo, santificado sea tu nombre. Venga a nosotros tu reino. Hágase tu voluntad en la tierra como en el cielo.
13: Danos hoy nuestro pan de cada día. Perdona nuestras ofensas, como también nosotros perdonamos a los que nos ofenden. No nos dejes caer en la tentación y líbranos del mal. Amén.
12: Dios te salve María, llena eres de gracia. El Señor es contigo, bendita tú eres entre todas las mujeres, y bendito es el fruto de tu vientre, Jesús.
13: Santa María, Madre de Dios, ruega por nosotros pecadores, ahora y en la hora de nuestra muerte. Amén.
12: Dios te salve María, llena eres de gracia, el Señor es contigo, bendita tú eres entre todas las mujeres, y bendito es el fruto de tu vientre, Jesús.
13: Santa María, Madre de Dios, ruega por nosotros pecadores, ahora y en la hora de nuestra muerte. Amén.
12: Dios te salve María, llena eres de gracia, el Señor es contigo, bendita tú eres entre todas las mujeres, y bendito es el fruto de tu vientre, Jesús.
13: Santa María, Madre de Dios, ruega por nosotros pecadores, ahora y en la hora de nuestra muerte. Amén.
12: Dios te salve María, llena eres de gracia, el Señor es contigo, bendita tú eres entre todas las mujeres, y bendito es el fruto de tu vientre, Jesús.
13: Santa María, Madre de Dios, ruega por nosotros pecadores, ahora y en la hora de nuestra muerte. Amén.
12: Dios te salve María, llena eres de gracia, el Señor es contigo, bendita tú eres entre todas las mujeres, y bendito es el fruto de tu vientre, Jesús.
13: Santa María, Madre de Dios, ruega por nosotros pecadores, ahora y en la hora de nuestra muerte. Amén.
12: Dios te salve María, llena eres de gracia, el Señor es contigo, bendita tú eres entre todas las mujeres, y bendito es el fruto de tu vientre, Jesús.
13: Santa María, Madre de Dios, ruega por nosotros pecadores, ahora y en la hora de nuestra muerte. Amén.
12: Dios te salve María, llena eres de gracia, el Señor es contigo, bendita tú eres entre todas las mujeres, y bendito es el fruto de tu vientre, Jesús.
13: Santa María, Madre de Dios, ruega por nosotros pecadores, ahora y en la hora de nuestra muerte. Amén.
12: Dios te salve María, llena eres de gracia, el Señor es contigo, bendita tú eres entre todas las mujeres, y bendito es el fruto de tu vientre, Jesús.
13: Santa María, Madre de Dios, ruega por nosotros pecadores, ahora y en la hora de nuestra muerte. Amén.
12: Dios te salve María, llena eres de gracia, el Señor es contigo, bendita tú eres entre todas las mujeres, y bendito es el fruto de tu vientre, Jesús.
13: Santa María, Madre de Dios, ruega por nosotros pecadores, ahora y en la hora de nuestra muerte. Amén.
12: Dios te salve María, llena eres de gracia, el Señor es contigo, bendita tú eres entre todas las mujeres, y bendito es el fruto de tu vientre, Jesús.
13: Santa María, Madre de Dios, ruega por nosotros pecadores, ahora y en la hora de nuestra muerte. Amén.
12: Gloria al Padre, y al Hijo, y al Espíritu Santo.
13: Como era en el principio, ahora y siempre, y por los siglos de los siglos. Amén.
11: Segundo misterio glorioso, la ascensión de Jesucristo al cielo. Jesús, alzando las manos, los bendijo. Y sucedió que mientras los bendecía, se separó de ellos y fue llevado al cielo. Lucas 24:50.
12: María, queremos gozar con la exaltación de tu Hijo al cielo, a la derecha del Padre. Es una fiesta gozosa que nos causa profundo regocijo, una fiesta gloriosa que manifiesta el poder de Dios. Es una fiesta admirable que nos llena de estupor y nos hace prorrumpir.

0: nuestro que estás en el cielo, santificado sea tu nombre. Venga a nosotros tu reino. Hágase tu voluntad en la tierra como en el cielo.
1: Danos hoy nuestro pan de cada día. Perdona nuestras ofensas, como también nosotros perdonamos a los que nos ofenden. No nos dejes caer en tentación y líbranos del mal. Amén.
0: Dios te salve María, llena eres de gracia, el Señor es contigo, bendita tú eres entre todas las mujeres, y bendito es el fruto de tu vientre, Jesús.
1: Santa María, Madre de Dios, ruega por nosotros, pecadores, ahora y en la hora de nuestra muerte. Amén.
0: Dios te salve María, llena eres de gracia, el Señor es contigo, bendita tú eres entre todas las mujeres, y bendito es el fruto de tu vientre, Jesús.
1: Santa María, Madre de Dios, ruega por nosotros, pecadores, ahora y en la hora de nuestra muerte. Amén.
0: Dios te salve María, llena eres de gracia, el Señor es contigo, bendita tú eres entre todas las mujeres, y bendito es el fruto de tu vientre, Jesús.
1: Santa María, Madre de Dios, ruega por nosotros, pecadores, ahora y en la hora de nuestra muerte. Amén.
0: Dios te salve María, llena eres de gracia, el Señor es contigo, bendita tú eres entre todas las mujeres, y bendito es el fruto de tu vientre, Jesús.
1: Santa María, Madre de Dios, ruega por nosotros, pecadores, ahora y en la hora de nuestra muerte. Amén.
0: Dios te salve María, llena eres de gracia, el Señor es contigo, bendita tú eres entre todas las mujeres, y bendito es el fruto de tu vientre, Jesús.
1: Santa María, Madre de Dios, ruega por nosotros, pecadores, ahora y en la hora de nuestra muerte. Amén.
0: Dios te salve María, llena eres de gracia, el Señor es contigo, bendita tú eres entre todas las mujeres, y bendito es el fruto de tu vientre, Jesús.
1: Santa María, Madre de Dios, ruega por nosotros, pecadores, ahora y en la hora de nuestra muerte. Amén.
0: Dios te salve María, llena eres de gracia, el Señor es contigo, bendita tú eres entre todas las mujeres, y bendito es el fruto de tu vientre, Jesús.
1: Santa María, Madre de Dios, ruega por nosotros, pecadores, ahora y en la hora de nuestra muerte. Amén.
0: Dios te salve María, llena eres de gracia, el Señor es contigo, bendita tú eres entre todas las mujeres, y bendito es el fruto de tu vientre, Jesús.
1: Santa María, Madre de Dios, ruega por nosotros, pecadores, ahora y en la hora de nuestra muerte. Amén.
0: Dios te salve María, llena eres de gracia, el Señor es contigo, bendita tú eres entre todas las mujeres, y bendito es el fruto de tu vientre, Jesús.
1: Santa María, Madre de Dios, ruega por nosotros, pecadores, ahora y en la hora de nuestra muerte. Amén.
0: Dios te salve María, llena eres de gracia, el Señor es contigo, bendita tú eres entre todas las mujeres, y bendito es el fruto de tu vientre, Jesús.
1: Santa María, Madre de Dios, ruega por nosotros, pecadores, ahora y en la hora de nuestra muerte. Amén.
0: Gloria al Padre, y al Hijo, y al Espíritu Santo.
1: Como era en el principio, ahora y siempre, por los siglos de los siglos. Amén.
2: Tercer misterio glorioso, la venida del Espíritu Santo sobre los apóstoles en Pentecostés. Vino del cielo un ruido como el de una ráfaga de viento impetuoso, que llenó la casa donde se encontraban, y quedaron todos llenos del Espíritu Santo. Hechos 2, 2-4.
1: María, tú estabas con los 120 discípulos, núcleo de la iglesia primera, e implorabas la presencia del Espíritu Santo. Tú eras conocedora, experimentada de cómo actúa ese Espíritu de Dios. Él te había hecho la madre de Jesús. Él había guiado tu alabanza en casa de Isabel. Él había hecho profetizar al anciano que te recibió en el templo cuando fuiste a presentar a Jesús. Él te recordaba lo que decía Jesús y te ayudaba a conservarlo en tu corazón. Él es el vino que necesita tu pueblo y que Él mismo da cuando tú intercedes. Ahora, María, queremos suplicarte, consigas para nosotros y para la iglesia un Pentecostés permanente. Que el Espíritu venga y nos bautice, nos cubra con su sombra, nos llene de poder, nos

0: unja con su óleo bendito, se derrame en nosotros como si fuera un diluvio que nos posibilite comportarnos como hijos del Padre y anunciar la resurrección del Señor y convertirnos en servidores de la Iglesia. Padre nuestro que estás en el cielo, santificado sea tu nombre. Venga a nosotros tu reino. Hágase tu voluntad en la tierra como en el cielo.
1: Danos hoy nuestro pan de cada día. Perdona nuestras ofensas, como también nosotros perdonamos a los que nos ofenden. No nos dejes caer en la tentación y líbranos del mal. Amén.
0: Dios te salve María, llena eres de gracia. El Señor es contigo. Bendita tú eres entre todas las mujeres y bendito es el fruto de tu vientre, Jesús.
1: Santa María, Madre de Dios, ruega por nosotros pecadores, ahora y en la hora de nuestra muerte. Amén.
0: Dios te salve María, llena eres de gracia, el Señor es contigo. Bendita tú eres entre todas las mujeres, y bendito es el fruto de tu vientre, Jesús.
1: Santa María, Madre de Dios, ruega por nosotros pecadores, ahora y en la hora de nuestra muerte. Amén.
0: Dios te salve María, llena eres de gracia, el Señor es contigo. Bendita tú eres entre todas las mujeres, y bendito es el fruto de tu vientre, Jesús.
1: Santa María, Madre de Dios, ruega por nosotros pecadores, ahora y en la hora de nuestra muerte. Amén.
0: Dios te salve María, llena eres de gracia, el Señor es contigo. Bendita tú eres entre todas las mujeres, y bendito es el fruto de tu vientre, Jesús.
1: Santa María, Madre de Dios, ruega por nosotros pecadores, ahora y en la hora de nuestra muerte. Amén.
0: Dios te salve María, llena eres de gracia, el Señor es contigo. Bendita tú eres entre todas las mujeres, y bendito es el fruto de tu vientre, Jesús.
1: Santa María, Madre de Dios, ruega por nosotros pecadores, ahora y en la hora de nuestra muerte. Amén.
0: Dios te salve María, llena eres de gracia, el Señor es contigo. Bendita tú eres entre todas las mujeres, y bendito es el fruto de tu vientre, Jesús.
1: Santa María, Madre de Dios, ruega por nosotros pecadores, ahora y en la hora de nuestra muerte. Amén.
0: Dios te salve María, llena eres de gracia, el Señor es contigo. Bendita tú eres entre todas las mujeres, y bendito es el fruto de tu vientre, Jesús.
1: Santa María, Madre de Dios, ruega por nosotros pecadores, ahora y en la hora de nuestra muerte. Amén.
0: Dios te salve María, llena eres de gracia, el Señor es contigo. Bendita tú eres entre todas las mujeres, y bendito es el fruto de tu vientre, Jesús.
1: Santa María, Madre de Dios, ruega por nosotros pecadores, ahora y en la hora de nuestra muerte. Amén.
0: Dios te salve María, llena eres de gracia, el Señor es contigo. Bendita tú eres entre todas las mujeres, y bendito es el fruto de tu vientre, Jesús.
1: Santa María, Madre de Dios, ruega por nosotros pecadores, ahora y en la hora de nuestra muerte. Amén.
0: Dios te salve María, llena eres de gracia, el Señor es contigo. Bendita tú eres entre todas las mujeres, y bendito es el fruto de tu vientre, Jesús.
1: Santa María, Madre de Dios, ruega por nosotros pecadores, ahora y en la hora de nuestra muerte. Amén.
0: Gloria al Padre, y al Hijo, y al Espíritu Santo.
1: Como era en el principio, ahora y siempre, y por los siglos de los siglos. Amén.
2: Cuarto misterio glorioso, la asunción de la Virgen María al cielo. Es necesario que este ser corruptible se revista de incorruptibilidad y que este ser mortal se revista de inmortalidad. Primera de Corintios 15:53.
0: En este momento, Virgen María, queremos alegrarnos contigo porque esta es tu Pascua. Nosotros creemos que tú estás para siempre con tu Hijo en la gloria. No sabemos si moriste o si fuiste llevada al cielo sin morir, pero sí creemos que Jesús te honró como un hijo puede honrar a la mujer que le dio la existencia en el mundo. Tu Pascua, Virgen María, es un eco de la que vivió Jesús. Es un don del Espíritu, que es Señor y Dador de vida. Esa Pascua tuya es un nuevo signo, si necesitáramos todavía uno más, de nuestro tránsito definitivo hacia la gloria. Un día estaremos contigo en la gloria. Será un momento de alegría inmensa contemplar tu rostro y aclamarte bienaventurada por siempre.
1: Padre nuestro que estás en el cielo, santificado sea tu nombre. Venga a nosotros tu reino. Hágase tu voluntad en la tierra como en el cielo.
0: Danos hoy nuestro pan de cada día. Perdona nuestras ofensas, como también nosotros perdonamos a los que nos ofenden. No nos dejes caer en tentación y líbranos del mal. Amén.
1: Dios te salve María, llena eres de gracia, el Señor es contigo. Bendita tú eres entre todas las mujeres y bendito es el fruto de tu vientre, Jesús.
0: Santa María, Madre de Dios, ruega por nosotros, pecadores, ahora y en la hora de nuestra muerte. Amén.
1: Dios te salve María, llena eres de gracia, el Señor es contigo. Bendita tú eres entre todas las mujeres, y bendito es el fruto de tu vientre, Jesús.
0: Santa María, Madre de Dios, ruega por nosotros, pecadores, ahora y en la hora de nuestra muerte. Amén.
1: Dios te salve María, llena eres de gracia, el Señor es contigo. Bendita tú eres entre todas las mujeres, y bendito es el fruto de tu vientre, Jesús.
0: Santa María, Madre de Dios, ruega por nosotros, pecadores, ahora y en la hora de nuestra muerte. Amén.
1: Dios te salve María, llena eres de gracia, el Señor es contigo. Bendita tú eres entre todas las mujeres, y bendito es el fruto de tu vientre, Jesús.
0: Santa María, Madre de Dios, ruega por nosotros, pecadores, ahora y en la hora de nuestra muerte. Amén.
1: Dios te salve María, llena eres de gracia, el Señor es contigo. Bendita tú eres entre todas las mujeres, y bendito es el fruto de tu vientre, Jesús.
0: Santa María, Madre de Dios, ruega por nosotros, pecadores, ahora y en la hora de nuestra muerte. Amén.
1: Dios te salve María, llena eres de gracia, el Señor es contigo. Bendita tú eres entre todas las mujeres, y bendito es el fruto de tu vientre, Jesús.
0: Santa María, Madre de Dios, ruega por nosotros, pecadores, ahora y en la hora de nuestra muerte. Amén.
1: Dios te salve María, llena eres de gracia, el Señor es contigo. Bendita tú eres entre todas las mujeres, y bendito es el fruto de tu vientre, Jesús.
0: Santa María, Madre de Dios, ruega por nosotros, pecadores, ahora y en la hora de nuestra muerte. Amén.
1: Dios te salve María, llena eres de gracia, el Señor es contigo. Bendita tú eres entre todas las mujeres, y bendito es el fruto de tu vientre, Jesús.
0: Santa María, Madre de Dios, ruega por nosotros, pecadores, ahora y en la hora de nuestra muerte. Amén.
1: Dios te salve María, llena eres de gracia, el Señor es contigo. Bendita tú eres entre todas las mujeres, y bendito es el fruto de tu vientre, Jesús.
0: Santa María, Madre de Dios, ruega por nosotros, pecadores, ahora y en la hora de nuestra muerte. Amén.
1: Dios te salve María, llena eres de gracia, el Señor es contigo. Bendita tú eres entre todas las mujeres, y bendito es el fruto de tu vientre, Jesús.
0: Santa María, Madre de Dios, ruega por nosotros, pecadores, ahora y en la hora de nuestra muerte. Amén.
1: Gloria al Padre, y al Hijo, y al Espíritu Santo.
0: Como era en el principio, ahora y siempre, por los siglos de los siglos. Amén.
2: Quinto misterio glorioso, la coronación de María como reina y señora de todo lo creado. Una gran señal apareció en el cielo, una mujer vestida de sol, con la luna bajo sus pies y una corona de 12 estrellas sobre su cabeza. Apocalipsis 12:1.
0: Virgen María, te celebramos como la mujer coronada de estrellas y vestida de sol, como la triunfadora de la serpiente, como la imagen de la iglesia, en quien se cumplen en plenitud las promesas hechas por Dios. María, te contemplamos bendecida por Dios. Tú, la auxiliadora, el perpetuo socorro, la misericordiosa, la reina, la señora, la virgen. Todos los títulos que te damos son pálidos cuando quieren expresar tu gracia y tu poder. Recíbelos como humildes alabanzas en tu honor. Pero sobre todo, recibe el título de la ternura, del cariño filial y del amor. el título que te lleva nuestros besos y nuestras lágrimas. Tú eres nuestra madre y tu corazón es el mar del amor hermoso en que un día esperamos naufragar. Padre nuestro que estás en el cielo, santificado sea tu nombre. Venga a nosotros tu reino. Hágase tu voluntad en la tierra como en el cielo.
1: Danos hoy nuestro pan de cada día. Perdona nuestras ofensas, como también nosotros perdonamos a los que nos ofenden. No nos dejes caer en la tentación y líbranos del mal. Amén.
0: Dios te salve María, llena eres de gracia. El Señor es contigo. Bendita tú eres entre todas las mujeres y bendito es el fruto de tu vientre, Jesús.
1: Santa María, Madre de Dios, ruega por nosotros pecadores, ahora y en la hora de nuestra muerte. Amén.
0: Dios te salve María, llena eres de gracia, el Señor es contigo. Bendita tú eres entre todas las mujeres, y bendito es el fruto de tu vientre, Jesús.
1: Santa María, Madre de Dios, ruega por nosotros pecadores, ahora y en la hora de nuestra muerte. Amén.
0: Dios te salve María, llena eres de gracia, el Señor es contigo. Bendita tú eres entre todas las mujeres, y bendito es el fruto de tu vientre, Jesús.
1: Santa María, Madre de Dios, ruega por nosotros pecadores, ahora y en la hora de nuestra muerte. Amén.
0: Dios te salve María, llena eres de gracia, el Señor es contigo. Bendita tú eres entre todas las mujeres, y bendito es el fruto de tu vientre, Jesús.
1: Santa María, Madre de Dios, ruega por nosotros pecadores, ahora y en la hora de nuestra muerte. Amén.
0: Dios te salve María, llena eres de gracia, el Señor es contigo. Bendita tú eres entre todas las mujeres, y bendito es el fruto de tu vientre, Jesús.
1: Santa María, Madre de Dios, ruega por nosotros pecadores, ahora y en la hora de nuestra muerte. Amén.
0: Dios te salve María, llena eres de gracia, el Señor es contigo. Bendita tú eres entre todas las mujeres, y bendito es el fruto de tu vientre, Jesús.
1: Santa María, Madre de Dios, ruega por nosotros pecadores, ahora y en la hora de nuestra muerte. Amén.
0: Dios te salve María, llena eres de gracia, el Señor es contigo. Bendita tú eres entre todas las mujeres, y bendito es el fruto de tu vientre, Jesús.
1: Santa María, Madre de Dios, ruega por nosotros pecadores, ahora y en la hora de nuestra muerte. Amén.
0: Dios te salve María, llena eres de gracia, el Señor es contigo. Bendita tú eres entre todas las mujeres, y bendito es el fruto de tu vientre, Jesús.
1: Santa María, Madre de Dios, ruega por nosotros pecadores, ahora y en la hora de nuestra muerte. Amén.
0: Dios te salve María, llena eres de gracia, el Señor es contigo. Bendita tú eres entre todas las mujeres, y bendito es el fruto de tu vientre, Jesús.
1: Santa María, Madre de Dios, ruega por nosotros pecadores, ahora y en la hora de nuestra muerte. Amén.
0: Dios te salve María, llena eres de gracia, el Señor es contigo. Bendita tú eres entre todas las mujeres, y bendito es el fruto de tu vientre, Jesús.
1: Santa María, Madre de Dios, ruega por nosotros pecadores, ahora y en la hora de nuestra muerte. Amén.
0: Gloria al Padre, y al Hijo, y al Espíritu Santo.
1: Como era en el principio, ahora y siempre, y por los siglos de los siglos. Amén.
0: Señor,
1: ten piedad de nosotros.
0: Cristo,
1: ten piedad de nosotros.
0: Señor,
1: ten piedad de nosotros.
0: Cristo,
1: óyenos.
0: Cristo,
1: escúchanos.
0: Dios Padre Celestial,
1: ten piedad de nosotros.
0: Dios Hijo Redentor del mundo,
1: ten piedad de nosotros.
0: Dios Espíritu Santo,
1: ten piedad de nosotros.
0: Santa Trinidad, un solo Dios,
1: ten piedad de nosotros.
0: Santa María,
1: ruega por nosotros.
0: Santa Madre de Dios,
1: ruega por nosotros.
0: Santa Virgen de las Vírgenes,
1: ruega por nosotros.
0: Madre de Cristo,
1: ruega por nosotros.
0: Madre de la Iglesia,
1: ruega por nosotros.
0: Madre de la Divina Gracia,
1: ruega por nosotros.
0: Madre Purísima,
1: ruega por nosotros.
0: Madre Castísima,
1: ruega por nosotros.
0: Madre y Virgen,
1: ruega por nosotros.
0: Madre sin mancha,
1: ruega por nosotros.
0: Madre Inmaculada,
1: ruega por nosotros.
0: Madre Amable,
1: ruega por nosotros.
0: Madre Admirable,
1: ruega por nosotros.
0: Madre del Buen Consejo,
1: ruega por nosotros.
0: Madre del Creador,
1: ruega por nosotros.
0: Madre del Salvador,
1: ruega por nosotros.
0: Virgen Prudentísima,
1: ruega por nosotros.
0: Virgen Venerada,
1: ruega por nosotros.
0: Virgen Laudable,
1: ruega por nosotros.
0: Virgen Poderosa,
1: ruega por nosotros.
0: Virgen Clemente,
1: ruega por nosotros.
0: Virgen Fiel,
1: ruega por nosotros.
0: Espejo de Justicia,
1: ruega por nosotros.
0: Sede de Sabiduría,
1: ruega por nosotros.
0: Causa de nuestra alegría,
1: ruega por nosotros.
0: Vaso Espiritual,
1: ruega por nosotros.
0: Vaso Honorable,
1: ruega por nosotros.
0: Vaso Insigne de Devoción,
1: ruega por nosotros.
0: Rosa Mística,
1: ruega por nosotros.
0: Torre de David,
1: ruega por nosotros.
0: Torre de Marfil,
1: ruega por nosotros.
0: Casa de Oro,
1: ruega por nosotros.
0: Arca de la Alianza,
1: ruega por nosotros.
0: Puerta del Cielo,
1: ruega por nosotros.
0: Estrella de la Mañana,
1: ruega por nosotros.
0: Salud de los Enfermos,
1: ruega por nosotros.
0: Refugio de los Pecadores,
1: ruega por nosotros.
0: Consuelo de los Afligidos,
1: ruega por nosotros.
0: Auxilio de los Cristianos,
1: ruega por nosotros.
0: Reina de los Ángeles,
1: ruega por nosotros.
0: Reina de los Patriarcas,
1: ruega por nosotros.
0: Reina de los Profetas,
1: ruega por nosotros.
0: Reina de los Apóstoles,
1: ruega por nosotros.
0: Reina de los Mártires,
1: ruega por nosotros.
0: Reina de los Confesores,
1: ruega por nosotros.
0: Reina de las Vírgenes,
1: ruega por nosotros.
0: Reina de todos los santos,
1: ruega por nosotros.
0: Reina concebida sin pecado original,
1: ruega por nosotros.
0: Reina llevada al cielo,
1: ruega por nosotros.
0: Reina del Santísimo Rosario,
1: ruega por nosotros.
0: Reina de la Paz,
1: ruega por nosotros.
0: Cordero de Dios, que quitas el pecado del mundo,
1: perdónanos, Señor.
0: Cordero de Dios, que quitas el pecado del mundo,
1: escúchanos, Señor.
0: Cordero de Dios, que quitas el pecado del mundo,
1: ten piedad de nosotros.
0: En el nombre del Padre, y del Hijo, y del Espíritu Santo. Amén.
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0: Son las 5:20.
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3: Vamos a leer hoy el Evangelio según San Lucas, en el capítulo 9, versículos 1 al 6. En aquel tiempo, habiendo convocado Jesús a los 12, les dio poder y autoridad sobre toda clase de demonios para curar enfermedades. Luego los envió a proclamar el reino de Dios y a curar enfermos, diciéndoles: no lleven nada para el camino, ni bastón, ni alforja, ni pan, ni dinero. Tampoco tengan dos túnicas cada uno. Quédense en la casa donde entren, hasta que se vayan de aquel sitio. Y si alguno no los recibe, al salir de aquel pueblo, sacúdanse el polvo de sus pies, como testimonio contra ellos. Se pusieron en camino y fueron de aldea en aldea, anunciando la buena noticia y curando en todas partes. Palabra del Señor. Gloria a ti, Señor Jesús. Leemos hoy el envío misionero de los 12 apóstoles. Después de la pesca milagrosa en el lago de Galilea, vimos cómo Pedro, Santiago y Juan habían comenzado a seguir a Jesús en calidad de discípulos. Luego vimos también que en la montaña Jesús escogió a 12 con nombre propio de entre un gran número de discípulos. Ahora viene una tercera etapa en este ordenamiento narrativo del Evangelio según San Lucas. En esta etapa Jesús les confiere un encargo particular, asociándolos a su misma tarea misionera. La misión apostólica es continuación de la de Jesús. Así como Jesús anunciaba la buena noticia del reino, así también los 12. Y esta proclamación está acompañada de sanaciones. La predicación no es solamente un anuncio verbal. La proximidad divina se concreta en la cancelación del sufrimiento humano. Y las instrucciones que Jesús le da a los evangelizadores son rigurosas y severas, como podemos ver en el texto que hemos proclamado hoy. Jesús les pide la privación de lo que es necesario para sobrevivir y defenderse. Dice Jesús: no lleven nada para el camino, ni bastón, ni alforja, ni dinero. Tampoco tengan dos túnicas cada uno. Quédense en la casa en donde entren hasta que se vayan de aquel sitio. Y si algunos no los reciben al salir de aquel pueblo, sacúdanse el polvo de sus pies como testimonio contra ellos. Veamos despacio este texto. Primero les dice: no lleven nada para el camino. Eso es fuerte. No lleven nada para el camino. Van completamente desprovistos. Y luego Jesús especifica: ni bastón, ni alforja, ni pan, ni dinero, ni tampoco dos túnicas cada uno. ¿Qué les parece si vamos mirando ítem por ítem? Jesús dice primero que para el camino no lleven bastón. El bastón es casi una prolongación del cuerpo, hoy diríamos una prótesis, y que es indispensable en el caso de una persona que tiene vida itinerante. Para un viajero, para un caminante, es necesario, sobre todo por motivos de seguridad. Y esto indica una condición de absoluto despojo, incluso de paz, de no violencia, hasta de indefensión. Es una condición de absoluta pobreza. Por ejemplo, cuando nosotros leemos en el libro del Génesis, en el capítulo 32, versículo 11, para describir una condición de absoluta pobreza, se nos presenta a Jacob, al patriarca Jacob fugitivo, quien solo poseía un bastón. Pero Jesús aquí es más fuerte, ni siquiera uno. El segundo ítem es la alforja. ¿La alforja qué es? Es una mochila que se lleva sobre las espaldas y que era útil para, sobre todo, para transportar los víveres, la vituallas. Quien viaja sin mochila queda en una condición peor que la de los mendigos, quienes al menos cargaban algo de comida para los tiempos de hambre. No mochila y tampoco lo que podría haber sido su primer contenido, el pan. No alimento, no pan. El pan es el alimento de base para todos, sobre todo para un viajero. Por donde quiera que uno viaja, lo podemos ver hoy, siempre hay tiendas, tiendas de comida. Lo vemos en las terminales, lo vemos en todas partes. Siempre se provee al viajero de alimentación. Y Jesús dice, no pan. Y claro, uno podría no llevar el pan, pero podría llevar el equivalente en dinero y comprar después. Y Jesús dice, pues señores, tampoco dinero. Y la prohibición de dinero se extiende también a su posesión mediante el trabajo. Por último, dice Jesús, en esta lista de no, son cinco, el último es no túnica de repuesto, lo que diríamos hoy una muda de ropa. La doble túnica indica la disponibilidad de un vestido de repuesto, pues Jesús dice, van con lo que tienen puesto, y ya. No bastón, no alforja, no pan, no dinero, no túnica de repuesto. Cinco ítems que muestran cómo los misioneros, en su peregrinación, en su viaje, al encuentro de las personas necesitadas, solamente van de la mano de la providencia de Dios. Y esto hará que en la misión lo que brille sea el anuncio del reino, no el lucimiento personal, ni tampoco la respuesta a las propias necesidades. Y sigue el Evangelio. Dice Jesús que los doce deberán entrar en las casas en las que sean recibidos, pero sin apegarse, sin instalarse, tampoco pasando de casa en casa como huéspedes parasitarios que buscan ventajas o pidiendo limosna de puerta en puerta. No misioneros pedigüeños. Ni pedigüeños ni instalados, no parásitos. Y Y sigue el texto todavía más diciendo que los discípulos se tomaron en serio este envío y ellos fueron anunciando el evangelio del reino en la normalidad de la vida. Pasaban de aldea en aldea. Tenemos en este evangelio entonces el camino y la casa. Un camino que se recorre completamente abandonados en la providencia de Dios y un saber vivir las casas sin dependencia. Y el camino y la casa hacia los cuales el Señor encamina los pasos de los misioneros nos muestran hacia dónde debe ir la palabra del Señor, dónde tiene que resonar. No un evangelio que resuena en las predicaciones, sino en las palabras del camino, en las palabras en los hogares. Un evangelio que recorre estradas y que se mete en las casas. Entren en las casas y observen los rostros, pareciera decir Jesús. Lo que permite entrever horizontes nuevos no es un raciocinio teológico, sino la belleza de un encuentro en el que te sientes reconocido. Por eso hay que entrar en las casas. Cuando uno se queda fuera, el evangelio se vuelve academia. Si uno entra y toma contacto con las situaciones, los problemas, el evangelio se vuelve realmente buena noticia que transforma. Pero hay un detalle más. Jesús admite la posibilidad del rechazo. Esta es una constante en el Evangelio de Lucas. Jesús y el Evangelio son signo de contradicción. Habrá quien abra las puertas, habrá quien te tire la puerta en la nariz. Habrá quien crea, habrá quien desprecie el anuncio del Evangelio. Siempre será así. ¿Y cómo reacciona un discípulo misionero del Señor frente a situaciones de rechazo? Pues un discípulo del Señor no se echa la culpa a sí mismo. Él sabe que cada persona tiene su propia responsabilidad. El gesto oriental de sacudir los pies que Jesús cita en este evangelio, sacudir incluso la suela de las sandalias o la planta de los pies, es un signo de ruptura que declara la total extrañeza entre los invitados y los que no lo quisieron recibir como se lo merecía. Es una manera de decir, mira, yo he hecho lo que tengo que hacer, yo estoy jugando limpio. Ahora, la responsabilidad queda en tus manos. Pero esto no quiere decir que ya se cierren las puertas de parte del misionero. Si es verdad que una persona puede cerrarse ante el anuncio del Evangelio, el Evangelio siempre, de todas maneras, seguirá siendo ofrecido, anunciado, puesto a disposición, siempre. Bueno, la extrema pobreza del misionero que hemos visto en el perfil que Jesús elabora en sus palabras, en sus instrucciones hoy, que puede sonar de pronto un poco exagerada, saca a la luz la urgencia del testimonio por parte de aquel que es portador, antes de que Dios irrumpa en la historia. El reino de Dios es esperado como una realidad inminente. Por eso el misionero no puede perder tiempo. No puede estar preocupado con sus propios cuidados personales. Es urgente que el evangelio sea anunciado. Hay vidas que están muriendo. Hay personas que están sufriendo. Hay mucha gente necesitada de este evangelio. El misionero no puede acomodarse ni tampoco estar mirando su propio estómago. Esta pobreza, este despojo con el cual Jesús describe al discípulo misionero, muestra su prontitud, su disponibilidad, y también hace que brille el evangelio muy por encima de él. La pobreza es una imagen de la gracia proclamada, fuerte pero frágil, expuesta además al rechazo de la gente. Y todo esto tiene que ver con la manera como se presenta el misionero, las características que debe tener el misionero. Pero no lo olvidemos, en el centro de este evangelio no está el misionero, está el mensaje, está el anuncio del reino de Dios. Lo que anuncia el misionero es el reino de Dios. No mensajes funestos, no amenazas. El misionero le dice y le muestra a cada persona que Dios la lleva en las palmas de sus manos, que Dios se ocupa de ella, que Dios la lleva como en alas de águila. Ese es el anuncio. Es un anuncio de esperanza, pero no de futuro solamente. Dios está aquí, se está ocupando de ti, ábrete a Dios. Eso es lo que un misionero dice todo el tiempo. A propósito, los rabinos en la antigüedad se preguntaban, ¿cómo es que está escrito que Dios nos lleva sobre alas de águila? Cuando el águila lo que hace es llevar bajo sus alas a sus polluelos, ¿cómo así que lo lleva en alas de águila cuando es lo contrario, debajo? Y ellos respondían, sobre alas de águila, porque si alguna otra águila intentara hacerle daño, o alguna persona tirarle flechas, serían ellas, las águilas con sus pollitos, las que llevan sus pollitos, las heridas, y no los aguiluchos que ella protege. Y es así como Dios nos lleva, en alas de águila, pero en realidad protegidos bajo sus alas. Este es el anuncio del misionero. Vayan y cuéntenle a todos quién es Dios, lo que Dios hace por ti y por mí, cómo Dios se deja herir para que yo no sea el herido. Y Jesús les dice que insistan en que este reino de Dios está cerca. No es una promesa lejana de futuro. No, el reino de Dios está al alcance de la mano. Porque Dios ha decidido acercarse a mi vida, tocar mi piel, entrar en mi corazón, levantarme en sus brazos. Dios ha anulado la distancia. Él no es el Altísimo solamente, ni es el Todopoderoso solamente, ni es el invisible. Él es el Dios que se ha agachado frente a la humanidad, frente a cada persona, tendiéndole la mano, abrazándola en su pecho y diciéndole cuánto te amo y mira cuánto me ocupo de ti. Y esto el misionero no lo puede decir si no es haciendo lo mismo, si no es acercándose él también. Se anuncia la cercanía del reino de Dios haciendo gestos de aproximación, de acercamiento a la gente. Y ustedes dirán, ¿y cómo es posible esto cuando nos han pedido un distanciamiento social? Caballeros, ¿para qué se hizo la creatividad? Pues sí, a los 12 y a nosotros hoy, se nos ha entregado un poder, el único que podemos ejercitar sin posesionarnos de nadie. Esto es, el poder de hacernos prójimo. Y esto es lo que da inicio a la curación. Los discípulos eran sanadores de un pueblo enfermo. Pero ¿y cómo lo hacían? Acercándose a la gente, no a distancia. Anunciando un reino de Dios que estaba cerca y ellos acercándose en primer lugar. Lo hacen también como personas inofensivas, como personas que no son intensas. Se presentan en calidad de personas despojadas y pobres. Como hemos visto, ni siquiera un bastón sobre el cual apoyar sus cansancios. El único instrumento del que disponen es el propio corazón y la certeza de que un día alguien se ha acercado a mí y me ha hecho sentir toda la ternura del Padre. Ay de nosotros si al llevar el Evangelio nos preocupáramos solamente de un hecho organizativo, de una cuestión de palabras más o menos cautivantes. Ay de nosotros si no llevamos por dentro la ternura de la mirada de Jesús, que capta el cansancio de los rostros y las inquietudes del corazón. Y los apóstoles fueron, y ellos sanaron un pueblo enfermo. ¿Cuál es nuestra misión hoy? Se podría objetar que no nos pertenece a nosotros el poder de hacer milagros. Y es verdad, es verdad. El que sana realmente es el Señor. Pero permíteme que te diga esto. A nosotros nos pertenece el poder de los gestos cotidianos. Levantar enfermos con nuestra cercanía, mostrándoles nuestro interés. Restituir la esperanza de quien se siente al borde de la muerte o fracasado, quien se siente rechazado. Lo nuestro es tumbar los muros que hacen que otros sean vistos y tratados como leprosos. Lo nuestro es expulsar demonios, los fantasmas de la psiquis humana que asfixia la esperanza de tanta gente y causa depresiones. Nos pertenecen entonces a nosotros gestos concretos con los cuales nos ocupamos de la vida y de la salud de todas las personas, sobre todo aquellas más indefensas, las que tienen menos oportunidades. El cuidar de la vida atestigua que cuando a veces un mal pareciera ser incurable, al menos puede ser aliviado si es compartido y llevado con amor. Miren, son formas concretas de demostrar que el reino de Dios está cerca. Y tendríamos que preguntarnos con sinceridad frente a esta página del Evangelio. ¿Yo estoy más preocupado por cuidar de mí? ¿Estoy simplemente protegiéndome y me he olvidado de la misión, de las ovejas enfermas y necesitadas? ¿Y yo, qué imagen de Dios comunico? Cuando digo el reino de Dios está cerca, ¿soy creíble si yo mantengo simplemente distancia? Dios ha anulado las distancias. Ese es el reino de Dios. Su inmensa y tremenda soberanía, su poder, mediante un acercamiento que entra en el sufrimiento humano hasta una cruz, para transformarlo desde dentro. Y esto es lo que hay que comunicar. Este es nuestro anuncio. Este es nuestro querigma. Pero de nuevo tengo que decirlo, solamente lo puedo comunicar con gestos concretos de cercanía allí donde haya sufrimiento o inquietud del corazón. Vayan, vayan a evangelizar, dice Jesús. Vayan a proclamar que el reino de Dios está cerca. Vayan a sanar a una población que está enferma y necesitada. Vayan, vayan y no lleven bastón para el camino, ni alforja, ni pan, ni dinero, ni tampoco tengan dos túnicas cada uno. Y en la casa donde los reciben, quédense, y donde no, sacúdanse el polvo de los pies. Es tiempo de misión. El pueblo está enfermo, y tenemos en las manos y en la boca un anuncio: el reino de Dios está cerca. Es nuestra tarea proclamarlo y colaborar para que se haga presente con gestos cotidianos, como hemos subrayado hoy. Vayan, vayan a la misión. Que el Señor los bendiga en el nombre del Padre, y del Hijo, y del Espíritu Santo. Amén. Que tengan todos un feliz día.

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0: sido una bella tradición de la Iglesia saludar a la Virgen María con el Ángelus o anuncio del ángel todos los días, a mediodía y al caer de la tarde. Por eso oremos todos hoy. El ángel del Señor anunció a María.
1: Y ella concebió por obra y gracia del Espíritu Santo.
0: Dios te salve, María, llena eres de gracia. El Señor es contigo. Bendita tú eres entre todas las mujeres. Bendito es el fruto de tu vientre, Jesús.
2: Santa María, Madre de Dios, ruega por nosotros, pecadores, ahora y en la hora de nuestra muerte. Amén.
0: He aquí la esclava del Señor.
1: Hágase en mí según tu palabra.
0: Dios te salve, María, llena eres de gracia. El Señor es contigo. Bendita tú eres entre todas las mujeres. Bendito es el fruto de tu vientre, Jesús.
2: Santa María, Madre de Dios, ruega por nosotros, pecadores, ahora y en la hora de nuestra muerte. Amén.
0: El Verbo se hizo carne.
1: Y habitó entre nosotros.
0: Dios te salve, María, llena eres de gracia. El Señor es contigo. Bendita tú eres entre todas las mujeres. Bendito es el fruto de tu vientre, Jesús.
2: Santa María, Madre de Dios, ruega por nosotros, pecadores, ahora y en la hora de nuestra muerte. Amén.
0: Ruega por nosotros, Santa Madre de Dios,
1: para que seamos dignos de las promesas de Cristo.
0: Oremos, Señor, derrama tu gracia en nuestros corazones, para que, habiendo conocido por la voz del ángel el misterio de la encarnación de tu Hijo, podamos llegar por los méritos de tu cruz y pasión a la gloria de la resurrección. Por el mismo Cristo nuestro Señor.
2: Amén.

0: Son las 5:59.
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1: Hoy, 23 de septiembre, celebramos con gozo la memoria de San Pío de Pietrelcina, fraile capuchino, sacerdote y estigmatizado. Nacido en Pietrelcina, al sur de Italia, en la región de Campania, en 1887, entregó toda su vida a la oración, al sacrificio y a la acogida misericordiosa de los pecadores. En San Giovanni Rotondo, donde vivió gran parte de su vida,

0: fue confesor incansable y guía espiritual de miles de almas. Durante más de 50 años, ofreció su vida unido a la cruz de Cristo, en silencio y humildad, llevando en su cuerpo las llagas del crucificado. Su profunda unión con Dios lo hizo un hombre de fe firme, esperanza serena y caridad ardiente, especialmente hacia los enfermos y pobres. Fundó la Casa del Alivio del Sufrimiento, como expresión concreta de ese amor. Que esta oración de Laudes nos disponga a imitar su fidelidad en las cosas pequeñas, su confianza en la providencia y su amor apasionado por Cristo crucificado. Nos unimos a toda la Iglesia para alabar al Señor que sigue suscitando santos en medio de su pueblo. Oremos. Dios mío, ven en mi auxilio.
1: Señor, date prisa en socorrerme.
0: Gloria al Padre, y al Hijo, y al Espíritu Santo.
1: Como era en el principio, ahora y siempre, por los siglos de los siglos. Amén. Aleluya.

0: El malvado escucha en su interior al pecado. El Salmo 35 nos presenta uno de los grandes contrastes de la Biblia, el abismo del pecado humano y la insondable altura del amor de Dios. El malvado ya no conoce la aversión al mal, porque no tiene a Dios ante los ojos. Pero Dios, y esto es lo asombroso, no abandona al pecador. Su misericordia llega hasta el cielo. El corazón del Salmo no es el retrato del pecador, sino la proclamación de la misericordia de Dios que supera infinitamente el pecado humano. San Pío de Pietrelcina vivió esta verdad como nadie. Fue confesor durante décadas, acompañando a pecadores de toda clase a redescubrir que la misericordia de Dios llega más alto que cualquier pecado. María, llena de gracia, es el signo máximo de la misericordia que derrota al pecado. La Gospa nos dijo en su mensaje del 25 de agosto de 1992: Queridos hijos, los amo con mi amor maternal y los exhorto a abrirse completamente a mí, para que a través de cada uno de ustedes yo pueda disponer de los medios para convertir y salvar al mundo. Que el Salmo 35 nos recuerde hoy: la bondad de Dios es más grande que el pecado. El que se ha reconocido pecador puede encontrar en la misericordia de Dios una fuente que colma el corazón. Oremos.
1: Tu luz, Señor, nos hace ver la luz.
2: El malvado escucha en su interior un oráculo del pecado. No tengo miedo a Dios ni en su presencia, porque se hace la ilusión de que su culpa no será descubierta ni aborrecida. Las palabras de su boca son maldad y traición. Renuncia a ser sensato y a obrar bien. Acostado, medita el crimen, se obstina en el mal camino, no rechaza la maldad. Señor, tu misericordia llega al cielo, tu fidelidad hasta las nubes, tu justicia hasta las altas cordilleras, tus sentencias son como el océano inmenso. Tú socorres a hombres y animales. ¡Qué inapreciable es tu misericordia, oh Dios! Los humanos se acogen a la sombra de tus alas, se nutren de lo sabroso de tu casa, les das a beber del torrente de tus delicias, porque en ti está la fuente viva, y tu luz nos hace ver la luz. Prolonga tu misericordia con los que te reconocen, tu justicia con los rectos de corazón. Que no me pisotee el pie del soberbio, que no me eche fuera la mano del malvado. Han fracasado los malhechores, derribados no se pueden levantar.
1: Gloria al Padre, y al Hijo, y al Espíritu Santo.
2: Como era en el principio, ahora y siempre, por los siglos de los siglos. Amén.
1: Tu luz, Señor, nos hace ver la luz.
0: Alabad a mi Dios con tambores. El cántico de Judith, capítulo 16, versos 2 al 3 y 15 al 19, celebra la victoria de Dios a través de una mujer débil frente a un ejército poderoso. Judith, viuda sin defensa, venció a Holofernes con la fuerza que viene de Dios. Como Padre Pío, que sin armas humanas venció al enemigo con la oración y el sufrimiento. La figura de Judith es una de las grandes tipologías marianas del Antiguo Testamento. La mujer que aplasta la cabeza del enemigo prefigura a María, que aplasta la cabeza de la serpiente. Él me libró de la mano de mis perseguidores. El Dios de Judith es el mismo Dios de Padre Pío, que lo sostuvo en décadas de sufrimiento interior y físico y lo convirtió en instrumento de conversión de miles. En su mensaje del 25 de septiembre de 1991 nos dijo la Gospa: Queridos hijos, ayuden a mi corazón inmaculado a triunfar en el amor por medio de la oración y la renuncia. Que el cántico de Judith, que es también el cántico de María, sea hoy nuestra alabanza. La del débil que confía en el fuerte, la del pobre que sabe que la victoria es de Dios. Oremos.
2: Señor, tú eres grande, tu fuerza es invencible.
1: Alabad a mi Dios con tambores. Elevad cantos al Señor con cítaras. ofrecedle los acordes de un salmo de alabanza. Ensalzad e invocad su nombre, porque el Señor es un Dios quebrantador de guerras. Su nombre es el Señor. Cantaré a mi Dios un cántico nuevo. Señor, tú eres grande y glorioso, admirable en tu fuerza, invencible. Que te sirva toda la creación, porque tú lo mandaste y existió. Enviaste tu aliento y la construiste. Nada puede resistir a tu voz. Sacudirán las olas los cimientos de los montes. Las peñas en tu presencia se derretirán como cera. Pero tú serás propicio a tus fieles.
2: Gloria al Padre, y al Hijo, y al Espíritu Santo.
1: Como era en el principio, ahora y siempre, por los siglos de los siglos. Amén.
2: Señor, tú eres grande, tu fuerza es invencible.
0: Pueblos todos, batid palmas. El Salmo 46 es el gran salmo de la ascensión del Señor. Dios asciende entre aclamaciones, el Señor al son de trompetas. Después de contemplar la misericordia de Dios que vence el pecado, Salmo 35, y la victoria de los débiles que confían en él, Judit, la oración culmina en esta aclamación universal: el Señor reina sobre todas las naciones. La Iglesia canta este salmo en la ascensión del Señor, porque Cristo, al ascender, ha tomado posesión del reinado universal que el salmo proclama. El Padre Pío entendió este reinado. Toda su vida fue una oración continua para que Cristo reinara en los corazones. Su lema, ora, ten fe y no te preocupes, es la vivencia del Salmo 46. El que sabe que el Señor reina puede esperar en paz. La Gospa nos dijo en su mensaje del 25 de octubre de 1993. Queridos hijos, yo los invito a convertirse en apóstoles del amor y del bien. En este mundo sin paz, den testimonio de Dios y Dios los bendecirá. Que el Salmo 46 sea hoy nuestra aclamación final. El Señor reina sobre toda la tierra, como Padre Pío confesó con su vida entera. Aclamemos con él al Señor que ha sido vencedor.
1: Aclamad a Dios con gritos de júbilo.

0: Gloria al Padre, y al Hijo, y al Espíritu Santo.
1: Como era en el principio, ahora y siempre, por los siglos de los siglos. Amén.
0: Aclamad a Dios con gritos de júbilo.
2: A continuación, escucharemos la lectura breve.
1: Acordaos de aquellos superiores vuestros, que os expusieron la palabra de Dios, reflexionando sobre el desenlace de su vida, imitad su fe. Jesucristo es el mismo hoy que ayer y para siempre. No os dejéis extraviar por doctrinas llamativas y extrañas.
2: Acabamos de escuchar la lectura breve tomada de la carta a los Hebreos. El autor nos invita a recordar a quienes nos han transmitido la fe y a imitar su ejemplo, manteniendo fija la mirada en Cristo. La fe se sostiene cuando no se queda en palabras, sino que se encarna en vidas concretas. Eso lo vemos en San Pío de Pietrelcina. Su vida estuvo marcada por la oración profunda, por la obediencia y por una confianza total en Dios. A través de su entrega, muchos descubrieron la misericordia en la confesión, la fuerza de la Eucaristía y el consuelo de la oración. Fue un hombre sencillo, pero lleno de la presencia de Cristo, porque dejó que Él lo guiara en todo. La Gospa, en su mensaje del 25 de julio de 2024, nos habla en la misma línea. Dice, con alegría os he elegido y os guío, porque en vosotros veo personas de fe, esperanza y oración. Yo os guío a aquel que es el camino, la verdad y la vida. Es como si nos recordara lo mismo que vivió San Pío, dejarse conducir por María hasta Jesús, para que la paz triunfe en nosotros y a nuestro alrededor. Hoy la invitación es clara, no caminar solos. Recordemos a los que nos transmitieron la fe, a los santos que nos preceden, y dejémonos guiar por la mano de la Virgen hacia Cristo. Si vivimos con fe, esperanza y oración, como ella pide, nuestra vida será fuente de paz para quienes nos rodean, así como lo fue la vida de San Pío.
1: Sobre tus murallas, Jerusalén, he colocado centinelas.
0: Sobre tus murallas, Jerusalén, he colocado centinelas.
1: Ni de día ni de noche dejarán de anunciar el nombre del Señor.
0: He colocado centinelas.
1: Gloria al Padre, y al Hijo, y al Espíritu Santo.
0: Sobre tus murallas, Jerusalén, he colocado centinelas.
1: No sois vosotros los que habláis, sino el Espíritu de vuestro Padre quien habla por vosotros.
0: Bendito sea el Señor, Dios de Israel, porque ha visitado y redimido a su pueblo, suscitándonos una fuerza de salvación en la casa de David, su siervo, según lo había predicho desde antiguo por boca de sus santos profetas. Es la salvación que nos libra de nuestros enemigos y de la mano de todos los que nos odian. Ha realizado así la misericordia que tuvo con nuestros padres, recordando su santa alianza y el juramento que juró a nuestro padre Abraham, para concedernos que, libres de temor, arrancados de la mano de los enemigos, le sirvamos con santidad y justicia, en su presencia todos nuestros días. Y a ti, niño, te llamarán profeta del Altísimo, porque irás delante del Señor a preparar sus caminos, anunciando a su pueblo la salvación, el perdón de sus pecados. Por la entrañable misericordia de nuestro Dios, nos visitará el sol que nace de lo alto, para iluminar a los que viven en tiniebla y en sombra de muerte, para guiar nuestros pasos por el camino de la paz.
1: Gloria al Padre, y al Hijo, y al Espíritu Santo.
0: Como era en el principio, ahora y siempre, por los siglos de los siglos. Amén.
1: No sois vosotros los que habláis, sino el Espíritu de vuestro Padre quien habla por vosotros.
2: Demos gracias a Cristo, el buen pastor, que entregó la vida por sus ovejas, y supliquémosle diciendo: Apacienta a tu pueblo, Señor.
1: Señor Jesucristo, tú que en los santos pastores nos has revelado tu misericordia y tu amor, haz que por ellos continúe llegando a nosotros tu acción misericordiosa.
0: Apacienta a tu pueblo, Señor.
1: Señor Jesucristo, tú que a través de los santos pastores sigues siendo el único pastor de tu pueblo, no dejes de guiarnos siempre por medio de ellos.
0: Apacienta a tu pueblo, Señor.
1: Señor Jesucristo, tú que por medio de los santos pastores eres el médico de los cuerpos y de las almas, haz que nunca falten en tu iglesia los ministros que nos guíen por las sendas de una vida santa.
0: Apacienta a tu pueblo, Señor.
1: Señor Jesucristo, tú que has adoctrinado a la iglesia con la prudencia y el amor de los santos, haz que, guiados por nuestros pastores, progresemos en la santidad.
0: Apacienta a tu pueblo, Señor.
2: Este es el momento en el que, desde tu corazón, puedes pedir a Dios lo que necesites o agradecer aquello que ya se te ha concedido.

0: Apacienta a tu pueblo, Señor.
1: Oremos confiadamente al Padre, como Cristo nos enseñó.
2: Padre nuestro, que estás en el cielo, santificado sea tu nombre. Venga a nosotros tu reino. Hágase tu voluntad en la tierra como en el cielo. Danos hoy nuestro pan de cada día. Perdona nuestras ofensas, como también nosotros perdonamos a los que nos ofenden. No nos dejes caer en la tentación, y líbranos del mal. Amén.
1: Señor, tú que diste a San Pío de Pietrelcina la abundancia del Espíritu de verdad y de amor, para que fuera un buen pastor de tu pueblo, concede a cuantos celebramos hoy su fiesta, adelantar en la virtud, imitando sus ejemplos y sentirnos protegidos con su valiosa intercesión. Por nuestro Señor Jesucristo, tu Hijo, que contigo vive y reina en la unidad del Espíritu Santo, y es Dios por los siglos de los siglos.
2: Amén.
1: El Señor esté con ustedes.
2: Y con tu espíritu.
1: Que la paz de Dios, que sobrepasa todo anhelo y esfuerzo humano, custodie su corazón y su inteligencia en el conocimiento de Dios y de su Hijo Jesucristo, nuestro Señor.
2: Amén.
1: Y la bendición de Dios Todopoderoso, Padre, Hijo y Espíritu Santo, descienda sobre ustedes.
2: Amén.
1: Bendigamos al Señor.
2: Demos gracias a Dios.
1: Muchas gracias por oír Laudes con la Gospa. Gracias por ser parte de esta estupenda comunidad. Te invitamos a que nos sigas ayudando y lo puedes hacer comunicándote por WhatsApp al teléfono +57 317 635 6300. 317-635-6300. Gracias.

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1: Son las 6:25.

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2: ¿Aló?
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2: Queridos amigos, querida familia, estamos en este programa de El Minuto de Dios. Un programa donde los temas son de reflexión. Cada tema nos va desarrollando siempre un asunto, una realidad de la familia. Cuando hablamos de este programa, El Pretexto de la Manzana, lo que estamos mostrando es que hay situaciones en la casa donde a uno le quieren echar culpas. Porque la convivencia no funciona, porque las relaciones interpersonales están truncadas, porque hay situaciones económicas, sociales, familiares que van en contravía y porque hay hechos o circunstancias que de pronto nos van opacando y nos van limitando el norte y el orden del hogar y de la casa. Es entonces cuando necesitamos en profundidad mirar el tema de la familia y con base en la palabra de Dios ir llevando un pensamiento que nos favorezca absolutamente a todos. Por eso quiero llegar a la carta de Efesios capítulo 5, versículos del 25 al 33. Efesios 5, 25 al 33. Y se nos dice en este texto: maridos, amen a sus esposas como Cristo amó a la iglesia y se entregó por ella, para limpiarla con el baño del agua y la palabra y consagrarla para presentar una iglesia gloriosa, sin mancha ni arruga, ni cosa semejante, sino santa e irreprochable. Así tienen los maridos que amar a sus mujeres como a su cuerpo. Quien ama a su mujer se ama a sí mismo. Nadie aborrece a su propio cuerpo, más bien lo alimenta y cuida. Así hace Cristo con la iglesia. Por su cuerpo. Nosotros somos los miembros suyos. Por eso abandonará el hombre a su padre y a su madre. Se unirá a su mujer y serán los dos una sola carne. Ese símbolo es magnífico y yo lo aplico a Cristo y a la iglesia. Del mismo modo ustedes, ame cada uno a su mujer como a sí mismo y la mujer respete a su marido. Palabra del Dios. Te alabamos, Señor. Vean, familia, uno se va encontrando con estos textos bíblicos y vamos encontrando la realidad de la vida de pareja. Vamos encontrando el vínculo entre el hombre y la mujer, vamos encontrando esa riqueza, dejarán padre y madre, se unirán, serán una sola carne, tendrán hijos. Vamos mirando esta institución natural llamada matrimonio y vamos mirando esta realidad que se va moviendo en la tradición de la historia y que va aprendiendo de cada época y se va perfilando hacia la perfección. Pero de las bellas constantes es que el matrimonio y la familia está con el hombre y la mujer. Y en esa relación de pareja, tanto el uno como el otro está llamado a amarse, a honrarse y a respetarse durante todos los días de su vida. Por eso el hombre debe buscar en su creatividad la manera de hacer feliz a su mujer. La mujer debe buscar en todas sus formas la manera de hacer feliz al hombre. Y cuando los dos tienen como preocupación el uno, el cuidado del otro, ese cuidado va dando estabilidad. El día de mañana va dando las fuerzas para conseguir la propia casa. Vamos teniendo la inspiración para tener nuestros propios hijos y para ir labrando el destino y la felicidad de todos los que nos acompañan y nos circundan. En definitiva, la mujer debe estar siempre en la capacidad de cuidar a su esposo, los hombres, esposos, en la capacidad de cuidar a su mujer. Maridos, amen a sus esposas como Cristo ama a la iglesia. Eso es una belleza. Obviamente la iglesia es sacramento de salvación. La iglesia es querida, valorada y amada por Dios, y por ende la iglesia, que es bella y que en sus orígenes está Dios, nos debe mostrar a todos y cada uno de nosotros el cómo vivir y el qué hacer para que la realidad del matrimonio y de la familia salga adelante y dé orden y dé estabilidad. Cuando el hombre y la mujer se conocen, se dan una serie de encuentros que los lleva a madurar en la relación y los motiva a poner muchas cosas en común, buscando el encuentro, buscando la relación interpersonal, buscando que esa posibilidad de encontrarse se torne en una compañía cargada de sentido y planificada en el amor. En el momento en que yo me voy acercando a mi pareja, estoy labrando un destino. No propiamente mi destino, sino el destino de los dos. Y por eso en el matrimonio es tan valioso y tan importante el encuentro, porque es una manera de mostrarme ante el otro con la capacidad de creer, de crecer, de ser, de construir, de edificar y de buscar la felicidad completa. Y así entonces empezamos a mirar en el orden y en el espacio lo que eso significa para nosotros, saber cuidar de la pareja, cuidar del otro, el saberme encontrar con el otro, el saber ver que en ese otro está el camino de mi felicidad. Y por eso llega esa relación de pareja a consolidar el vínculo y el orden del matrimonio. El noviazgo, siendo un punto de encuentro, es el comienzo hacia una nueva realidad en la vida de toda persona. Esa nueva realidad se llama matrimonio. Pero este no es un puerto de llegada. No. El matrimonio es un punto de partida que recoge la cultura del hombre y su forma de ser, de pensar, de actuar. Pues el hombre como proyecto nunca terminará por ver las cosas concluidas y siempre estará abierto a nuevos caminos, a nuevas experiencias, a nuevas realidades. Esto es fenomenal. El noviazgo nos permite experimentar muchas cosas, pero el matrimonio muchas más. En el noviazgo vienen los encuentros ocasionales, en el matrimonio la convivencia permanente. En el noviazgo uno es detallista, piensa en situaciones, comparte historias, comparten experiencias, socializan sueños. En el matrimonio todo lo que uno ha soñado comienza a evidenciarse y lo más maravilloso, comienza a hacerse realidad. Por eso cuando nosotros buscamos el matrimonio estamos abriendo la puerta de un nuevo camino. Y repito, un camino abierto a las experiencias, abierto a las realidades, abierto a un mañana mejor. Entonces el matrimonio, lo valioso es que se vive ese amor en el presente y se empieza a planificar para llevarnos a nosotros a un estado de bienestar hacia un futuro. Cuando la pareja da su sí, el mundo adquiere otro sentido. Las expectativas se abren y empiezan a configurarse una nueva historia. Razón por la cual cuando el hombre llega al matrimonio, vive una realidad que ni sus mejores sueños fueron capaces de describir. El encuentro con la mujer de sus sueños, en un lugar de paz y la espera de planificar el amor con la bendición de Dios. Eso es formidable. Que en el matrimonio yo llevo a mi pareja para que Dios me la bendiga. Para eso yo la llevo. Y en el momento en que yo llego al matrimonio, sentir que el marido está bendecido por Dios, eso a uno lo enorgullece. Y yo ver que mi esposa está siendo bendecida por Dios, eso es algo que a mí me alegra, me rejuvenece, me trae vida, me trae luz, me trae esperanza. Y eso vale la pena. Entonces, ¿cómo vamos a perder de vista los valores y los regalos que Dios nos da y nos va poniendo en el camino? En esto, ciertamente, mis queridos amigos, hay que empezar a trabajar un poco el orden y el bienestar de la casa para que esto funcione adecuadamente. Y en ese plano y en ese orden de ideas, uno tiene que entender que como el matrimonio va hacia lo nuevo, como el matrimonio es la plenitud de ese amor que me permite abrirme a la esperanza, al matrimonio yo no puedo llegar de manera improvisada. Yo llego con una historia y es un noviazgo donde el conocimiento mutuo nos da para buscar el sí y en la generosidad construirlo todo a partir del amor. Cuando tengas una dificultad en tu matrimonio, no te encierres en el problema. Ese es un favor que yo pido. Porque es que todos tenemos dificultades en el matrimonio, todos los tienen. Pero en el momento en que hay una dificultad, uno no se puede encerrar en ella. Uno no se puede encerrar en la crisis. Uno no se puede encerrar en el problema. Uno no se puede alimentar de su orgullo. Recuerden que un día, al tomar la mano de la pareja, ahí, cerquita del altar, uno expresó públicamente que yo te acepto en la alegría y en el dolor, en la salud y en la enfermedad, en la pobreza y en la riqueza, todos los días de mi vida. Entonces el matrimonio no es un mes o un año. O el matrimonio no es mientras yo tenga juventud, no, lo bonito del matrimonio es que es para toda la vida. Y en el momento en que yo asumo ese rol de yo me entrego a ti como tu esposo y te recibo a ti como mi esposa y prometo permanecerte fiel, respetarte y amarte durante todos los días de mi vida, en la salud y en la enfermedad, en la riqueza y en la pobreza, todos los días de mi vida, uno empieza a entender que el matrimonio es una empresa formidable. Es una empresa grande que recogiendo mi madurez me está permitiendo perfilar la felicidad del otro. Y en el momento en que yo me preocupo porque mi pareja sea feliz, yo también lo estoy siendo. Y en el momento en que yo tengo detalles para con mi pareja, también los estoy teniendo para conmigo. Y esto ciertamente hay que irlo construyendo con vehemencia, con cariño, con amor. Y en ese plano, ojalá todos ustedes comprendieran que en el momento en que yo doy ese sí, cuando yo digo sí quiero, sí quiero, sí quiero, es porque quiero. Y en ese sí quiero empieza uno a mostrarle al otro que yo tengo una opción privilegiada de vida y es hacer feliz al otro. Y en ese momento empieza uno a abrir el panorama y abrir la perspectiva para decir, hombre, esto hay que construirlo con amor y esto hay que hacerlo en orden y esto hay que hacerlo bien y esto así es que funciona. El matrimonio, yo tengo que ser muy consecuente con las palabras que yo digo en él y tengo que ser lo soberanamente consecuente para entender que al matrimonio uno no puede llegar de manera improvisada, siempre de manera inteligente, serena, con los pies puestos en la tierra. Y hablar de la vida, hablar del matrimonio, es hablar de una historia, de mi historia. Entonces, cuando yo empiezo a hablar de lo que es mi realidad en función del matrimonio, estoy poniendo toda mi historia en función de él, toda mi historia. Y ojo, y hablar de la vida es hablar de mi historia. Y hablar de mi historia es no encerrarme en los problemas y añorar nuevos triunfos. Es así como el sacrificio vivido en pareja tiene la capacidad de madurar a la persona y prepararla para no caer en la ansiedad, en la angustia y la depresión. El matrimonio es el remedio a la soledad. El matrimonio es el remedio al abandono. El matrimonio es el remedio al desamor. El matrimonio es el remedio al egoísmo. El matrimonio es el remedio al orgullo. El matrimonio es un remedio para todo. Un matrimonio bien llevado le llena a uno vacíos, le acerca uno al otro, le permite desprenderse de todo, abandonarse plenamente en Dios al otro, construir una historia, construir un legado, saber soñar la vida, empoderarse ante la vida y lo más lindo, hoy en el amor, mañana en la procreación, le damos hijos legítimos a la sociedad. El matrimonio es la puerta de cosas sumamente importantes. Y entonces comienzo por decirle a usted de una manera muy sencilla y congruente, hey familia, no se archive en su soledad, no se archive en su egoísmo, no se encierre en esa capacidad de desconectarse de su entorno, del mundo, de su responsabilidad, vaya más allá. Y se lo pido de corazón, vaya mucho más allá, hace falta. Y en esto, ciertamente, mis queridos amigos, bien vale la pena que uno empiece como a buscar en todos los medios, bajo todas las formas, bajo todas las situaciones, uno tendría que empezar a buscar dos cosas. La primera, ser feliz. Y la segunda, ser feliz, hacer feliz. Hacer feliz a la pareja, hacer feliz a los hijos, hacer feliz a la familia y sin perder de vista que para yo ser feliz al otro tengo que comenzar por ser feliz. Entonces el matrimonio comienza con un sí, sí quiero. Y ese sí hay que saberlo alimentar durante toda la vida. Hay que saberlo llevar con mucho orden, con mucha soberanía, con mucha inteligencia. Y por eso yo les diría una cosa que es simple, hay que mostrar lo que ha de convenir para que esta sociedad funcione. Y el matrimonio es esa institución de mostrar, porque un matrimonio tiene cosas muy bellas. e importantes. Defiende tu matrimonio, pues con ello defiendes tu futuro. Defiende tu matrimonio y estás cuidando tu ancianidad. Defiende tu matrimonio y estás dando respuesta a ese sí que un día dijiste delante del altar. Defiende tu matrimonio y vas a estar entendiendo que Dios no está pintado en la pared, que Él nos va acompañando, que Él nos va bendiciendo y nos va permitiendo ser feliz. Así pues, vamos a trabajar este punto de yo te acepto, este punto de sí quiero, este punto de es posible ser feliz. Concéntrese en su hogar, recréelo todo en el amor y ciertamente vamos a llegar demasiado lejos. Familia, que Dios me los bendiga, que Dios me los acompañe, que Dios me los llene de mucha ternura y mucha paz y adelante, a no criticar y siempre a construir. Que Dios los acompañe en el Padre, el Hijo y el Espíritu Santo. Amén.
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0: Son las 6:52.
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De la mañana, 4 minutos. 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

0: Buenos días, hermanos, hermanas. Un cordial saludo para ustedes, deseándoles lo mejor en este miércoles 23 de septiembre. Damos gracias a Dios por todas las bendiciones que nos da, por el don maravilloso de la vida, porque dicen por ahí que todos los días mueren como 143 mil personas. Gracias a Dios. Nosotros no hacemos parte todavía de ese grupito. Siempre pienso eso a veces cuando me levanto. No fui uno de los 142 mil. Gracias a Dios. Llegará un día en que haremos parte, pero mientras tanto seguiremos dando lata y pelea. Saludo muy cordialmente a todos los hermanos de la emisora Minuto de Dios de Bogotá, 107.9 FM de Medellín, 1230M de Cartagena, 89.5 en el FM y de Barranquilla, 1370M. A todas las personas que nos siguen también en nuestras redes sociales, Facebook, Padre John Mario, Facebook, emisora Minuto de Dios Barranquilla. ¿Quién más? ¿Qué más redes tenemos? Facebook, emisora Minuto de Dios Bogotá, en fin, a todos ustedes un cordial saludo, mis hermanos, Dios les bendiga en este día. Hoy celebramos la memoria de San Pío de Pietrelcina, sacerdote. Tuvo una profunda vida de oración y en 1903, al vestir el hábito capuchino, tomó el nombre de Fray Pío, por el que sería conocido. Ordenado sacerdote, dedicó largas horas a la celebración de la Eucaristía y al ministerio de la reconciliación, acompañando con paciencia a innumerables fieles en su camino de conversión. Marcado con los estigmas del Señor, y aparecían en sus manos los estigmas del Señor, sangraba. Ofreció sus sufrimientos por la iglesia y por la salvación de las almas. Murió en 1968 y fue canonizado en 2002 por el Papa San Juan Pablo II. En el nombre del Padre, del Hijo, del Espíritu Santo. Amén. Amén. La gracia de nuestro Señor Jesucristo, el amor del Padre y la comunión en el Espíritu Santo estén con cada uno de ustedes.
1: Y con tu espíritu.
0: Invoquemos la presencia del Espíritu Santo, que sea el que conduzca esta celebración. Y que sea ese Espíritu Divino el que en el día de hoy guíe todas nuestras actividades, encuentros, celebraciones. Que sea el Espíritu de Dios iluminando durante este día todas nuestras actividades, las situaciones que tendremos que sortear. Que lo podamos hacer con sabiduría, con amor. Que sea el Espíritu de Dios el que mueva nuestras vidas, nuestros corazones. Que sea ese Espíritu Divino el que nos dé testimonio en nuestro corazón del amor de Dios Padre, el que nos muestre nuestro pecado, el que por su poder y la oración de la comunidad eclesial haga posible que el pan y el vino se conviertan en el cuerpo y la sangre de Jesús. Invocamos la presencia del Espíritu Divino.

con la fuerza y la guía del Espíritu, supliquemos perdón al Señor por nuestros pecados, equivocaciones, errores, y digamos: yo confieso ante Dios Todopoderoso y ante ustedes, hermanos, que he pecado mucho de pensamiento, palabra, obra y omisión. Por mi culpa, por mi culpa, por mi gran culpa. Por eso ruego a Santa María, siempre Virgen, a los ángeles, a los santos y a ustedes, hermanos, que intercedan por mí ante Dios nuestro Señor. Dios Todopoderoso, tenga misericordia de nosotros, perdone nuestros pecados y nos lleve a la vida eterna. Amén.

0: Oremos. Ofrecemos esta santa misa por el eterno descanso de Sara Vergara de Graciani, Inés Carranza Sierra y Carmen Tulia Díaz. Y oramos pidiendo sanación por Nuri Cepeda, servidora de la Casa de Oración Tierra Nueva de Barranquilla, Gloria Pernet, Azucena Garcés, María Rodríguez, Cristian Lawrence Flores. Y oramos al Señor por Alberto María Fernández Lawrence en su cumpleaños. Dios todopoderoso y eterno, que concediste a San Pío de Pietrelcina, presbítero, la gracia singular de participar en la cruz de tu Hijo, y por su ministerio renovaste las maravillas de tu misericordia. Concédenos, por su intercesión, que asociados siempre a los sufrimientos de Cristo, lleguemos felizmente a la gloria de la resurrección. Por nuestro Señor Jesucristo, tu Hijo, que contigo y el Espíritu Santo vive y reina y es Dios por los siglos de los siglos.
1: Amén.
0: Escuchemos la palabra del Señor.

0: Del libro de los Proverbios. Las palabras de Dios son de fiar. Él es escudo para los que esperan en Él. No añadas nada a las palabras, te replicará y quedarás por mentiroso. Dos cosas te he pedido, no me las niegues antes de morir. Aleja de mí la falsedad y mentira. No me des riqueza ni pobreza. Concede mi ración de pan, no sea que me sacie y reniegue de ti diciendo: ¿quién es el Señor? No sea que robe por necesidad y ofenda el nombre de mi Dios. Palabra de Dios.
1: Te alabamos, Señor.
0: Lámpara es tu palabra para mis pasos.
1: Lámpara es tu palabra para mis pasos.
0: Apártame del camino falso y dame la gracia de tu ley.
1: Lámpara es tu palabra para mis pasos.
0: Más estimo yo la ley de tu boca que miles de monedas de oro y plata. Tu palabra, Señor, es eterna, más estable que en el cielo.
1: Lámpara es tu palabra para mis pasos.
0: Aparto mi pie de toda senda mala para guardar tu palabra.
1: Lámpara es tu palabra para mis pasos.
0: Considero tus mandatos y odio el camino de la mentira. Detesto y aborrezco la mentira y amo tu ley.

0: El Señor esté con ustedes.
1: Y con tu espíritu.
0: Proclamación de la buena noticia de nuestro Señor Jesucristo según San Lucas.
1: Gloria a ti, Señor.
0: En aquel tiempo, habiendo convocado Jesús a los doce, les dio poder y autoridad sobre toda clase de demonios y para curar enfermedades. Luego los envió a proclamar el reino de Dios y a curar a los enfermos, diciéndoles: no lleven nada para el camino, ni bastón, ni alforja, ni pan, ni dinero. Tampoco tengan dos túnicas cada uno. Quédense en la casa donde entren hasta que se vayan de aquel sitio. Y si algunos no los reciben, al salir de aquel pueblo, sacúdanse el polvo de sus pies como testimonio contra ellos. Se pusieron en camino y fueron de aldea en aldea, anunciando la buena noticia y curando a los enfermos en todas partes. Palabra del Señor. Tenga la bondad de sentarse. En este mes de septiembre, que la Iglesia nos invita a reconocer el valor de la palabra de Dios, dos afirmaciones encontramos hoy en la Escritura sobre ella misma. La primera: la palabra de Dios es de fiar. Y la segunda: lámpara es tu palabra para mis pasos. Son dos afirmaciones sobre la Escritura que dice la palabra misma. La palabra de Dios es de fiar y la palabra de Dios es como una lámpara en el camino. ¿Qué significa esto? La palabra de Dios es de fiar. Yo recuerdo cuando mi papá estaba vivo, que decía: no hay necesidad a veces de firmar muchas cosas. Solo con la palabra es suficiente. Porque los abuelos de nosotros, los papás de nosotros, no iban a notarías. Si se decía en un discurso, en una palabra: yo me comprometo, así era. Porque la palabra antes era de fiar. Y así tal vez nos formaron a nosotros. Si uno dice una cosa, uno lo hace. Así nos formaron a ustedes y a mí. Y por eso dice la palabra de Dios: la palabra del Señor es de fiar. Es decir, lo que Él dice, eso hace. No es mucho bla, bla, bla, sino que Él lo que dice lo cumple. Y por eso cuando yo leo la palabra, me fío de ella. Es decir, creo en ella, confío en ella. Pero luego también dice: lámpara es tu palabra para mis pasos. Como cuando uno se levanta en la noche a tomarse una pastillita y entonces uno no enciende la luz. ¿Dónde se pega uno? En esta parte de aquí, entre la rodilla y el pie. ¿Cómo le decimos aquí? La canilla. Eso duele, eso sí que duele. Y justo aunque uno sepa dónde está la cama, dónde está el nochero, ahí va el golpe. ¿Qué hace falta? Una luz. ¿Qué hace falta? Encender la lamparita que está al lado. Por eso la esposa le dice: prenda la luz para que no nos despierte a todos. Y dice la palabra del Señor: lámpara es tu palabra para mis pasos, para que no te extravíes, para que no te golpees, para que no vayas a donde no debes ir, para que no cometas errores. Vea la palabra de Dios. Me encanta cuando hoy dice, por ejemplo, esa palabra: Señor, dos cosas te he pedido, no me las niegues antes de morir. Aleja de mí la falsedad y la mentira. No me dé riqueza ni pobreza, concédeme mi ración de pan. No sea que me sacie y reniegue de ti, y no sea que robe por necesidad y ofenda el nombre de Dios. Dame lo necesario. No me des mucho para no olvidarme y renegar de ti, pero tampoco me des tan poquito que entonces pase necesidad. Dame lo justo. Lámpara es tu palabra en mis pasos. Amigos, amigas, a veces uno dice: estoy perdido en el camino, no sé a dónde ir. A veces uno dice: ¿qué tengo que hacer? Y buscamos aquí, buscamos allá, vamos donde este padre, vamos donde este otro. Eso no está mal. Pero ¿qué hay que hacer? Aplícate a la palabra. Lee todos los días la palabra. ¿Saben? Como yo estoy grabando el Evangelio para ponerlo después en mis redes sociales, ¿saben cuánto se demora el Evangelio de este día? 1 minuto y 40 segundos. Tomé medida. ¿Cuánto me demoraré leyendo este Evangelio? Aún este es más cortico. La gente le dice a uno: no tengo tiempo, no tengo tiempo para leer la palabra. No tienes 1 minuto 40. A veces no. Todos los lunes a mí me llega un reporte: ¿cuánto tiempo estuviste en la pantalla del teléfono? A veces me asusto. ¿Cuánto tiempo estuve? Claro que me disculpo con yo mismo, ¿sí? Y me digo: yo, John Mario, bueno, como tú transmites, como tú utilizas, grabas, en fin. Pero uno siempre tiene excusa. No tengo 1 minuto 40 para leer el Evangelio, porque estoy muy ocupado, muy ocupado. Aplícate a la palabra. A 5 minutos de silencio todos los días, y lee el Evangelio del día. No busques en otros lugares, y esa palabra será lámpara en tu camino. Y fíate de esa palabra, porque hoy dice: la palabra del Señor es de fiar. Esa palabra no es hoy sí y mañana no. No depende de las circunstancias, no depende del estado de ánimo, no depende del clima. La palabra de Dios es de fiar. Lo que Él dice, hace, porque la palabra de Dios es de fiar. Lámpara es tu palabra en mis pasos. Sí, tú y yo nos aplicamos a la palabra todos los días, 1 minuticos, no te vas a golpear la canilla. Estarás tranquilo. Que Dios bendiga a la persona que va en esa ambulancia. Desde que cuando llevé a mi mamá en la ambulancia, que estaba infartada, y la llevaron en la ambulancia, y yo iba adelante y mi mamá atrás y los médicos haciéndole cosas aquí y esas cosas, yo era: ay, quítense, abran camino. Y siempre que yo escucho esa ambulancia, hago esta oración siempre: Señor, protege a la persona que vaya, porque los que van en esa ambulancia con ese ser querido van sufriendo mucho. Y por eso cuando yo escucho una ambulancia, me abro para que pase, porque sé que unos minutos salvan vida. Bueno, lámpara es tu palabra en mi camino. Apliquémonos a la palabra y no te golpearás en la canilla. Pidámosle al Señor en este día, en silencio, que nos dé en este miércoles 23 de septiembre, pidámosle que nos dé amor por su palabra. Yo quisiera pedir para todos nosotros, amigos de la emisora Minuto de Dios, que escuchamos esta transmisión, quisiera que le pidiéramos al Señor: dame un gran amor por tu palabra, un gran gusto por tu palabra, un gran deseo de tu palabra, un gran amor por tu palabra. Dame, Señor, un gran gusto de escuchar tu palabra, porque esa palabra tuya es de fiar, no engaña. Cuando escucho tu palabra, no me tuerzo ni a derecha ni a izquierda, sino que voy por el camino correcto. Tu palabra, Señor, es de fiar y es lámpara para mi camino. Ilumina mi alma con tu palabra.

0: Oremos, hermanos y hermanas, para que este sacrificio mío y de ustedes, unido al sacrificio de Cristo, sea agradable a Dios Padre Todopoderoso. Acepta, Señor, los dones de nuestro servicio que presentamos sobre tu altar en la conmemoración de San Pío de Pietrelcina, y concédenos que, libre de las ataduras terrenas, seas tú nuestra única riqueza. Por Jesucristo nuestro Señor.
1: Amén.
0: El Señor esté con ustedes.
1: Y con tu espíritu.
0: Levantemos el corazón.
1: Lo tenemos levantado hacia el Señor.
0: Demos gracias al Señor nuestro Dios.
1: Es justo y necesario.
0: En verdad es justo y necesario, en nuestro deber y salvación, darte gracias siempre y en todo lugar, Señor Padre Santo, Dios Todopoderoso y Eterno, por Jesucristo, Señor nuestro. Porque mediante el testimonio admirable de tus santos, fecundas sin cesar a tu iglesia con vitalidad siempre nueva y nos das pruebas evidentes de tu amor. Su insigne ejemplo nos anima y a su permanente intercesión nos confiamos para que se cumplan tus designios de salvación. Por eso, Señor, nosotros llenos de alegría, te aclamamos con los ángeles y con todos los santos diciendo:

0: Santo eres en verdad, Señor, fuente de toda santidad. Por eso te pedimos que santifiques estos dones con la efusión de tu Espíritu, de manera que se conviertan para nosotros en el cuerpo y la sangre de Jesucristo nuestro Señor, el cual, cuando iba a ser entregado a su pasión, voluntariamente aceptada, tomó pan, dándote gracias, lo partió y lo dio a sus discípulos diciendo: tomen y coman todos de él, porque esto es mi cuerpo que será entregado por ustedes. Te alabamos y te bendecimos. Creemos en tu presencia real entre nosotros. Del mismo modo, acabada la cena, tomó el cáliz y, dándote gracias de nuevo, lo pasó a sus discípulos diciendo: tomen y beban todos de él, porque este es el cáliz de mi sangre, sangre de la alianza nueva y eterna, que será derramada por ustedes y por muchos para el perdón de los pecados. Hagan esto en conmemoración mía. Sangre de Cristo, protégenos, cuídanos, sánanos, libéranos con tu poder. Sangre de Cristo, restáuranos. Este es el sacramento de nuestra fe.
1: Anunciamos tu muerte, proclamamos tu resurrección, Señor Jesús.
0: Así pues, Padre, al celebrar ahora el memorial de la muerte y resurrección de tu Hijo, te ofrecemos el pan de vida y el cáliz de salvación, y te damos gracias porque nos hace dignos de servirte en tu presencia. Te pedimos humildemente que el Espíritu Santo congregue en la unidad a cuantos participamos del cuerpo y la sangre de Cristo. Acuérdate, Señor, de tu iglesia extendida por toda la tierra, y con el Papa León, con nuestro obispo Pablo Emiro, su obispo auxiliar Edgar, y todos los pastores que cuidan de tu pueblo, llévala a su perfección por la caridad. Acuérdate también de nuestros hermanos que durmieron en la esperanza de la resurrección: Sara Vergara de Graciano, Inés Carranza Sierra, Carmen Tulia Díaz, y de todos los que han muerto en tu misericordia, admítelos a contemplar la luz de tu rostro. Ten misericordia de todos nosotros, y así, con María, la Virgen Madre de Dios, los apóstoles, San Juan Eudes, San Pío de Pietrelcina, y cuantos vivieron en tu amistad a través de todos los tiempos, merezcamos por tu Hijo Jesucristo compartir la vida eterna y cantar tus alabanzas. Recordamos a aquellas personas por quienes oramos por la recuperación de su salud: Nuri Cepeda, Gloria Pernet, Azucena Garcés, María Rodríguez, Cristian Laurens Flores. Oramos también para que bendigas en el día de su cumpleaños Alberto Mario Fernández Laurens. Por Cristo, con Él y en Él, a ti, Dios Padre omnipotente, en la unidad del Espíritu Santo, todo honor y toda gloria por los siglos de los siglos. Fieles a la recomendación del Salvador y siguiendo su divina enseñanza, nos atrevemos a decir: Padre nuestro que estás en el cielo, santificado sea tu nombre, venga a nosotros tu reino, hágase voluntad en la tierra como en el cielo. Danos hoy nuestro pan de cada día, perdona nuestras ofensas como también nosotros perdonamos a los que nos ofenden. No nos dejes caer en la tentación y líbranos del mal. Líbranos, Señor, de todos los males y concédenos la paz en nuestros días, para que, ayudados por tu misericordia, vivamos siempre libres de pecado y protegidos de toda perturbación, mientras esperamos la venida gloriosa de nuestro Dios y Salvador Jesucristo. Señor Jesucristo, que dijiste a tus apóstoles: mi paz les dejo, mi paz les doy. No tengas en cuenta nuestros pecados, sino la fe de tu iglesia. Y conforme a tu palabra, concédele la paz y la unidad. Tú que vives y reinas por los siglos de los siglos.
1: Amén.
0: La paz del Señor esté siempre con ustedes.
1: Y con tu espíritu.
0: En el nombre del Señor, démonos un saludo de paz.

Este es Jesucristo, el Cordero de Dios, que quita el pecado del mundo. Dichosos los invitados a esta cena. Señor, no soy digno de que entres en mi casa, pero una palabra tuya bastará para sanarme. El cuerpo y la sangre de Cristo nos guarden para la vida eterna. Comunión espiritual. No puedo recibirte, Señor, por las distancias de espacio y tiempo, pero creo que de este altar brotan para mí y los míos innumerables bendiciones. Creo en ti, Señor.

El Señor habita en nosotros, está en nosotros. Dejemos hoy que esa palabra de Él toque profundamente nuestros corazones. Oremos en este momento por aquellas personas que pasan necesidad, por aquellas personas, familiares, amigos de nosotros, que están enfermos, tristes, abatidos, con dificultades. La oración tiene mucho poder. La oración desata dificultades, rompe cadenas, libera de ataduras. Por eso en este momento oramos por aquellos familiares, amigos que están pasando dificultad. Recordamos de una manera especial a Nuri Cepeda, una servidora de nuestra casa de oración, para que el Señor llegue hasta su lecho de enferma en el hospital y ponga su mano sanadora sobre ella. Pero también oramos al Señor por todas las dificultades en nuestras familias. Si tú tienes alguna dificultad en tu hogar, en tu relación de matrimonio, o con uno de tus hijos, o con un hermano, le pedimos al Señor en este momento que ponga su mano restauradora en estas relaciones familiares. Le pedimos al Señor que ponga su mano que cura, que restaura. Dios es el médico de cuerpos y de almas. Y si nuestras relaciones familiares están agrietadas, Él tiene el poder de restaurarlas. Si usted tiene algún problema de ansiedad, si usted se siente a veces alterado, alterada, ansioso, ansiosa, si usted a veces se siente desesperado, desesperada, si usted a veces se siente sin poder conciliar el sueño, en este momento le pedimos a Jesús que ponga su mano sanadora en su mente, en su sistema nervioso, trayendo paz, trayendo serenidad, trayendo tranquilidad. El Señor sabe el origen de nuestra ansiedad, de nuestra depresión, de nuestra angustia. El Señor hoy a ti y a mí nos dice: no te desesperes, yo estoy contigo, todo estará bien, yo soy de fiar, jamás te he abandonado y no lo haré ahora. Conozco tus afanes, conozco tus carreras, estoy a tu lado, abriéndote caminos, resolviendo adversidades. Soy tu Dios, soy tu Dios, soy de fiar. Si ustedes y yo también tenemos algún problema físico en el cuerpo, pedimos al Señor Jesús que a través de su poder llegue hasta esa herida, esa enfermedad, con su poder, curando, sanando. Él tiene poder. Jesús de Nazaret, si hay algún enfermo a través de nuestras emisoras, escuchando esta Eucaristía, o a través de nuestras redes sociales,
Jesús. Hazle sentir tu compañía. Hazle sentir tu presencia curativa, restauradora, transformadora. Tú tienes poder y nosotros creemos en tu amor.

Oremos. Te rogamos, Dios Todopoderoso, que fortalecidos por este sacramento, aprendamos a buscarte siempre sobre todas las cosas, a ejemplo de San Pío de Pietrelcina, y llevar en este mundo la imagen del hombre nuevo, por Jesucristo nuestro Señor. El Señor esté con ustedes. La bendición de Dios Todopoderoso, Padre, Hijo, Espíritu Santo, descienda sobre cada uno de ustedes. Cantemos a la Virgen María para irnos en la paz del Señor.

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1: 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Queridos oyentes, les habla Matilde Rico para invitarlos al grupo de oración presencial todos los miércoles a las 10 a.m. Recordemos que nos dice la palabra de Dios en San Pablo que oremos los unos por los otros. Por lo tanto, los esperamos allí en la Casa de Oración Tierra Nueva, arriba de Mondongo de la 70. Allí estaremos esperándolos para que haya un verdadero Pentecostés en nuestras vidas.
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Saludo cordial, mis queridos hermanos. 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

0: Son las 8:01.
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0: Buenos días a toda la audiencia de Minuto de Dios Medellín. Qué alegría saludarles, qué alegría compartir con ustedes en este miércoles 23 de septiembre del año 2026. Un abrazo grande en el Señor a todos los que se conectan a nuestra señal en los 1230 AM, en nuestra señales digitales también, nuestra aplicación emisoras Minuto de Dios, nuestra página web minutodedios.fm, nuestra señal en distintas redes sociales, Minuto de Dios Radio Medellín en Facebook, también a través de nuestro Instagram, arroba Minuto de Dios Medellín, y nuestro canal de WhatsApp, Minuto de Dios Medellín. Qué bueno saludarles. Soy el padre José Andrés Hurtado, sacerdote eudista. Me acompaña Isabel Barrientos Vélez en esta mañana. Qué alegría compartir con ustedes este comienzo de día, mis hermanos, como siempre. Y qué bueno tener la oportunidad de comenzar la vida en el Señor. Estamos a la mitad de la semana. Hemos venido recorriendo una semana en formación, en crecimiento. Ayer comenzábamos hablando de unas reglas de los padres del desierto para una mente tranquila. Y esto además de que nos tocó mucho, nos llamó mucho la atención, nos tocó mucho la vida, pues nos faltó justamente hablar de las tres reglas específicas, porque les hablábamos ayer un poco de la posición que los padres del desierto nos enseñaban. El ruido exterior que muchas veces responsabilizamos de nuestra turbación personal, de nuestra turbación interior, no es una condición ambiental, se los decíamos ayer, es una condición del alma. Y pudiéramos pensar que cambiando de lugar, que cambiando de trabajo, esto podía cambiar. Recuerden que lo mencionábamos el día de ayer. Entonces, puntualmente hay tres acciones. Hay tres acciones que nos hablan, o tres principios, por así decirlo, que nos hablan precisamente de la vida. ¿Cómo continuar viviendo aún en clave de esperanza, en clave de paz, teniendo el espacio para el discernimiento? La primera de ellas, quédate donde estás. Primer principio, quédate donde estás. La primera y más contraria a la intuición de las instrucciones de los padres del desierto es la que Abba Moisés dio a su visitante. Quédate en tu celda. Lo hablábamos un poco el día de ayer, que la celda se refería pues justamente como a la habitación, al lugar en donde se encontraba o en donde descansaba el monje. El razonamiento es sencillo. Esta inquietud que sientes, la convicción de que estarías mejor en otro lugar, haciendo otra cosa, con otras personas, en otras circunstancias, no es información sobre tus circunstancias, es información sobre nuestra mente. Entonces, el hecho de que nos quedemos donde estamos y se nos coloca el ejemplo que el monje que huye de su celda durante un ataque de asedia, pues va a descubrir que el demonio le sigue. El que se queda descubre que la tarde cambia, la inquietud pasa y al otro lado de ella surge algo nuevo. Y aplicándolo pues a la vida contemporánea, ciertamente descubrimos, por ejemplo, el hecho del impulso de mirar el celular, de abrir una nueva pestaña, de cambiar de área antes de terminar, de cambiar de, digamos, de tarea antes de terminar la actual. Es decir, me metí en los mensajes porque debía buscar el audio de una persona, pero entonces me acordé que no le había respondido a otra, y el hecho de acordarme que no le había respondido a otra me hizo recordar otra cosa. Todo esto es como estar en una interminable ciclo de tareas sin culminar. El hecho de que lleguemos a nuestra oficina y antes de comenzar a trabajar tengamos que organizar el escritorio, por ejemplo, son como formas de huir de la celda, nos habla este principio. Son respuestas a la incomodidad que la posponen en lugar de resolverla. Entonces usted lo que está haciendo es tomar la incomodidad y posponiéndola en lugar de dándole la solución. Y esto tiene un coste acumulado. acumulativo, la mente que nunca permanece en ningún sitio el tiempo suficiente para asentarse, nunca descubre de lo que es capaz. Si usted cuando recibe una incomodidad en términos afectivos, en términos emocionales, si usted recibe una situación que realmente le quita la paz y se aparta de esa situación, pues realmente no está haciendo nada apartándose de esa situación. La práctica que se propone o que propone la tradición del desierto es, una vez más, muy sencilla. Cuando surja el impulso de huir, tómalo en cuenta, ponle nombre, quédate un poco más, no indefinidamente, solo un poco más de lo que el impulso quiere que te quedes. Es un poco la clave de la que siempre hablamos cuando usted le pide al Señor paciencia. Adivine qué es lo que más le va a llegar a la vida. No le va a llegar más paciencia, le van a llegar más situaciones para que usted ejercite la paciencia. Y entonces esto va muy en consonancia con esa práctica que propone la tradición del desierto. Insisto y te digo, cuando estás en un régimen de alimentación saludable, no se trata justamente de huir a esas tentaciones posibles que te hagan caer o que te hagan pecar, como decimos tradicionalmente. Lo que debe usted hacer es pues someterse o permitirse que estas cosas estén a su alrededor. Esto para forjar el carácter, esto para fortalecer ese carácter. No quédese allí indefinidamente, sino un poco más de lo que el impulso quiere hacernos permanecer. Y hoy quiero quedarme con este primer principio, este primer llamado que los padres del desierto nos enseñan el día de hoy, para que el ruido exterior que está traduciéndose en ruido interior, que no nos deja realmente vivir sanos, que no nos deja vivir en paz, pueda convertirse cada día más en algo, pues parte ya de nuestros hábitos. 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Vamos, mis hermanos, entonces, luego de esta motivación, de esta reflexión, de esta provocación inicial de nuestra buena mañana, a adentrarnos en la palabra de hoy, también en esa hermosa palabra que quiere regalarnos hoy el Señor.
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0: Y la palabra de hoy, mis hermanos, hermosa como la palabra de todos los días, y con un mensaje, con algo que toca el corazón, especialmente hoy, que precisamente también la iglesia hace memoria de San Pío de Pietrelcina, presbítero. Tenerlo muy presente en este día, el Padre Pío, vamos a recordarlo, en el siglo Francesco Forgione nació en Pietrelcina, diócesis de Benevento, el 25 de mayo de 1887, profesó en la Orden de los Hermanos Menores Capuchinos, el 6 de enero de 1903, recibió la ordenación sacerdotal en la Catedral de Benevento, el 10 de agosto de 1910, el 28 de julio de 1916, pasó a San Giovanni Rotondo en las estribaciones del Gargano, donde salvó pocas y breves interrupciones, permaneció hasta su muerte, que tuvo lugar el 23 de septiembre de 1968. La mañana del viernes 20 de septiembre de 1918, orando ante el crucifijo del coro de la vieja iglesia, recibió el don de las llagas que permanecieron abiertas y sangrantes por espacio de 50 años. En el curso de su vida, entregada únicamente al ministerio sacerdotal, inició los grupos de oración, fundó un moderno hospital al que él mismo le puso el nombre de Casa Alivio del Sufrimiento. Vamos a decirle, como San Juan Eudes nos ha enseñado, a San Pío de Pietrelcina, que nos enseñe a amar más a Jesús. Hoy el texto del Evangelio, mis hermanos, es de Lucas capítulo 9, versículos 1 al 6. En aquel tiempo, habiendo convocado Jesús a los 12, les dio poder y autoridad sobre toda clase de demonios y para curar enfermedades. Luego los envió a proclamar el reino de Dios y a curar a los enfermos, diciéndoles: no lleven nada para el camino, ni bastón, ni alforja, ni pan, ni dinero, tampoco tengan dos túnicas cada uno. Quédense en la casa donde entren hasta que se vayan de aquel sitio. Y si algunos no los reciben, al salir de aquel pueblo, sacúdanse en el polvo de sus pies como testimonio contra ellos. Se pusieron en camino, fueron de aldea en aldea, anunciando la buena noticia y curando en todas partes. Esto es palabra del Señor. Gloria a ti, Señor Jesús. Mis hermanos, hoy el Evangelio nos presenta un momento de gran trascendencia entre la multitud de los discípulos, hombres y mujeres que seguían a Jesús. Él escoge a 12. Es obvio que 12 eran las tribus de Israel. Y ya la literatura bíblica comienza entonces a mostrarnos 12 también es el número del pueblo de Dios. Y Jesús, por tanto, con este grupo está diciendo: convoco el nuevo pueblo de Dios en torno a mí. Jesús los envía a proclamar el reino de Dios con poder para expulsar demonios, para sanar. Y debe primar en ellos, ante todo, es la austeridad, porque se hacen unas claridades en torno a lo que debe llevarse en la misión. Llevarán casi lo opuesto, se alojarán en casas de personas que generosamente les acojan y además serán itinerantes, muy parecido a las misiones hoy en día en muchos casos. Son verdaderos apóstoles, es decir, enviados, y cuentan con el poder de Jesús. Como dice el Evangelio, les dio autoridad y esa autoridad que viene de él. Pero vamos a destacar algunos puntos específicos que tienen que ver, primeramente, con la vocación principal de estos enviados de Jesús. La vocación, según el texto, es expulsar demonios y sanar enfermos. La tarea principal de todos los que caminamos, de todos los que servimos tras las huellas del Maestro, sanar al otro, sanar al hermano. La misión principal de Jesús que compartirán sus discípulos: expulsar del mundo el mal que atormenta al ser humano y que la atormenta en forma de pecado, de enfermedad, de depresión, de pérdida de sentido, que llega a la vida de todo el mundo, mis hermanos. Esto no es una cuestión ni de religiones, esto no es una cuestión ni de posiciones, es una cuestión de caer en cuenta: hoy realmente, hoy me habla la vida a mí, Hoy, ¿qué quiere decirme el Señor a mí? Y detengámonos un momento, porque nosotros mismos podemos dar cuenta y dar fe de esta misma experiencia, de esta experiencia tanto de estar en el lado de la oscuridad, como haber sido también levantados por Jesús, como haber sido curados por Jesús. Este Jesús que sana nuestro pecado con su perdón, que nos sana del sinsentido, que nos sana del tedio y que trae una propuesta increíble y una propuesta que es sencilla, de vida en abundancia, de sanación, de la muerte con la vida eterna. Y este Jesús hoy no solo es que nos está también brindando sanación a nosotros, sino que nos está llamando a nosotros que hemos experimentado la salvación de Dios a que compartamos con otros esa sanación, contagiando con nuestra alegría a nuestros hermanos, luchando contra las críticas con buenas palabras, contra el orgullo con humildad, contra el poder con servicio, contra la tristeza con ilusión y compasión. Hemos constituido por Jesús un nuevo grupo de enviados. Tú y yo somos también enviados, apóstoles con autoridad, y gozamos de ese poder de Jesús para bendecir, para sanar, para hacer de nuestra vida una bendición y una sanación constante. Hermanos, una segunda mirada que le podemos dar al texto de hoy. Vemos este Jesús enviando a sus discípulos a la misión y nos ponemos a pensar, nos situamos en la vida cristiana. La vida cristiana es ir más allá. Y hoy Jesús nos llama a salir de nuestra comodidad. Esto incluye que tomemos opciones por Jesús, por el reino de Dios. Y esto muchas veces, dicho por el Papa Francisco, era hagamos lío. Actualizado a nuestro lenguaje, es que nos compliquemos un poco también la vida. Trabajar para el Señor, complicarse un poco, vivir más comprometido, en búsqueda permanente de su voluntad también. Y es algo que en nosotros generará dolor. Es algo que a nosotros nos va a conducir inclusive a vivir con una mayor austeridad, que nuestra riqueza sea siempre estar en camino con Jesús, que nuestra seguridad sea saberlo en nosotros y nosotros en Él, en sus manos, con una esperanza que nadie nos puede arrebatar. Y por último, mis hermanos, algo también tomar de este texto, que es bueno también repetirlo constantemente porque el Evangelio es insistente también en esto. En cada momento el texto nos dice, fueron anunciando la buena noticia. Mis hermanos, nuestra fe, nuestra misión son únicamente verdaderas si son buena noticia para los demás. El Evangelio es siempre una buena noticia de alegría. Es una buena noticia de salvación, es una buena noticia de sanación. Es una propuesta increíble de vida, de misericordia, de acogida, especialmente de los más necesitados. Nuestra vida, mis hermanos. Nuestra vida, sabiéndonos buena noticia, nos mejora la salud física, nos mejora la salud del corazón, la salud espiritual. Porque nos sentimos útiles, porque nos sentimos que realmente estamos cumpliendo con ese llamado de bendición que hoy el Señor nos está regalando. Al contrario, si viviéramos de otra manera, viviríamos un poco avinagrados, un poco más agrios. Qué bueno ser vino abundante para los otros. Qué bueno sentir hoy el llamado, el envío de Jesús, y ese llamado y ese envío en plena conciencia. Hoy, por ejemplo, haz memoria por un momento de cómo Cristo te ha curado a ti de mil enfermedades, me ha curado a mí de mil situaciones, tal vez mentales, tal vez emocionales, y piensa cómo nosotros podemos llevar esa sanación que hemos experimentado a los demás con autoridad. La autoridad de Jesús, no la tuya ni la mía. La autoridad de Jesús que nos hace grandes apóstoles. Esta palabra de hoy, mis hermanos, nos fortalezca la vida, el corazón, fortalezca nuestra historia, muy sumada a como hemos iniciado hoy con nuestra reflexión, y nos conduzca realmente también a ser luz, ser lámpara para los otros. Y para eso vamos a orar, para eso vamos a adentrarnos en nuestra oración de hoy. Y vamos a dejar que esta melodía sea la que vaya iniciando a provocar nuestra oración de hoy.
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0: El comenzar este día, si lo estás comenzando con nosotros, o si tal vez nos estás escuchando a cualquier hora del día, o si tal vez sientes la necesidad también de, al final de esta jornada, estar conectado con nosotros. La hora que sea, siempre es esencial tener al Señor. Siempre es esencial tener su palabra en medio de nuestra vida, en medio de nuestro caminar. Teniendo muy presente que el Señor nos enseña a poner en sus manos. Esta semana hemos comenzado con ese deseo, con ese anhelo en el corazón de poner todo en sus manos, de descansar en su presencia, de decir, ven Espíritu Santo de Dios, de decir con fe, de decir con confianza, de decir con esperanza, ven Espíritu Santo. Y decir con fe, con confianza y con esperanza, ven Espíritu Santo, entregar nuestro corazón enteramente a todo eso que tú, Señor, dispones para nuestra vida, a todo eso que tú, Señor, dispones para nuestra historia. Qué bueno decirle aquí en la mañana al Señor, aquí estoy, Padre Dios, para hacer tu voluntad. Y a medida que va avanzando esos primeros minutos, esos primeros pasos del día, esos primeros momentos y esos primeros minutos que siempre te dejan con una sed de querer dar ese primer paso, tal vez al salir de tu casa o al tomar el transporte o al tomar tu vehículo y hacerlo plenamente con la conciencia de que eres abrazado por el amor de Dios, de que eres amado por el Señor. Y le dices al Señor, Jesús mío, Salvador mío, me ofrezco, me consagro, Señor, del todo y para siempre a ti en este día. Y por ti al Eterno Padre, te ofrezco mi cuerpo, te ofrezco mi alma, te ofrezco mi espíritu, te ofrezco mi corazón y mi vida, todos mis pensamientos, todas mis palabras y todas mis acciones. Y una acción, una moción hermosa que siempre me ha gustado de Juan Eudes ofrecer, Señor, las respiraciones, los latidos de mi corazón, mis miradas, el uso de mis sentidos, cuánto soy, cuánto puedo, lo consagro todo a tu gloria, Señor. Cada pensamiento, cada sentimiento, cada cosa que suceda en este día es bendición para ti. Será bendición para ti, que todo sea alabanza, adoración, amor, Salvador mío. Te suplico que remedies las angustias de los pobres. Y así como me socorres, Señor, tal vez has vestido ya tu cuerpo para emprender el día y te has alimentado y te has preparado. Hoy pídele al Espíritu Santo que revista también tu alma, de ti mismo, de tu amor, de todas tus virtudes. Dile, Espíritu Santo de Dios, ilumíname, santifícame. Espíritu Santo de Dios, acompaña hoy a los que necesitan ser consolados. Acompaña, Señor, hoy a los que necesitan caminar sabiendo que tú estás con ellos, sabiendo que los acompañas, sabiendo que los bendices, sabiendo, Señor, que no los dejas solos, sabiendo que están allí contigo para ser levantados, para ser salvados, para ser sanados, para ser abrazados en victoria. Ese eres tú, Señor. Ese eres tú, nuestro amantísimo Dios. Ese eres tú, adorable Jesús, a quien adoramos, a quien glorificamos, a quien amamos enteramente, Señor, por lo que eres en ti mismo y en todas tus criaturas. Y en este día, Señor, a medida que clamamos ese Espíritu Santo, a medida que clamamos ese divino Paráclito, me ofrezco. Dile esto al Señor, dile que te ofreces, dile que te consagras enteramente, que te consagras a ese Salvador. Me consagro a ti y por ti. Te consagras al Padre de la vida en forma total y perdurable. Dile que te ofreces en cuerpo, te ofreces en alma, te ofreces en espíritu. Dile que ofreces tu corazón, tu vida, tus pasos, tus miradas. Dile que ofreces enteramente todo lo que eres. Todo lo que soy, Señor, aquí estoy, lo ofrezco. Todo lo que soy, Señor, aquí para que sea tu espíritu habitando en mi vida, anidando en mi historia, quedándose en mi corazón. Y quiero que esta oración especialmente sea recibida por aquel que hoy no esperaba recibir una oración que le reconfortara, que hoy no esperaba recibir una voz del Espíritu que le diera paz. Alguien que no esperaba hoy ser abrazado y ser sanado por la presencia del Espíritu de Dios, hoy está recibiendo sanación del Señor. Hoy está recibiendo la paz del Señor. Hoy está recibiendo también parte de esa historia del Señor en su propia historia.
1: Bendito sea, Señor. Espíritu Santo, ven y llénanos. Espíritu de Dios.

a medida que avanzas en tu oración, así como has entregado, así como sigues clamando esa presencia del Espíritu de Dios, hoy también dile al Señor que quieres renunciar. Quiero renunciar, Señor, a las seducciones, a las tentaciones del mal. Cuando nosotros estamos decididos a caminar en el Señor, cuando estamos decididos a continuar y completar su vida, estamos dándole la espalda al mismo pecado, estamos dándole la espalda a la misma oscuridad, estamos dándole la espalda a la tentación que nos hace caer, estamos decididos a renunciar, a rechazar todo sentimiento de amor propio, rechaza todo sentimiento de orgullo y demás pasiones dominantes, inclinaciones torcidas que hay en nosotros. Que en tu oración, además de pedirle al Espíritu Santo y entregarle toda tu vida y todo tu ser, puedas decirle confiadamente: Señor, renuncio. Señor, rechazo todo esto que no me hace bien. Señor, apártame de todo esto que no edifica mi vida, que no transforma mi vida, que no abraza mi vida ni mi corazón, que no edifica mi historia. Y así como rechazo todo esto, así también pido la gracia. Pido la gracia hoy de servir. Pido la gracia hoy de ser enviado como apóstol, como servidor. Pido hoy la gracia de que no solo hoy, no solo esta semana, sino en el resto de mi vida, pueda servir con fidelidad, pueda servir con amor. Concédeme tratar a mi prójimo, Señor, con caridad, con bondad, con paciencia, con humildad. Hoy recibo, Señor, esta gracia especial que viene de ti. Recibo, Señor, esta gracia especial que viene de ti para rechazar el mal. Recibo esta gracia especial que viene de ti para ser más bien, porque eso es lo que soy, más bien que mal. Eso es lo que somos tú y yo, hijos del bien. Y a la vez también entendiendo que en nuestra libertad de hijos de Dios, este día puede traer cualquier cosa. Por eso hoy dile: Señor Jesús, acepto desde ahora y por amor tuyo los disgustos, las contrariedades, las fatigas, las aflicciones que me sobrevengan hoy y en todos los días de mi vida. Me entrego a ti para sufrir unido a ti, cuanto te dignes enviarme. Detesto todo pensamiento o deseo de orgullo y de vanidad, y rechazo todo cuanto sea ofensa a mis hermanos y hermanas. Amén. Qué bello es decirle al Señor en esta mañana: hoy me entrego, Señor. Qué bello es que tú, acompañándome en esta oración, le digas al Señor: hoy entrego mi vida, Señor, y la entrego junto a ti, y la entrego contigo, caminando contigo, siendo levantado por ti, Señor. Eso soy, eso anhelo, eso espero, eso sueño en este día especialmente. A ti la gloria, a ti la honra, a ti la alabanza. Sigamos orando, sigamos en esta señal de bendición, que es señal de oración, que es señal de clamor, que es señal de esperanza.

8 de la mañana, 54 minutos. Gracias Dios por esta buena mañana. Gracias por este maravilloso espacio que nos regala, Señor. Gracias por esta oportunidad de entregarte en nuestra oración, de compartirte en esta reflexión todo lo que hay en nuestro corazón. Espíritu Santo de Dios, gracias por hacerte presente cada mañana, por acompañarnos y que a través de esta reflexión siempre hayan palabras de aliento, siempre hayan palabras de vida para cada uno de nosotros. Espíritu Santo de Dios, hoy te entrego la vida de la mamá, del padre, Padre José Andrés Hurtado, nuestra querida doña Adelina Soto, que dice: feliz y bendecido día a todos, en especial a los que nos guían y nos han sido elegidos por el Señor para la dicha y la misión. Gracias, doña Adelina. También a don Gildardo Álvarez, entregó la vida de él, la de su familia, que siempre nos acompaña en sintonía por acá desde Punto Fijo en Venezuela. También saludamos a Apertura de Acción de Dios. Bendecido día para el padre José Andrés. Saludos fraternos en sintonía. Don Edison Rodríguez, que está allí también reportándose. Luz Mari Torres dice: muy buenos días para todos. Saludos desde la distancia. Que Dios nos ampare a todos. Casa, alivio del sufrimiento. Qué bella obra hizo este santo. Padre Pío, intercede por la humanidad. Por la humanidad entera tan necesitada de la presencia de Cristo en nuestros corazones. Gracias, mi querida Luz Mari. También por acá saludar a nuestra querida María Patricia Álvarez. Dios te bendiga mucho, Padre José Andrés, te quiero mucho. Por acá también saludamos a Nancy Ramírez, que dice: bendecido día, ven Espíritu Santo Divino, ven lléname de ti para ser obediente al llamado de Dios. Quiero servirte a donde me necesites, envíame, mi Señor. Quiero hacer tu voluntad. Mi corazón arde de amor por ti. Qué hermosas palabras, mi querida Nancy. Ahí el Señor está haciendo su obra y ya decidiste dejarte seducir por Él y entregarle todas las cosas que hay en tu vida, mi querida Nancy. Gracias, Señor, por hacer esta obra tan redentora en cada uno de tus oyentes, en cada uno de tus hijos, Señor. Por acá Brenda Estela también dice: bendito y alabado seas, Padre Celestial. Gracias por tanto amor. Bendice a mi hijo Rodri, a mi esposo Ramón, a mis hermanos, a David y a Tere, y a cada uno de sus familias. Bendice a mi cuñada Angélica y a mis sobrinos. Ayúdanos a cada uno de nosotros en nuestras necesidades, problemas y cargas espirituales. Amén, amén. Allí está haciendo su obra nuestro Señor Jesucristo. En esta mañana sentimos el Espíritu Santo de Dios en nuestros hogares, en nuestros lugares de trabajo, en esos lugares por los cuales transitamos diariamente. También sentimos el Santo Espíritu de Dios acompañando

mi Señor, en mis momentos difíciles me sostienes y me das fuerzas para continuar. En mis momentos de felicidad pones paz en mi corazón. En mis montañas de sueño, proyectos, milagros, estás obrando cada día. Gracias por lo que has hecho, haces y harás. Gracias por la cirugía de mi hermana Adriana Álvarez. La sacaste con bien y sé que estarás en su recuperación. Gracias porque sé que estás obrando en la vida de mi hijo Juan Pablo, sobre todo en su corazón. Gracias, Señor Jesús. Gracias, amado Dios, por la vida de todos nuestros oyentes, por la vida de todos nuestros socios y socias del Club de Amigos que siempre se unen en este espacio para encomendar su día a día, sus espacios, sus momentos en tus manos, Padre amado. Gracias por recibirnos, por acogernos. Araceli Rodríguez dice: buenos días, emisora Minuto de Dios, por favor, poner en oración a Cecilia Rodríguez Bedoya, está en situaciones de salud, se cayó y no sabe si la tienen que operar porque se fracturó el brazo. Oramos por ella, mi querida Araceli, claro que sí, ten eso supremamente presente, que estamos en oración y unidos en esta buena mañana compartimos todos los clamores de nuestros oyentes, todo lo que hay en sus corazones. Por acá Carlos Bejarano también nos dice: Dios los bendice, emisora Minuto de Dios, ven Espíritu Santo y haz que el amor de Jesucristo fluya en nuestros pensamientos y acciones, en sintonía total con ustedes. Un abrazo fraterno, Carlos Benjarano. Un abrazo, mi querido Carlos, gracias por tu oración, gracias por unirte en esta oración especial que tenemos en la mañana, que compartimos con todos y cada uno de ustedes, queridos oyentes. Ustedes saben que pueden seguir enviando sus audios, que pueden seguir enviando sus notas de voz, sus audios y notas de voz es lo mismo, sus escritos mejor, que pueden seguir escribiéndonos al 317-369-0790 97, que en esta buena mañana vamos a continuar compartiéndolos, vamos a continuar escuchándolos y leyéndolos para que juntos podamos seguir en este espacio de bendición tan especial. Recuerden descargar la app Emisoras Minuto de Dios. Los que están por Facebook pueden ver dos QRs al lado de la foto de nuestro querido padre José Andrés Hurtado. Ahí está el QR que descarga la app desde el App Store y también la app desde Play Store, según sea el sistema operativo de su dispositivo móvil, para que siga en sintonía con nosotros, para que continúe en esta buena mañana conectado con esta bendición especial, con este, por supuesto, con esta alegría que nos da el Señor y el Espíritu Santo de sentir que esta comunidad está unida en oración. Me gusta cuando los puedo leer porque sus oraciones, porque ya sus mensajes se convierten en oraciones, ya no son tanto esas peticiones, sino que ya somos conscientes de que la acción de Dios está dentro de nosotros a través de cada una de nuestras oraciones. Entonces, gracias por estar ahí en esa bella sintonía. Vamos a salir a unos cortos mensajes comerciales, institucionales, y ya regresamos con una buena mañana para compartir con ustedes un buen mensaje, una buena reflexión y, por supuesto, todos esos mensajitos que están allí a través del minuto WhatsApp. Vamos a entrar, por supuesto, leyéndolos, escuchándolos y compartiendo esta buena mañana especial. Recuerde, una buena mañana, numeral, una buena mañana. Qué rico, sienta que está viviendo una buena mañana, de verdad, repítaselo y siéntalo así, sea cual sea la situación. Diga: gracias, Señor, porque hoy es una buena mañana, hoy es un buen día y estoy agradecido contigo y estoy agradecida contigo, Señor. Gracias, gracias, amado Padre Celestial. Ya regresamos, recuerde que entramos ahí leyendo sus mensajitos en esta mañana.

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7: Son las 9:09.

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1: 9 de la mañana, 21 minutos, y estamos aquí en Una Buena Mañana, continuando con todos ustedes, queridos oyentes, que se levantan en oración, que se levantan así, súper pendientes, disfrutando de este maravilloso espacio que tenemos en nuestra emisora Minuto de Dios. Por acá veo muchos mensajes, muchas personas que han reportado su sintonía, que han compartido con nosotros todos estos mensajitos especiales. Un saludito para cada uno de ustedes. Iniciamos por acá escuchando sus audios y por supuesto seguimos en ese tono de oración en esta segunda parte de Una Buena Mañana. Francisco Javier Jiménez nos dice lo siguiente en esta notica. Muy buenos días. Hola, hola, buenos días. Buenos días. Ah, bueno, vamos a ponerlo por acá para poderlo escuchar. Ahora sí, Dios mío, don Francisco, qué pena con usted. Bienvenido.
2: Muy buenos días. Dios los bendiga. Espero que todos se encuentren bien. Y ahora un saludo a toda la mesa de trabajo. Un saludo al padre.
1: Sí.
2: Bueno, yo doy gracias a Dios porque en un momento voy llegando a Medellín, tengo siguiendo por el arquero que va hacia el túnel. Vengo desde Urabá. Entonces, gracias a Dios, ya voy llegando a los niños con mi familia.
1: Sí.
2: Este año de muchas bendiciones. Gracias, gracias. Bendito sea Señor, al lado de mi hijo. Te doy gracias, Señor, por tu amor.
1: Te alabamos y te bendecimos, Señor. Claro que sí, mi querido Francisco. Ahí me imagino que vas en tu transporte, si eres transportador de algo, pues también déjanos saber ahí en el minuto WhatsApp. Y qué rico que te hayas comunicado con nosotros, que hayas dejado tu mensajito. Por aquí nuestra querida y amada Luz Marina Gil, que en estos días vino, nos trajo cositas. Dios te pague, Luz Marina. Nos dice también buenos días con la bendición de esta gran mañana con el Espíritu Santo de Dios, Padre José Andrés Hurtado, Isabel, de la mano del Señor siempre. Amén, mi querida Luz Marina. Qué rico saludarte y qué rico saber que estás teniendo una buena mañana. Por acá saludamos a nuestro querido Franklin Escudero, que también dice buenos días, Padre, colaboradores, oyentes y sus familias. Que el Espíritu Santo los ilumine y los proteja. Aumenta toda esperanza de fe en ti, Señor. Gracias, Dios, por este día. Acompañado de su Espíritu Santo, nuestra familia, mi mamá, hermanos e hijos, con salud y alimento, vestido y trabajo. Perdón, Señor, por mis culpas y fallas. Regálame mucho, Espíritu Santo, y entra en mi corazón, sana toda maldad, soberbia, odio, rencor, egoísmo, impaciencia. Señor Jesús, lléname de tu Espíritu y cambia mi vida hacia ti. Que sea todo para tu gloria y tu honra. Por ahí nos deja pues este mensajito nuestro querido Franklin. Muchas gracias por unirte a esta buena mañana. Por acá nuestra querida Marta López desde San Vicente también dice: ven, Espíritu Santo de Dios, gracias por este nuevo día que me regalas, por la vida, gracias por todo, por los que trabajan, por tu reino. Te entrego hoy toda mi familia y a todos los sacerdotes de la iglesia entera. Acompáñanos con tu divino Espíritu. Amén, mi querida Martica. Dios te bendiga. Por acá Luz Marina Duque también dice: buenos días, Isabel, buenos días. A mi suegra, también al Minuto de Dios. Buenos días, Padre, en esta mañana quiero poner en oración a toda mi familia, mis vecinos, mis hijos, mi esposo. Quiero que oren por mí para que mi rodillita que se sane bien, todavía me duele un poco. que el Santísimo Dios de infinita caridad tenga compasión y sane todos los enfermitos, especialmente los de nuestra familia. Muchas gracias. Claro que sí, mi querida Luz Marina. Oramos por tu sanación física, espiritual también. Por acá, doña Beatriz Morales también dice, hola, buenos días. Hoy doy gracias a Dios por esta nueva y buena mañana. ¡Eso! Oración por mi familia, por mi matrimonio, por la conversión de todos nosotros. Sana, ayúdanos a salir adelante, bendice, restaura, fortalece la vida de mis hijos Daniela y Emanuel García, sana mis relaciones, vacíame de ti y lléname de ti, Padre amado. Un fuerte abrazo para todos, feliz y bendecido día, mi querida Beatriz Morales, qué rico saludarte, qué rico unirnos ahí en esa oración. También lo hacemos acá con nuestra querida Viviana Montoya Ocampo, que nos deja notica de voz.
3: Buenos días, Padre José Andrés, Isabel, bendiciones para ustedes y para todos los que escuchan esta hermosa emisora en esta muy buena mañana. Hoy quiero pedir el Santo Espíritu de Dios que venga y se derrame sobre mi familia, sobre todas las familias. Ven Espíritu Santo de Dios a mis hijos Jonathan Steven, a César Augusto. Sigue haciendo tu obra maravillosa en ellos. Gracias Espíritu Santo de Dios porque hoy te reconocemos como nuestro único Dios y Señor. Ven Espíritu Santo de Dios a nuestras coinonías, a mi coinonía rebaño de Jesús. Sigue trayendo ovejitas a nuestro rebaño. Ven Espíritu Santo de Dios y llénanos de ti. Gracias Espíritu Santo de Dios por este nuevo día, por este nuevo amanecer, por el aire que respiramos. Te consagramos nuestras vidas, te consagro mi familia, mis hijos. Te consagro toda la emisora Minuto de Dios, todos los que trabajan y laboran ahí. Gracias Espíritu Santo de Dios por nuestra renovación carismática. Gracias Espíritu Santo de Dios por nuestros sacerdotes, por el Padre José Andrés, el Padre Leonardo, por todos los sacerdotes eudistas, por todos los sacerdotes del mundo entero. Gracias Espíritu Santo de Dios, te alabamos, te bendecimos, te glorificamos y te damos gracias. Bendito sea Señor, gloria y alabanzas para ti Señor, que tengan un bendecido día.
1: Bendiciones, mi querida Viviana, gracias por comunicarte con nosotros, gracias por dejar tu mensajito. Doña Nelly también nos dice, buenos días, Padre José Andrés Hurtado e Isabel Barrientos, Señor, te doy gracias por tantas bendiciones recibidas, por este día, por poder recibir abrir nuestros ojos y poder respirar y poder recibir tu palabra. Espíritu Santo de Dios, ven y sopla sobre todos y cada uno de los oyentes, sobre sus familias, la vida del Padre José Andrés, sobre la vida de Isabel, sobre mi familia. Ven Espíritu Santo de Dios, danos un don de sabiduría para poder crear y madurar como vencedores, hijos de Dios. Bendecido, bendiciones Isabel, Dios te bendiga. Gracias, gracias a ti mi querida Doña Nelly por dejar tu mensajito, por unirte en esta buena mañana. Hombre, qué rico es leerlos y saber que están en esa sintonía de oración tan especial. De verdad, es muy hermoso. Por acá también quiero saludar a nuestra querida Magda Martínez, que dice, buenos días Isita, Dios me la bendiga a su merced y a su familia, también buenos días al Padrecito, en esta buena mañana quiero dar gracias a Dios por todos los años que nos prestó a mi papi, un día como hoy él nació y pido por su almita, ya que está en la patria celestial, amén. Hoy pedimos por todos y cada uno de esas almitas que están en el cielo compartiendo con nuestro Señor Jesucristo y pedimos por sus familiares y damos gracias a Dios por ese regalo de haberlos puesto en nuestra vida. Por acá saludamos también a nuestra querida Argemira Campero, que pues nos envía una notica de voz, nos la envió ayer y ella nos la reenvía hoy. Pues vamos a escucharla, ella quiere que nosotros escuchemos esta nota de voz, entonces vamos a hacerlo en esta buena mañana.
4: Buenos días Padre José Andrés, Isa, todos. El grupo de equipo de la emisora Minuto de Dios, Dios los bendiga, Dios los sane, Dios les dé mucha salud, mucha paz, mucha sabiduría y mucha inteligencia para abrir el corazón en palabras para nosotros ser felices desde nuestros hogares, conocer de Dios sin movernos de casa. Eso es una comodidad en casa, una comodidad en casa. Hoy quiero dedicar este saludo y esta petición a Dios Padre, Hijo y Espíritu Santo, al Espíritu Santo, Rúa de Dios, el Espíritu de Jesús, El mismo que murió fue crucificado y lo sepultaron y resucitó al tercer día, subió al cielo y bajó nuevamente a los 40 días para, a los 50 días para con el Espíritu Santo quedarse, el Espíritu de Dios que no lo vemos, pero debemos en fe sentir lo que nos escucha, que camina con nosotros. Espíritu Santo de Dios, en esta mañana quiero entregarte a todos mis amigos, aquellos que fueron, que han sido como hermanos y que ya están en tu presencia en la eternidad. Tuve muchas amigas mucho mayores que yo y eran unas mamás, que Dios me las bendiga en el cielo, a doña Adelfa Montoya, Mercedes Álvarez, Mercedes Montoya, Lilia Vargas, Rosalvina Montoya, Ángela Gómez. Fueron 5 o 6 señoras que podían, tenían edad de ser mis madres y eran mis amigas y mis confidentes. Que Dios me las bendiga en el cielo por mis ruegos en este día de amor y amistad. Pido por todos mis amigos y benefactores que están acá en la tierra, en carne y hueso todavía, en este valle de, no digamos que de lágrimas, como dice el Dios te salve, reina y madre. El mundo es bello, nosotros somos los que hay veces lo dañamos y lo amargamos. Por todos mis amigos y benefactores, por toda mi familia, mis hijos, mis nietos, mis hermanos, mis sobrinos, mis primos, toda mi descendencia, por todos los que han trabajado y pasado por la misura de Dios, la emisora Minuto de Dios y que ya se encuentran en las manos de Dios, por todos ustedes, que nunca pasarán y se los hago entender con estas palabras. José Nicos Vallejo, el que manejó la emisora La Voz de las Américas. Ahí hablaba mucho un padrecito, ese era el programa diario de católicos en la emisora Minuto de Dios, Jaime Serna. Y esa despedida de José Nicos Vallejo, cuando una persona llamaba o estaba ya que se había ido a conocer y a hacer presencia, Dios te bendiga, Dios te acompañe, váyase por la sombrita, es la sombra de Dios. La sombrita no es la sombra del sol, la sombrita es la sombra de Dios, la sombra del Espíritu Santo que la debemos de invocar siempre. Para mí, para ti, para él, para ella y para todos. Espíritu Santo, rúa de Dios, vení, errámate, vení, bendecirnos. Amén, amén, amén. Dios los bendiga, les amo mucho desde Altamira, Argemira Campero, hoy por todos mis amigos vivos y difuntos.
1: Amén, nuestra querida Argemira, gracias allí por dejarnos su mensaje, por escribirnos, por tenernos allí súper presentes también, qué rico es saludarte. Y bueno, ahí escuchamos este mensaje tan especial que nos tenías. Por acá también quiero saludar, antes de irnos al corte, a nuestra querida Marcela. Gracias, Padre Celestial, por despertarme esta mañana, por todas las bendiciones que me brindas. Mi Señor, haz de mí lo que quieras, dice nuestra querida Marcela. ¡Ay, Dios mío! Qué rico cuando nos ponemos en la presencia de Dios, qué rico cuando compartimos su palabra, qué rico cuando sentimos que estamos realmente viviendo una muy buena mañana. Estás en sintonía de los 1230 AM, querido oyente de Minuto de Dios Medellín.
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1: Nueve de la mañana, 45 minutos. Continuamos en esta buena mañana, mis queridos oyentes. Y bueno, cada vez acercándonos más a nuestro gran retiro taller Sanando Mi Niño Interior. Oiga, qué bendición, ya estamos a 23 de septiembre. Esto es tan solo en, a ver, uno, dos, tres... 3 días y medio ya, porque vea, vamos haciendo las 9 de la mañana, 45 minutos, llegando casi al mediodía de este maravilloso miércoles, y queremos que todos ustedes puedan vivir, o bueno, la mayoría de las personas que nos están escuchando, los que primero se pusieron las pilas en la inscripción para este gran encuentro, donde vamos a contar allí con el acompañamiento del padre Jimmer Ortiz, sacerdote eudista, también va a estar allí la psicóloga Paula Mota y el psicólogo Juan Camilo Galvis, el Ministerio de Música Sacrificio de Alabanza. Van a tener allí también la oportunidad de compartir con el padre José Andrés, pero pues este más de manera incógnita. Padre va a estar viviendo su retiro Sanando Mi Niño Interior, y todos nosotros también vamos a tener esa gracia, esa oportunidad de poder restaurarnos, de poder sanarnos, de poder iniciar nuestra vida, o sea, darle reiniciar a nuestra historia. A veces nos decimos eso cuando estamos como aburridos, tristes, desconsolados, qué rico fuera, y uno cierra los ojos y todo, porque va, hombre, somos seres humanos y pensamos qué rico sería volver a empezar de cero, o creen que yéndose para otro país, yéndose para otra ciudad, van a cambiar su vida. Si no cambian su pensamiento, si no cambian su manera de pensar, si no modifican sus patrones, créanme que el problema no es la ciudad donde está, créanme que el problema no es el trabajo que tiene en este momento, créanme que el problema no es esa situación familiar que a usted le da dolor de cabeza, el problema es usted. Usted y sus patrones, sus comportamientos, sus pensamientos que no ha empezado a transformar en Cristo Jesús. Entonces, mis queridos oyentes, esta es una oportunidad para que usted reinicie su vida realmente, para que usted tenga un antes y un después real, para que usted viva su transformación, o ese paso a una vida de gloria, a una vida de amor, a una vida de paz, a una vida de tranquilidad, que es lo que quiere Cristo Jesús para nosotros. Una vida llena de esperanza, no una vida desde las preocupaciones, desde las carencias. Y cuando hablo de las carencias, no solamente me estoy refiriendo a las carencias monetarias, a las carencias en cuestión de dinero, sino también a esas carencias de afecto para nosotros mismos. Hay muchas carencias que son mucho peor que no tener una billetera llena en el bolsillo. Entonces queremos que usted tenga esta oportunidad de vivir Sanando Mi Niño Interior, que va a transformar su vida por completo, de verdad. Es algo bien especial que ustedes, mis queridos oyentes, tengan esta oportunidad de inscribirse. 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Es como cuando usted se compra unos bolsos, unos tenis, esa camiseta que tanto le gustó, como cuando usted va a la tienda verde o a la tienda roja de su equipo, o cuando va y se compra así un super almuerzo delicioso y usted alimenta el cuerpo y también se siente bello por dentro, se siente bello por fuera, bella por fuera. Pues también hay que invertir de la piel hacia adentro, hay que invertir para el alma, hay que invertir para el corazón, hay que invertir a la mente, o sea, personas 100% razonables, que podamos vivir con sentido, con el verdadero sentido que nos da una vida en Dios. Eso es algo muy hermoso, porque vivir bajo el piloto automático, porque esta frase la tenemos casi que sincronizada y la decimos así de lo más natural. Ay, no, yo hoy me levanté como en piloto automático. A ver, programación neurolingüística, hay que empezar a cambiar ese diálogo interno y acercarnos más a las verdaderas herramientas que nos van a permitir transformarnos. Entonces, no vivimos una vida en piloto automático, vivimos una vida con sentido, porque Dios nos hizo seres integrales, Dios nos hizo seres maravillosos, autónomos, nos dio libertad, nos dio capacidades, nos dio dones, nos dio carismas, para que nosotros pudiéramos vivir un libre desarrollo en comunidad y para que, pues obviamente, a nivel integral fuéramos autosuficientes. Entonces, queridos oyentes, no hay que vivir en piloto automático, hay que vivir con el verdadero sentido, y ese sentido lo da la sanación. Los espero, pues, en este retiro. Inviértase de verdad, ámese, quiérase, inviértase, dese ese regalo, dese esa oportunidad de vivir una verdadera transformación. Este retiro incluye materiales, incluye un souvenir, incluye un obsequio especial. ¿Y qué más que usted va a vivir allí una nueva etapa en su vida? 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Yo no estoy diciendo aquí que esa cita de 45 minutos sea mala, no, pero que vamos a tener una oportunidad mucho más valiosa en este encuentro. Claro que si puede tomar la cita de 45 minutos y seguir su proceso, es maravilloso, pero también si tiene la oportunidad de darse este regalo, pues mucho mejor, porque va a empezar a descubrir muchas cosas en su vida. Entonces ahí está este regalo de vida que Dios nos hace. Recuerden también, mis queridos oyentes, hoy es miércoles y bueno, ya estamos a contados minutos de dar paso a nuestro primer grupo de oración, que es nada más y nada menos que Nueva Alianza. Vamos a tener adoración al Santísimo. Hoy la cita es para compartir con el amor de los amores, con Jesús Eucaristía. Ese espacio con el Santísimo allí, un momento de adoración, un momento de contemplación, un momento de desconexión, un momento donde solo somos Él y yo. Donde solo van a ser tú y el Padre. Van a estar en este espacio, en la Casa de Oración Tierra Nueva. Ustedes saben que nuestros grupos son completamente gratuitos. Así que, pues, ya si está cerquita de la circular cuarta y tiene la oportunidad de darse una horita allí especial, pues pásese al grupo Nueva Alianza. Las parejas que me están escuchando, los novios, los esposos, los rejuntados, hermanos. los que están viviendo en unión libre, pero hombre, que ya está allí en sus corazones entregarle esa relación a Dios, pues empiecen a vivir esos pequeños pasos para poder vivir una sana relación, un matrimonio bien especial en la Casa de Oración Tierra Nueva. Hoy miércoles tenemos nuestro grupo de oración bien especial para que venga a compartir con nosotros, el grupo de oración Familia Nazaret. A ver, si se llama así. Sí, señores, grupo de parejas Nazaret, perdón, parejas Nazaret. Y hoy vamos a tener unos invitados muy especiales. Nada más y nada menos que vamos a compartir con un matrimonio maravilloso que es Nenita y Fernando de Paz y Bien Music. Ustedes buscan allí en YouTube Paz y Bien Music y se van a dar cuenta de la comunidad gigante que tiene este matrimonio católico. Y además, los que han tenido la oportunidad ya de venir a Casa de Oración Tierra Nueva y compartir con ellos espacios, no, hombre, son increíbles, son maravillosos, dan gozo, dan esperanza, dan alegría. El tema es un matrimonio que ama y sirve. Entonces los esperamos para que hoy vivamos con Nenita y Fernando, Paz y Bien Music, esta noche en Grupo de Parejas Nazaret. Mañana también tendremos un encuentro bien especial en nuestro grupo Fuente de Gracia, no se lo pueden perder, nada más y nada menos que Noche de Adoración. Llueven tus gracias, es el tema, llueven tus gracias. Ay, Señor, llueven tus gracias, Padre Celestial, sobre nuestra vida. Vamos a compartir allí con nuestro director, el Padre José Andrés Hurtado. Va a estar este momento tan especial, lleno de música. Y qué más que va a estar la presencia allí de nuestro Señor Jesucristo. Vamos a tener una adoración preciosa. El viernes también vamos a tener Noche de Gloria. Sí, Doña Gloria, Noche de Gloria. Vamos a tener esa noche especial para que ustedes, los jóvenes, también compartan. Se llenan de buena energía de Jesús. Los sábados también tenemos un grupo muy especial que es el grupo Valientes Católicos. Bueno, invitaciones es lo que hay, espacios son los que hay, para que usted no diga que no lo invitamos, que no le dijimos, que no le compartimos la invitación. Usted también no se quede solito con ese detalle que Dios le está haciendo a través de estas invitaciones. Compártalo con su familia, con sus seres queridos, invítelos a vivir estos espacios que son de verdad muy edificantes. 9:57 minutos, les damos gracias a todos los oyentes que se conectaron a través de nuestras multi plataformas. Sigan allí en esta buena sintonía de Minuto de Dios Medellín. Ya viene Mi Alma Te Alaba. Vamos a tener lo mejor de la música católica. Si ustedes quieren programar sus canciones, pues adelante, ahí a través del minuto WhatsApp los voy a estar leyendo y vamos a estar compartiendo, por supuesto, maravillosas canciones. Dios me los bendiga. Bueno, recuerden que mañana continuaremos pues con estos espacios de Una Buena Mañana. Ya por acá pues les saluda de manera muy especial el Padre José Andrés Hurtado. Hoy tuvo muchas cositas allí que realizar y bueno, pues estuvo acompañándonos la primera hora, esta segunda hora sí dijo, bueno, Isa, vas a estar tú con los oyentes, que ellos nunca te van a dejar solos, y efectivamente me acompañaron de manera muy especial y yo sé que me van a seguir acompañando porque este turno apenas comienza, porque la primavera espiritual de Minuto de Dios Medellín continúa floreciendo. Dios los bendiga.
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14: Martica, buenos

0: Días, ¿cómo estás?
1: ¿Qué más, Juan Carlos? ¿Cómo te va?
0: Muy bien, gracias a Dios. Por ahí me di cuenta de que te ganaste un bon, una rifa. Contame bien.
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0: Bueno, Martica, me encanta verte. 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Chao, bendiciones.
1: Que estés bien, lo mismo.

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0: Hola Martica, buenos días, ¿cómo estás?
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0: 11 de la mañana, 6 minutos en Minuto de Dios Radio Medellín. Un abrazo muy, muy, muy, muy especial a todos nuestros queridos socios y socias del Club de Amigos que se unen en esta bonita mañana para compartir con nosotros este espacio de bendición. Club de Amigos en línea. Oiga, mis queridos oyentes, disfrutando, compartiendo en este maravilloso programa con nuestra querida coordinadora, Rosa Ángela Agudelo. Muy buenos días, mi Rosa, ¿cómo estás?
1: Hola, muy buenos días, Fratisa, para todos nuestros amados socios, para todos nuestros oyentes, posibles socios. Que sea un día muy bonito, que sea un día repleto de bendición, donde todos nos dispongamos a reconocer esas bendiciones en nuestra vida y a disfrutarlas.
0: Amén. Oiga, qué bonita esa invitación que tú nos haces el día de hoy, mi querida Rosa Ángela. Además de que estamos próximos a vivir un encuentro tan especial, hombre, yo vea, sueño con ese espacio tan bonito. ¿Cierto que sí, Rosa Ángela?
1: Es de verdad que es un regalo maravilloso que Dios ha inspirado para esta comunidad, para las personas que de verdad quieren ir cambiando aspectos de su vida, donde quieren ir reconociendo que algo hay que hacer para cambiar lo que estamos viviendo, porque a veces nos sentimos, por decir algo mal, geniados, porque a veces no la damos con todo el mundo, así como normalmente y coloquialmente se dice. Pero la verdad no está afuera, la verdad está adentro. ¿Qué hay en ti con lo que tú no puedes? Eso es lo que tenemos que encontrar y eso es lo que te invitamos a encontrar en este maravilloso retiro. Por eso les insistimos y por eso estamos esperándolos que den ese paso para que el domingo nos veamos y podamos trabajar nuestra vida de la piel hacia adentro.
0: Amén. Buscarle sentido a nuestra vida. Yo siento que el hombre siempre está en esa búsqueda de sentido. De hecho, hay libros, autores, hay muchas investigaciones con respecto a ello, a la búsqueda de sentido del ser humano. Y bueno, precisamente estos espacios nos ayudan a encontrar un poquito de ese sentido, y hoy el Papa León XIV nos habla y nos inspira desde su catequesis que da los miércoles allí en la Basílica de San Pedro, que es hermosa, un tema muy especial. Y hoy pues el mensaje es muy bonito, además muy conectado con la vida cotidiana, y el Papa León nos dice: ¿qué sentido tiene todo lo que hacemos, trabajamos, estudiamos, creamos y construimos como seres humanos delante de Dios? ¿Cuál es el sentido? Él nos está haciendo esa pregunta. Y a raíz de esa pregunta desarrolla un tema que vamos a tocar en nuestro Entremos en Materia, que es, oiga, es fascinante. ¿Cuál es el sentido, Rosa?
1: ¡Wow!
0: De verdad. Y es una pregunta diaria del ser humano, porque pues siempre estamos en búsqueda de estar bien, pero a veces en esas búsquedas cerramos mucho nuestro camino o le damos sentido a aquello que realmente no está potenciando nuestra vida, sino que al contrario nos está apagando, o simplemente nos estamos centrando en una sola cosa y estamos allí conectados con toda nuestra energía, pero resulta que eso, en vez de ayudarnos, nos está drenando la vida.
1: Así es. O tal vez son cosas muy, muy pasajeras, muy momentáneas. Y sí. Dios nos invita a vivir en la profundidad. Dios nos invita a que hagamos cosas que perduren y que trasciendan nuestra vida y la de los otros.
0: Total. Tocas un tema bien interesante y es lo efímero. Vivimos una sociedad muy efímera, de constantes cambios, vivimos una sociedad que de modas, pero modas muy momentáneas, muy también superficiales. Estamos constantemente viviendo cambios que nos están alterando nuestra forma de pensar, que nos están alterando inclusive hasta nuestra autenticidad.
1: Correcto.
0: Porque siempre estamos tratando de parecernos a lo que el sistema quiere que nosotros seamos. y nos moldean y nos forman de una manera y estamos cayendo en ese círculo, en ese ciclo vicioso.
1: Es aquí pienso yo, es como esa controversia, porque el mundo nos invita a eso, pero Dios nos invita cada día a hacer lo que Él ha hecho en nosotros, a hacernos únicos, a hacernos auténticos, a hacernos semejantes a Él. A nadie más nos tenemos que parecer, a nadie más. Porque como lo hemos dicho en otros programas, ¿cuánto le cuesta a Dios hacernos distintos? ¿Cuánto le cuesta? ¿Cuánto le cuesta a Dios pensar en cada uno? ¿Qué le pongo a cada uno para que sea diferente? ¿Qué le pongo a cada uno para que refleje lo que yo he hecho en él?
0: Estaba en redes sociales hace un rato. Ustedes saben, las redes sociales, Dios mío. Y había algo muy interesante. Me encontraba con una publicación que inclusive era hasta, pues a mí me entró como ese nivel de preocupación y yo me ponía a mirarme alrededor y decía, wow, ¿cómo es tan cierto, tan verídico? ¿Cómo hemos cambiado? Hemos introducido en nuestra vida, a nivel social, a nivel familiar, a nivel inclusive laboral, el tema del minimalismo, el mal llamado minimalismo en nuestra vida. Entonces hemos dejado inclusive hasta el color. Y uno pues lo ve a nivel de semiótica pues como sorprendente, pero cuando ya uno entra a profundizar en ese tema, hemos perdido el color en nuestra vida de todo. O sea, entonces ya tú ves los restaurantes que antes eran amarillo con rojo, hoy son negro y blanco, o negro y con alguna franjita pequeña de color. Los celulares que antes eran con carcasas de diferentes colores, bien llamativos, hoy siempre tienden a ser blancos y negros. La ropa que antes, hace unos años, en los 80s, los 90s, los colores, el amarillo, el verde, el fucsia, era lo que llamaba la atención y era la tendencia. Hoy vemos nuestros closets y están llenos de colores grises, de colores negro, blanco, café, colores muy neutros, y hemos olvidado ese color llamativo. Vemos también las casas antes las pintaban, si ustedes se van a los pueblos, y por eso los pueblos, algunos pueblos, por ejemplo acá en Colombia, llaman tanto la atención a nivel mundial. Guatapé, esos balcones pintados, wow, de colores que son preciosos. Pero ¿por qué nos parecen preciosos ahora? Porque nos vamos a las grandes ciudades y solo vemos edificios blancos y negros o en ladrillito, pero muy minimalista. O sea, ya todo es a blanco y negro. Queremos que el mundo sea blanco y negro y apagamos el color. Y Dios nos hizo con color. Y el color no solamente son estos colores llamativos, sino que el color es esa risa, el color es mirar al otro con amor, con dulzura, es sostener una mirada. Por ejemplo, en el metro, cuando uno choca miradas, ya la gente está malacarosa. Antes uno podía chocar miradas con alguien y de una era una sonrisa, contestar con una sonrisa, era como el hola y continuar. Ahora ese color se apagó, Rosa Ángela.
1: Es verdad, desafortunadamente. Pero uno mira como ese contraste, cuando tú miras la naturaleza, es solo color.
0: Eso es algo que no podemos apagar. Y ahí es donde está la gracia divina. A Dios no lo podemos poner en blanco y negro, porque Dios es un Dios de matices. Dios es un Dios de color.
1: De coloridos. Uno ve unas combinaciones. Uno dice, pero, o sea, uno a veces dice, yo esta ropa no me la pondría, no combinaría este color con este. Y tú miras en la naturaleza y es todas las combinaciones.
0: Habidas y por haber. Las mariposas, las flores silvestres,
1: las aves, ese desparpajo de colores que tienen algunas. No, es que entonces uno, eso lo pone uno a pensar, porque es que es algo, digamos, que va en contra de la propuesta de Dios.
0: Entonces ahí entra la catequesis del Papa León XIV.
1: Excelente.
0: Que es hermosa, y la vamos a interiorizar y a trabajar después de que vamos a nuestro momento de reflexión, después de que saludemos los cumpleañeros. Ustedes saben que este programa tiene un desarrollo muy bonito, un desarrollo que también quiere que sea interactivo. Rosa Ángela, por Dios, queremos escuchar, sí, leer a nuestros socios del, sí, Club de Amigos. Y por estos días del mes de septiembre, la iniciativa es con nuestra querida coordinadora compartir la palabra de Dios, pero que no se quede solamente en la lectura, sino que ustedes nos puedan decir qué es lo que les ha transmitido ese evangelio. Hoy Dios, ¿qué les ha dicho a su corazón?
1: ¿Cuál es la enseñanza para su vida?
0: Para su vida.
1: ¿Qué le dice el evangelio y qué le está ayudando como a cambiar, como a despertar, como a implementar en su vida? Porque esa es la idea.
0: ¿A qué reflexión llegas hoy? Entonces vamos a nuestro momento de oración. Antes de dar cualquier paso, nos ponemos en presencia del Señor. Elevamos nuestras intenciones y las de todos los socios que nos reportan sintonía. Unámonos en el minuto de encuentro.

0: Del Santo Evangelio según San Lucas. En aquel tiempo, habiendo convocado Jesús a los doce, les dio poder y autoridad sobre toda clase de demonios y para curar enfermedades. Luego los envió a proclamar el reino de Dios y curar a los enfermos, diciéndoles: no lleven nada para el camino, ni bastón ni alforja, ni pan ni dinero. Tampoco tengan dos túnicas cada uno. Quédense en la casa donde entren hasta que se vayan de aquel sitio. Y si alguno no les recibe, al salir de aquel pueblo, sacúdanse el polvo de sus pies como testimonio contra ellos. Se pusieron en camino y fueron de aldea en aldea, anunciando la buena noticia y curando en todas partes. Palabra del Señor.
1: Gloria a ti, Señor Jesús.
0: Bueno,
1: ahí hay una reflexión bien profunda, mi querida Rosa Ángela.
0: Sí, yo me regalaron una homilía muy bonita sobre este texto del Evangelio y se las quiero compartir.
1: Cuéntanos.
0: Jesús nos quiere a todos nómadas del amor.
1: Ok.
0: Convocó a los doce y comenzó a enviarlos a anunciar el reino de Dios y a sanar a los enfermos. Cada vez que Dios te llama, te pone en camino. Lo hizo con Abraham desde Ur de los Caldeos. Levántate y ve. Con el pueblo en Egipto, lo sacarás de allí al desierto. Con el profeta Jonás, levántate y ve a Nínive. Con Israel, ya instalado y seguro en la tierra prometida. Dios viene a sacarte de la vida cansada, de la vida sedentaria. Pone en movimiento pensamientos nuevos. Te hace descubrir horizontes que no conocías. Dios pone en camino. Y caminar es un acto de libertad y de creación, un acto de esperanza y de conocimiento. Es ir al encuentro de uno mismo, descubrirse mientras se descubre el mundo. Un viaje hacia otro mundo posible. Parten los discípulos de dos en dos y no uno por uno. Su primer anuncio no se transmite con palabras, sino con la elocuencia de caminar juntos hacia la misma meta. Y les ordenó que no llevaran nada más que un bastón, solo un bastón, para sostener el paso y un amigo para sostener el corazón. Un elogio de la ligereza más actual que nunca. Para caminar hay que eliminar lo superfluo y andar ligeros. Ni pan, ni bolsa, ni dinero, sin cosas, sin siquiera lo necesario, solo pura humanidad, cuestionando radicalmente el mundo de las cosas y del dinero, de la acumulación y de las apariencias, para anunciar un mundo diferente, en el que la fuerza reside en la creatividad de lo humano. El anunciador debe ser infinitamente pequeño, solo así el anuncio será infinitamente grande. Al entrar en una casa, quédense allí. El punto de llegada es la casa, el lugar donde la vida nace y es más verdadera. El evangelio debe ser significativo en la casa, en los días de lágrimas y en los de fiesta. Cuando el hijo se va, cuando el anciano pierde la razón o la salud. Entrar en la casa de otro implica percibir el mundo con otros colores, aromas, sabores, ponerse en el lugar de los demás, poner en el centro no las ideas, sino a las personas. Lo vivo de los rostros, dejarse alcanzar por el dolor, por la alegría contagiosa de la carne. Si en algún lugar no los escuchan, váyanse. Ante el rechazo, los discípulos no oponen resentimientos, solo un poco de polvo sacudido de sus sandalias. Y hay otra casa un poco más adelante, otro pueblo, otro corazón. En cada esquina, el infinito. Jesús nos quiere a todos nómadas del amor, gente que no confía en la cuenta bancaria ni en los ladrillos, sino en el tesoro esparcido en todos los pueblos y ciudades. manos y sonrisas que abren las puertas y reconfortan corazones. Y ellos, después de partir, proclamaron que la gente se convirtiera, expulsaban muchos demonios, ungían con aceite a muchos enfermos y los sanaban. Dios llama y pone en camino para sanar la vida, para hacerte sanador del desamor, laboratorio de una nueva humanidad.
1: Hombre, muy bonito. Yo quiero decirle allí a nuestros oyentes cuál es la definición, porque siento que la palabra que más utilizaba esta explicación que le compartieron acá nuestra querida Rosa Ángela es la palabra nómada. Nómada. Ese es un significado bien especial de la palabra nómada, ¿cierto? Porque, a ver, si uno lo busca directamente en la RAE, dice que es una persona, tribu o pueblo que no tiene un lugar fijo para vivir, sino que se traslada de un sitio a otro de forma continua. Allí el Evangelio nos está invitando a ser nómadas del amor. Entonces, ¿esto qué quiere decir? Que a donde quiera que nosotros vamos, podamos ser reflejo del amor de Dios. Podamos ser amor, podamos tener allí esa oportunidad de transmitirle a la persona que nos rodea esa paciencia y esa seguridad de que las cosas están bien, aún tengamos momentos, aún en que estemos en momentos de tribulación. Porque Dios es eso, Dios es amor. Donde quiera que nosotros vamos, que reflejemos eso, que no reflejemos angustia, que no contagiemos las personas de dolor, sino que al contrario, podamos ser nómadas del amor.
0: Amén. Me parece muy bonito, porque eso es como ser luz donde estemos.
1: Sí,
0: o sea, el llamado que Dios nos hace es hacer eso, hacer luz a donde vayamos. Hacer amor donde vayamos, que nos interese el otro, que nos interese lo que está viviendo, que nos interese lo que está pasando, porque Él nos lleva, es que es muy bonito, yo siento que Dios nos manda a que donde vayamos, vayamos a hacer solución.
1: Sí.
0: Hacer solución de las diferentes situaciones.
1: Y mire que el origen de esa palabra viene del griego nomás, que significa el que deja los rebaños en los pastos o el que busca pasto. Y es pastorear, siempre estamos llamados a ser un buen rebaño.
0: Siempre estamos llamados a ser un buen rebaño y a vivir. O sea, que nada de lo que nosotros tenemos o nos acompaña sea pues como que nos amarre, como que no nos deje ser, sino que por el contrario, vivamos libre de todo eso para poder salir y hacer lo que Él nos está mandando
1: a
0: hacer.
1: Al encuentro con Dios, y que sepamos de que Dios nos hizo maravillosamente únicos, hermosos, y que nos ama de verdad. Y por eso, para complementar este espacio de oración y ir al pequeño corte que tenemos allí, saludando a todos nuestros pautantes, un Dios les pague por colaborar de esa manera con la evangelización, vamos a escuchar esta canción. A mí en lo personal esta canción me encanta, me llega al corazón. Yo siempre que escucho esta canción siempre me imagino ese encuentro en el Santísimo, me imagino a ese Dios tan contemplativo, tan amoroso, como nos ve, como nos imagina, como nos sueña, como nos ama. Y esta canción tiene una letra muy, muy, muy especial. Y yo quisiera que ustedes se pudieran sentir hoy tan especiales, tan únicos, tan amados, de verdad, porque Dios nos está amando y así tengamos dificultades, porque todos tenemos dificultades, que hoy sepamos de que no estamos solos. Que por más que el amigo, que el vecino, que el familiar me dio la espalda, Dios no te da la espalda. Al contrario, camina contigo. Y aún en tus soledades, en tus miedos, tus tristezas, tus silencios, Dios sabe qué es lo que quieres, qué es lo que necesitas, y Él te escucha y está ahí.
0: ¿Para qué nos hizo?
1: ¿Para qué nos hizo? Y esta canción se llama Un Segundo, de Hakuna Grove. Es una canción muy bonita.

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0: cumpleaños, feliz, feliz cumpleaños, queridos socios y socias de El Club de Amigos. Oiga, qué bendición celebrar la vida, qué alegría, qué entusiasmo. Es una gratificación muy grande poder saber que Dios hoy le ha dado el don de la vida a estas personitas, socios y socias del club más grande de Colombia.
1: Y el mejor.
0: Y el mejor club. O sea, en fe lo creemos y en fe lo decimos, es el club de Dios. El club del amado. El club del papá.
1: El club para que con todos estos miembros y con toda su participación, pues podamos cambiar vidas.
0: Transformemos vidas, o sea, esa es la misión, esa es la labor y ese es el llamado. O sea, no somos socios del Club de Amigos porque sí, simplemente hoy nos dio el arrebato de ser socios. Créanme que eso trasciende mucho más allá. Es porque Dios nos hizo un llamado y acudimos a ese llamado. A mí me llamó mucho la atención en estos días que vino Joes Valencia ay, se me va el nombre de ella, Dios mío, ¿por qué? Esperen que ya aquí voy. Yo tengo el pastelito acá del nombre de esta mujer maravillosa, que es nada más y nada menos que Mónica Meneses, quien acompaña a Joes en la catequesis. Y contaba su testimonio de cómo iniciaron a ser catequistas. Y el testimonio de Mónica me impactó demasiado.
1: Cuente, Isa, ¿por qué?
0: Ahí a grosso modo, así rápidamente, les cuento este chismecito. Es hermoso, de verdad. Mónica decía que pues recién llegaba aquí a la ciudad de Medellín, ella es de Bogotá, y pues empezó a ir con su familia a una parroquia. A la parroquia cercana ahí de su barrio. Entonces ella, cargada pues de muchas situaciones, llegaba todos los días a esa parroquia a pedirle a Dios un montón de cosas. Dios, ayúdame con esto, Dios, por favor, estoy teniendo esta situación. Y bueno, se sentaba a pedirle cosas a Dios, lo que hacemos todos, ¿cierto? Todos los días tenemos un montón de cosas que pedirle, que decirle a Dios. No hay necesidad de hablarle, él ya lo sabe, pero aún así uno es repetitivo.
1: No, hay que decirle.
0: Hay que decirle. Y bueno, entonces en una de esas, pues Mónica dice, bueno, yo entro a reflexionar, estoy pasando esta y esta situación, Señor, y yo siempre vengo aquí a decirte todas las cosas que me suceden, pero yo nunca te he preguntado, ¿tú qué necesitas de mí? Siempre te he dicho, yo qué necesito de ti, pero nunca te he dicho, ¿tú qué necesitas de mí? Entonces, Señor, dime en este momento, ¿qué necesitas de mí? ¿Qué es lo que quieres que yo haga por ti?
1: ¡Qué maravillosa reflexión!
0: ¡Wow! Y a los 8 días, Dios le dio esa respuesta. Le hizo ese llamado. Entonces llegó el padre, el sacerdote, el párroco de la parroquia a la que ella iba y empezó a decir con las mismas palabras textuales que ella le dijo, Dios, ¿tú qué necesitas de mí? El párroco dijo, necesita Dios en estos momentos, está necesitando personas que se sumen a poder ser catequistas. Y es como si, y ella en su corazón sintió, no es que, esa era la respuesta, Dios necesita que yo sea catequista. No conocía a absolutamente a nadie, pero el padre citó una reunión y ella con la hermana le dijo, hermana, necesito que me acompañes a esta reunión, yo sé que a ti no te gustan esas cosas, pero yo no me siento capaz de ir sola y quiero que vamos las dos a esta reunión, por favor acompáñame. Es que, pero es que ¿cómo así? Yo no quiero ser catequista, le dijo la hermana, eso lo quiere ser usted, yo no, pero no, acompáñame, así sea que tú solo llévame a la reunión y después te vas del salón. Y que bueno, entonces ella entró a la reunión y se sentó ahí con las personas que estaban interesadas también en ser catequistas. Y bueno, y ella y la hermana se quedó en la puerta de afuera. En esa entra el padre y le dice, ¿usted por qué se está quedando ahí? Ah, no, es que yo no quiero ser catequista, es mi hermana la que va a ser catequista. Entonces yo por eso la estoy esperando acá. Es que yo no la estoy invitando a ser catequista, yo solamente la estoy invitando a que venga y se siente y comparte con nosotros un rato. Y les dio la charla, la cátedra, bueno, compartieron un rato y ya Dios tiene 2 catequistas. Ella y la hermana.
1: ¡Qué belleza!
0: ¿Ah?
1: Él hace lo que quiere, definitivamente.
0: ¡Dios mío! Es algo tan especial, me parece tan bonito, de verdad. Entonces, hoy que nos sintamos especiales también, elegidos por Dios, y vamos a leer esos cumpleañeros elegidos de Dios el día de hoy, 23. Miércoles 23 de septiembre del 2026. Y vamos a iniciar acá con nuestro querido John Freddy Agudelo Balvin, que está de cumpleaños. También Hermilda Botero, feliz cumpleaños para ti. Auralivia Cañaveral de Acosta, feliz cumpleaños, que el Señor te bendiga. Por acá también está John Hader Ramírez Giraldo, que el Señor te bendiga. Epa. John Hader. Luz Dari Ramírez Morales, hoy 23 también está celebrando la vida nuestra querida Luz Dari. María Camila Sánchez Sierra,
1: bendiciones,
0: feliz cumpleaños para ti. Y está de cumpleaños también nada más y nada menos que nuestra querida Flor Ángela Vanegas González.
1: Casi tocaya,
0: Flor Ángela. Sí, tienen una flor diferente de nombre.
1: Ella es flor en general, yo soy una flor particular.
0: Tú eres una flor en particular. Ay, Dios mío, qué hermosura. Todos nuestros cumpleañeros, Rosa.
1: Esperamos que se sientan muy felices de celebrar la vida, que la celebren con todo el amor, que la celebren con muchísimo gozo en su corazón. Porque, bueno, yo me imagino que cada uno siente que la ha vivido plenamente. Y si no, pues también irá ahí tomando conciencia de qué le falta, de qué hay que cambiar, de qué hay que implementar para que de verdad la vida sea muy plena.
0: Y vamos a compartir ese detallito que tú les tienes a nuestros socios.
1: El regalito. Socios,
0: el regalito.
1: Claro que sí.
0: Eso. Dígale que ahorita le contestamos la llamada, que estamos en vivo y en directo en estos momentos en Club de Amigos en Línea.
1: Armonízate.
0: Armonízate.
1: Vive en armonía contigo mismo y con el mundo que te rodea. Es el mejor regalo que puedes darte. La armonía es natural. Somos nosotros los que nos empeñamos en desequilibrar la balanza. La agresividad es un síntoma de que una persona se encuentra desequilibrada. Abandona todos los comportamientos agresivos que te embargan. Abandona todas esas emociones que dañan tus relaciones interpersonales. Permite que el mundo llegue a ti de una manera amorosa. Que las situaciones no te lastimen. Que tus esquemas mentales sean lo suficientemente flexibles para no caer en desesperación. Vivir en armonía es una experiencia que anhelan, sin saberlo, todos los seres humanos. El conflicto existencial se fundamenta en los desequilibrios emocionales y fisiológicos. Si das la batalla para alcanzar la armonía con tu propio ser y con el mundo, habrás alcanzado la salud mental, la paz. La armonía requiere de una visión amplia, de una apertura al mundo, de una concepción incluyente del otro. Deja el temor a lo desconocido, respeta la diferencia y ama.
0: Oiga, hoy Dios nos está hablando mucho de la armonía, de verdad, del comprender, del sentido. Armonizar es también encontrar sentido. Qué especial, qué bonito este regalo que hoy tú les haces a nuestros socios y socias del Club de Amigos en este espacio.
1: Es con todo el amor se los mandaron.
0: Entremos en materia, analicemos lo que pasa en el mundo y profundicemos en temas que nos ayudan a crecer como mejores cristianos. Aquí le damos al mundo una mirada con ojos de fe. Listo, y entramos en materia, mi querida Rosa Ángela, y ahora sí vamos a hablar más de lleno de esa audiencia general de nuestro querido Papa Francisco.
1: Isa, pero ¿por qué los oyentes no nos habrán hablado hoy? ¿Por qué no habrán participado? ¿Será que no nos están escuchando? Revisa bien que esté bien todo esto y que sí estemos al aire, por favor.
0: Dios mío, ¿será que no estamos al aire y estamos acá con micrófono apagado?
1: Estamos eternamente solas, no.
0: Dios. Ahí está el 317-369-0797 disponible. También está nuestra transmisión en Facebook, Minuto de Dios Radio Medellín 1230 AM, para que usted deje su reporte de sintonía. O sea, hágase sentir, mi querido socio y mi querida socia del Club de Amigos, que ustedes saben que somos un montón de socios y socias, y poco hablamos, poco aparecemos.
1: Sí,
0: poco
1: decimos, es tan importante.
0: Y tenemos una hora de programa en vivo.
1: Y acuérdense que es tan importante los aportes de ustedes, lo que ustedes piensan, porque así es que en comunidad nos alimentamos.
0: Sí, señora. La importancia del participar, mi querida Rosa Ángela.
1: Bueno.
0: La importancia del participar. Entonces, los invitamos a todos a que pues compartan ahí su mensajito y que nos hablen. Entonces, si ya no quiere ser del tema anterior, pues que nos hablen de ese al cual vamos a entrar en materia en este momento. Y entonces, hablando de lo que nos mencionaba el Papa León XIV, de cuál es el valor de la actividad humana en el mundo y por lo tanto del progreso técnico, social y científico. Él abría su audiencia con esta pregunta. Desde esta pregunta planteada por los padres conciliares de la Constitución Pastoral Gaudium et Spes, espero haberlo pronunciado bien, el Papa León XIV, dedicó su catequesis a la trascendencia y voluntad de Dios en los esfuerzos del hombre para lograr el progreso y mejores condiciones de vida. Esto es algo muy importante. Entonces, acá también entramos a reflexionar, y es que hay una pregunta bien interesante de fondo. Si el ser humano ha alcanzado tantos avances científicos, tecnológicos y sociales, ¿significa eso, mi querida Rosa Ángela, que cada vez necesitamos menos de Dios? Sabiendo que el hombre ya ha alcanzado tantos avances a nivel tecnológico, a nivel científico, a nivel social, ¿eso querría decir que el hombre necesita menos de Dios?
1: Obviamente no.
0: Claramente.
1: Obviamente no, pero yo pienso que desafortunadamente eso también depende de la conciencia que cada uno tiene de Dios, o sea, de su relación con Dios. Porque igual sabemos que hay personas que viven como si él no existiera.
0: Total. ¿Cierto? Y eso lo explica el Papa León XIV, porque él dice, no es que necesitemos menos de Dios, al contrario. Existe una visión según la cual, para que el ser humano sea verdaderamente libre, autónomo y capaz de progresar, tendría que desprenderse de Dios. Es decir, si Dios existe, limita mi libertad, si quiero ser completamente libre, tengo que emanciparme en él. Y resulta que el Papa, siguiendo el Gaudium et Spes, plantea justamente lo contrario. Dios no compite con el ser humano. Vean qué bonito, la inteligencia, la libertad, la creatividad y la capacidad de transformar el mundo forman parte de aquello que el ser humano ha recibido de Dios. O sea, es un regalo todos estos avances tecnológicos, pero que Dios así lo ha querido para nosotros. Hay algo bien interesante, y es que inventemos, que estudiemos, que investiguemos, que trabajemos, que creemos empresas, que curemos enfermedades, desarrollemos tecnologías o mejoremos nuestras comunidades, no significa que estemos alejándonos necesariamente de Dios. La pregunta es, que debemos hacernos, es ¿hacia dónde progresamos?
1: Okay.
0: Entonces, este es quizá un punto más profundo de la catequesis del Papa León XIV, que nos está diciendo el progreso científico, que de pronto plantea esta moción de que el progreso científico es malo. Todo lo contrario, reconoce el enorme valor de la actividad humana, pero introduce a una condición: el progreso tiene que estar orientado por la caridad y al servicio de la dignidad humana. Esto es lo importante, ¿a dónde direccionamos nosotros lo que estamos creando? Porque Dios quiere que lo creemos para el bien de la comunidad, que todo lo que creamos sea para el servicio, para poder estar bien. Por eso una tecnología puede ser extraordinaria, técnicamente maravillosa, pero tenemos que preguntarnos, ¿esto ayuda realmente a las personas? ¿Esto dignifica al ser humano? ¿Esto mejora la vida de todos o solamente beneficia a unos pocos? ¿Estoy utilizando mis capacidades para construir o para destruir?
1: Esa es una tremenda pregunta que nos tenemos que hacer siempre. Cuando vamos a actuar, cuando vamos a hacer algo. O sea, ¿realmente esto hace que el mundo sea mejor? ¿Realmente esto que estoy haciendo hace que el otro sea mejor? ¿Eso le va a traer bienestar? ¿Eso le va a traer progreso a los otros?
0: A los más desfavorecidos, que era en los que más enfatizaba el Papa León XIV en su catequesis el día de hoy.
1: Aquí me hace recordar, porque es que ve uno como que el mejor líder de toda la historia pues ha sido Jesucristo.
0: Total.
1: El mejor y el más único. Grande líder de la historia, porque fue él, ha sido como, me atrevería a decir, casi que el único o el único que todo lo hizo y nos enseñó muchísimas cosas, pero siempre en bien del otro.
0: Mire lo que dice el Papa León XIV, mi querida Rosa Ángela. Dice, enfatiza de manera concreta que para encontrar a Dios no tenemos que abandonar nuestras ocupaciones terrenales. Porque es que Dios nos quiere en lo cotidiano, nos busca en lo cotidiano, inclusive Él nos busca en lo cotidiano.
1: Así es, y por eso nos dio, pues digo yo, por eso nos dio los dones, por eso nos dio los carismas, por eso nos dio todas las capacidades, para que desarrollemos, pues es que Él nos puso en un mundo donde suceden miles de cosas y donde se pueden hacer miles de cosas, pero la idea es que lo que se haga sea para el bien del otro. Que esos dones y que esos carismas y que todo lo que hoy en día se inventa no sea para autodestruirnos, sino al por contrario. El contrario, sea para que crezcamos, sea para que mejoremos la vida de los otros, sea para que los demás también puedan salir adelante.
0: Total, total, y eso es lo que nos quiere compartir hoy nuestro querido Papa León XIV, en que encontremos a Dios siempre que emprendamos un proyecto, siempre que emprendamos, hay una nueva búsqueda en nuestra vida, que la hagamos con ese sentido de que pueda favorecer a aquellas personas que han sido menos favorecidas, valga allí la redundancia. Eso es algo muy, pero muy especial. Por acá quiero que escuchemos a nuestra querida Sandra Osorio de la vereda Minitas de Granadas, nuestra querida socia del Club de Amigos, que nos deja notica de voz.
2: Muy buenos días, mi Isabelita hermosa, doña Rosa Ángela. ¿Cómo así que están solas, no? Ahí está papito Dios, mamita María con usted.
0: Regañada.
2: Y nosotros los oyentes, ¿no? Que estamos muy pendientes, escuchando lo que ustedes dicen. Soy muy fiel oyente, soy Sandra Osorio, acá la vereda de Minitas. Aquí estoy escuchándolos, como siempre, fiel oyente en mi rayecito. Mi Dios les pague por las oraciones que han hecho por mi hermanito Johnny y por toda mi hermosa familia, ¿sabe? Que los quiero mucho en el amor de papito Dios y mamita María. Para darle gracias a papito Dios y mamita María por este nuevo día tan hermoso que nos está regalando y por esta nueva tarde que ya va a comenzar.
0: Amén.
2: Para seguirle pidiendo a papito Dios y mamita María que nos envíe la lluvia, especialmente en esas partes que están pidiendo tanto, con tanto clamor y tanta fe, la lluvia para verte por tantos damnificados que hay, por esos incendios que hay, calmiosos por allá en muchas partes de Colombia, de país y del mundo entero, para seguirte entregando mi emisora, Minuto de Dios, a Isabelita, a doña Rosa Ángela, al padre José Andrés, a Juan José, donde quiera que esté, a Carlitos, que hacen un combo maravilloso en estos programas, y a todos mis hermosos sacerdotes, que tengan un hermoso y un maravilloso día en compañía de papito Dios y de mamita María. Feliz tarde, Dios les pague y Dios me los bendiga.
0: Amén.
1: Amén, amén, Sandra, Dios te pague, muchísimas gracias. Claro, con ellos siempre estamos, esos son nuestra dulce compañía. Lo que pasa es que también los extrañamos y nos gusta escucharlos.
0: Sí, señor.
1: De todas maneras, un saludo también a doña Nubia, la mamá de Sandra, allá también en la vereda Minitas. Un abrazo para todos y eterna gratitud por lo que hacen, por nuestro club de amigos.
0: Total, por acá también saludamos a nuestra querida Araceli, que dice: buenos días, ¿cómo están? Excelente programa, Dios me las bendiga. Gracias por estas enseñanzas, por alegrarnos el día. Por favor, oración por mi hermana, por mi familia, un abracito desde la distancia y la Virgen me los acompañe. Y hablando de Virgen, yo sí quiero que saludemos a un oyente muy especial que se tomó el trabajo desde Zipaquirá de hacernos llegar unos detalles bien hermosos. Yo acá me retiro de la cámara un momentico para poderles mostrar esa dulzura de detalle tan especial que esta mujer nos hizo llegar, mi querida Rosa Ángela.
1: Doña Berenice, pues, ¿cómo le pagaremos a Dios tanto bien que nos hace? Oiga, qué belleza, gracias por su detalle, gracias por su cariño. Sabemos que es una socia, que usted ama esta bendita obra. Dios le pague, es un detalle muy bonito porque es nuestra amada madre. Miren la belleza, los que la puedan ver.
0: Los que están ahí por Facebook pueden observar esta Virgen tan especial, tan bonita, de la Catedral de Sal de Zipaquirá, Colombia. Divina. Ella nos hace llegar esta imagen tan hermosa de la Virgen, tan especial, tan simbólica, pero más simbólico es también el tomarse el trabajo, de ir a buscarlas, de escoger, de seleccionar cuáles iba a ser ese regalito para que nos acompañara a nosotros y hacerlo llegar acá a la emisora. De verdad, Dios les pague, porque nuestros oyentes han querido mucho esta obra. Y respaldan mucho una obra que ha trabajado durante 33 años muy fuerte por la evangelización, para que cada vez podamos creer más en Dios, conocer más de Dios, y que la Santísima Virgen María siga siendo esa intercesora maravillosa para nosotros, en la cual nos podamos encomendar y dejar allí todas y cada una de nuestras realidades en manos de ella, que intercede tanto por nosotros. Entonces, un Dios se pague, mi querida oyente.
1: Un abrazo muy grande, doña Berenice, y verdad, Dios le pague y le bendiga. Es muy bonita porque es de su tierra, porque es el reflejo de lo que ellos allá hacen, de lo que ellos viven. Muchísimas gracias, Dios la bendiga y la cuide. Y bueno, estamos unidas en oración.
0: También en estos días nuestra querida Luz Marina Gil, que nos trajo detallitos, hombre, nos llenó de rosas.
1: Sí, Luz hermosas. Marina,
0: hermosa, también tuvo esa delicadeza de compartir con nosotros ese detalle. Y más allá del detalle, también todos los oyentes que nos escriben, que se toman el trabajo de dejar un mensajito, eso llena tanto nuestro corazón y de verdad hace que esto tenga el verdadero sentido que estamos buscando. Hablábamos tanto de sentido, hoy el sentido es cada uno de ustedes, que han podido aprender de este medio de comunicación el valor de la comunidad y también el poder enamorarse cada vez más de Dios.
1: Amén, amén.
0: 11:57, vamos cerrando este espacio, mi querida Rosa Ángela.
1: Esto se acabó.
0: No sin antes recordarles nuevamente nuestra invitación para este domingo. Queremos verlos en la Casa de Oración Tierra Nueva, de verdad, Rosa.
1: Sí, aquí le estamos pidiendo a Dios nosotros, pues, que les allane el camino para que puedan venir, para que se puedan dar este regalo, para que puedan trabajarse, para que se den esta oportunidad y su vida pueda tener un giro. Así que los esperamos de todo corazón. Recuerden que es el próximo domingo a partir de las 8 de la mañana en nuestra Casa de Oración Tierra Nueva, que se pueden comunicar al teléfono que tenemos, pues, en nuestro, ¿cómo se dice?, en nuestro aviso.
0: Sí, ahí en pantalla para Facebook.
1: En pantalla para Facebook.
0: Y acá se los vamos a contar
1: que
0: en
1: es
0: radio.
1: 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Que Dios los bendiga, que Dios los cuide, y desde ya estamos orando por todos ustedes y por este bello evento.
0: Amén, y queremos verlos a todos habiendo sanado su niño interior. Qué bendición. Sí. Habiendo iniciado, porque todo es un proceso, todo es un camino, y vivan su proceso con alegría, abrácenlo. Y entiendan que los procesos no son lineales, no se desesperen, no vivan del desespero. Todo no es chasquear y que se haga, no. Vivan su proceso con amor. Que esas cuando estén en altas, disfruten y vean la cima y sientan todo lo que han trabajado. Pero cuando hayan nuevamente decaído, sientan que es momentáneo. Tengan esa certeza en su corazón, que es momentáneo, que ya el día de mañana vendrán cosas mejores y que Dios está haciendo una obra grande en cada uno de nosotros.
1: Y porque sabemos muy claramente que Dios es un Dios de procesos.
0: Uy, sí, señora. Va, no nos podemos ir sin saludar a doña Eumelia, que nos envió notica de voz. ¡Tan linda, doña Eumelia! ¡Hola!
3: Muy buenas tardes, ¿cómo estás?
0: Ay, ya tardes, 12 en punto. Sí, señora.
3: Buenas tardes, ¿cómo están? ¿Cómo les va? Muchas bendiciones para ustedes, los del minuto.

0: de bendición en el nombre de Dios Todopoderoso. También quiero bendecir a todos los misioneros que nos llevan la palabra de Dios. Muchas bendiciones y los quiero mucho.
1: ¡Tan bonita!
2: ¡Ay, hermosa!
1: ¡Epa! ¡Qué bonito mensaje! ¡Ah! Y se siente tan del corazón.
2: Sí, señora.
1: Eso es lo más bonito. Se siente muy del corazón. Dios me le pague y me la bendiga siempre. Estamos unidas en oración. Y claro que sí, tenemos que hacer esa tarea que Dios nos está encomendando hoy.
2: ¡Amén! Mi querida Rosa Ángela, y que alabado sea
1: ¡Jesucristo!
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0: sido una bella tradición de la Iglesia saludar a la Virgen María con el Ángelus o anuncio del ángel todos los días, a mediodía y al caer de la tarde. Por eso oremos todos hoy. El ángel del Señor anunció a María.
1: Y ella concibió por obra y gracia del Espíritu Santo.
0: Dios te salve María, llena eres de gracia, el Señor es contigo, bendita tú eres entre todas las mujeres, bendito es el fruto de tu vientre Jesús.
2: Santa María, Madre de Dios, ruega por nosotros pecadores, ahora y en la hora de nuestra muerte. Amén.
0: He aquí la esclava del Señor.
1: Hágase en mí según tu palabra.
0: Dios te salve María, llena eres de gracia, el Señor es contigo, bendita tú eres entre todas las mujeres, bendito es el fruto de tu vientre Jesús.
2: Santa María, Madre de Dios, ruega por nosotros pecadores, ahora y en la hora de nuestra muerte. Amén.
0: El Verbo se hizo carne.
1: Y habitó entre nosotros.
0: Dios te salve María, llena eres de gracia, el Señor es contigo, bendita tú eres entre todas las mujeres, bendito es el fruto de tu vientre Jesús.
2: Santa María, Madre de Dios, ruega por nosotros pecadores, ahora y en la hora de nuestra muerte. Amén.
0: Ruega por nosotros, Santa Madre de Dios,
1: para que seamos dignos de las promesas de Cristo.
0: Oremos. Señor, derrama tu gracia en nuestros corazones, para que habiendo conocido por la voz del ángel el misterio de la encarnación de tu Hijo, podamos llegar por los méritos de tu cruz y pasión a la gloria de la resurrección. Por el mismo Cristo nuestro Señor.
2: Amén.

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4: Son las 12:09.

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3: Es una alegría poder compartir con ustedes este espacio en relación y en torno pues a la palabra, que es aquello que nos une en este momento y en esta noche. Hoy hablaremos sobre la oración del nonato de Isabel y de María, evocando el texto de primera del Evangelio de Lucas, capítulo 1, versículos 39 al 56, que nos introducen un tema muy importante, que es el tema de la oración. De hecho, pues ocupa un lugar importante en la vida de un católico, la oración. La oración establece un vínculo directo de unidad íntimo con Dios, y pues ese vínculo hay que buscarlo siempre. Hay que buscar el vínculo de la oración en las ceremonias litúrgicas, en los encuentros parroquiales, en la catequesis, en los encuentros bíblicos como este, ciertamente. En toda la actividad pastoral hay que buscar ese vínculo de la oración. De hecho, toda la vida debe ser oración, pues con ella tengo la posibilidad de entrar en diálogo con Dios, para hablar con Él, para comunicarle mis deseos, mis preocupaciones, mis angustias, y pues también para elevar la acción de gracias a Dios. Entonces la oración nos une, nos ayuda a caminar juntos, a no sentirnos lejanos el uno del otro, nos ayuda a generar comunidad, a caminar juntos. La oración entonces no es solo un instrumento para comunicarme con Dios, también para comunicarme con los hermanos, porque la oración nos une con Dios y nos une entre nosotros. En otras palabras, la oración nos une y nos reúne para sentirnos una sola familia que se abandona en los brazos del único Padre. Precisamente el Papa Francisco, en preparación del jubileo del año 2025, ha invitado a todas las diócesis del mundo a reflexionar sobre la centralidad en la oración, en la vida personal y en la vida comunitaria. Estamos entonces en el año 2024, que justamente se llama el año de la oración. El Papa Francisco ha elaborado una serie de catequesis que ha venido comunicándonos desde el 6 de mayo del año 2020 y que las mantuvo hasta el 16 de junio del 2021. Son 38 catequesis que ustedes pueden acceder porque están disponibles en la web, en la página del Vaticano. Las puede buscar en el icono de la Audiencia General. Así que estamos en este ámbito de la oración. Pero la mejor manera de celebrar el año de la oración es orando. Así que comencemos este momento también orando. Hagámoslo con esta bella oración que propone la segunda edición del 2010 de nuestra Sagrada Biblia, que fue publicada con ocasión de la quinta Conferencia General del Episcopado Latinoamericano y del Caribe en Aparecida, Brasil, en mayo del 2007. Allí, los que están unidos en este momento a esta transmisión, podemos orarla juntos, oremosla juntos. Digamos todos allí: Jesús, Maestro, ¿qué has dicho? Donde están dos o tres reunidos en mi nombre, allí estoy yo en medio de ellos. Quédate con nosotros que estamos reunidos para meditar y comulgar tu palabra. Tú eres el Maestro y la verdad. Ilumínanos para que comprendamos mejor las Sagradas Escrituras. Tú eres la guía y el camino. Haz que seamos dóciles en tu seguimiento. Tú eres la vida. Haz que nuestros corazones sean la buena tierra, donde la semilla de tu palabra produzca frutos abundantes de santidad y apostolado. Jesús, Maestro, camino, verdad y vida, ten piedad de nosotros. Amén. Que el Señor nos ayude y nos acompañe en este momento, en el nombre del Padre, y del Hijo, y del Espíritu Santo. Amén. Muy bien, ahora sí, comencemos. Conviene entonces recordar que este tema de la oración es importante, pero ¿qué es eso de la oración? La palabra oración viene del latín oratio, orationis, que significa literalmente discurso. De hecho, antiguamente a quien sabía hablar y elaborar un discurso en público se le llamaba orador. Pues bien, la oración es el discurso con el que me dirijo a Dios y solo a Él. pero no hablo con él como hablo con las demás personas. De hecho, la oración nos pide un momento de intimidad con Dios. A él se le cuenta todo con naturalidad, sin sentir vergüenza. A veces ni siquiera sin sentir vergüenza de nuestros pecados. Efectivamente, a través de la oración podemos expresarnos libremente, expresar los pensamientos, expresar lo que tengo en mi corazón. Pero también a través de la oración podemos abrir el corazón y escuchar la voz silenciosa de Dios que nos manifiesta en nuestro interior su divina voluntad. Si oración significa discurso, significa que hay que aprender a hablar con Dios. Y solo se puede aprender a hablar como hace un niño, practicando. Aprender a orar se aprende orando. Por eso, si se ora, se fortalece la fe, se cultiva la confianza en la providencia divina y se experimenta una mayor cercanía con Dios en la vida cotidiana. A la oración constante y perseverante, ciertamente nos puede transformar el corazón y la mente, nos puede conformar más plenamente con Cristo. A la oración debemos acercarnos entonces sin miedo, con sencillez, con espontaneidad, porque para hablar con el amado no se necesita sacar cita, se necesita simplemente abrir los labios y el corazón. Dios espera que lleguemos hacia Él con nuestra vida, no con fórmulas memorizadas. Bien lo expresa también el Papa Francisco cuando dice en la Plaza de San Pedro el 28 de septiembre del 2022, al hablar de la oración, dice lo siguiente: la oración es saber ir más allá de los pensamientos, entrar en intimidad con el Señor, con una espontaneidad afectuosa. El secreto de la vida de los santos es la familiaridad y la confidencia con Dios, que crece en ellos y hace cada vez más fácil reconocer lo que a Él le agrada. La oración verdadera es familiaridad y confidencia con Dios. No es recitar oraciones como un loro, bla, bla, bla, bla, no. La verdadera oración es esta espontaneidad y afecto con el Señor. Qué bella definición de lo que es oración, porque justamente encaja con la visita de María a Isabel, una visita espontánea. No se trató de una visita litúrgica, de una visita, diplomática, se trató de una visita espontánea, de una prima a su prima. Pues con este preámbulo entonces acerquémonos a la Sagrada Escritura, que tiene muchísimos textos también que nos hablan de oración. Antes de adentrarnos en el tema de la visita, vamos a dejar algunos flash que también durante el mes de la Sagrada Escritura iremos profundizando acerca de la oración. Por ejemplo, de Filipenses capítulo 4, versículos 4 al 7. Estén siempre alegres en el Señor, se lo repito, estén alegres y den gracias y den a todos muestras de un espíritu muy abierto. El Señor está cerca, no se inquieten por nada, antes bien, en toda ocasión presenten sus peticiones a Dios y junten la acción de gracias a la súplica. Y la paz de Dios, que es mayor de lo que se puede imaginar, les guardará sus corazones y sus pensamientos en Cristo Jesús. Qué hermoso texto. Y miremos otro texto. Mateo capítulo 6, versículos 7 al 8. Y al orar, no hablen solo por hablar como hacen los gentiles, porque ellos imaginan que por su palabrería serán escuchados. No sean como ellos, porque su Padre sabe lo que ustedes necesitan antes de pedírselo. Espontaneidad, espontaneidad. El mismo texto del Padre Nuestro, Mateo capítulo 6, 9 al 13, Jesús nos invita, cuando quieran orar, sean espontáneos, comiencen diciendo Padre, la cercanía. Juan 14, 13 al 14, y todo lo que pidan en mi nombre yo lo haré para que el Padre sea glorificado en el Hijo. Si me piden algo en mi nombre, yo lo haré. El mismo Jesús se mantiene en actitud de oración y Él ora por nosotros. Juan 17, 9, por ellos ruego, por ellos oro. No ruego por el mundo, sino por los que tú me has dado, porque son tuyos. Padre Santo, cuide en tu nombre a los que me has dado, para que sean uno como nosotros. Juan 17, 11. No te pido que los retires del mundo, sino que los guardes del maligno. Juan 17, 15. Jesús que ora por nosotros. Juan 17, 20 al 21. No ruego solo por estos, sino también por aquellos que por medio de su palabra creerán en mí. es decir, todos nosotros, para que todos sean uno, como tú, Padre, en mí y yo en ti, que ellos también sean uno en nosotros, para que el mundo crea que tú me has enviado. Como ven, Jesús ora por nosotros y ora con sencillez, con espontaneidad, sin fórmulas buscadas. La oración de Jesús es sencilla. Pues también Jesús, así como ora por nosotros, también María ora por nosotros. Ella es modelo de oración. Por eso acerquémonos al texto bíblico de Lucas capítulo 1, versículo 39 al 56. La oración del nonato de Isabel y de María. Un texto que tiene que ver justamente con la oración. Pero comencemos leyendo el texto. Vamos a acercarnos a la lectura del texto. Dice así: en aquellos días se levantó María y se fue con prontitud a la región montañosa, a una ciudad de Judá. Entró en casa de Zacarías y saludó a Isabel. Y sucedió que en cuanto oyó Isabel el saludo de María, saltó de gozo el niño en su seno, e Isabel quedó llena del Espíritu Santo. Y exclamando con gran voz dijo: bendita tú entre las mujeres y bendito el fruto de tu seno. ¿Y de dónde a mí que la madre de mi Señor venga a mí? Porque apenas llegó a mis oídos la voz de tu saludo, saltó de gozo el niño en mi seno. Feliz la que ha creído que se cumplirían las cosas que le fueron dichas de parte del Señor. Y dijo María: engrandece mi alma al Señor, y mi espíritu se alegra en Dios mi Salvador, porque ha puesto los ojos en la humildad de su esclava. Por eso desde ahora todas las generaciones me llamarán bienaventurada, porque ha hecho en mi favor maravillas el Poderoso. Santo es su nombre, y su misericordia alcanza de generación en generación a los que le temen. Desplegó la fuerza de su brazo, dispersó a los que son soberbios en su propio corazón, derribó a los potentados de sus tronos y exaltó a los humildes. A los hambrientos colmó de bienes y despidió a los ricos sin nada. Acogió a Israel su siervo acordándose de la misericordia, como había anunciado a nuestros padres, en favor de Abraham y de su linaje por los siglos. María permaneció con ella unos 3 meses y se volvió a su casa. Palabra del Señor. Gloria a ti, Señor Jesús. Bien, tenemos aquí este texto bíblico, Lucas capítulo 1, versículos 39 al 56, que lo podemos organizar en 5 partes muy precisas. El primero, el visitar de María. El segundo, el orar del nonato. El tercero, el orar de Isabel. El cuarto, el orar de María. Y el quinto, el permanecer de María. Todo tiene que ver con la oración. Pues bien, ahondemos en cada una de estas partes. Y vamos con la primera parte, el visitar de María. El texto bíblico dice: en aquellos días se levantó María y se fue con prontitud a la región montañosa, a una ciudad de Judá. Entró en casa de Zacarías y saludó a Isabel. El primer tema que se introduce en este texto bíblico es el de la visita. Se fue con prontitud. Un tema que es bastante importante en el pueblo de Israel. De hecho, el Salmo 65:9 dice: tú visitas la tierra y la haces rebosar, la colmas de riqueza. También con la llegada del profeta Samuel, que fue el último juez de Israel, pues el texto de 1 Samuel 2:21 nos recuerda: en efecto, el Señor visitó a Ana, que concibió y dio a luz 3 hijos y 2 hijas. Como ven, la visita del Señor trae buenas noticias, como por ejemplo la alegría del nacimiento, del próximo nacimiento de un hijo. Asimismo, es todo el Evangelio de Lucas. Todo el Evangelio de Lucas nos habla del tiempo de la visita. Dios ha querido visitar a su pueblo. Y la primera testigo de esa visita, pues es María. Pues la visita de Dios a la humanidad se cristaliza en Jesús, a quien María recibe en su vientre. La visita de Dios a María. Por eso a María se le reconoce como la primera que acoge a Jesús y la primera que lo anuncia, la primera misionera. Dios, entonces, en el Evangelio de Lucas se nos va revelando a través del aspecto de la visita. Pensemos, por ejemplo, en Lucas capítulo 1, 68. Bendito sea el Señor Dios de Israel. Y dice el texto: Joti epeskepsa tokai epoyes en litros in tola o autú, que literalmente se podría traducir como porque ha visitado y ha hecho redención a su pueblo. Pues ahora Dios ha querido visitar a su pueblo a través de Jesús. Así también lo manifiesta Lucas 1:78. Por la entrañable misericordia de nuestro Dios, nos visitará el sol que nace de lo alto. Lucas es categórico al afirmar que los discípulos y una gran muchedumbre de personas que lo seguían, al verlo resucitar al hijo muerto de una viuda en Naín, reconocen en las acciones de Jesús la visita de Dios. Reconocen que Dios los ha visitado. Y Lucas 7:16 dice así: el temor se apoderó de todos y glorificaban a Dios diciendo: un gran profeta se levantó entre nosotros. Y agregan: Episkepsa tojote oston laona utu. Dios ha visitado a su pueblo. Dios ha visitado. Así que recibir la visita de Dios es importante. De hecho, la visita de Dios trae vida. Recibir la visita de Dios es recibir la vida. Aceptar la visita de Dios es recibir la vida. Mientras rechazar la visita de Dios significa encontrar muerte, ¿no? El rechazo a la visita de Dios trae muerte. Jesús, hablándole a Jerusalén, le dice lo siguiente: te estrellarán contra el suelo a ti y a tus hijos que estén dentro de ti, y no dejarán en ti piedra sobre piedra. Agrega el texto en griego: huk egnoston kairontes episkopes su, porque no has conocido el tiempo de tu visita. El tiempo de la visita. Entonces, la visita de María es una visita que trae vida, que celebra la vida. La del bebé Juan, ciertamente, que está en el vientre de Isabel. La del bebé Jesús, que está en el vientre de María. Ambos en el vientre de sus madres. La oración es también, entonces, un modo de visita. Cuando yo visito a mi hermano, también oro por él. La oración es un modo de visitar al hermano. De visitar a quien pasa, por ejemplo, con dificultades, se le visita con la oración. De visitar al niño no nacido. Orar es también un hermoso modo de hacer presente a Dios en la vida de las personas, incluso cuando no están cercanos a mí. María nos enseña que hay que orar por los demás y permitir que a través de nosotros Dios siga visitando a su pueblo. De hecho, la iglesia, cuando ora el Santo Rosario, a este misterio lo llama la visitación, así se llama. Para realizar la visita se necesita entonces salir de sí mismo. María ha recibido el anuncio del ángel Gabriel y ha aceptado la misión de ser la madre de Jesús, la madre del Salvador. Pero también el ángel le ha comunicado a Isabel que estaba embarazada y que ya estaba de 6 meses, la que llamaban estéril. Esto deja entender que María no se había enterado antes de que el ángel hablara con ella. María no sabía del embarazo de su propia prima, pero no es por la ausencia de Facebook, ¿no? Donde se pueden publicar fácilmente las noticias, o WhatsApp, o cualquier otro red social, no, sino porque Isabel había guardado silencio. María no sabía porque Isabel había guardado silencio. Lucas 1, versículos 5 al 25. Recuerdan que Isabel duró 5 meses sin salir de casa, es decir, sin contar la noticia. Isabel guardaba ese secreto y también Zacarías guardaba ese secreto porque Zacarías estaba mudo. Isabel no le contó a María, el que le dio la buena noticia del nacimiento de un nuevo hijo para Isabel, de un hijo para Isabel, fue el ángel Gabriel. María también guardaba un secreto, ¿sí? No le había contado a nadie que estaba embarazada. De ahí la sorpresa de Isabel al ver a María. Ella no le había hecho saber nada y de arrancada descubre que la visita de María pues ha sido obra del Señor. E inmediatamente, inspirada por el Espíritu Santo, reconoce que María está embarazada y que es la madre del Señor. ¡Qué cosa tan bonita! Pero es que así actúa Dios. Él cuadra las coincidencias, por eso algunos prefieren hablar de diocidencias, ¿no? Para que se den esas diocidencias, esas coincidencias, se necesita salir de sí mismos. ¿Cómo lo hizo María? Ella vivía, por ejemplo, a 150 kilómetros de la casa de Isabel, ¿sí? De hecho, se desplaza desde Nazaret a la región montañosa en una ciudad de Judá, muy lejos, vivía lejos, a 150 kilómetros más o menos. Pero para caminar esos kilómetros se necesita un gran esfuerzo. En esa época no estaba el autobús, no había avión. Efectivamente, de Nazaret hasta Jerusalén se necesitaban más o menos unas 35 horas seguidas caminando sin descanso. Pero si caminas por el desierto 8 horas diarias, que no se podría caminar más, pues necesitarías más o menos de 4 días y medio para llegar allí. Aquí hay que sumarle una cosa, que María era una mujer embarazada. Así que seguramente caminaría más despacio porque tenía que cuidar de sí misma y del bebé. Entonces podría ser entre 5 y 6 días caminando para llegar hasta donde su prima Isabel. Pero María no tuvo miedo de estas cosas, ¿sí? María no tuvo miedo de estas cosas. Aquí en la diapositiva tenemos el desplazamiento desde Nazaret hasta Jerusalén. Pero María no tuvo miedo de estas cosas. Simplemente salió de sí misma y pensó en su prima Isabel, que vivía, según la tradición, a 8 kilómetros de Jerusalén, en Ain Karem, cerca de Jerusalén. A ella pensó en transmitirle la noticia de su embarazo, pero ya de persona. Pero el Espíritu se les adelantó a las dos, porque María supo antes de que Isabel le contara, e Isabel también sintió la noticia antes de que María le contara. ¿Quién les ayudó? El Espíritu. El Espíritu se le adelantó a las dos. Para dejar actuar el Espíritu Santo en la vida de las personas, entonces se necesita salir de sí mismo, salir del propio conformismo, salir del propio egoísmo, no pensar primero en sí mismo, sino en el bienestar de los demás. El Papa Francisco también nos invita a salir de nosotros mismos, a ir a buscar al hermano, sin esperar que sea el hermano quien venga a visitarnos, tal como hizo María, que dio el primer paso en amar. No esperó a que Isabel fuera a visitarla a ella, sino que ella dio el primer paso. No esperó que le llegaran, por ejemplo, con el chisme. Recuerden que los chismes vuelan más rápido que el viento, ¿sí? Y además hacen mucho daño. Lamentablemente, demoramos las buenas noticias, pero las malas noticias sí las contamos así. Y los chismes, pues, más rápido todavía. Así que, con esta visita de María a Isabel, el Señor nos invita a que seamos comunicadores de buenas noticias y no de chismes. Seamos como María, transmitamos a Dios con nuestra vida, salgamos de nosotros mismos y permitamos que Dios siga visitando a los hermanos a través de nosotros. Hagamos presente al Señor con nuestra vida y seamos esa visita de Dios para los hermanos. El viaje de María ocurre con velocidad. Dice el texto que se fue con prontitud, un aspecto que reclama la urgencia de la oración también, y también la urgencia de la acción. San Benedicto decía, ora et labora. Es decir, estamos invitados a orar y a actuar con prontitud, a hacer algo, pero no esperar mucho tiempo pensando, ¿sí? No, que no nos quedemos diciendo, ¿y será que hago algo por esa persona? ¿Será que lo ayudo? ¿Será que la ayudo? Hay que orar inmediatamente y a la vez actuar con prontitud, como lo hizo María, que supo la noticia del embarazo de Isabel y no se quedó allá pensando, ay, que Diosito la ayude, que ojalá alguien la pueda visitar. No, se fue y la visitó, oró y actuó a la vez con prontitud. Así lo hizo María. Pidamos a Dios esa gracia también para nosotros, que podamos actuar con prontitud. María lo hizo así, fue con prontitud a ayudarle también en las cosas prácticas a su prima Isabel. Seguramente asistirla en el parto y en los primeros días de dieta y de purificación, según lo que manda la ley de los judíos. Y luego el texto dice, continuamos con el texto, en ese visitar de María, versículo 40, entró en casa de Zacarías y saludó a Isabel. Es un aspecto importante. No podemos entonces quedarnos como espectadores, mirando desde fuera. Hay que entrar también en la casa, es decir, en la vida de las personas, pero para llevarles a Jesús, como lo hizo María, no para comunicarnos a nosotros mismos, sino para comunicar a Jesús. Llevar el evangelio, pero no para que se quede afuera de la casa, sino para que entre en la casa, en el hogar, en la familia. Así debe ser pensada también nuestra pastoral. De hecho, lo primero que hace María es saludar. El saludo hebreo del momento y también el de ahora en el mundo judío era shalom, que literalmente significa paz. Aún hoy en día los judíos siguen saludando así. Pues bien, no podría María decir otro saludo diferente de shalom, porque es que Jesús es el príncipe de la paz, que es un título mesiánico. El camino de la paz es el bien mesiánico por excelencia. El camino de la paz está abierto para todos y todos tienen la posibilidad de caminar por él. Ese camino se llama Jesucristo. Así lo afirmará Zacarías en el capítulo 1 de San Lucas, versículo 79. Para iluminar a los que viven en tiniebla y en sombra de muerte y para guiar nuestros pasos por el camino de la paz. La oración entonces conduce a la paz, porque la oración conduce a Jesús. Y si nos encontramos con Jesús, encontramos la paz. Entonces, fíjense todo lo que se desprende de este primer punto del visitar de María. Vamos con el segundo, el orar del nonato. Lucas 1:41, es el segundo momento. El versículo dice, y sucedió que en cuanto oyó Isabel el saludo de María, saltó de gozo el niño en su seno, e Isabel quedó llena de Espíritu Santo. La primera acción ante el anuncio y la visita del Evangelio a través de María fue el salto del niño. Esa es la primera acción, el salto del niño, el salto en el vientre de su madre. Conviene aquí leer simbólicamente este versículo, teniendo en cuenta varios aspectos. Juan el Bautista se le reconoce como el último de los profetas, por tanto, aquel que anuncia y recuerda las promesas de Dios. Jesús, en cambio, es aquel que cumple las promesas de Dios. Entonces, en ese encuentro entre Juan y Jesús, hay un encuentro entre la promesa a través de Juan y el cumplimiento a través de Jesús. Este encuentro es el que hace saltar de alegría en el vientre al nonato y lo que hace que Isabel quede llena del Espíritu Santo. Las promesas de Dios se han cumplido. Las promesas de Dios se han cumplido en Jesús. Lo imposible se ha hecho posible, porque era Dios el que visitaba en ese momento. Y pues para Dios no hay nada. El encuentro con Jesús siempre nos lleva entonces a un encuentro también con el Espíritu, a un Pentecostés. Encontrarnos con Cristo nos deja a todos llenos del Espíritu Santo, como sucede con Isabel. Juan, es interesante aquí también el orar del nonato. Juan el Bautista, en el vientre de su madre, habla sin hablar, ¿sí? Su comunicación es una oración a través de un gesto. Se comunica a través de un salto. Qué importante es acoger también a los que no pueden hablar, a los que tienen algo que decir, pero no pueden hablar. Los no nacidos, los no natos, los aún no nacidos, los que están en el vientre de su madre, porque ellos también tienen algo por decir. Así que hay que escucharlos y ciertamente hay que también defenderlos, sin dudarlo. Defender al que trata de comunicarse, pero que aún no tiene voz. ¿Cómo se comunica? Con sus pataditas, con los mareos que le produce a la madre. En fin, se comunica. Este texto, siempre que sea leído por un cristiano, ha de llevarlo a pensar en el rechazo al aborto. No se acepta el aborto, lo rechazamos completamente. El cristiano escucha la súplica del no nacido y lo defiende, lo protege. Mejor aún, celebra su vida. El cristiano nunca impedirá el salto de un bebé en el vientre de su madre. El cristiano nunca impedirá el salto de un bebé en el vientre de su madre. Todo lo contrario, hará como María, ayudará a que nazca y lo protegerá. El bebé ora dando saltos en el vientre. De esta manera, da gracias a Dios por la vida y da gracias a Dios también por la madre que lo protege. Salta. Ahora es un salto de gozo. Salta de gozo. Es una frase que se repite dos veces. En griego se dice esquírtese, literalmente danzar de alegría. ¿Por qué? La reacción del bebé se ocasiona al escuchar la voz de María. Efectivamente, escuchar a María es escuchar a Jesús que visita a través de ella. La alegría que experimenta el bebé en el vientre es tan grande que danza, que baila, ¿sí? Danza de alegría. La acción dice mucho de la unidad que hay también entre Juan y su madre Isabel, porque si ese niño quería bailar, pues la mamá también quería bailar de alegría, ya que es la que le transmite la voz de María al bebé. La que escucha la voz de María es Isabel, y por lo tanto es ella la que le transmite la alegría a su propio hijo y genera la danza. Sepamos entonces comunicar alegrías a los demás. Que ustedes, padres de familia que están escuchando esta noche, este momento, sean comunicadores de alegrías a sus hijos. Entre hermanos, comuniquémonos alegría. Entre vecinos, comuniquemos alegría. Y no hay mayor alegría que la de Jesús. Que bailemos de alegría por recibir el anuncio del Evangelio y que no nos retorzamos de la rabia por tener que hablarle de Dios a un hermano. Que saltemos del gusto por ver al otro y no del susto porque nos visita. Estamos invitados a cambiar de actitud con los hermanos y a buscar proporcionarles más alegrías y menos tristezas. Alegrías y no sustos. Alegrías y no rabias. La mejor manera es la que utilizó María, llevando a que los demás se encuentren con Jesús. El bebé, no nacido aún, ora, y su oración está dirigida a Jesús a través de ese salto. Su manera de dialogar es manifestarse vivo, porque los vivos son los que saltan. El bebé ora con lo que provoca en su madre, ¿sí? Ora con los saltos, con los movimientos, las pataditas, los mareos, el vómito, los dolores de cabeza, los dolores de espalda, los movimientos en el vientre, en fin. Que nuestra oración también sea por aquellos que aún no han nacido, que no se pueden defender por sí solos y que nos tienen a nosotros para que los defendamos. Oremos por los no nacidos. Dios escucha la oración del no nacido. El bebé en el vientre de su madre también ora. Escuchemos como católicos esa oración. Y pasemos ahora sí al siguiente, el orar de Isabel. Y exclamando, dice el texto, con gran voz dijo: bendita tú entre las mujeres y bendito el fruto de tu seno. Ahora viene el orar de Isabel. Ella, más que hablar, ora y hace a través del bendecirlo, hace a través del bendecir esa oración. Recordemos que bendecir significa literalmente decir bien, es decir, hablar el bien, comunicar el bien, orar bien. La palabra proviene del latín bene, que significa bien, y dicere, que significa decir. Maldecir significa lo contrario, comunicar el mal, desear el mal al otro. Todos estamos invitados a bendecir, no solo los padrecitos como el padre Francisco Kendo, como yo. Todos los católicos estamos invitados a bendecir. Todos los cristianos estamos invitados a bendecir. Pues aquí Isabel dice bien, es decir, comunica dos cosas buenas. La primera, bendita tú entre las mujeres, precisamente porque su bendición es la obediencia de María a las palabras del ángel, la disposición de María para cumplir la voluntad de Dios. Bendita por eso. Somos también nosotros benditos cuando cumplimos como María la voluntad de Dios, cuando seguimos el ejemplo de María y cumplimos la voluntad de Dios. La segunda bendición es bendito el fruto de tu seno. Y ese fruto del vientre de María es Jesús. María bendice a Jesús porque él es la fuente de toda bendición. Es la bendición, ese bebé es la fuente de toda bendición. El encuentro con Jesús trae bendición, no maldición. Que también quienes se encuentren con nosotros los cristianos reciban bendición de parte nuestra. Y no maldición, porque estamos hechos para bendecir. En el hablar de Isabel, no solo bendice, también felicita, proclama que María es feliz, y por eso dice, feliz la que ha creído. La felicidad de María consiste en creer, Ella es la creyente por excelencia. Ella cree a las palabras del ángel. Ella cree en la misión que Dios le encomienda de ser madre del Salvador. Estamos invitados también a encontrar nuestra felicidad en la fe que juntos profesamos. Seamos felices y sintámonos felices de creer. Y de creer como lo hace María, creer en Jesús, creer en el cumplimiento de la palabra. En el Evangelio de Juan, se trata de una bienaventuranza referida a los creyentes, aquella que Jesús le comunica al apóstol Tomás en Juan capítulo 2, versículo 29. Porque me has visto, has creído. Y dice la bienaventuranza, bienaventurados o dichosos, los que no han visto y han creído. La oración también nos lleva a la fe. La oración nos lleva a creer. María creyó. Isabel creyó. Nosotros también, a través de nuestra oración, estamos invitados a creer. La oración de Isabel nos lleva a la fe. Bien, ya tenemos la oración del no nacido, la oración de Isabel. Vamos con la oración de María, el orar de María. Lucas capítulo 1, versículos 46 al 55. El orar de María viene expresado a través de un himno que, al ser cantado por la primera comunidad cristiana, se cree que sea un himno prelucano. Lo que hace Lucas es entonces escribir el himno que se cantaba en la comunidad reunida en oración. Se trata de una oración cantada. Se le conoce habitualmente como el Magnificat, porque en la Biblia latina de la Vulgata, que está escrito en latín, justamente, el himno comienza así: Magnificat anima mea dominum. Así comienza: Magnifica anima mea dominum. En griego suena hípnicamente. Para que suene del mismo modo en español, pues se requiere de una traducción litúrgica, es decir, que conserve un poco la rima rítmica. Por eso en la Biblia, en las diferentes versiones de la Biblia, a veces aparece ligeramente diferente de como lo solemos orar en la liturgia, porque en la liturgia está escrito para poderlo cantar. Por eso en la liturgia comienza: proclama mi alma la grandeza del Señor, para poderlo cantar. Es un himno de alabanza y a la vez de acción de gracias por la salvación de los pobres. Jesús, pobre, ha venido a salvar a los pobres. El cántico es un mosaico de recuerdos y de alusiones bíblicas que han sido puestas de manera rítmica. Tiene, por tanto, como está compuesto de manera rítmica, dos estrofas, ¿sí? La primera de los versículos 46 al 50 y la segunda de los versículos 51 al 55. El jesuita Silvano Fausti nos recuerda que la primera estrofa es la acción de gracias de María por lo que Dios ha realizado en ella, mientras la segunda estrofa es la acción de gracias por lo que Dios ha realizado por todos los hombres. Padre Silvano Fausti, ya fallecido, ¿no?, en el 2015. Veamos, aquí lo tenemos, el padre Silvano Fausti. Veamos entonces las dos partes. La primera parte, Lucas 1, 46 al 50. Acción de gracias de María por lo que Dios ha realizado en ella. María se regocija. El texto dice: caí egalaiasen, que es un indicativo auristo activo de la tercera persona del singular del verbo agaliao, que significa regocijarse o exaltarse. Entonces ella dice: caí egalaiasen toneuma mu epitoteoto soterimu. El verbo al auristo egalaiasen indica que ese gozo de María la ha acompañado desde el principio, no la abandona, ese gozo la acompaña. Su principal gozo es el cumplimiento de las promesas de Dios, a las cuales ella simplemente ha ofrecido su disponibilidad. Da su sí para que las promesas de Dios se realicen. El sí dado a Dios es aquello que produce la alegría más grande, porque decirle sí al ángel es decirle sí a Dios, es decirle sí al Salvador. En la oración, el cristiano también repite constantemente su sí a la voluntad de Dios. La grandeza del cristiano es aquella misma grandeza de María, hacer la voluntad de Dios. No se trata de la grandeza nuestra, sino de la grandeza de Dios. De hecho, María dirá: que la grandeza de Dios se manifiesta en la humildad de su esclavo. Cada vez que buscamos hacer la voluntad de Dios en el momento presente de nuestra vida, estamos permitiendo que Dios muestre al mundo su grandeza a través de nuestra pequeñez. Nuestra grandeza está entonces en dejar transparentar la grandeza de Dios, ¿sí? La grandeza de Dios a través de todo lo que Él pueda realizar a través de nuestra pequeñez, como lo hizo María. Lucas 1:48 al 49 dirá: porque ha puesto los ojos en la humildad de su esclavo. Por eso desde ahora todas las generaciones me llamarán bienaventurada, porque ha hecho en mi favor maravillas el poderoso y santo es su nombre. Versículo 48 afirma: y dugar apó, tu niun macariusin me pasai hai geneai. Literalmente, vean en efecto desde ahora, feliz me dirán todas las generaciones. Los dos verbos presentes en esta frase son idú. Se trata de un aoristo medio imperativo de eidon, que a su vez proviene del verbo orao. Luego entonces la primera invitación es a creer en María como aquella a la que hay que llamar feliz. Mientras el segundo verbo es makariusin, justamente un indicativo futuro activo, tercera persona del singular, cuyo verbo base es makaritzo, que significa considerar feliz o afortunada. La humilde esclava ahora será llamada feliz o afortunada, beata. La pequeñez de María es exaltada por la grandeza de Dios. En efecto, el versículo 49 dice: Joti epoyes en moi megaleia, jodiunatus kai hagion to onomautu. Literalmente, porque ha hecho en mí grandes cosas el poderoso y santo es su nombre. Lucas 1:50 dice: y su misericordia alcanza de generación en generación a los que le temen. En este último versículo de esta primera estrofa, concluye diciendo, utilizando la palabra griega eleos, que en hebreo existen dos palabras para decir eleos: hesed, que significa compasión, y rahamin, que significa uterinidad, es decir, amar con las entrañas. Literalmente, nosotros al español lo traducimos como misericordia, que también es la misma palabra con la que concluye la segunda estrofa, eleos. La primera estrofa termina diciendo: Caito eleos autueis geneas, cai geneas tois fobúmenois auton. Literalmente, su misericordia para generaciones y generaciones a quienes le temen. Es decir, su misericordia continúa de generación en generación con todos los que le temen, con todos los fieles. La segunda estrofa termina diciendo ante la beto: Israel paidos autub nesten ayeleus. Literalmente, socorre o ayuda a Israel, su siervo, que también esa palabra podría significar su niño, recordando su misericordia. Los que temen al Señor, es decir, los siervos o los niños del Señor, son los pobres, con quienes particularmente, no exclusivamente, sino particularmente, el Señor Jesús se transforma en la manifestación definitiva de la misericordia del Padre. La oración ha de llevarnos entonces a experimentar la misericordia. Este texto nos lleva a eso, a que la oración nos lleve a experimentar la misericordia. No el juicio, la misericordia. No el rencor y el odio, la misericordia y no la venganza. Recordemos las palabras del profeta Oseas: misericordia quiero y no sacrificios. Oseas 6:6. Una expresión que recordará también Jesús en Mateo 9:13. Que lo que transmitamos entonces en nuestra pastoral sea misericordia. Que lo que transmitamos en las familias sea misericordia. Porque la misericordia ha de vivirse de generación en generación. Dios no se cansa de ser misericordioso con nosotros. Pues tampoco nosotros nos cansemos de ser misericordiosos con el hermano. Y vamos a la segunda parte. Las siete acciones divinas que están presentes en Lucas 1, versículos 51 al 55. En la segunda estrofa, siete acciones divinas que están presentes en estas estrofas y que están escritas en verbos al aoristo. La idea es ayudar al lector a comprender la acción divina como una intervención que hoy cumple la historia de salvación iniciada con Israel y que desde Abraham se extiende hacia todos por siempre, ¿no? O de generación en generación, por la eternidad, por los siglos. Son acciones que se han venido cumpliendo y que se seguirán cumpliendo. Dios no cambia su amor, Dios mantiene su amor y lo mantiene también por nosotros. No es que no quiera a los ricos, por ejemplo, no, todo lo contrario. Los invita a que también se preocupen por los necesitados, a que compartan lo que tienen. Lo que hace es una preferencia, no una exclusividad. Prefiere a los pobres. La lista de los versículos 51 al 53 habla de los soberbios, habla de los poderosos, los ricos. Los ricos, estos tres, por ejemplo, en contraposición con los humildes y hambrientos. Para Lucas, pertenecer a los pobres de Dios no tiene... Para pertenecer a los pobres de Dios no tiene que ver con la posición social ni con la herencia étnica. La invitación lucana es a que los ricos deben compartir también sus bienes, ayudar en la construcción de la paz, perdonar a sus enemigos, en fin, en otras palabras, hacerse pobre. Pues si quiere compartir sus bienes, tendrá que desprenderse de ellos, tendrá que perdonar sus deudas. Lucas 18, 25, por ejemplo, nos dice lo siguiente, Lucas 18, 25. Porque es más fácil que un camello pase por el ojo de una aguja que el que un rico entre en el reino de Dios. Justamente porque si no se despoja, si no comparte lo que tiene con el que no tiene, si no comparte con el pobre, pues entonces no podrá entrar en el reino de los cielos. Pero no es que no pueda por ser rico, sino porque no se despoja. La invitación es a compartir lo poco o lo mucho que se tenga. Lucas 1:55 confirma que todas esas promesas son promesas que Dios ha hecho a Abraham y a nuestros padres Isaac y Jacob. Ahora se cumplen en favor de toda su descendencia, entre los cuales también estamos nosotros, pues también somos hijos de Abraham. Y de hecho, aún hoy todos los cristianos llamamos a Abraham nuestro padre. Entonces, aquí tenemos la oración de María. Una oración que es concreta y que se hace concreta a favor de los más necesitados. Como María nos enseña que en la oración de nada vale el orgullo, de nada vale el dinero, de nada vale el poder. No, todo lo contrario, la sencillez, la humildad, el hacerse pobre. Y así llegamos a la última parte, el permanecer de María. El último versículo nos habla de la expresión griega emeinen, que proviene del verbo meno, traducido al latín como permanere, cuyo significado se origina tras la unión del prefijo per, que significa por completo, y el verbo manere, que significa quedarse. Por lo tanto, María se quedó por completo con Isabel. Es decir, no solo se trata de una presencia física normal, sino de una presencia activa. Se quedó para ayudar. Eso significa permanecer, quedarse por completo. Se trata de una acción fundamental también en la oración. Hay que quedarse por completo en la oración, no medianamente en la oración. Hay que estar totalmente en la oración. La misma vida tiene que ser oración permanente. Se ora, por lo tanto, cuando se vive, y se vive cuando se ora. Oración y vida deben estar estrechamente unidas. Recordemos lo que dice Primera de Juan, capítulo 4, versículo 20. Primera de Juan, capítulo 4, versículo 20. Si alguno dice, amo a Dios y aborrece a su hermano, es un mentiroso, pues quien no ama a su hermano a quien ve, no puede amar a quien no ve. No puede amar a Dios a quien no ve. Así que orar significa amar. Orar por el hermano significa también amar al hermano. Permanecer en oración, por tanto, significa permanecer en el amor. El Evangelio de Mateo también nos recuerda que no todo el que me dice Señor, Señor entrará en el reino de los cielos, sino el que hace la voluntad de mi Padre que está en los cielos. Mateo 7:21. Permanecer en la oración significa también permanecer haciendo la voluntad de Dios, y la voluntad de Dios es amarnos los unos a los otros como Él nos ha amado. No basta entonces con decir, se necesita también hacer. Y así es la oración. La oración no basta solo con decirla, se necesita también hacer. María permaneció con Isabel, se quedó por completo, es decir, no se quedó como espectadora,

0: De hecho, es algo que Jesús alaba en sus discípulos. Lucas 22, 28 dice: ustedes son los que han permanecido conmigo compartiendo mis pruebas. Quedarse significa también acompañar al hermano en las buenas y en las difíciles. Cuando alguien le dice al otro: no, es que yo lo acompaño con mi oración. Eso no significa solo acompañarlo con las palabras, significa afirmarle que cuenta conmigo, que sí puedo ciertamente acompañarlo con mi oración, pero no solo con palabras, sino que cuenta conmigo, que puedo hacer algo concreto y que si puedo, lo voy a hacer, que si está en mis posibilidades, voy a ayudarlo, voy a hacer algo. No tenemos que contentarnos con el decir: ay, ore por mí o oraré por ti y no hacer nada. No, hay que actuar. La oración debe ir acompañada de la acción. Así nos lo testimonió María, que decidió inmediatamente, después de orar, quedarse con Isabel en el tiempo que más necesitaba ayuda. Luego sí volvió a casa. No podemos regresar entonces a casa sin haber primero ayudado al hermano. Luego sí volver a casa para comunicar también a nuestra familia la alegría de haber hecho lo que Dios quería, con la alegría de poder comunicar a todos que hemos hecho lo que teníamos que hacer como siervo de Dios y que le hemos obedecido. Así que el que ora, a ejemplo de María, permanece en Dios y con los hermanos. El que ora se queda, el que ora no se va. Esto también sucede en la iglesia. El que ora se queda en ella, el que ora no se va. El que ora aprende a caminar con los hermanos, siente que la iglesia no le es ajena, siente propia su comunidad. La oración nos arregla el caminado, porque guía nuestros pasos, porque une nuestros pasos en una misma dirección. La oración nos ayuda a caminar juntos. Los invito entonces a que sigamos aprendiendo a orar como lo hace un bebé que confía en su madre. Así también nosotros confiamos en María, nuestra madre, y en Jesús, nuestro Señor. Sigamos aprendiendo a orar como lo hace María, que comunica a Jesús con sus palabras y sus acciones. Sigamos orando como lo hace Isabel, que manifiesta su alegría por la visita del Señor y bendice a quien se encuentra en su camino. Para la oración no hay detector, solo tu corazón y tu constancia. Así que animémonos a orar más y constantemente. Animémonos a permanecer en Dios y a permanecer en oración. Les propongo entonces para la meditación personal, para que puedan después continuar reflexionando este texto, estas tres preguntas. ¿Cómo permanecer en actitud de oración en la vida parroquial? ¿Cómo promover y defender en la parroquia la oración del aún no nato? ¿Cómo imitar a María, que aboga por los más necesitados? ¿Y cómo imitar a Isabel viviendo el constante bendecir? Los invito a que finalicemos este momento con una oración que justamente nos la ofrece el Padre Santiago Alberione para orar después de haber leído y meditado la Sagrada Escritura. Los invito para que entre todos allí que estamos viendo la diapositiva en la pantalla, nos unamos desde sus casas con esta oración. Repitamos allá en nuestros hogares cada uno. Jesús Maestro, tú has dicho que la vida eterna es conocerte a ti, Padre, y al Padre. Envía sobre nosotros la abundancia del Espíritu Santo, que nos ilumine, guíe y fortalezca en tu seguimiento, pues tú eres el único camino al Padre. Haz que crezcamos en el amor para que seamos, como Pablo, testigos vivientes de tu Evangelio. Con María, Madre, Maestra y Reina de los Apóstoles, conservaremos tu palabra y la meditaremos en nuestro corazón. Jesús, Maestro, Camino, Verdad y Vida, ten piedad de nosotros. Amén. Bien, muchísimas gracias a todos por la escucha.
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0: Es la 1:10.
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0: En el nombre del Padre, y del Hijo, y del Espíritu Santo.
1: Amén.
0: Ven Espíritu Santo, amor del Padre y del Hijo, Espíritu Paráclito de la verdadera oración. Ven y consérvanos en la alabanza, en la acción de gracias. Entra a lo profundo del corazón y danos ese lenguaje que llegue al corazón del Padre. Espíritu Santo, ora en nosotros a la manera de Cristo Jesús para continuar su oración. Nuestra súplica en comunión con la Virgen María, con San José, con los santos y santas y con los ángeles que te rinden perpetua alabanza y adoración. Aquí estamos, Espíritu Santo, que clamas y oras en nuestros corazones, que suscitas palabras en nuestros labios, que abres nuestras mentes, nuestro entendimiento. Permítenos reconocer esa filiación que tenemos, para que así clamemos al Padre, Abba, Padre, Papito Dios. Y así, sintiendo esas verdaderas necesidades, la verdadera súplica de la oración, entremos en la verdadera acción de gracias. Que nuestra oración, Espíritu Santo, no cese. Si se callan nuestros labios, que nuestro corazón palpite en oración. Y si hay silencio o si hay ruido, que nosotros experimentemos tu presencia en lo que hacemos, en lo que pensamos,

0: en lo que realizamos en cada instante y en los deseos del corazón. Espíritu Santo, ven a llenar nuestros vacíos, a sanar nuestras heridas que nos impiden la oración gratuita, que nos liberes de esos resentimientos, de las amarguras y las venganzas, y cólmanos con tu tierno amor lleno de misericordia. Cúbrenos así de alegría y aléjanos de la tristeza, para que en la alegría y también en las dificultades alabemos a Dios, en todo momento, en todo lugar. Te bendecimos, Señor, por tu gran amor, el amor que une las familias, a las parejas y los esposos, a los hermanos y hermanas, a los grupos y comunidades. Danos la gracia de reunirnos en la oración, comenzando en nuestra propia casa. Ven y revélanos ese misterio de la oración filial de Cristo. Danos la gracia de la confianza y la perseverancia cuando a veces nos cansamos, cuando dudamos, cuando decimos que no queremos, que no podemos. Y eres tú el que inspiras nuestras palabras, nuestros modos verdaderos de orar, y sumérgenos en la experiencia profunda del amor, porque del amor brota la verdadera oración. Llénanos de la alabanza para decir cosas maravillosas. Reconocer, Padre, que tú eres el Creador. Reconocer en Jesús la redención y glorificar para que así nosotros podamos reconocer los dones del cielo. Fortifícanos, Señor, porque en la fortaleza vencemos la tentación. Vencemos al maligno. Ven, Espíritu Santo, y acoge estas súplicas que se levanten al Padre en Cristo Jesús. Esas súplicas de María la llena de gracia, de San José, de los santos y santas a quienes se invocamos, que la alabanza nuestra sea asociada al coro angélico, a los coros celestiales, y que desde la tierra vivamos en un coro maravilloso de una misma oración. Danos la gracia de la contemplación, la gracia de meditar los misterios, esa gracia maravillosa de orar juntos y de participar de los dones de oración en la iglesia, en los grupos, en las comunidades, en las eucaristías, en la palabra que se ora y que alimenta. Ven a encender nuestras lámparas, esos corazones a veces tibios. Enciéndenos en la fuerza de la gracia por el don de la oración. Espíritu Santo, ilumínanos, guíanos, santifícanos. Amén.
1: La luz de Jesús.
0: Ahí estamos entonces compartiendo este momento de gracia y de bendición también, como me gusta siempre decir, ya cuando estamos a miércoles, ya 23 de este mes de septiembre. Hoy celebramos un santo muy reconocido, seguramente, por lo menos yo lo siento muy cerca y es un gran intercesor y muy reconocido por las señales de Cristo en él. Yo ya creo que ya sabe de quién estoy hablando. Este santo maravilloso que en su vida se hicieron tantos milagros y que todavía se lo ve por ahí presente en varios lugares del mundo. Alguna vez me tomaron una foto en su tumba y salió al lado mío en esa foto. Yo quedé impactado porque es un santo vivo en ese lugar. Le tomamos una foto a un confesionario cuando llevé un grupo de peregrinos. Confesionario vacío. Y ahí salió él en su presencia. Y nos dimos cuenta que él estaba ahí en San Giovanni Rotondo. Creo que ya Carlito lo descubrió, quién es el santo de hoy, que es tan invocado y tan querido. Un santo de tanta bendición, un gran intercesor, que llevaba los estigmas, por lo digo yo, las señales de Cristo. Y que tenía el don de bilocación, podía estar en varios lugares a la vez. Por eso lo conocieron en muchos lugares del mundo, porque él hacía presencia y misiones en diversos lugares, haciendo diversos cometidos, o mejor dicho, cumpliendo tantas gracias y bendiciendo a tantas personas, sobre todo enfermas o con opresiones del mal. Santo Padre Pío de Pietrelcina, ¿sí? Por ahí lo estás viendo, ¿cierto? Bueno, te saludo, Carlitos, porque como ya lo estás viendo, me puedes decir algo del Santo Padre Pío. ¿Cómo estás?
2: Hola, padre, muy buenas tardes. ¿Cómo está usted? ¿Bien?
0: Ah, bien, también aquí llegando a compartir como habíamos quedado, que podía aparecer por aquí miércoles y también tendríamos formación los martes. Y ahí vamos este mes de septiembre con la Lección Divina. Pero no dejé de mencionar al Padre Pío, tan reconocido y tan buen intercesor.
2: Sí, eso estaba por aquí, padre, mirando el pastel, el padre Pío, Pietrelcina.
0: De Pietrelcina, que es como el lugar de donde nació.
2: En Italia,
0: ¿cierto? En Italia, sí, uno va por allá 4 horas de Roma, uno va hacia el sur y uno encuentra el lugar de Santo Padre Pío y el lugar donde hizo la misión última, muchos años, y las obras que fundó ahí. Es un santuario realmente. San Giovanni Rotondo, así se dice, San Juan de la Rotonda era, pero es San Giovanni Rotondo, ese es el lugar donde él hizo esa misión, y hay un hospital para enfermos, hay obras de caridad muy bellas, y unos lugares para pedir mucha bendición y orar todo el tiempo. Entonces, ¿qué te dice el Padre Pío?
2: Padre, estoy mirando, ese es el nombre que él tomó seguro cuando entró a la comunidad.
0: Ese es el nombre de consagración, sí. ¿Cómo era que llamaba él?
2: Francesco Forgione.
0: Francesco Fagioni.
2: Francesco
0: Fagioni.
2: Sí, conocido como el Padre Pío, al ingresar como fraile en la Orden de los Hermanos Menores Capuchinos.
0: Capuchino, era un padre franciscano, capuchino.
2: Qué bueno, famoso por sus dones milagrosos y por los estigmas que presentaban las manos, pies y costado.
0: Claro.
2: Lo que usted nos decía, padre, claro.
0: Un gran confesor. Tenía muchos santos y santas. La Virgen le ayudaba mucho y tenía muchos amigos santos y santas y ángeles. Y le iban ayudando muchísimo en la misión. Y tenía el don de saber, de entenderle a todas las personas que llegaban, aunque hablaran distintas lenguas, él podía, con la ayuda de Dios, reconocer esas lenguas y hablarles incluso en esos idiomas sin que él lo supiera. Y poder descubrir, por ejemplo, pecados que las personas no confesaban. Entonces les decía, te falta este pecado, esto y esto te pasó, confiésalo y aprovecha la oportunidad. Entonces un santo y muchas sanaciones que hubo en vida de él.
2: Qué bonito, padre, qué bonito. Y bueno, y al uno recordar los santos de la iglesia, padre, más allá de admirarlos y de verla, por ejemplo, en ese santo, los estigmas que tuvo, la idea es también como, ¿cierto, padre? Imitarlos, tratar de mirar su vida, sus virtudes, porque sí. Eso es lo que nos queda también a nosotros.
0: Sí. Hay una cosa muy bonita de él con los estigmas. Sí. Claro que él, pues, esas heridas de Cristo que llevaba, en sus manos, yo me imagino que también sentía acostado, sentía los pies, de pronto a veces sentían dolores en las otras áreas donde el Señor sufrió, porque eso es lo que y las luchas con el maligno que tuvo fueron muy grandes, noches de tormentos y luchando con muchas fuerzas espirituales.
2: Y muy perseguido también.
0: Y incomprendido porque
2: humanamente.
0: Claro, porque no se lo entendía y dio muchas profecías para los últimos tiempos y muchas cosas especiales. Pero donde él se movía y donde estaba, las fragancias de él eran hermosas porque es la santidad, pero es también la sangre de Cristo saliendo a través de él. Entonces, y la fragancia de la santidad, se sentían las fragancias a rosas, a diversas flores, a nardo, a incienso. Él olía muy sabroso, como se dice, por donde se movía una fragancia. Pero no crea que compraba perfume, era la fragancia que su cuerpo expelía o la fragancia de su cuerpo gracias a la consagración y a la santidad que Dios manifestaba en él. Entonces, también, sí, tenemos esos datos, bueno, muchos datos más tenemos, esa preocupación por los más necesitados y esa caridad sin límites hasta donde Dios le permitió, sentado en esos confesionarios días completos, recibiendo a tantas personas. Y muy exigente, claro que sí, era como estilo Padre García Herreros, muy exigente, muy recto en sus cosas y no hacía concesiones. Esto no es así, esto no es de Dios y punto. La gente quedaba impactada porque les decía, hasta aquí no hacemos concesiones. Lo de Dios no tiene concesiones.
2: Es no negociable.
0: Claro, cosas, con sí. Dios no se negocia, porque lo de Dios es de Dios, es el bien perfecto y hay que buscarlo.
2: Y por aquí dice, padre, también, el Padre Pío, como Jesús, se hizo ofrenda viva para cargar en carne propia los dolores y sufrimientos ajenos, consecuencia de la caída del género humano. Por eso, no por error, le llamaron el crucificado sin cruz. Es que uno con esos estigmas, padre...
0: Claro, pero el Señor le pidió si se los aceptaba. Cuando el Señor da los estigmas a una persona, le pide si los acepta. Y él seguramente en esa experiencia que le tocó, como también a su padre San Francisco de Asís, él los aceptó. Una vez le preguntaron que, cómo hizo para que él tuviera los estigmas. Él dio dos respuestas. Él dijo, primero hice silencio e hice oración. Segundo, el Señor me enseñó lo que es humillarse delante de Dios y delante de los demás. Una profunda humillación, una profunda humildad hace que esos dones tan grandes se reciban en la vida. Bueno, qué bonito, eso lo leía yo también esta mañana por ahí en el oficio de lectura, en lo que hablaba él. En la vida del santo, que me la leí esta mañana también. Pero muy bonito, esos dos, yo sabía el de silencio y oración para recibir los dones más grandes, pero no tenía claro la profunda humildad de él. La humillación lo dice, me humillé.
2: Es que mire, padre, que hablando de este santo, tiene mucha relación con el nombre de este programa. La humillación, el abajamiento que sintió Dios en Jesucristo, mire, le permitió experimentar eso a este santo, la humillación tan impresionante, ¿no?
0: Qué bonito, eso es kenosis. Kenosis es ese abajamiento, la condescendencia de Dios, que siendo Dios, bajó del cielo a la tierra, tomó nuestra humanidad. La gran humildad de Cristo, que él tuvo que haberla contemplado mucho, por eso es que es otro Cristo, muy asemejado a Cristo, seguro en la más profunda humildad y la pobreza, y ahí está el don maravilloso de la santidad. Bueno, podíamos seguir, mira la hora que es, pero recordamos al Santo Padre Pío. Bueno, les saludo a ustedes, a todos los que entran en la buena sintonía, niños y niñas, la juventud también, saludarles a ustedes, a quienes están en estudios o trabajos, están en los campos, en los pueblos, en las ciudades, en Antioquia, en Medellín, en Colombia, en otros países que nos están viendo por medio de Facebook. Saludarles de todo corazón hoy miércoles, que se dedica también a San José. Pedimos también la intercesión de San José. Bueno, la Virgen María siempre se une para interceder por las familias. Y bueno, y pedir la salud del alma y del cuerpo y alegrar el corazón en medio de las pruebas de la vida, para hacer un poco de intercesión y hacer una pequeña lección que hoy tenemos programada. Vamos a darles la bienvenida y nos alegramos. Pero antes de dar la bienvenida de cierre, ya, Carlitos, ¿qué actividad tenemos por ahí en estos días?
2: Claro que sí, padre. Rápidamente, para terminar este mes, que solo faltan 8 días, 4 de esta semana y 4 del otro. Este domingo, padre, vamos a terminar este mes con un retiro súper importantísimo, Sanando mi Niño Interior. Va a ser en la Casa de Oración Tierra Nueva, 8 de la mañana. Va a ser con 3 invitados muy especiales: el padre Jimer Ortiz, sacerdote eudista, 2 psicólogos llenos de fe, llenos de Dios, Paula Mota y Camilo Galvis. Y va a ser una experiencia muy bonita, padre, usted que también ha trabajado todo este tema de la sanación interior. Sí, qué importante es, ¿no?
0: Oh, es fundamental, y lo trabaja muy bonito porque hacen es una terapia con talleres. Sí. Y van a ir llevando todo el ejercicio durante todo el día. Qué bueno que puedan participar, estar desde las 8 de la mañana y se van hasta las 6 de la tarde más o menos, porque son unas 8 horas más o menos o 9 de terapia. Imagínense, yo siempre lo digo, una terapia vale 100-150 mil pesos.
2: Sí.
0: Y a veces más, hay quienes cobran los 200.
2: ¿Por hora?
0: Claro, por hora.
2: Imagínense.
0: Y entonces, aquí son 8 horas de terapia integral. Sí. No es simplemente psicología. Tienen la psicología y se aplica la terapia psicológica, pero se llega a la dimensión espiritual desde la psicología. Y entonces ese Espíritu Santo obrando al interior del corazón, de la mente, de la vida, y sanar heridas desde la infancia, porque está hablando, la infancia, es el niño interior el que se va a sanar. Esas memorias que a veces están en el inconsciente y que no recordamos y que nos afectan en todo. Entonces, liberarnos de eso, sanarnos de eso, es una de las gracias más bellas que podemos recibir. Así que la inscripción no cuesta tanto.
2: 120 mil pesos apenas, padre.
0: Sí, muy bueno.
2: Imagínese, padre, perdón. Sí. Ayer nos escribió una señora, no voy a decir su nombre, pero ella decía que tenía muchas ganas de venir a este retiro. Ella es de un pueblo.
0: Sí.
2: Decía, mire, yo necesito mucho ese retiro. ¿Por qué? Porque de pequeños, la mamá decía, mi mamá nos abandonó. Sí. Y el papá decía, sí, no sirvió para nada. Entonces ella decía, llevo un montón de heridas, siento que no sé para dónde avanzar, y es allí la importancia de estos retiros, ¿no, padre?
0: Y esas son heridas muy fuertes. Y habrá que hacer el ejercicio de terapia y sanar con la paternidad de Dios y la maternidad de la Virgen María. Y aunque hayamos tenido el papá y la mamá desde pequeños, hay heridas.
2: Hay muchas heridas
0: que hay que sanarlas. Póngase a pensar una contrariedad desde el vientre de la madre, una dificultad al momento de nacer, un maltrato en algún momento de la existencia, en ese momento de infancia. Entonces,
2: la preferencia, padre, a uno, si son dos hermanos y prefieren a uno más que al otro. Y los he visto, sí, claro, eso causa heridas.
0: Claro, el ver peleas, el ver gritos, y los abandonos mismos, y otras cosas, hasta un abuso. Entonces, sí. todo eso, la falta de cuidados y atención, tantas cosas. Entonces, uno en la vida, o no deseados justamente. Entonces, uno pasa por la vida con mucha herida mendigando amor. Y no sabe dar bien el amor, ni sabe recibirlo. Y entonces uno se siente mendigo de amor en la vida. Bueno, entonces, 120 mil pesitos este domingo, 8 de la mañana hasta las 6 de la tarde. Entonces, se pueden inscribir también al teléfono que ellos dieron, ¿te acuerdas?
2: 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Recordemos, hermanos, el aforo de nuestra casa de oración no es tan grande, así que ojalá puedan separar el cupo con tiempo.
0: Sí. Estamos a tiempo todavía. Bueno, ya no tanto, ya estamos a miércoles, pero si aprovechemos entonces de ese regalo o regálele a alguien este retiro. Seguro, todo necesitamos sanar. Bueno, ¿qué más por ahí tenemos?
2: Padre, no, nada más y nada menos que este viernes. ¿Usted sabe qué pasa el último viernes de cada mes?
0: ¿En dónde?
2: Padre, mire, los servidores de la Casa de Oración Tierra Nueva hemos tenido una iniciativa muy importante. El bono de este viernes, padre, juegan 3 millones de pesos. Entonces, qué bendición poderse ganar ese bono.
0: Pues gánenselo, pero cómprenlo. A ver, así tenemos último viernes de cada mes, corresponde este viernes.
2: El 25.
0: 25 de este mes de septiembre, ganarse los 3 millones y tiene el bono. Lo bueno de un bono es que cuando usted lo compre lo puede ganar, porque si lo compró ahorita, gana. Si lo va a comprar en estos días, gana. Y 3 en septiembre, 3 en octubre, 3 en noviembre. Y el golpe bueno.
2: En diciembre.
0: El 18 de diciembre, no sé si... Sí, el padre estamos conversando con el padre que de pronto se puede mover una semana el juego del bono para que los que lleguen a la acción de gracias también lo puedan adquirir.
2: Ah, total, claro, sería muy bueno.
0: Sí, entonces estamos pensando en eso, pero ya el padre dirá, yo ya me adelanté y abrí la boca, pero ya el padre es el que decide. Pero sí, qué bueno que podamos adquirir el bono, la ofrenda son solo 100 mil, es una iniciativa de los servidores. Con ese bono, el con el que tuvimos el año pasado y el que estamos teniendo ahora, padre José Andrés, nuestro director, ha arreglado ya bastantes cosas. Estamos haciendo las instalaciones de los espacios para instalar los equipos que tenemos, para tener un espacio justo y digno de Dios y que tengamos la mejor tecnología para Dios. ¿Ve? No quiere decir que porque tenemos porque somos de Dios le vamos a dar lo mínimo. No, a Dios se le da lo mejor. Y creo que podemos hacerlo y el bono es una gran ayuda también, además de la participación que ustedes hacen en diversos modos, los socios y socias del Club de Amigos, las colaboraciones en los eventos, todo eso va uniéndose porque todavía no hemos podido instalarnos bien en este espacio.
2: Así es, padre, y alguien dirá, bueno, ¿y yo qué beneficios voy a tener? Porque, bueno, compras el bono, pero primero vas a ayudar a esta obra del Minuto de Dios, que es de donde se evangeliza todos los días. Segundo, vas a tener la oportunidad de ganar 3 millones de pesos este viernes. Y si no este viernes, no, o en octubre, en noviembre o en diciembre, un premio mayor. Padre, ¿a quién le caen mal 30 millones de pesos?
0: Ah, yo me tomo un tinto con eso.
2: ojalá.
0: Así he molestado yo, pero sí. No, hace mucho bien. Y que se lo ganen, qué bendición. Lo que está diciendo yo es, o mejor, complementemos lo que hemos dicho y lo que ponemos en el anuncio, que yo es, se puede pagar por Nequi.
2: Ah, ok.
0: Si a usted no le llega el bono en físico, pues se le manda la foto y usted va jugando con él. Si algún día puede llevarlo, lo lleva.
2: Esté donde esté.
0: De donde esté, novia lo va guardando y lo va teniendo. Sí. Por ejemplo, estos días, mi hermana compró hace varios meses. La vi el domingo y se los llevé. Pero ella estaba jugando.
2: Claro.
0: Y los vecinos que ella vendió como 10 bonos. Entonces le llevé todos esos bonos y ahí se los entregué. Le dije, ya lo pueden tener físico, pero como ya tenían la foto, estaban jugando y ya habían pagado. Y lo mismo ustedes, háganlo así. ¿A dónde pagan? Al número que está en el bono. ¿Tú te acuerdas el número del bono?
2: Sí, padre. El número del WhatsApp, ¿cierto?
0: Del WhatsApp que sí. Debe responder Nubia.
2: Así es. Se pueden comunicar a ustedes, hermanos, al 310-399-82-43. Padre, y algo también muy bueno que tiene este bono. Tiene cuatro oportunidades para ganar cada vez que juegue, porque tiene cuatro números, cuatro oportunidades. Eso es una ventaja muy grande. No es lo mismo jugar con un solo número que con cuatro números, ¿cierto?
0: Se nos ocurrió, Dios sí. Me dio esa iluminación y yo dije, qué bueno tener un bono de cuatro números. Nunca he visto yo a alguien que me ponga una rifa con cuatro números. No. A veces le ponen uno de dos, pero cuatro no. Entonces, usted juega cuatro veces.
2: Así
0: y
2: es.
0: Oportunidad hay bastante, cuatro veces.
2: Sí.
0: Entonces, también es la oportunidad de que también nos arriesguemos a colaborar, pero también a jugarle un poquito. Y a, gracias a los servidores y servidores, a todos los que nos ayudan con el bono. Este viernes juega, apúntese, puede llamar. Si no se aprendió el número que para el bono, pues llama aquí a Carlitos o llama a la librería, llama al Minuto de Dios y le van a decir, ah, sí, llame tal número. Y ya le van a dar indicación. Ah, ¿cómo hago? ¿Cómo pago? Mande por Nequi. Ah, no tengo todo. Pague un poquito y va pagando en estos días.
2: Claro. Lo puede pagar en una, dos, tres cuotas.
0: Hasta cuatro.
2: De antemano, padre, agradecerle a todos nuestros oyentes que son conscientes de la obra del Minuto de Dios, de la Casa de Oración Tierra Nueva, que buscan colaborar, que tal vez dicen, yo no me puedo sentar en un micrófono a hablar como ustedes, como los sacerdotes, pero yo quiero apoyar esa obra para que Minuto de Dios siga evangelizando. O sea, así que muchas gracias a todos.
0: Bueno, bendito Dios, ahí estamos y Dios les pague de todo corazón. Ah, se nos olvidó otro evento que hay o no hay más. No, ya no, no hay más.
2: Ya.
0: Ese es el que hay que esperar es la misa del domingo.
2: Así es,
0: el
2: padre.
0: El primer domingo, pero todavía falta.
2: Sí, ya, eso ya, sería
0: ya
2: para
0: ya después él. Lo anunciará el padre José Andrés, ya lo anunciará.
2: Cuatro.
0: Sí, todavía falta.
2: Sí.
0: ¿Cuatro de qué?
2: De octubre.
0: Ah.
2: Que es el primer domingo de mes.
0: Primer sí. Domingo de mes.
2: Pero ahí se van alistando.
0: 4 de octubre, qué bendición. Bueno, y ya se van alistando. Entonces, eso es lo que tenemos, ¿cierto?
2: Así es, padre, y pueden llamar en ese momento a participar, pueden enviar sus preguntas, sus aportes al 317-369-0797, línea abierta para ustedes.
0: Entonces ya, ya para los mensajes.
2: Así es, padre.
0: Que vaya mandando un saludo, que reporte sintonía, que haga una pregunta, como dijiste. También de gracias a Dios por un favor recibido porque oramos.
2: Claro.
0: Y pocos son los que nos dicen, hoy quiero dar gracias a Dios porque en la oración que hacemos en la emisora he recibido esta bendición. O algunos en este mes que hemos pensado en el siervo de Dios, Padre Rafael García Herreros. Ve, yo quiero dar gracias a Dios por un favor recibido, le pido al siervo de Dios y estoy empezando a recibir favores y bendiciones o de la oración o la intención que nosotros hacemos aquí. Entonces hay muchos motivos para comunicarse y la petición. Mandas una petición, yo quiero que me encomienden a mi familia, a una persona enferma, a alguien en adicción, sanar una tristeza, una angustia, pedir por la paz de un ser querido que es difunto, por alguno que está lejos. Hay tantos motivos.
2: Así es.
0: Muchos motivos. Bueno, mucho hablamos, no di las de Exio, pero ahorita voy a decir algo. ¿Tú tenés compromiso publicitario o no?
2: No, padre, no. O sea que...
0: entonces.
2: A ver, espéreme, yo voy a fijar, a
0: fíjese
2: ver...
0: Fíjese a ver si pronto tenemos...
2: No tenemos. Entonces podemos compartir.
0: Entonces, pero ya a mitad de programa podemos decir, para que ponga su pedacito en la canción, decirles bienvenidos y bienvenidas, aunque estemos a la mitad. Dios les bendice. Ya voy a darles una lección breve.

0: Y bueno, estamos en el mes de septiembre. Estamos avanzando. Carlito nos decía que queda poco, en realidad queda poco, sí. Una semanita, prácticamente. Nos quedan 8 días. Este mes es de 30. Entonces, y cierra precisamente, este mes cierra con la, con de alguna manera, con la, la celebración del patrono de, la, de los biblistas, de que es San Jerónimo, un investigador de la palabra de Dios, traductor de la palabra de Dios a varias lenguas. Y tomó esos textos propios del griego, del hebreo, del arameo, y fue poniéndola más bien al latín. Esa fue la versión que él hizo. Un trabajo, dedicado seguro años y años, día y noche. Entonces, este mes es el dedicado a la palabra de Dios, el mes de la Biblia. Y qué bueno que de alguna manera pensemos en eso de la lección, que yo la había buscado por aquí, no, aquí está. Entonces, la lección divina. Digo yo que la he buscado, porque irán para adentro, ¿dónde la tiene? No, es la cuestión es de traer el documento como para volverles a mencionar. Pero en el curso que nosotros hacemos aquí de la Biblia, que son programas que han ido pasando, en estos días se han ido pasando algunos programitas de Biblia, y dentro de esos hay un ejercicio de lección. En estos días estoy concluyendo, dándole forma final a un... voy a hacer un curso de Biblia en 3 partes. Te voy a publicar también con San Pablo, con Paulinas, las 3 partes de lo que ya he investigado toda una vida. Yo llevo más de 30 años dando Biblia, investigándola, poniéndome al día. Entonces tengo ya muchas elaboraciones. Entonces estoy haciendo elaboraciones funcionales para que muchos entendamos la Biblia. Estoy terminando, ya tengo casi todo elaborado, pero estoy reorganizando la primera parte, que es todas las introducciones. Es decir, de cómo es una iniciación bíblica. Y ahí vamos en esos elementos, y aquí los tenemos grabados la mayoría de esos espacios, más o menos producto de todas esas investigaciones. Hice las grabaciones acá. Quien quiera tener el curso bíblico, pídanlo. Iniciación bíblica, Antiguo Testamento, Nuevo Testamento. Carlitos fue el que me ayudó a grabar. Hicimos esas grabaciones durante unos 2 años porque estuvimos trabajando y poniéndolas al día, y ahí están todos esos programas. Es una serie maravillosa para que un día voy a ponerla, voy a aprender Biblia, voy a estar escuchando, puedo pedir la serie. No sé, yo no sé si se habrá subido, yo creo que no, a Luz y Palabra no creo que se hayan subido esta serie, pero nosotros la tenemos y se puede adquirir. ¿Ve? Es bien especial. Entonces, qué bonito que podamos realmente... entrar en ese gusto por la palabra de Dios. Y en esos programas que yo les comunico a ustedes, casi siempre comienzo con esa oración tan bonita: Señor, ábranos el corazón a tu voz en la Biblia, infunde la presencia de tu Espíritu, abre nuestro entendimiento, cambia nuestros puntos de vista, sacúdenos de nuestras seguridades falsas, enséñanos a confiar solo en ti y en tu palabra, haznos humildes para tener capacidad de escucha. Haznos atentos a las reflexiones de los hermanos y ayúdanos a descubrirte en los demás. Permítenos discernir desde el Evangelio la realidad que nos toca vivir, aquello que hay que denunciar porque se opone a tu reino, y que no acomodemos tu palabra, que no ahoguemos su luz. Danos hambre, Señor, de hambre y sed de tu palabra en la Biblia. Que tu Espíritu Santo creciente ese deseo de esa fuente viva, para poderla practicar sin demora. Danos fuerza, Señor, que a través de esa palabra recuperemos la esperanza. Danos la luz de la verdad, que ese mensaje eche raíces en el corazón, que dé frutos abundantes de caridad. Prepara nuestra inteligencia, Señor, para entender eso que nos dices. Ayúdanos a buscar en comunidad el más alto conocimiento y ser testigos del amor, de la justicia y la paz. Jesús, buen pastor y maestro bueno, habla que te escuchamos, llama que acudimos pronto, invítanos y estaremos dispuestos a hacer tu santa voluntad. Amén. Bueno, hice así conversadito, hice la oración de cómo uno se prepara para pedir la luz del Espíritu Santo y orar con la palabra de Dios. No voy a dar todo el programa de la lección, simplemente es qué bonito acercarse a la palabra de Dios pidiendo la luz del Espíritu Santo, acercarse con humildad para dejarse instruir. Y si se aprende a practicar la la lección divina como la aprendieron los monjes desde el comienzo de la iglesia y como se practicó también desde los comienzos, sería muy bonito. Es lo que llaman la escalera de los monjes, que uno debe, la hacen cuatro escalones. Primero proclama la palabra de Dios, eso se llama la lección, la lectura, pidiendo la luz del Espíritu Santo. Después entra en la meditación, trata de comprender esa palabra, qué significa, qué es lo que está diciendo. Entra después a orar a partir de esa palabra y entonces con el corazón puesto en Dios le pide al Señor que le ayude a alejar los males y que le permita cosas muy buenas. Y viene la contemplación, que uno como que se eleva a la presencia de Dios y uno empieza a saborear las alegrías del gozo eterno, las dulzuras eternas. Y ahí entonces está el gusto de una lección. Pero quiero que proclamemos un pedacito de un texto bíblico y hagamos una pequeña oración a partir del texto. No la voy a hacer todo el recorrido. En el libro que voy a publicar, ahí tomé unas citaciones muy bellas del monje que creó la escalera de los monjes, de la oración a partir de la palabra de Dios. Se llamaba Gigo, con G o Gigo lo decían ellos, pero es Gigo. Y este monje fue el que creó estructuró más, ya venían orando con la palabra, pero él hizo una estructura muy bonita y cada parte tiene muchos elementos. Claro que sí, de pronto aquí en estos días la pueden poner lo que tenemos de lección que Carlito lo tiene. Y entonces, bueno, que están aquí también en los archivos, quien quiera tener cómo se hace una lección. Pero la investigué mucho más y voy a publicarla con elementos muy, muy especiales, citando al monje. ¿Qué es lo que sigue? ¿Cómo se hace? ¿Qué efecto produce en el alma la palabra cuando se la proclama, se la ora, se la medita, se la ora y se la contempla? Pero vea esta palabra que es de consuelo para ustedes y para mí. Nos dice el Evangelio de San Mateo, capítulo 6, versículos 25 al 34. A mí me ha ayudado mucho esta palabra en momentos tremendos. Mire esto tan especial. Ya con la luz del Espíritu Santo dejémonos guiar. Por lo tanto yo les digo, no se preocupen por lo que han de comer o beber para vivir, ni por la ropa que necesitan para el cuerpo. No vale más la vida que la comida y el cuerpo más que la ropa. Miren las aves que vuelan por el aire. No siembran, no cosechan, no granan, no guardan en graneros. Sin embargo, el Padre de ustedes que está en el cielo las alimenta. Y ustedes valen más que las aves. En todo caso, por mucho que uno se preocupe, ¿cómo podrá prolongar su vida siquiera una hora? ¿Y por qué se preocupan ustedes por la ropa? Fíjense cómo crecen los lirios del campo. No trabajan ni hilan. Sin embargo, les digo que ni siquiera el rey Salomón con todo su lujo se vestía como uno de esos lirios. Pues si Dios viste así a la hierba que hoy está en el campo y mañana se quema en el horno, con mayor razón los vestirá a ustedes gente de poca fe. Así que no se preocupen preguntándose qué vamos a comer, o qué vamos a beber, o con qué nos vamos a vestir. Todas estas cosas se preocupan los paganos. Pero ustedes tienen un Padre celestial que saben lo que necesitan. Por lo tanto, pongan toda su atención en el reino de Dios y en el reino de los cielos y en todo lo que es justo delante de Dios. Y reciban el pan de cada día y todas esas cosas por añadidura. Así que no se preocupen por el mañana, porque a cada día tiene sus propios afanes. A cada día le bastan sus problemas. Palabra del Señor.
1: Gloria a ti, Señor Jesús.
0: Bueno, mire esta palabra. Algo ya nos dice, ¿ah, Carlitos?
1: Uy, padre, esa es una de las citas, uno que diría, más icónicas de la palabra de Dios. Suena a redundancia porque toda la palabra es muy fuerte, pero esta palabra es impresionante. Es muy bonita.
0: Claro, cuando uno está, por ejemplo, pasando situaciones de angustia y necesidad. Este texto fundamenta cómo se llama la devoción a la divina providencia. A ver, si somos hijos e hijas del Padre Dios, ¿por qué no confiamos en su bondad que no nos abandona? Y nos gana a veces la desesperación y andamos preocupados por la apariencia, por tener cosas, por asegurar tantas cosas y nos olvidamos quién es el que provee. Me dice, ¿por qué nos afanamos de tantas situaciones y andamos tan inquietos y nos perdemos de lo central, de lo más importante, de lo fundamental en la vida? La preocupación fundamental que dice el Señor en el Evangelio es muy clara. Oiga, el Padre Dios sabe que ustedes necesitan todo eso. Él se los va a dar. Pero una cosa importante sí hay. Hay que preocuparse de algo que sí es fundamental e importante. Preocúpense por el reino de Dios y su justicia. Y todo lo demás vendrá por añadidura. Preocuparse por el reino de Dios y su justicia significa vivir como Dios quiere. Vivir en la santidad. Practicar los mandamientos. Vivir como hijos e hijas de Dios. Y vivir como Dios quiere, pues permite que Dios no nos haga faltar nada, ni lo necesario de cada día. Y es eso, ponernos en manos de Dios. ¿Por qué nos preocupamos por el mañana? Uno no sabe si mañana va a estar vivo. Es decir, desespérese por el mañana y no, la vida no está comprada. Nuestra vida está prestada. Dependemos de Dios, del venimos a Él vamos. Nuestra vida depende de Dios. Dice, ¿para qué se preocupan tanto por lo de mañana? Yo siempre les digo a varias personas, a todos los jóvenes que se ponen inquietos, desesperados, o personas con deudas muy fuertes o problemas legales intensos. Yo les digo, a ver, con desesperarse, si le ayuda a desahogarse un poquito, te sirve, pero yo creo que no te ayuda, no resuelves gran cosa, más bien te confundes más. Ay, me pongo a llorar y se ponen a llorar con un desconsuelo. Y bueno, si te ayuda a descansar, pues llora. Pero tampoco las lágrimas te van a resolver mucho. Tal vez te dan descanso y puedes moverte un poco más, pero no puedes quedarte en el desconsuelo. Deje que Dios te mueva, pide la iluminación, muévete, que Dios tiene puertas para que toques y se abren. Entonces, ¿para qué sirve? Falta de confianza es desesperación. Quien confía en Dios, estos días, por ejemplo, había alguien que estaba en una angustia, en un desespero económico, y dice, me van a hacer algo, miren, me van a demandar, esto va a ser cárcel, esto va a ser horrible. Yo le dije, a ver, pongamos a rezar, pues. Pongámonos en manos de Dios, que Dios provee. Confiemos en su providencia divina. Y decir, Padre, eso de ningún lado va a salir. Eso, ya empezó a dudar, ya no viene nada. Pidámosle perdón a Dios. Por esa duda le dije, pidámosle perdón a Dios, porque así no se puede. Sí. Entonces le pedimos perdón a Dios, lloramos. Y el otro día le llegó con qué pagar.
1: Vea, bendito sea el Señor.
0: Yo le dije, este cabezón. Bueno, sí. Así es.
1: No, Padre, y es verdad lo que estás diciendo. Uno de esta palabra se podría quedar toda la tarde hablando porque son tantos detalles, pero a mí me gusta mucho, Padre, mirar el obrar de Dios en la palabra, y esto nos está hablando de que Dios está actuando.
0: Sí.
1: Dios no es un Dios que está estático, está pasivo ante nuestra situación, no. Dios siempre está obrando. Mira lo que usted le decía a esa persona.
0: Sí.
1: Oremos. Es que Dios está obrando. Y mire, se movió.
0: Se Dios, mueve. Sí, Dios sí. Abre. Dios, sí. Y yo dije, yo siempre digo, ¿para qué se desespera? Si no resuelve, pone pudo.
1: Así.
0: No se pudo. Así, hicimos lo que pudimos. Lo demás depende de Dios. Entonces, y mire que ese, lo que estás diciendo tú, cómo Dios está obrando. Vea lo que dice. Mire Dios cómo cuida de las aves. Ellas sí. No están cosechando, pero tienen por ahí su comidita.
1: ¿Ve? Ni están angustiadas.
0: Claro, está ahí nada. Ahí está, Dios las cuida. Sí. Excepto en épocas de sequía o cosas, por ejemplo, ahorita en el fenómeno del Niño, les tocó moverse varios sectores para buscar comida en otro lado. Pero allá llegaron. Lo otro es, miren los lirios del campo. Miren qué belleza. Y se secan. Y el Señor le dice, a pesar de que después se secan, ni siquiera el rey Salomón se vistió como uno de ellos. Y no valen más ustedes que las aves, no valen más ustedes que los lirios del campo. Entonces Dios los vestirá a ustedes, ¿para qué se preocupan de lo que hay que comer, de lo que hay que vestir o lo que vamos a beber? No, eso se preocupan los paganos, ¿para qué se desesperan por eso? Lo normal es lo que Dios les puede dar a ustedes. Entonces, mire, es lo que tú estás diciendo, mire Dios cómo va obrando, va actuando. De Dios dependemos porque toda es su obra, es su creación hecha para nosotros.
1: Y uno mira, Padre, ya para terminar con los mensajes de los oyentes, uno mira este pasaje y como que ve entre líneas. Los evangelios siempre nos muestran entre líneas que hay algo detrás. Y mire, un Dios no es indiferente. Con todo eso que has explicado, nos está diciendo, Dios no es indiferente a nuestra situación.
0: No es indiferente. Lo que pasa es que nosotros debemos aprender a confiar más en Él, abandonarnos en Él.
1: Sí.
0: Es decir, es saber que si de Él venimos, de Él dependemos y Él cuida de sus hijos y sus hijas. La palabra de Dios era tremenda, la que la proclamaba yo esta mañana, la que se ofrece de Proverbios hoy.
1: Sí.
0: Pero la petición que hacía el que estaba ahí, el que escribió el Proverbios, el sabio de Proverbios, era tremenda. Señor, no me des más de lo que necesito para no tener que olvidarme de ti. Y mire qué cosa tan duro. Es decir, no me des muchas riquezas porque me olvido de ti. Y no me pongas y no me hagas pasar tanta necesidad para no tener que robar y no pecar. Sí. Decía, dame la providencia de cada día, que con eso me basta. Era lo que decía esa lectura del libro de los Proverbios. Es genial. Sí. Es decir, esa es la providencia, que yo aprenda a vivir del día a día. Y si tengo más de la cuenta, ayudemos a los que no tienen. Más ahora en tiempo de terremoto, ya no olvidó que hubo un terremoto. Cuidado con eso, no volvamos a renovar la ayuda. Sigamos apoyando. Hay tantas familias pasando necesidad o quienes están en abandono, sin trabajos. Ser solidarios, la solidaridad es la que nos ayuda en esta vida. Y la providencia divina también se muestra en la solidaridad.
1: Amén, amén. Es verdad. Vea, tremenda lección, Padre, ¿no?
0: Sí, bendito Dios por esta palabra que sí. Nos ayuda a encontrarte, Señor, como providente. Bendícenos y permítenos abandonarnos en ti. Pase lo que pase, Señor, estamos en tus manos. Bueno, ya estás con mensaje seguro y el tiempo acabó.
1: Sí, Padre. Bueno, vamos con mensajes de una vez al 317-369-0797. Por aquí, Padre, en Facebook tenemos a Jenny Gómez que nos saluda, envía un saludo, bendiciones a toda la familia Muñoz Corrales. Bueno, es un saludo que está enviando.
0: Sí.
1: Vamos por aquí a WhatsApp. Tenemos ya por aquí algunos hermanos que están participando. Y bueno, vamos, Padre, con Rosa Elvira, que nos saluda a esta hora de la tarde.
2: Buenas tardes, mi familia Minuto de Dios. Padre José Andrés, qué hermosura que nos tenemos en cuenta a todos los del club y amigos y a todos. Los felicito por todos esos mensajes tan hermosos que nos mandan. Y gracias a la oración de todos ustedes, Padre José Andrés, ayer sentí, estaba haciendo la oración cuando usted estaba orando por el Espíritu Santo y me llegó una sanación. No sé, el Espíritu Santo me hizo una sanación. Yo sentí ese escalofrío que me llegó y estaba yo haciendo la oración en mi casa.
1: Bueno, allí está Rosa Elvira.
0: ¿De qué hora es ese mensaje?
1: 2:25 p.m.
0: Ah, bueno, Rosa Elvira, yo soy el padre Leonardo.
1: Sí.
0: Pero bonito porque está dando testimonio. Sí, lo que está diciendo ella es dando gracias a Dios por esa oración tan bonita del padre José Andrés, donde está invocando el don del Espíritu, la gracia del Espíritu Santo, y ella sintió un toque de gracia muy bonito. Pues claro, yo les he dicho también que ese programa hay que dar testimonio. Gracias por ese testimonio. Dios te bendiga. ¿Qué más?
1: Así es, Padre. Por aquí tenemos a Margarita. Margarita Orrego, vamos a ver qué nos dice.
3: Señores, Minuto de Dios, ay sí, gracias. Sí, me equivoqué, es de destinatario. Me disculpan y tan amable borrar esa información.
1: Ah, bueno, a ver, tenemos ya dos oyentes.
0: Bueno, pero está bien porque es que...
1: 2:26.
0: Que se sigan perdiendo porque se encuentran con Kenos y con la emisora Minuto de Dios.
1: Vamos con otra.
0: Uy, qué tan querida, la bendiga. ¿Qué
1: Magda
0: más?
1: Martínez desde Bogotá. Buenas tardes, don Carlos y padrecito Leonardo. Dios los bendiga y los guarde. Me encanta escucharlos. Un abrazo desde mi amada Bogotá.
0: Bogotá, preciosa capital. Claro que sí. Gracias por tener tan buena sintonía, un abrazo grande y que Dios te conceda las gracias que estás pidiendo con tanta fe y tu intercesión por la humanidad, que eso es lo que debemos ayudar.
1: Amén. Padre, por aquí sigue Viviana Montoya Ocampo, dice: buenas tardes, Padre Leonardo y Carlitos, bendiciones para ustedes. Qué bonito cuando nos enseñan a confiar en el poder de Dios y que todo lo debemos dejar en sus manos. Bendecida tarde, muchas gracias.
0: Sí, eso, qué bonito. Sí. Por eso es tan bonito esa oración. Padre, me pongo en tus manos, haz de mí lo que quieras, sea lo que sea. Lo acepto todo con tal que tu voluntad se cumpla en mí y en todas tus criaturas. No deseo nada más, Padre, te confío mi vida y te la doy, porque necesito ponerme en tus manos sin medida, con infinita confianza, porque tú eres mi Padre.
1: Amén, qué bonita oración.
0: Esa es hermosa.
1: De Carlos de Foucault. Padre, por aquí también tenemos a Araceli Rodríguez. Dice: buenas tardes, excelente programa. Padre, mis saluditos para todos los de la emisora. Padre, también mi oración en acción de gracias a Dios, porque a mi hermanita no la tuvieron que operar. Pedí oración por la mañana, gracias a Dios salió muy bien. Muchas gracias, feliz tarde, Dios los bendiga y la Virgen los acompañe. Y dice, Dios les pague, muy contenta con ustedes, que Dios guarde esta bendita emisora.
0: Amén.
1: Ah, bonito, qué testimonio.
0: Claro, exacto, y que dar gracias a Dios por los favores recibidos. Mire, no fue necesario, salió bien. Sí, así es como Dios lo permite. A veces suceden milagros tan especiales que el médico, para confirmar, dice, veamos a ver. Cuando menos pensó, vio el médico y dice, esto ya no, esto es otra cosa, ya no vamos a intervenir. Esto se puede resolver de otra manera o ya no hay nada. Es tan bonito también dar gracias a Dios. Y cuando Dios lo permite, que hay que operar, se opera. Pues sí, hay que hacerlo porque Dios también obra a través de la mano de los médicos y se pide que sea una operación de mucho éxito, que salga bien, porque la salud también bien Dios la permite a través de los médicos. ¿Qué más tenemos?
1: Sí, padre, vamos a Facebook. Por aquí está Marina Farías, dice, saludos, padre Leito y Carlos. Pido oración por la salud de mi mamita, Teófila Macías. Está hospitalizada, está en la UCI. Y bueno, lluvia de bendiciones para ustedes, un fuerte abrazo a la distancia.
0: Mire qué bonito, ahí está entonces, con mucho gusto. Vamos a orar por tu mami y vamos a pedir la mano de Dios. Está en UCI, está delicadita. Sí. Pidamos esa bendición.
1: Oraremos para que Dios la bendiga y pueda salir de allí.
0: Claro que sí.
1: Padre, tenemos a Yolima, vamos a ver, nos envía esta nota de voz. Yolima.
4: Carlitos, hola, ¿cómo estás? Espero que te encuentres muy bien. Niño, me va a hacer un favor bien grande. Lo que pasa es que en esta semana cumplió años, el lunes cumplió años el padre. Le envió un mensaje y no alcanzó a salir. ¿Se lo envías, por favor? Niño, devuélvete, por favor, aparte de este, otro mensajito, o sea, dos mensajes, devolvete. Y el del lunes es el para el padre, bueno. Sí, que es de cumpleaños.
1: Claro, yo Yolima.
4: Una feliz tarde, bendiciones y los amo mucho.
1: Gracias.
4: Que Dios me los proteja.
1: Ah, bueno, padre, usted que cumpleaños el lunes, ¿fue cierto?
0: Ah, eso recibí mensaje, todavía estoy respondiendo. El tuyo apenas lo respondí ahora.
1: Ah, vea, qué bien, qué
0: sí,
1: bien.
0: Sí, te llegó, ¿cierto?
1: Ah, bueno, sí, por acá está.
0: Dándote gracias, pues, por el saludo. Pero Yolima, Dios te bendiga. Qué mensaje tan bonito. No, sí me lo envió. Tú enviaste el lunes y Isa me lo reenvió. Yo lo escuché todo. Muy bonito. Buenos deseos. Y entre esos deseos, para que te des cuenta que sí lo escuché, entre esos deseos, bueno, lo bonito, el afecto y el cariño, pero decía, que Dios lo mantenga aquí, que Dios lo cuide, que no se nos vaya a ir. ¿Cierto que me dijiste eso? Ah, bueno, Dios la bendiga. Un abrazo grande y saludos también en casa.
1: Así es, padre. Por aquí está Nelly Ateortúa. Padre Leonardo Arboleda y Carlitos, bendiciones. Gracias por sus oraciones.
0: Vamos a orar.
1: Y tenemos por aquí finalmente a Aldo Sánchez. Dice, padre Leonardo, buenas tardes.
0: Aldo.
1: Un gran abrazo para usted y a la mesa de trabajo de la emisora Minuto de Dios. Los saludo desde Bogotá. Les pido oración por la liberación y sanación de la familia Sánchez Gómez. Mercedes Gómez, Diana Sánchez y Aldo Sánchez. Muchas gracias.
0: Con mucho gusto, en la presencia de Jesús, María y José. Y hoy que lo pedimos también por intercesión de Santo Padre Pío.
1: Padre, sí. Y sí, finalmente, bueno, Yolima por aquí dice, sí, los amo mucho, bendiciones.
0: Entonces, sí. Ya se dio cuenta y dijo, sí, claro, ya sí lo recibió el mensaje. Ven, Yolima. Yolima, ¿por dónde vive? Ya hasta el mensaje mencionó dónde
1: creo
0: vive.
1: Creo que en Itagüí.
0: Creo que es Itagüí.
1: Sí.
0: Sí, ya casi que la pongo en Caldas, pero era Itagüí, claro que sí. Bueno, ¿qué más por ahí?
1: Padre, no, ya tenemos todos los mensajes.
0: Ah, no, que sigan escribiendo y si no, yo sigo hablando. Porque para, como dice, tela no nos falta para seguir cortando.
1: Ah, sí.
0: Pero pueden mandar la intercesión, pedir al Señor que acoja nuestras súplicas, pedir por ustedes, por los hijos, si son padres, por los hermanos, si tienen su familia. Orar por otras personas, hacer intercesión por la situación en la humanidad. Yo siento que hay una cosa muy dura. A mí me parece, yo en estos días he estado con una inquietud.
1: ¿De qué padre?
0: Yo estoy como inquieto y oro y me despierto en la noche y sigo rezando por la paz del mundo. A mí me parece que está muy delicada la situación.
1: En Medio Oriente.
0: Hay muchas. No, y no solo, es Europa. Ahorita sí. Parece que está más peligroso Europa con Ucrania, que bombardeó tan horrible a Moscú. Y el presidente de Rusia, Putin, Vladimir Putin, mandó unos misiles supersónicos y destruyó prácticamente la capital de Ucrania. Han muerto muchas personas y no nos están reportando esas noticias mucho. Y ya parece que va a haber algo muy duro, porque Ucrania quedó desprotegida. Y parece que Rusia va a querer invadir toda Europa. Puede bombardear toda Europa, hacer invasión junto con los musulmanes. Y pueden tirar una bomba atómica. Y puede que ahí o también en el Oriente. A mí me preocupa mucho eso, porque toda la humanidad quedaría muy afectada. Y otra cosa que me está inquietando, que también me desvela, y yo no sé ustedes si les desvela tener que orar un poco más, pero yo me despierto a veces y digo, ay Señor, esto me viene otra vez a la mente, y no es que esté con cosas ahí como estrés o ansiedad, no lo tengo, sino que es como que es un llamado de Dios en el corazón, de que tenemos que unirnos más, casi que rendirnos de rodillas y postrarnos y pedir al Señor misericordia. Yo estoy viendo el problema del fenómeno del Niño muy grave. Ya los campos ya saben que se han secado varias fuentes de agua, y ya van a empezar a secarse los campos, los animalitos van a sufrir. La cuestión está muy seria. Si se nos prolonga esto, es muy serio. Por eso hay que orar que vengan las lluvias, con mucha fe, que el Señor provoque ese, porque todos estos fenómenos del Niño son por los demanes nuestros también en la humanidad, o purificaciones también para nosotros. Pero pedimos al Señor misericordia. Ahora me mandaban un testimonio, alguien de Ecuador me dejó un mensaje, de los que pertenecen al grupo El Corazón Amantísimo, que yo fundí allá. Sí. Aquí me ha faltado como fundar más un grupo El Corazón Amantísimo. Pero es un ministerio de oración e intercesión para pedirle al Señor que nos ayude en medio de las circunstancias difíciles, pedir bendición y que traiga paz de la humanidad, que acerque a los pecadores a la conversión, que los que están en... Ahí está la oración del Corazón Amantísimo, que está en el libro de oraciones, que ya está, que vuelve otra vez. Pero me mandaba este testimonio. Alguna vez fui a una hacienda, yo no me acordaba, como una finquita más bien, allá en Quito, cerca de Quito, en uno de los valles, ya me acuerdo. Y entonces, Dios me dio, estando en ese lugar, Dios me dio como una profecía. Y yo vi ahí que iba a haber mucha sequedad, falta de agua en el mundo. Y entonces yo dije, voy a hacer una oración en este lugar de esta montañita para que Dios haga brotar una fuente para que muchos puedan tener agüita en ese tiempo de sequedades. Y me cuenta que hace 2 semanas brotó agua de ahí, de ese punto donde yo hice la bendición, ya salió. Y seguramente va a venir sequía y esa fuente va a ayudar a muchas personas alrededor. Y creo que pedirle al Señor que también haga brotar fuentes en esos lugares de sequedad, que nos dé la agüita. O que algunos puedan hacer sus pozos y encuentren agua, porque a veces cuando mucha sequedad también se profundizan las aguas que están ahí, que a veces hasta los pozos se secan. Entonces hay que pedirle al Señor que haga brotar fuentes si de pronto hay mucha sequía. Eso se puede pedir.
1: Claro. ¿Vean?
0: Pero mire todo lo que dije, ya los inquieté, no me quedo callado. No sé si quedaron peticiones por ahí.
1: No, padre. Amalis Sarmiento dice bendiciones infinitas. Solo estaba dando un saludo. Pero, padre, me quedo con lo último que estabas diciendo. El llamado a que todos oremos. No sintamos nunca de que, no, yo solito orando, eso no es efecto, no.
0: Sí.
1: Es la oración de todos. Un Padre Nuestro, ofrecer la Eucaristía, el Santo Rosario, las oraciones que estén a nuestro alcance, elevarlas a Dios para que Él traiga paz a Colombia y se encargue de este fenómeno que, indudablemente, esto es algo que se nos sale de las manos, son cosas naturales que nadie maneja, ¿sí o no, padre?
0: Sí, son cosas naturales, sí.
1: Es Dios.
0: Imagínese que uno de esos hacía como 100 años que no pasaba. Y en esa época en que pasó ese fenómeno del Niño, murieron como 50 millones de personas, además de que murieron millones de animales. Eso hay que tener mucho cuidado. Y yo ya advirtieron, le dijeron al señor presidente acá en Colombia que ya empiece a tomar las medidas desde ya para poder ayudarnos un poquito, por lo menos a tener el agua. ¿Cómo la vamos a cuidar? No podemos estar malgastando el agua. Van a venir grandes racionamientos. Y si vamos a estar en sequías, vamos a pasarla difícil. Va a haber también los cortes de energía muy fuertes y vamos a tener que alistarnos para eso. Si esto sigue así, pero la oración puede detener todo esto. Y lo que tú estabas diciendo también, Carlitos, lo quiero resaltar. la paz en nuestra tierra. No es justo que los de oposición estén generando resistencia para que se alcance la paz en el país. No es justo que se estén levantando grupos a generar desorden y violencia en vez de volverse mediadores de paz. Lo que le pasó a Santa Marta, eso es muy grave, eso es muy grave en el país. No podemos estar permitiendo que los bandidos hagan sus desórdenes e impongan su ley de seguir extorsionando y de seguir generando muerte por doquier. Eso no es así. Necesitamos un país donde incluso ellos también convivan con todos, que donde todos tengamos una sociedad donde todos podamos vivir en paz. Y tenemos que lograr, no podemos estar, Colombia tiene mucha oscuridad por la drogadicción, las drogas que se comercian acá están matando a mucha gente en el mundo, tenemos que orar. Y yo que he confesado, grupos que están en esos fuera de la ley, los he confesado, los he acompañado, y yo sé que hay mucho que perdonar, hay que sanar, que hay muchas injusticias, sí, vamos a sanar, pero a liberarse de esas situaciones satánicas que hay entre ustedes. Yo mismo he tenido que ponerme a orar para liberar las cargas satánicas que ustedes tienen, los pactos que han realizado, que son oscuridad y violencia para nuestra tierra. Perdón que lo diga, pero ustedes son hijos e hijas de Dios también. Como decía el padre García Herreros, para ustedes también está el amor de Dios. Convoquémonos todos a la paz, evitemos que haya de pronto violencias o derramamiento de sangre con todo lo que hay. Hagamos acuerdos nacionales y entremos juntos en la paz. Oremos por la paz. Bueno, Carlito, me pasé.
1: Padre, no, ya, está todo bien.
0: Laure la misericordia, que Dios nos bendiga, nos asista con su gracia, escuche nuestras plegarias.

en otras misiones, en unos apostolados particulares o de la comunidad, pero en distintos. Pero no dejó de ayudar y de apoyarles aquí. Esta es una obra de Dios y Dios la permite. Así que gracias, Carlitos, y a todos los que han estado en la buena sintonía. En Kenosis y ya la hora de la misericordia. Bendiciones.

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0: En el nombre del Padre, del Hijo y del Espíritu Santo. Amén. Padre nuestro que estás en el cielo, santificado sea tu nombre. Venga a nosotros tu reino, hágase tu voluntad en la tierra como en el cielo.
1: Danos hoy nuestro pan de cada día. Perdona nuestras ofensas, como también nosotros perdonamos a los que nos ofenden. No nos dejes caer en tentación y líbranos del mal. Amén. Dios te salve María, llena eres de gracia, el Señor es contigo. Bendita tú eres entre todas las mujeres, y bendito es el fruto de tu vientre, Jesús. Santa María, Madre de Dios, ruega por nosotros pecadores, ahora y en la hora de nuestra muerte. Amén.
0: Creo en Dios Padre, Todopoderoso, Creador del cielo y de la tierra. Creo en Jesucristo, su único Hijo, nuestro Señor, que fue concebido por obra y gracia del Espíritu Santo. Nació de Santa María Virgen, padeció bajo el poder de Poncio Pilato, fue crucificado, muerto y sepultado. Descendió a los infiernos, al tercer día resucitó de entre los muertos. Subió a los cielos y está sentado a la derecha de Dios Padre Todopoderoso. Desde allí ha de venir a juzgar a vivos y muertos. Creo en el Espíritu Santo, la Santa Iglesia Católica, la comunión de los santos, el perdón de los pecados, la resurrección de la carne y la vida eterna. Amén.

0: Oh sangre y agua que brotaste del Santísimo Corazón de Jesús, como fuente de misericordia para nosotros, en ti confío.
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4: Son las 3:29.

0: Son las 3:30.
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0: Gracias, padre. Hay muchísima gente en el chat diciéndonos y agradeciéndonos por un viaje por la memoria. Hay mucha gente de Venezuela, mucha gente de Ciudad Alianza, mucha gente de Valencia, que pues como sabemos estamos regados por todo el mundo, pero vivimos esa época dorada de Ciudad Alianza y hay varios comentando en el chat que es un regalo muy especial. Padre, una cosita, no te alejes tanto del micrófono porque te estoy perdiendo tu voz. Lo que queremos que quede bien bonito. Jessica va a darme en este momento, aquí están, los siguientes dos ganadores. Nos alegra mucho anunciar que el kit de los libros, uno de los kits de los libros se va a El Salvador, a San Salvador. Nuestro hermano Alexis Fernando Argueta. Alexis, te vamos a mandar los libros. Mándale a Jessica tu dirección completa. Importante, todos los ganadores que nos incluyan la dirección con el código postal para que les llegue sin contratiempos. Pero te felicitamos, los libros del padre, el tercer kit de libros se va a San Salvador, a El Salvador. Y un país muy especial para nosotros, Puerto Rico. En Puerto Rico, Damaris Colón va a estar recibiendo en los próximos días el cuarto kit de los libros. Así que Alexis Argueta y perdón Alexis si estoy pronunciando mal tu apellido, en El Salvador. Es nuestro cuarto ganador y Damaris Colón en Puerto Rico. No me puso Jessica en qué ciudad, pero se va a la Isla del Encanto. Damaris Colón, el cuarto kit de los libros. Ok, debí haber quitado el tomaste mi lugar en la cruz, pero como estoy haciendo todo yo esta noche, no pasa nada. Ahora, padre, esta canción no necesariamente es la más popular de todas, no tienen la misma difusión o la misma el mismo conocimiento y dominio público de las tres canciones previas que cantamos, pero es una canción muy profunda, además que es una oración y no voy a decirlo yo, lo dices tú, pero es muy especial y yo recuerdo momentos muy profundos, especialmente al momento de la comunión. Con esta canción en las misas de sanación. ¿Cómo nació Sangre de Cristo? ¿De dónde viene Sangre de Cristo?
1: Bueno, cuando yo estaba pequeñito, recuerdo que la señorita Adelaida en el catecismo, por eso todas arrancan conmigo en Bejuma, nos dijo la oración después de comunión y yo dije, yo algún día me aprenderé eso tan largo, pues yo era un bebé, tendría como 7, 8 años. Y después me la fui aprendiendo. Esta oración la llaman la oración de San Ignacio, pero realmente la rezaba San Ignacio, la medita San Ignacio, pero no la escribió San Ignacio. Igual que la oración de San Francisco de Asís, no la escribió él, sino que eran canciones anteriores o posteriores que se asumen con el santo. Y es la oración que rezamos siempre después que comulgamos: Sangre de Cristo, santifícame; Cuerpo de Cristo, sálvame. Y esto significa que lo que nos salva es la humanidad de Cristo. Para mí, esta canción es como abrazarte con Jesús y dejar que su sangre, su cuerpo, sus heridas, su pasión te penetren, te sanen. Es una profunda oración de sanación. Cuando yo no puedo comulgar, que es muy raro porque yo trato de decir misa todos los días, pero alguna vez viajando largo o algo así, o estando enfermo, no puedo comulgar, esta es mi comunión espiritual. Yo la rezo dos o tres veces pausadamente y he comulgado. Porque tenemos que hacernos permeables a Cristo. Y eso es lo que nos hace crecer. Ahí me da risa y dolor. Cuando veo que hay reuniones de obispos, reuniones de pastores, reuniones pastorales, dicen, hay que darle más formación a los laicos. Y todos interpretan que formación de laico es aprender a hacer cursos, cursos, cursos. Está bien, hay que saber algunas cosas, pero Santa Teresa decía, ¿por qué empeñarse en saber cuando es tan fácil amar? Formación del laico no es formación intelectual, aunque eso es un pedacito nada más. La formación de un laico es la que ocurre en el vientre de una madre con un feto. Ahí se forma un hombre, se forma una mujer. ¿Y qué pasa? Que toda la acción del cuerpo de la madre, su corazón, su vida, se mete en ese pequeño gameto y termina generando un papa, un premio Nobel, una religiosa, un laico comprometido, un presidente de la República. Todos vivieron que se formaron en el vientre de su madre. Y cuando nosotros comulgamos, vivimos lo que dice Nicodemo: ¿podrá un hombre volver al vientre de su madre para nacer otra vez, para formarse? Pues sí, cuando comulgas, te pegas con la humanidad de Cristo. Y esto es muy bello para cantarlo y rezarlo en la visita al Santísimo, en la comunión espiritual y después de la comunión. Ojalá nos hiciéramos permeables al inmenso amor, inmenso poder de Cristo, que nos transformaría. Porque más que laicos formados, necesitamos laicos transformados. Así que esta canción yo te invito a quitarte los impermeables, a cerrar la sombrilla y dejar que venga sobre ti todo lo que se contiene en la hostia consagrada a Jesucristo, Dios y hombre verdadero, que te abraces con Él y que todo lo que hay en Cristo actúe dentro de ti. Y en esta canción les invito a todos, donde nos estén oyendo, a hacer una comunión espiritual profunda con el alma.

0: Qué bonito. Gracias, padre. Gracias, Brian. Brian, hay mucha gente mandándote muchas bendiciones y saludándote con todo el cariño del mundo, agradeciendo el don de tu música. Miren, yo les voy a decir una cosa. Ustedes saben que yo tengo 16 años, vamos para 16 años. Bueno, Jessica fue el año pasado, pero yo tengo 16 años que no he ido. Pero una fiesta de amigos con Brian y una guitarra, ustedes no se la quieren perder. No se la quieren perder. Y más aún, quiero decirlo públicamente, más aún si es en la casa de Alida, porque todavía no me he logrado recuperar, Alida, si estás viendo, de la salsa ragú y de los ñoquis que estás vendiendo y que no hay forma de mandarlos a San Antonio, Texas. Así que te mando un cariño, pero todo esto jocoso para reconocer el don de Brian, que es un gran cantante, pero que siendo un gran cantante pudiera estar cantándole al mundo por ahí y ha decidido poner al servicio de Dios su don, que es tan hermoso, que es tan sublime, y nosotros no tenemos cómo darle las gracias porque han sido, ¿cuántos años, Brian? Más de 20 años, mucho más, creo yo, sirviendo juntos.
1: Mucho más que eso. Mucho más que eso, pero desde el Trigal para acá, aproximadamente unos 20 años.
2: 25, pero Brian tiene cantando lo que tengo yo predicando, 50 años.
0: ¡Wow! Imagínate.
2: Sí, nosotros somos la primera generación de la renovación carismática en Valencia.
0: ¡Wow! ¡Qué barbaridad! ¡Qué barbaridad! Pues mira, contentísimo. Vamos con la siguiente canción. Esta canción, la identifico con una de las épocas más espectaculares de la era dorada de Ciudad Alianza. Tampoco fue, digamos, muy difundida, o por lo menos no mucha gente la ha escuchado, pero es una canción muy profunda. Es una canción sobre el buen pastor, y el padre Roberto nos va a decir cómo nació Soy tu oveja.
2: Nació debajo de una mata de mango. Yo estaba recién convertido y una tarde de un domingo estaba ansioso que pasaran las horas entre las 2 de la tarde y las 5 para irme a la iglesia a leer la lectura en la misa y a participar de la Eucaristía, porque otro de los signos del bautismo en el Espíritu es que tú quedas con un ansia de la misa, pero tremendo, un amor a la misa tremendo. Y yo mataba el tiempo leyendo la palabra y en Juan 10 descubro, pues yo tenía mucho miedo, yo decía, ¿hasta cuándo me va a durar esto? Esto que yo siento por Cristo, ¿hasta cuándo me va a durar? ¿Será que yo me voy a perder? ¿Será que yo lo traiciono? ¿Será que yo me voy? ¿Será que yo experimentaba mis debilidades en el camino y tenía miedo de perderme? Y esa tarde leí Juan 10. Y en Juan 10 Jesucristo dice, mis ovejas son mías. Me las dio mi Padre, que es mayor que todos, y nadie las arrancará de mi mano. Y esa tarde yo descubrí que a pesar de mis debilidades, a pesar del demonio que ha trabajado conmigo todo lo que ha podido y sigue trabajando, el pobre hombre ese, a pesar del mundo que me atrae, que me jala, a pesar de mi carne, nadie, nadie. Y después, más adelante, creciendo en conocimiento de la palabra, en el capítulo 8 de la Carta a los Romanos descubrí que dice, ¿quién nos apartará del amor de Cristo? Y aquí vamos por un chiste de las canciones, aunque rompa un poco la tona, pues nosotros tenemos otra canción que dice, manifestado en Cristo Jesús, el amor de Dios manifestado, y decía que la canción del manifestado, no, es un chistecito malo. Pero bueno, nadie podrá apartarnos del amor de Cristo, ni la muerte, ni la vida, ni el infierno. Y esas cosas se fueron juntando en mi alma y en una misa, en una predicación sobre el buen pastor. Todo eso salió, afloró en esta canción. Son como flores que surgen. Y estaba hablando de que estuve en Dabajuro, ahora en el desierto, hace poco. Y me dieron una fruta que se llama Yadato, que surge en un cactus en el desierto. Y es dulcísima. Parece un kiwi, pero rojo. Muy dulce, muy sabrosa. Y asimismo, de toda mi vida espiritual, brotó esta canción. Y ahí me da una seguridad tan grande, una paz tan grande. Saber que yo me voy a salvar porque soy de Jesús. El Padre me regaló a Jesús y nadie, ni yo mismo, me arrancaré de su mano, porque dice el Cantar de los Cantares que las muchas aguas no podrán apagar el amor. Las muchas aguas son los muchos problemas, pecados, caídas, no podrán arrancarte de él. Así que vamos a hacer esta proclamación de lo fuerte que es la salvación. Hay una película de Moda Chosen donde Magdalena viene arrepentida de haberse escapado y le dice a Jesús, ya yo no soy digna, y él dice, lo sé. Y ella le dice a él, yo pensé que perdí tu amor, le dice ella a él, perdí tu amor. Y él le dice, no sería tanto amor si lo podías perder con esto. Y ahora que quiero que tú pienses en tu última caída, la última vez que corriste lejos de él, y que esta canción te des cuenta de que tú podrás correr todo lo que quieras, que él corre detrás de ti. Así que vamos a proclamar que nadie nos podrá arrancar de su mano.

0: Esa es, soy tu oveja. Gracias, Padre. Gracias, Brian. Agradecerle a los hermanos que están deleitándose y el deleite viene por la oración, que era, al final de cuentas, la única motivación que teníamos nosotros de hacer este en vivo con ustedes en la noche del 17 de septiembre. Ya tenemos una hora juntos y obviamente nos empezamos a acercar a la última parte del programa. Pero antes de eso, quisiera anunciar el quinto. Dicen que no hay quinto malo. Hablando de chistes malos. vamos a mandar el quinto kit de los libros del Padre Roberto a nuestra hermana María Dolores Suárez. Ella está en Baltimore, en Maryland, aquí en Estados Unidos. Felicitaciones, María Dolores. María Dolores Suárez, por favor, pásale un mensaje. Jessica te va a escribir y allí le envías tu dirección completa y nosotros mañana mismo vamos a estar mandando el kit de los libros y que los disfrutes muchísimo. Como decía, acercándonos al final de nuestro en vivo, Padre, queremos hablar de la segunda canción. Bueno, es que es difícil ponerle ranking a las canciones, ¿no? Pero una de las canciones que más difusión ha tenido de las tuyas, que como abrimos con el Dios que hizo el cielo y la tierra, quisiéramos cerrar con Abraza la Cruz, porque Abraza la Cruz tiene una historia muy poderosa, muy fuerte, y hay, como decía el padre hace un instante, hay mucho de la espiritualidad de los santos en ella, y en esta en particular hay una muy hermosa que le quisiera preguntar al padre que nos la compartiera.
1: Bueno, San Carlos de Foucault, que es uno de los santos que ha encarnado el espíritu de San Francisco de manera más perfecta, tiene una frase que a mí me impresionó y yo la tenía en cuadrito en francés de muchos años en mi seminario: abraza la cruz y abraza la cruz, abraza a Jesús que está en ella. Después descubrí que nuestra querida madre, la Beata Concepción Cabrera de Almeida, dice las mismas palabras. Y es que fíjate, cuando tú abrazas el crucifijo, abrazas a Jesús. Y a veces nosotros rechazamos la cruz y lo rechazamos a él. Por eso decía nuestro otro padre espiritual, San Juan de la Cruz: no busques a Jesús sin cruz. Porque si no está la cruz, ese no es Jesús. Y parece mentira, esta canción ha hecho tanto bien. Hasta me descubrí que hay un grupo grande en México y Estados Unidos, los albernistas, que yo fui a Puerto Rico, a donde el padre Eric, que ahora se encuentra en San Antonio, Texas, y me dice: tenemos una canción muy bella de nuestro grupo. Y yo, sí, abraza la cruz. Y bueno, se la escribí yo. Ellos ni se imaginaban que habían invitado a predicar en su parroquia al que había servido para que Dios escribiera esa canción, que para ellos es como el himno de sus encuentros. Y mucha gente en profundas penas ha encontrado aquí la fuerza del espíritu para abrazar el dolor. Y es que el dolor se carga con elegancia, porque sabemos que en ese dolor se esconde Jesús. Bonhoeffer, que Juan Carlos lo quiere mucho, que es un pastor luterano santo, que se venera en la iglesia luterana, pero también en la iglesia católica, habiendo muerto luterano, porque fue un santo que se opuso a todo el régimen alemán que sufrimos tanto, estaba preso y esa mañana mataron a unos hombres, estaban colgando, y un hombre desesperado en tanto dolor gritó: ¿pero dónde está Dios? Y Bonhoeffer dijo: allí en esas orcas está Dios. Tú dices: ¿dónde está Dios? Y es que a veces queremos un Dios fabuloso que nos quita la cruz, un Dios mágico que nos quita todos los problemas. Hay gente que busca un Dios que ellos mismos se crean, pero tenemos un Dios que nos acompaña en el dolor y que transforma el dolor en gloria, que es mucho más que alegría. Cuando Jesús pasa y todo lo transforma, y se va la tristeza y viene la alegría, es porque Jesús pasa con su cruz, no solamente en una fiesta, una pachanga, sino con su cruz. San Francisco le tenía pánico a los leprosos y a la lepra. Y el día en que abrazó a uno dijo: todo lo que me era dulce se me volvió amargo y lo que me era amargo se me volvió dulce. Ese misterio que ocurre en nosotros cuando descubrimos a Jesús en la hondura de la cruz. Él estuvo allí colgando en el Calvario. ¿Quiénes lo reconocieron? María, Juan, Magdalena, el centurión. Realmente este era el Hijo de Dios. Y yo te invito a que abraces tu cruz. Y al abrazar tu cruz, abrazas a Jesús que está en ella.

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1: Son las 4:05.

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1: Ya tenemos las 4 de la tarde, 6 minutos. Hermanos, reciban ustedes un saludo. Hoy es viernes, miércoles 23 de septiembre. Vamos en este mes de septiembre avanzando en el estudio de la palabra del Señor. Bueno, y como todos los viernes, como todos los días de este mes de septiembre, tengo algo con el viernes. Como todos los días, a esta hora de la tarde, 4 de la tarde, estamos en este mes de septiembre con el padre Arturo Cornejo, con una serie de programas especiales profundizando en la palabra de Dios. Pero qué felicidad. Miren el tema de hoy, de esta tarde, un tema muy especial: criterios para que un libro sea declarado inspirado. Así que, bueno, hermanos, un tema muy, muy especial. No cualquier libro que está en la Biblia fue escogido al azar. Tuvo que haber sido con unos criterios muy especiales. Así que, bueno, quedan ustedes en compañía del padre Arturo Cornejo. Vamos a escucharlo en este especial de Biblia por el mes de septiembre, por este mes dedicado a la palabra de Dios, 4 a 4:30 de la tarde. Tengan ustedes una feliz sintonía.

0: Bienvenidos todos ustedes, queridos hermanos, a esta lección número 16. Vamos a hablar en esta lección sobre los criterios que la Iglesia Católica siguió para declarar que un libro que ahora está en la Biblia sea inspirado y esté ahí. ¿Y cómo le hizo la Iglesia para que un libro que parecía inspirado, la Iglesia lo descartara y dijera, no, este libro no está inspirado, aunque hable de Dios? Les invito a todas las personas que no han visto todas las otras 15 lecciones que ya llevamos, que primero vean aquellas, por favor, aquí en YouTube, ahí en mi lista de reproducción, pónganle Padre Arturo Cornejo, van a ver lista de reproducción y van a ver ahí lecciones sobre la Biblia. Pongan desde la lección 1, 2, 3, 4 y van a llegar a esta y la van a disfrutar más, porque si no ven las anteriores, van a estar preguntando y preguntando y preguntando cosas que ya las dije hasta el cansancio. Entonces, por favor, váyanse allá. Y los que ya van en orden, bienvenidos. Vamos a utilizar nuestra Biblia. Hay que tener la Biblia ahí con nosotros, no de adorno. Ahorita la vamos a utilizar, la vamos a tomarla para declarar algunas cosas que nos dice este estudio. Estamos tomando como base, lo cual le agradezco mucho al padre Agustín Petruccelli, que hizo este curso bíblico popular, así se llama nuestro curso bíblico popular. Ahorita estamos como en todo, dándole toda una introducción a los temas más generales de la historia de la Biblia, que es muy interesante, ¿eh? Recuerden que ustedes no son hermanos separados, aunque si está uno aquí le damos la bienvenida. Ojalá nos acompañe para estudiar y profundizar en la historia de la Biblia. Y vamos a llegar a fin de cuentas a entender que la única iglesia existente, real y verdadera desde los tiempos de Cristo es nuestra iglesia, ninguna otra. Digan lo que digan, así es. Muy bien, vamos a lo siguiente. Estamos nosotros hablando, habíamos hablado en la lección 15 sobre el canon en la Biblia, ya habíamos dicho que la palabra canon viene de una palabra griega que quiere decir regla o vara para medir. Nosotros ahora vamos a hablar de cómo le hizo la iglesia para definir que este libro estaba inspirado, por ejemplo, el libro de Isaías y el Evangelio de San Mateo, decir, bueno, este sí está inspirado, este no está inspirado. Entonces, a este lo quitamos y a este lo metemos. ¿Cómo le vamos a hacer? Bueno, ¿les caía bien el libro o la persona que lo recomendó era muy importante? No. Fue todo un trabajo de años y años de estudio, de sentarse a meditar, a orar, a pedirle a Dios inspiración para que les mostrara a Dios cuáles eran los verdaderos libros inspirados por Dios y cuáles libros no. Así que es muy interesante observar la historia desde este punto de vista como la estamos tratando. Les doy la bienvenida, soy el señor cura José Arturo López Cornejo. Vamos a leer y luego explicamos. Dice así, ¿cuándo fue establecido el canon en la Biblia? ¿Cuándo? Porque nosotros vemos la Biblia como la tenemos aquí y pues decimos, ay, tanto explicar para un libro que tenemos todo mundo en la casa. Pues sí lo tenemos, pero a veces no sabemos ni lo que tenemos. A mí me ha pasado ver eso, que no sabemos ni lo que tenemos. Así que es muy importante entender. Por eso váyanse a las otras lecciones, no se queden en estas si no han visto las anteriores. Dice así, desde los primeros tiempos del cristianismo, la Iglesia Católica consideraba algunos escritos como canónicos o inspirados y otros los rechazó. Así es. Desde el principio la Iglesia, después del siglo I, porque el Nuevo Testamento se escribe hasta el año 90 más o menos, o 100 después de Cristo, o sea 70 años después de que Cristo se va al cielo, se termina de escribir el Nuevo Testamento y con él todo el Antiguo, que ya existía en tiempos de Cristo. Y desde ese primer siglo la Iglesia ya tenía como inspirado algunos libros, no todos, en algunos tenía dudas y a otros definitivamente decía, este libro no está inspirado, aunque la gente lo lea en las iglesias. Hay que entender que las iglesias eran rudimentarias, la iglesia era perseguida, la iglesia no se reunía en iglesias como hoy lo hacemos. Eran tiempos de mucha persecución, de mucha pobreza económica, espiritual, de todo tipo. Entonces, no era como lo vemos hoy, ¿no? La iglesia ha cambiado, gracias a Dios, ha prosperado en muchas cosas y ha estancado en otras y así es. pero no deja de ser un instrumento de Dios. Dice así: las primeras decisiones de la iglesia en relación al canon de la Biblia se dieron en el Concilio Ecuménico de Hipona, África. ¿Se acuerdan quién fue obispo de Hipona? San Agustín. ¿Ya vieron la película de San Agustín de Hipona? Por favor, se las recomiendo de todo corazón. Se las recomiendo. Agustín de Hipona. Dice, las primeras decisiones que la iglesia dio sobre el canon de la Biblia se remontan al Concilio Ecuménico de Hipona, que es un concilio ecuménico con la participación de los obispos de entonces y encabezados por el Papa. No puede haber un concilio sin que el Papa esté presente o por lo menos esté representado por un enviado. Un concilio donde el Papa no está presente como sucesor de Pedro no es válido por la Iglesia, así se dice. Un concilio en el que el Papa se haga en contra del Papa o sin el Papa o a pesar del Papa no es válido y no tiene ninguna validez para la Iglesia Católica, que es la única inspirada por Dios. Dice así: ¿en qué año, padre? En el año 393. O sea, ya vimos que la Biblia, el Nuevo Testamento, se termina de escribir entre el 90 y el 100 después de Cristo. Cuando nosotros brincamos hasta el año 393, estamos hablando de casi 300 años después de que se termina de escribir el Apocalipsis, que es el último libro que se escribe. 300 años después, la Iglesia Católica empieza a definir cuáles libros están inspirados y cuáles no, porque era un desorden. Cada capilla, cada comunidad, cada lugar tenía el libro que quería o el que podía, más bien. Algunos tenían 2, 3 cartas de San Pablo, otros tenían el Evangelio de Marcos, otros no tenían ningún evangelio, otros tenían los Hechos de los Apóstoles y era lo que leían en sus reuniones. Entonces, la Iglesia ve la necesidad de definir bien cuál es el canon del Nuevo Testamento. El Antiguo ya estaba más definido que el Nuevo. Ahorita vamos a entrar a cada uno a ver cómo se definió. Pero dice, se declara en el año del 393, la última definición del canon católico fue en el Concilio de Trento en el año 1546. O sea, se llevó más de 1000 años la Iglesia definiendo qué libros estaban inspirados y qué libros no. Sin embargo, desde el año 393 comienza a definir la Iglesia. La Iglesia, ¿eh? Porque los hermanos separados agarran la Biblia como si fuera de ellos, como si ellos la hubieran encontrado, hecho. No, señores, hermanos separados, con todo el respeto y el cariño que ustedes me merecen, ustedes nos volaron la Biblia y la utilizan y la recomiendan como si fuera suya. Qué bueno que prediquen, pero agradezcan a la Iglesia Católica que ustedes tienen la Biblia gracias a nosotros. Así es, aunque no les guste, pero así es, y la historia nos dice la verdad. Póngase a estudiar con veracidad y con apertura del corazón y verá que es cierto. Muy bien, dice, criterios de canonicidad, o sea, ¿cuáles fueron los criterios o las medidas que la Iglesia Católica utilizó para definir como verdaderos los libros de la Biblia? Ahí les va, dice así. Queremos ahora responder otra pregunta. ¿Qué criterios tuvo la Iglesia para saber que un libro está inspirado? ¿Qué hizo la Iglesia? ¿Cómo le hizo para decir este está inspirado y este no está inspirado? Dice. Es difícil responder a esta pregunta porque la Iglesia aceptó ciertos libros de la Biblia que no sabemos con precisión el motivo. No sabemos exactamente por qué sí o por qué no. Dice, en la raíz está el poder que Jesús le entregó a Pedro. Así es. A ti te doy las llaves del reino. Mateo 18:18. Todo el mundo sabe ese capítulo, cuando Cristo le dice a Pedro, a ti te entrego las llaves. Les pregunto yo a ustedes, ¿a quién más le dio llaves Cristo? ¿Me pueden decir a quién más le dio llaves Cristo? ¿Hay por ahí alguien que ustedes sepan que le dio las llaves también Cristo? Que yo sepa, a nadie, ni a otro apóstol, mucho menos a un pastor de alguna iglesia, ¿verdad que no? O el pastor de su iglesia a lo mejor presume que él recibió las llaves. Claro que no. Hay que ser fieles a la verdad y obedientes a la verdad. A la única persona que le dio Cristo las llaves es a Pedro, Simón Pedro. Entonces, la Iglesia dice que uno de los motivos por los cuales el Papa de entonces define como verdaderos y como inspirados estos libros es por las llaves de Pedro que tienen los sucesores de él. Todos los papas son sucesores de Pedro, aunque no sean tan santos algunos, pero sucesores son, eso sí, eso nadie se los quita. Dice, es decir, que el Espíritu Santo asiste y garantiza las decisiones de la Iglesia y las guarda de todo error. Así es. Cuando el Papa define sobre costumbres o sobre vida de la Iglesia, sobre verdades narradas en la Sagrada Escritura, no hay error, porque el Papa utiliza las llaves que Cristo le dio. Muy bien, dice así. En la raíz del poder de Jesús, bueno, pero podemos establecer algunos criterios que ayudan a la Iglesia a definir los libros canónicos. Vamos a ver ahora sí los criterios que el mismo Papa y los obispos de entonces utilizaron. Vamos a tener aquí cuatro criterios muy importantes que todo católico debe de entender. Bueno, padre, yo le entiendo que el Papa tiene las llaves y con las llaves que Cristo le entregó, él tiene la autoridad para declarar un milagro, para nombrar un obispo, para declarar un dogma, para declarar un nuevo santo, un beato, todo eso que solo el Papa puede hacer, porque él es el único que tiene las llaves de Cristo, que Cristo se las entregó a él porque él quiso. Entonces, lo primero, el primer criterio es el siguiente: el origen apostólico, es decir, que un libro tenga como autor seguro a un apóstol. Esto es muy importante. Todos los libros del Nuevo Testamento, los evangelios, cada uno tiene un apóstol o un discípulo de un apóstol, como es Lucas o Marcos. Marcos, que es discípulo de Pedro, Lucas, que es discípulo de Pablo. Los Hechos de los Apóstoles, Lucas, las tres cartas de San Juan, las dos cartas de Pedro, la carta de Judas, el Apocalipsis de San Juan, las cartas de San Pablo, de él y de algunos de sus discípulos. Entonces, el primer criterio que utilizó la Iglesia para definir como verdaderos e inspirados los libros del Nuevo Testamento son que estén escritos por un autor o por un apóstol o por un discípulo de un apóstol. Padre, pero en los libros apócrifos está el libro de Santo Tomás, el Evangelio de Tomás, el Evangelio... Sí, pero esos son muy posteriores. De hecho, cuando se hicieron estos estudios, todavía se estaban escribiendo libros por personas que decían, yo soy le ponían autor, el evangelista, el apóstol Tomás. Y ya pues le ponían allí y así quedaba, pero no eran de entonces. Entonces, mucho cuidado con este criterio. Primer criterio, el origen apostólico. Segundo criterio, dice, el uso que hizo la Iglesia primitiva de ciertos libros. Así es, la Iglesia primitiva es la primera Iglesia después de Cristo, la que dejó Pedro, Andrés, Santiago, Juan, Felipe, Bartolomé, todas esas iglesias que los apóstoles fueron dejando después de obedecer al mandato de Cristo. Empezaron a utilizar algunos de estos libros muy rudimentarios, de manera muy sencilla, escritos de manera muy pobre, pero ellos lo empezaron a utilizar y a utilizar y a utilizar. Y dice así, esto se refiere a los libros que fueron usados por los apóstoles y las primeras comunidades cristianas, y seguramente son canónicos, así es. Las primeras comunidades utilizaron estos libros del Nuevo Testamento desde el principio. Y algunos no los utilizaron, aunque existían, no los usaban. La misma gente decía, no, pues este libro no está inspirado, o no nos lo dejaron los apóstoles, vamos a leerlo, pero no lo vamos a leer en nuestras reuniones. Muy bien, dice, inciso D, vamos por el número 3, criterio número 3 para que la Iglesia defina como canónico un libro. Dice, las coherencias. Este es para mí es uno de los, yo creo que el criterio, no, pues todos son importantes, pero este es un criterio muy obvio que todo mundo tuvo que tener en cuenta para decretar un libro como auténtico, ¿no? Dice la coherencia, es decir, que la enseñanza de un libro sea coherente con el resto de la escritura. Así es. Miren, ustedes ya llegaremos un día a estudiar los evangelios. El evangelio de Mateo, Marcos y Lucas se les llaman sinópticos, porque los tres se parecen mucho, aunque los tres se escribieron en diferente tiempo y en diferente lugar y en diferente autor. Eso quiere decir, es como cuando ustedes van a un juicio, el juez llama a los testigos. Si un testigo, dos o tres, coinciden con la misma declaración, entonces el juez cree la veracidad de las declaraciones. Si no, declara que no es verdad lo que el testigo está diciendo. Así también, estos tres evangelios, Mateo, Marcos y Lucas, se parecen mucho. No en cómo están escritos, no en la lengua, no. Se parecen mucho en el contenido, aunque alguno da más detalles, otro menos, pero más o menos dan los mismos milagros, las mismas declaraciones de Jesús. Entonces, la iglesia dijo, bueno, hay coherencia. Realmente estos evangelios sí fueron escritos basándose en la vida de los apóstoles que conocieron a Jesús, que anduvieron con él y que comprendieron lo que él hacía. Entonces, la iglesia utilizó como la coherencia en los evangelios y en todas las cartas como algo verdadero. O sea, la iglesia dijo, bueno, a ver, las cartas de Pablo, vamos a ver, aquí tenemos 15 delante de nosotros, vamos a revisarlas. No, pues que acá aparece otra, pero no tiene nada que ver ni con el estilo de escribir, ni con el contenido, ni con la manera de dirigirse. Entonces, los papas y los obispos en este concilio económico ecuménico de Hipona y otros que siguen van a declarar que esto pues no puede ser verdad. Es decir, bueno, este libro sale de toda la posibilidad de que sea inspirado. Es muy importante entender que casi ningún libro pone como autor a la persona que habla. Eso se fue dando por tradición, poco a poco. Hay que entender que los tiempos de los primeros siglos después de Cristo son rudimentarios, son de gente muy pobre. Mucha gente era analfabeta, no llegaba ni al 10% la gente que sabía leer y mucho menos del 10% la gente que sabía escribir. Todo el mundo era campesino, eran pastores, eran cuidadores de animales. Entonces, era muy rudimentaria la manera de escribir y de redactar. Pero así se escribió el Nuevo Testamento, con muchas dificultades. Entonces, la iglesia en el año 393 en Hipona, encabezados por el Papa y todos los obispos reunidos de entonces, declaran un argumento para definir como verdaderos el Nuevo Testamento e inspirado la coherencia. O sea, que haya cierto parecido, por lo menos en el contenido. ¿Vale? Entonces, es muy importante entender todo esto. Y el número 4. El criterio número 4 dice, para el Antiguo Testamento la iglesia asumió el canon holista ya aceptados por los hebreos. O sea, la iglesia en el Antiguo Testamento no se quebró la cabeza. O sea, la iglesia dijo, pues los hebreos, los judíos, nuestros padres en la fe, porque son nuestros padres en la fe, pues ellos tienen ya el Antiguo Testamento, que ellos llaman ley o libros sagrados, pues nosotros las vamos a aceptar completos, no le vamos a poner peros. ¿Por qué? Porque Cristo tampoco le puso peros. Cristo convivió con el Antiguo Testamento, lo conoció, lo estudió, lo leyó, lo cantó porque cantaba salmos. Y Cristo nunca dijo, este libro no está bien o no está inspirado. Cristo no dijo nada del Antiguo Testamento, solo dijo, yo no he venido a eliminarla, vine a darle plenitud. Es lo único que dijo de los libros sagrados del Antiguo Testamento. Por eso la iglesia dijo, bueno, pues todo el Antiguo Testamento, vénganos tu reino. La iglesia lo acepta como inspirado totalmente. Entonces, esto es muy interesante. Para el Nuevo Testamento la iglesia utilizó que el autor fuera un apóstol o un discípulo de un apóstol. Número 2, la coherencia, que se pareciera un libro con otro, por lo menos en contenido o en maneras de redactar. Número 3, que también, este ya se me había olvidado, espérenme, que la iglesia primitiva lo utilizó como en sus reuniones. Eso es muy interesante. Así que estos fueron los criterios que utilizó la iglesia para definir un libro como inspirado y declarar a algunos como no inspirados, porque había más. No nomás tuvieron enfrente estos libros del Nuevo Testamento, hubo más, muchos más, más de 100 libros que la iglesia tuvo que decir, este no, este no, este no. Hay algunas personas que tienen una cabecita muy llena de porquería que luego dicen, no, la iglesia los quitó porque no le convenían. Señores, te voy a poner algo que te va a dejar callado eso que tú piensas. ¿Sabes quién es? ¿Por quién llegaron a nosotros los libros apócrifos hasta el día de hoy, año 2020, siglo XX? ¿Sabes por quién tú y yo conocemos los libros apócrifos? Todos los libros que la iglesia declaró que no estaban inspirados, pero que hablaban de Dios hermosamente. La misma iglesia católica. La iglesia católica cuidó, conservó los libros apócrifos que hoy tú puedes leer, estudiar, comprender. Así que vamos a ser honestos, por favor, con la verdad, y vamos a reconocerle a la iglesia que la iglesia declara cuáles son inspirados y cuáles no, pero los que no son inspirados ni los destruye, ni los prohíbe, ni los esconde, ni los desaparece. No, al contrario, los conserva. Y gracias a la iglesia católica tenemos los libros apócrifos en nuestras manos. Así que vamos a ser honrados, honestos y respetuosos de la verdad delante de nosotros. No seamos tan cerrados, tan caprichudos. Abramos nuestro corazón y nuestra inteligencia a la verdad. Me dio mucho gusto haber estado con ustedes en estas lecciones bíblicas. Me gustaría saber sus opiniones sobre cómo vamos con las lecciones bíblicas, qué tan interesantes se les hacen, están aprendiendo, están comprendiendo, voy rápido, le doy más despacito. ¿Qué opinan? ¿Cómo se sienten delante de las lecciones bíblicas? Les agradezco muchísimo el favor de su atención y les vuelvo a decir, las personas que se conectaron a mitad de la lección número 16, porque esta es la lección 16, y las personas que se conectaron al final, por favor, váyanse a la lección 1, vean la 1 con calma, detenidamente, y luego la 2 y la 3, y si no pueden, espérense y más al ratito ven la 4. Pero siéntense con su Biblia en su sofá y en su pantalla, en su celular, donde puedan, en su televisión, y véanla, pero con calma, porque esto que les estoy diciendo es el alma de nuestra fe, es la Biblia es el alma de la fe católica. Así que por favor, vean las lecciones completas y de manera ordenada, no se brinquen a otra lección porque no van a entender. Agarren su cuaderno y anoten en qué lección van y por favor ayúdenme a estudiar el curso bíblico popular que estamos llevando de manera ordenada. Muchísimas gracias a todas las personas que se suscriben a mi canal, a todos los que no se han suscrito los invito a hacerlo y también les agradezco mucho a todas las personas que comparten estas lecciones. Hay muchísima gente que tiene hambre de aprender. Hay gente en pueblitos donde no tiene acceso al padre, el padre está muy ocupado, como yo también, pero me doy mi tiempecito. Y muchas personas sé que también en sus parroquias se reúnen en grupo y estudian la Biblia conmigo, lo cual me anima mucho. Gracias por todos sus buenos comentarios, gracias por sus oraciones y ahí les encargo seguir rezando porque a veces llegan los hermanos separados, me atacan muy duro aquí a través de las redes y a veces me desaniman un poco, pero luego hay personas que me animan y sigo adelante. Me dio mucho gusto haber estado con ustedes. Que el Señor Todopoderoso nos bendiga en el nombre del Padre, y del Hijo y del Espíritu Santo. Amén. Nos vemos muy pronto con la lección 17. Es hermoso. No se pierdan, por favor, la lección 17. Muy pronto aquí en YouTube.
1: Son las 4:32.
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1: Ya tenemos las 4 de la tarde, 48 minutos. Estamos escuchando la mejor música católica a esta hora de la tarde. 5 de la tarde vamos a tener un viaje al corazón con el padre José Andrés Hurtado.

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0: Son las 4:58.
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2: 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La palabra que me llega hoy es: Señor, tú eres nuestro Padre, nosotros somos el barro y tú el alfarero. Todos somos obra de tu mano. Isaías 64:8. Cuando estamos abiertos a la voluntad de Dios en nuestras vidas, Él nos moldea, nos transforma y santifica si andamos con Él.
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0: Bien, las 5:06 de la tarde. Buenas tardes a toda la audiencia de Minuto de Dios Medellín a través de los 1230 AM, a través de nuestra señal digital, nuestra aplicación emisoras Minuto de Dios y también a través de nuestra página www.minutodedios.fm. Nos acompañan a través de Facebook Live, Minuto de Dios Radio Medellín. Saludamos a la audiencia vespertina de nuestra señal del cielo, además el señor Carlos Alberto López, quien los ha estado acompañando en este turno. Charlie, ¿cómo vas?
1: Padre, muy buenas tardes, muy bien, gracias al Señor. ¿Y usted cómo se encuentra
0: en esta tarde? Bendecido, en victoria.
1: Amén, me
0: alegra. Hoy comencé con una frase, el lunes lo comencé con una frase y estoy intentando que todos la asumamos como propia, porque es una modificación de la frase del padre Diego Jaramillo.
1: Ah, sí.
0: Señor, en tus manos colocamos el fin de semana que ya pasó y la semana que llega.
1: Ah, bien.
0: La semana en manos del Señor, Charlie.
1: Genial,
0: la semana
1: genial.
0: En manos del Señor.
1: Así tiene que ser, padre.
0: No hay manera alguna de sobrevivir.
1: Así
0: si
1: es.
0: Si no es en las manos de Dios.
1: Siempre, siempre de la mano de Dios y en las manos de Dios.
0: Siempre en las manos del Señor. Bueno, esta semana estamos, bueno, primero agradecer a toda la audiencia que nos acompañó el día de ayer en nuestro retiro de parejas entre Dios, tú y yo, de la mano de Corporación para el Alma, con este maravilloso hermano psicólogo Felipe Rojas. Primero, que se nos ha dado como un don y como un regalo, y pensar. Pau, debe ser ciertamente como ir en una nave con algunas imperfecciones, con algunos desperfectos, y esto creo que no está bien para nuestro viaje de vida, ¿cierto?
2: Claro, y es que cuando ese auto, esa nave está averiada, tiene como esas marquitas que empiezan siendo un rayoncito y decimos no pasa nada, viene otro, no pasa nada, pero ya hay varios, se genera un gran orificio. Y entonces, ¿cómo podemos seguir el camino de la vida con contundencia, con siendo nosotros mismos? Casi que nos toca ponernos la máscara que en el carro, que en el aves, el caminar, podría ser ese parchecito que decimos no pasa nada, lo voy a disimular, esto no se nota tanto, listo, nada. Pero ¿qué pasa? O sea, el corazón que se empieza a dañar, el corazón que se empieza a agrietar, ya no va a poder amar de la misma manera, ya no va a poder cuidarse a sí mismo de la misma manera. Necesitamos realmente cosas que vayan hasta lo profundo y no solamente esos ejercicios que superficialmente nos dicen que nos curan, sino que vayamos de la piel hacia adentro verificando qué hay en nuestra historia, de dónde vienen esos comportamientos del presente, qué no está tan bien en nuestra vida, qué está haciendo que detonemos constante e irracionalmente. Eso que llamamos como conductas desproporcionadas. Y en lo coloquial, ay, no sé por qué estoy actuando así, no salió como de mí algo que no conocía. Yo dije eso, yo hice eso. Y nos sorprendemos incluso de los propios comportamientos.
0: Esto, yo he escuchado un término alguna vez, corrígeme, si pudiera asemejarse a lo que se llamarían las pasiones dominantes también.
2: Claro, por supuesto. Dentro del ejercicio, y sé que de pronto también tú has tenido la experiencia de THR, se llaman reacciones repetitivas y desproporcionadas. Ejemplos de eso. Entonces, mi jefe me dijo que me iba a retroalimentar, que no le gustaba tanto como le había entregado el informe. Y entonces yo grité y le empecé a decir hasta que se iba a morir.
0: Usted es el culpable de todas mis situaciones.
2: Claro. El mismo escenario, pero en la vida de pareja. No, pues mi pareja me citó y me dijo que no le estaba gustando la manera que me estaba comportando. Y yo empecé a gritar otra vez, gritos. Entonces, reacción repetitiva y desproporcionada, algo que me movilizó y que usualmente no tendría por qué sacarme de mis casillas, me saca. Es desproporcionado, es repetitivo, porque ya no solamente es en el trabajo, ahora también con la pareja, también en la familia, en la casa, en un ejercicio de servicio incluso.
0: Y esto,
2: y cuando
0: esto,
2: ponemos la óptica, es importante, porque eso empieza a replicarse en otros escenarios.
0: Y no nos habla de que estemos, no sé si al término aplica, no significa que estemos enfermos, Pau.
2: Exacto, no. Estamos heridos.
0: Estamos
2: hablando desde la herida.
0: Exactamente.
2: Justamente cuando se despierta la herida es cuando empezamos ya en lo social a ver que hay unos síntomas, ¿sí? Entonces el otro nos empieza a decir, te noto raro. Esto antes a ti no te molestaba tanto como ahora. oye, ¿qué está sucediendo? Que ante todo estás reaccionando de una manera agresiva. Pero ahora pasemos al otro lado, ¿no? No siempre es agresión, no siempre es reactividad. A veces es un silencio profundo, los pactos de silencio. No reacciono ante, por ejemplo, una situación en donde están vulnerando mis derechos y no digo nada, no pongo límites. Y en otras versiones, listo, ya pasamos por la tristeza, dijimos algo de la ira, pero ¿qué sucede cuando me muestro súper feliz, eufórico, nada me pasa? Mejor dicho, a mí solo me atraviesa la alegría. Y tengo picos emocionales tan altos, pero cuando llego a la casa me siento súper bajito, no tengo ganas de hacer nada más que de dormir. Entonces la máscara va a ser esa euforia porque quiero evitar pensar. Y el que evita pensar, evita resolver.
0: ¿Por qué? Porque hablar con la audiencia y quiero argumentarle o explicarle a la audiencia por qué comenzamos con esta motivación hoy nuestro programa, porque estamos ciertamente también haciendo un camino de preparación a lo que va a hacer al final de esta semana, en el día domingo, nuestro retiro Sanando el Niño Interior, que de verdad es una experiencia ya vivida aquí en la ciudad de Medellín bajo este formato que gustó muchísimo y regresa. Estamos muy ansiosos, muy en el buen sentido, muy expectantes también con lo que las personas van a encontrar este día. Y sé que hay muchas personas que han tomado la decisión y dijeron, yo me lo quiero vivir. Yo soy uno que dije, bueno, Padre Jimmel Ortiz es el sacerdote que dirige, así que Padre José Andrés puede vivirse su retiro tranquilamente.
2: Claro que sí. Y eso es muestra de la humildad de tu bonito corazón y sobre todo de que todos necesitamos recibir en algún momento. Quiero decirles que nosotros, como la psicóloga, el psicólogo, el padre que va a acompañar, todos en estos meses hemos vivido ejercicios espirituales porque también necesitamos recibir de la fuente. ¿Quién es la fuente? Jesús. Él es el que nos ha regalado esta experiencia de Sanando mi Niño Interior, que hace 6 años, por primera vez, en la casa de oración Tierra Nueva.
0: O sea, hace 6 años no lo hacían acá en Tierra Nueva.
2: No, hace menos, yo creo que hace unos 3 años. Okay. Pero inició hace 6, okay, por primera vez en la casa de oración Tierra Nueva, que es también nuestra casa y el amor profundo del minuto de Dios, porque realmente todos hemos sido transformados por esta experiencia de evangelización, por muchas personas que han pasado por nuestras vidas, por Jesús, que a través de todos ha orado. Y en esta oportunidad, el retiro taller, porque se llama retiro taller, porque es 100% experiencial. Y ahí aclaro algo, porque algunos nos decían, ay, ¿qué es experiencial? O sea, que me toca pararme al frente a contarle a todo el mundo lo que he vivido. No. Experiencial es porque atraviesa a través de, valga la redundancia, a través de momentos muy significativos en donde no solamente usted se va a sentar a escuchar, sino también va a tener herramientas prácticas para poder ir gestionando y revisando la historia. Algo que también es un plus precioso que Dios nos ha regalado a través de los años de compartir este retiro es que no solamente hacemos la revisión de la historia para ver los culpables y señalar y entonces quedarnos en la herida, sino identificando cuándo se me despierta la herida, cómo hago para gestionarla y empezar a pasar del rol de víctima al protagonista de mi historia.
0: Que aquí viene la cuota también espiritual, Pau, porque no se trata únicamente colocar la lámpara, la luz, la lupa sobre la herida y para que duela, para hurgarla, para molestarla, sino que recordaba algo que constantemente recuerdo de San Juan Pablo II, y es que decía que el Espíritu Santo convence al mundo del pecado. Es decir, el Espíritu Santo actúa como luz que deja, que expone de alguna manera esa ruptura que existe entre mi interioridad y Dios, que está, por supuesto, en mi interioridad, pero yo lo referencio así como allá en la distancia, porque es que, aunque está dentro de nosotros, está muy lejos, porque nuestras heridas lo están alejando, porque nuestro pecado lo está alejando. Entonces, claro, en este retiro hay una cuota psicológica, pero también hay una cuota muy importante que tiene que ver con nuestra existencia. Yo le digo a la gente, no se sane solo espiritualmente, no se sane solo psicológicamente, sánese existencialmente. Sanarse existencialmente es meterse todo usted en esta experiencia, encarnar la realidad de que usted es criatura de Dios y por lo tanto es habitación de Dios. Y siendo habitación de Dios es que va a poder salir airoso de este proceso de vida que nunca se acaba, además.
2: Por supuesto, padre, y es que una cosa sin la otra no es. Como acompañante de muchos procesos a nivel psicológico, debo decirles que solo la espiritualidad como factor protector para la salud mental ha sido una de las herramientas y de las vivencias, porque no es solo una herramienta, es una vivencia, que más me ha demostrado que sí es posible tener una versión 2.0, que sí es posible sanar, sí es posible. Pero desde esa perspectiva psicológica y espiritual unidas, podemos lograr grandes cosas. No hay manera en la que desde esa profundidad, cuando no conectamos con la espiritualidad, podamos trascender a otros caminos. A veces hemos tenido otra perspectiva, entonces siempre hemos ido mucho hacia la espiritualidad, pero sin reconocer que nuestra humanidad, nuestra psique, también nos está ahí pasando la factura de cobro.
0: Como
2: Entonces,
0: que
2: las dos
0: si
2: unidas,
0: Dios fuera
2: maravillosas.
0: genio de la lámpara.
2: Exactamente. Y sabes qué es otra cosa, padre, que en medio de nuestras comunidades hay muchos procesos que nos estamos a veces saltando. Entonces, ese ejercicio de la sanación interior que combina psicología y espiritualidad, a veces no lo saltamos y vamos directamente a yo voy a servir, ¿qué hay que hacer? Entonces, soy Marta, Marta, pero no tanto María. Y
0: Uy,
2: también
0: sí.
2: necesito ser María.
0: Sí, totalmente. Pensaba yo y me he hecho esta pregunta junto con las personas y seguramente muchos estarán escuchando y estarán preguntándose primero cómo comenzar ese proceso, porque llego herido, pero ¿cómo comienzo ese proceso? Es como la persona que llega en mi caso a la dirección espiritual conmigo, dice, padre, yo vine a desahogarme, yo no sé si vine a lo que era, pero al menos yo quiero hablar, yo quiero sacar, yo quiero exponer. Y yo creo que este tema del desahogo, porque ahorita te escuchaba tal vez este ejemplo de esta persona que dice, es que yo no quiero ir a contar mi historia. Seguramente no te tocará en un momento contar tu historia, pero tal vez el proceso te lleve a querer hacerlo, te lleve a entender que asumir hace parte de exteriorizar, de escuchar, y ese escuchar hace que lo que estás viviendo, que tu herida de vida deja de ser solo un pensamiento, solo una idea, y se vuelve una realidad. Yo le digo a la persona, en la confesión, usted sabe en su cabeza lo que usted hizo, usted sabe en su cabeza lo que usted cometió, porque usted cree que está alejado de Dios. Decirlo al sacerdote es otra cosa, es distinto. Y decirlo al sacerdote implica que usted se va a escuchar lo que usted está diciendo. Y el escucharlo hace que usted lo pueda abrazar mucho más. Que usted pueda en Jesús redimir esa situación también, además. Y creo que lo mismo puede estar pasando con nuestras heridas.
2: Claro, y es que la cura a través del habla es increíble, porque muchas veces cuando yo verbalizo, y quizás solo con eso, con que tenga un otro que me escucha y que me acoge, ya hay una transformación en la narrativa. Porque como mencionábamos, hay muchos que se van hacia el lado del pacto de silencio, donde todos saben que ha pasado algo, él sabe que ha pasado algo, pero nunca lo verbaliza. Necesitamos dialogarlo. Yo siempre he dicho que el retiro taller Sanando mi niño interior tiene dos perspectivas respecto a. O retomamos procesos que muchos ya han tenido o iniciamos uno. Porque lo que siempre les decimos es que la invitación es a los procesos, no al único día, en el único instante. Este es el abrebocas para algunos y para otros el tomemos fuerza para retomar. Y es que dentro de los procesos, el acompañamiento espiritual, donde podemos tener ese diálogo sanador, ese diálogo terapéutico, ayuda. También el acompañamiento psicológico. Cuando vemos, y tú decías, ¿cómo hacemos? ¿Cómo empezamos? El reconocimiento de nuestra historia, los rayoncitos en el corazón, en ese viaje al corazón, cuando yo voy identificando nombre y apellido del rayoncito, del dolorcito que tuve allí, o de la situación dolorosa. Y no me quedo ahí para decir, pobrecito yo, mire cómo me tocó de duro, es que mira que mi historia es diferente, porque yo soy la única, y no estamos deslegitimando, o sea, no estamos diciendo que no es importante, claro que es valioso, y el dolor de todos, cada uno tiene la oportunidad de expresarlo desde la perspectiva que lo vivió. Pero ¿a qué vamos? A que yo hago ese, como ese observarlo, pero luego de eso voy identificando cómo lo resignifico y cómo también voy viendo qué aprendizaje me genera. Les doy un ejemplo. En mi caso, en algún momento, la experiencia que yo consideraba más dolorosa fue el no contar con mi papá en los momentos más significativos y como la despedida con él. Yo siempre lo marcaba. Y antes de mi experiencia profunda con Dios, entonces era narrativa de la etiqueta de la abandonada. Pero con mi experiencia de Dios y sabiendo que Él me repaterniza y es mi padre, el que me pagó la universidad, el que me ha pagado la maestría, el que me ha cuidado y me mira como la niña de sus ojos, ya no soy la abandonada, yo soy la hija amada de Dios y la super mega consentida de mi padre. Entonces ese resignificar y cambiar la narrativa es que yo hoy les digo a todos, yo le doy gracias a Dios de que esas heridas de mi papá lo llevaran a que no estuviera tan cerca de mí en mis primeros años de vida. ¿Por qué? Porque yo hoy, cuando me elige la profesión, porque yo siento que eso es una vocación que tenía como desde siempre, desde que tenía 8 años tenía claro en la vida qué quería hacer, pero cuando me elige la profesión, entonces yo ya no hablo solo desde la teoría, hablo desde el sentir, desde la experiencia, desde lo que también tuve que tramitar, desde mis ejercicios de sanación interior. Entonces le saqué todo el jugo y el provecho porque el aprendizaje no se imaginan cuánto ha sido. Yo no sería la misma si esa situación no hubiera pasado. Y yo hoy honro a mi papá diciéndole gracias porque me diste oportunidades para crecer distinto. Y oro por él para que siga sanando sus heridas, para que siga transformando su existencia, porque claramente no quiero verlo en la herida y en el dolor, porque no hay nada más duro que hablar desde la herida.
0: Wow. Sanando mi niño interior, una probadita. Charlie y yo estamos aquí así, mi Pau, estamos a la escucha atenta de esta provocación maravillosa para nuestro retiro taller Sanando mi niño interior, que si usted va entrando a la sintonía apenas hasta ahora, será este domingo 27 de septiembre de 8 de la mañana más o menos hasta las 6 de la tarde en la Casa de Oración Tierra Nueva, acá en Laureles, en Medellín, la circular cuarta 7087. Y si usted desea participar, si tiene alguna duda, inscríbase o escriba más bien al 322-674-3374, 322-674-3374. Yo les he dicho desde que comenzó el día que si usted todavía no se ha grabado este contacto, puede escribir a nuestra librería, no hay problema. Lo ayudamos y lo acompañamos en la inscripción al 320-303-3676. O si quiere hacerlo al minuto WhatsApp, también puede hacerlo al 317-369-0797. Pero puntualmente es 322-674-3374. ¿Cómo? Yo no sé si es una pregunta correcta, Pau. ¿Cómo saber si yo necesito, pues, realmente vivir este retiro o si lo mío es como otra cosa?
2: Yo te hago preguntas
0: de que cualquier persona pudiera hacerse.
2: Claro, ¿no? Y me encanta la pregunta porque de seguro, o sea, muchos dirán, ¿será que yo sí necesito eso? ¿Y cómo así que sanar mi niño interior si yo estoy grande?
0: Ajá.
2: ¿Cómo saberlo? Si en el adulto que tú eres, aquí y ahora, has tenido esas reacciones que nombrábamos al inicio del programa, reacciones repetitivas y desproporcionadas, ese retiro es para ti. Adicional, si hay momentos en los cuales sientes ese vacío existencial, como dice, no entiendo qué me pasa, o sea, ¿de dónde viene esta sensación de tristeza? Si no pasó en absoluto nada, aparentemente aquí ahora no está pasando, pero mis heridas y mis rayoncitos en ese viaje al corazón me han dicho, ay sí, en mi historia sí han habido situaciones. ¿Por qué más podría ser este un espacio y un lugar para ustedes? Si mi historia de vida, mi niñez, mi adolescencia, estuvo con muchas situaciones marcadas de dolor, de tristeza, y siento una desconexión con mi familia, con mis raíces, con mi propósito incluso, este espacio es para ti. Por último, si sientes o te has escuchado mucho, como con la narrativa de todo me pasa, soy Pedro Remalas, no logro avanzar, e identifico que hay mucha rabia y mucho dolor en mi corazón, pero es que no logro avanzar, lo hago, lo intento, voy aquí, allá, no la logro. Este retiro es para ti. Cuando yo verifico mi historia y cuando veo mis raíces, las honro, claro que sí, pero empiezo a ver cómo en el adulto que soy hoy puedo empezar a calmar la herida cada vez que se despierta, puedo reconocerme desde mi habilidad, mi luz, mi capacidad, no desde mi ausencia, mi creencia y mi defecto, la vida me cambia. Somos genuinamente nosotros mismos. Y como pues dice el padre Carlos Panes, o creados para ser felices. No necesariamente tenemos que vivir en esa sensación de lamento, de dolor. Y no estoy queriendo decir que no venga la tristeza a acompañarnos. Nuestra emoción básica llamada tristeza nos va a visitar, sí, sí, sí, señores.
0: Siempre,
2: pero ya no va
0: siempre
2: a ser enquistada. Ya no va a ser una forma de vivir. Esa
0: no
2: creo que podría ser la
0: no
2: respuesta.
0: Va a ser una forma de vivir. Pero cuando Isabel Barrientos Vélez decía algo muy cierto esta mañana en el programa Una Buena Mañana, cuando estábamos hablando de esto, y ella me recordaba algo que es muy cierto. Hay personas que se han olvidado que se puede estar bien. O sea, hay personas que se han... Y yo creo que fue tomándolo mucho con el Evangelio de hoy cuando Jesús pasa delante de Mateo y encuentra a Mateo, dice el Evangelio, lo relata el texto, sentado allí en el puesto de la cobranza. Es decir, a veces nos quedamos sentados ya en una forma de vivir particular. Es decir, creemos que no se puede vivir bien.
2: Sí, y como que la vida nos debe, ¿no? Como que siempre estamos en falta. Y esto me hace recordar un poco, padre, en los acompañamientos, en algunos instantes, cuando ya la curva del acompañamiento terapéutico uno empieza a ver, tiene las herramientas, está mucho más tranquilo, tranquila, está afrontando la vida diferente, y pum, viene un momento de quiero volver a mi pasado, quiero volver a mi barro, quiero volver a de donde Dios ya me sacó. ¿Y cómo es ese volver? O sea, por algo quiero enojarme, por algo quiero sentirme muy, muy triste. Entonces cualquier cosa lo vuelvo más exponencial, como que le hago un zoom mayor, porque me desacostumbré a estar tranquilo, o por lo menos ecuánime, ¿sí? No estoy todo el tiempo muy, muy, muy feliz, muy, muy triste, no estoy en esos picos emocionales, sino que estoy viviendo en la cotidianidad. A lo largo del día, todas las emociones nos visitan. Eso es normal, eso es natural. Pero ¿cuándo deja de serlo? Cuando abrazo tanto la tristeza que en mi día hay muchas más horas enfocadas a esa emoción, que ya no se vuelve emoción, sino que traspasa y se vuelve sentimiento, y ya mi óptica todo es desde allí. Me puede estar pasando algo supremamente feliz, me dieron la noticia de que me ascendieron, y mi afecto es plano, como decimos en psicología. Nada me moviliza. Entonces, cuando hablo de este ejemplo, es esa curva en la que ya todo está siendo como una nueva forma de ser y de estar frente al mundo, que yo digo que no es una nueva, es como que quitamos todas las capas que nos impedían ser nosotros mismos y somos genuinamente desde nuestra esencia, y viene ese abrazar otra vez el no, es que esto me da tristeza, no, esto me da mucha rabia, no, es que mi papá otra vez, es que, y regreso, y lo traigo al hoy. Ahí lo que hacemos en terapia es decirle, recuerda tus herramientas, ¿qué has logrado? En otro punto que me pasa mucho, y por eso hago tanto el ejercicio de reconocer las habilidades y talentos, y les digo, guarda tu inventario de cualidades, les digo yo, porque te lo prometo que va a ser tabla de salvación más adelante. Y la gente cree que es broma, y por eso ahora hasta en el cuadernito terapéutico les digo que lo guarden, porque justo en el instante, cuando más se sienten tranquilos con lo que son desde sus fortalezas y habilidades, no porque no tengan defectos, sino porque ya ven más sus luces que sus sombras y trabajan las sombras desde su luz, entonces viene el instante donde es que yo no soy capaz de hacer eso, yo no sé cómo afrontar este momento de la vida. Yo les digo, regresa a tu inventario de cualidades, y cuando van al inventario, yo tengo mi fe, yo tengo la esperanza, yo soy una persona magnánima, yo tengo la inteligencia, la disciplina, sí puedo. Pero es curioso, padre, porque tienen que volver al escrito, porque la mente los empieza a falsear, y les empieza a dar una voz chiquitica y a decir, tú no eres capaz de asumir este reto.
0: ¿Qué pasa, Pau, cuando yo sé, tal vez estoy escuchando este programa, sé que todo lo que han hablado hoy me cae a mí? Por lo tanto, evidentemente estoy llamado a ir a este retiro, pero realmente no quiero hacerlo. Estoy como, pues aquí, en mi zona. Me quedé en mi zona de confort y prefiero tener mis ratitos de sufrimiento. ¿Cómo se entiende esto?
2: Yo les quiero decir algo que me manifiestan cuando se cierran los procesos terapéuticos, incluso a nivel espiritual. En algún momento, bueno, cuando te conocí, padre, yo era líder de comunidad. Entonces, cuando ya viene este momento en el que alguien dice, oye, ¿yo por qué no hice esto antes? Se siente tan bien vivir coherente, más tranquilo con uno mismo. Yo creo que los invito a que no pasen más años para seguir en la zona de confort, esa que nos hace creer que estamos bien hundidos o como en ese proceso de sufrimiento constante, que no pasen más años, porque vivirse libre, vivirse genuino, vivirse tan consciente de que todo lo que hay adentro yo lo puedo volver aprendizaje y lo puedo poner al servicio de los demás. Incluso hay otro punto allí, y es que cuando yo estoy en la zona de confort, lo pegadito a la zona de confort es la zona de aprendizaje. Entonces, okay, los invito a que se den solo la prueba y la oportunidad. Se vale decir, no me gustó, o decir, me encantó, me fascinó, quiero llevar a toda mi familia, como nos pasó en algún momento en Un Minuto Bello, que nos llevó como a 12 personas, sus hijos, los nietos, ¿sí? Y ella era una de esas personas que decía, yo he pasado por todos los procesos, por todas las personas, he hecho todo lo que se imaginen, pero no he tenido esta experiencia donde me dijeran que yo sí podía ver mi historia sin llegar a ir a ver los culpables para tenerles más rabia, porque ella decía que al final de cada proceso terminaba con más rabia. Entonces, así como esta señora, que es una servidora hoy en día, es una mujer de Dios, los invito a que se den la probadita, que se den la oportunidad. Si estoy en mi zona de confort y quiero seguir así, pero digo, ah, ¿qué voy a hacer este domingo? Voy a ir y me voy a dar la oportunidad, voy a dar la probadita. De ese lugar a vivir la experiencia. No perdemos absolutamente nada. Va a ser un día menos de sufrimiento. Un día para ver de la piel hacia adentro, ver el corazoncito, ese viaje al corazón justamente. Y algo se lo prometo que se va a llevar. Una frase, una amistad, un encuentro, un espacio de oración, algo. Pero se lo prometo que algo se va a llevar.
0: Es que yo
2: incluso
0: siento
2: puede llevar muchas cosas.
0: Que lo más grande que tiene un ser humano es su palabra. Y tome nuestra palabra en esto. O sea, realmente vale la pena, vale la vida que usted se regale esta jornada, este retiro taller Sanando Mi Niño Interior. Yo les voy a contar un testimonio a partir de que yo he conocido este equipo que han conformado distintos hermanos, compañeros, conocidos, amigos que hacen parte de esta iniciativa. Yo llego a Medellín y termino de conocer este equipo realmente porque antes tal vez desde otra ciudad lo veía un poco más lejano. Conocí a Pau en su trabajo como psicóloga, conocí al padre Jimmer pues como hermano de comunidad, no conocía a Juan Camilo como el experto, además de experto, el ser humano que es. Ni conocía mucho menos al resto del equipo como lo he venido conociendo. Descubrir que es gente que trabaja con una pasión para que usted se sienta allí en familia, cercano, amado, para que usted realmente, ustedes no saben todo lo que está pasando en estos días, personas que se están acercando aquí, interesados, tal vez como dudando, ¿será que sí me inscribo? ¿Será que no? Los acompañamos en ese proceso de inscripción. O sea, Dios está haciendo cosas maravillosas que llegarán a su fin, pero a la vez a su comienzo el próximo domingo en nuestro retiro taller Sanando Mi Niño Interior, que le recuerdo es el domingo 27, 8 de la mañana, en la Casa de Oración Tierra Nueva. Además, contaremos no solo con el padre Jimmer Ortiz, con la psicóloga Paula Mota, con el psicólogo Juan Camilo Galvis, sino un ministerio de música muy ungido, muy liberador. Nuestros hermanos de Sacrificio de Alabanza van a estar con nosotros, además para colocarle también ese tono, porque la música es también de liberación, porque la música es también que fortalece el corazón. Y yo creo que hay todo dado para que este día usted se lo regale por entero. Padre, ¿cómo hago para esto? Si acabas de entrar a la sintonía. Bueno, a través del 322-674-3374. Yo no soy vidente, pero yo veo en este momento a alguien que está al frente de su radio, de su dispositivo, de la aplicación, escuchando, y está dudoso de dar este paso. Está muy dudoso de dar este paso, y ni siquiera es por la inversión, ni siquiera es por el tiempo. Esto da miedo, Pau. Tocar estas fibras profundas del alma, me imagino que da mucho temor. Bueno, no me imagino porque ya pasé por eso, pero imagino que es lo que nos detiene a muchos de dar este paso.
2: Sí, padre, y en medio de esos temores, a veces a dar ese clic y decir, bueno, quiero inscribirme, es un poco el no querer reabrir etapas, recuerdos. Fíjense que no les va a hacer el spoiler, tienen que escribir para que se den cuenta que les pedimos ahí al final. Okay. Pero ese algo que les pedimos ahí al final, y por eso este número como aparte para poder tener muy clara la logística. Hay gente que, y hoy acompaño personas a nivel terapéutico, que decían, solo ese hecho, antes de empezar el retiro, ya fue sanador, ya fue de revisión. Wow. Me costó, y lo dicen, me costó, y es que de un proceso de sanación interior no cuesta, claro que cuesta un montón, pero la sensación de libertad, la sensación de entrega, la sensación de soltar, como si te quitaran incluso un peso físico, yo creo que no se cambia por nada en el mundo. Y evidentemente en medio del dolor, la tristeza, la angustia, ¿cómo será esto? ¿Qué me pondrán a hacer? ¿Qué pena? O esas creencias limitantes alrededor de ¿será que esta gente sí? ¿Y por qué yo voy a ir a este espacio y tanto que tengo que hacer? Miren, tenemos 365 días del año. Que usted se regale uno, se lo prometo que no le va a costar tanto, si usted lo piensa desde esa perspectiva. Lo otro, esa inversión es para usted. ¿Cuántas veces, y con todo el perdón de nuestros oyentes, si alguno lo hace, que también todos en algún momento lo habremos hecho, es me voy a una noche de fiesta y de compartir, me voy a unos 15, pongámoslo más tranquilo. ¿Cuánto cuesta el regalo, el vestido, la peinada para nosotras las mujeres, el maquillaje? Esto es un aporte mínimo y es en pro de la evangelización, porque no es para recursos personales ni nada por el estilo. Esto es un aporte pequeñito, pero grandote, para poder seguir haciendo procesos de evangelización y acompañamiento y dar este retiro. Entonces, si hagamos ese símil, ¿cuántas veces en una cena, en una salida, en unos 15, no he invertido esto? Y quizás al otro día, sí, quedó con la sensación de qué rico la pasamos, pero hay un vacío. Y me decía un consultante, luego de la noche de fiesta, yo no sé por qué, pero hay un hueco en el pecho que no llena nada. Bueno, les prometo que después de este domingo de fiesta, de júbilo, de alegría, de sanación,
0: nos va a faltar
2: el lunes
0: pecho.
2: Van a estar recargados. Se los prometo, o sea, donde quieran les firmo. No, porque por nosotros de servidores.
0: Por eso
2: nos
0: te pasa. Hablaba yo de la palabra, pero es que lo más fuerte que tiene una persona es la palabra. Y de verdad que con el corazón se lo decimos, no hay manera en la que usted no salga distinto de este día. No hay manera. Qué belleza. Me encantaría.
2: Y hay que aperturar el corazón, ¿no? Porque creo que aun cuando no lo tengan aperturado, aun cuando digan, ah, yo voy a dar la probadita, dijo la doctora, entonces voy a ir, pero estoy con los brazos cruzados, el ceño fruncido, se los prometo que aún así Dios va a hacer la obra. Porque es ya el primer paso es darle clic, luego decir, me quiero escribir. Y ya ahí para adelante, tranquilos, Dios se encarga.
0: Te cuento que con el retiro de parejas pudo pasar y algunos al final dieron el testimonio, tanto esposas o novias o novios o esposos. Alguno de los dos de la pareja fue engañado a este retiro el día de ayer. Pero al final daba el testimonio, gracias Señor por haber sucumbido al engaño de mi pareja, porque dicen que el ejercicio realizado el día de ayer era un asunto pendiente hace rato. Esto en términos de pareja, ahora imagine usted en clave de autoconocimiento, en clave de sanación personal, en clave de abrazarse a sí mismo, en clave de saber que en un mundo en el que además la palabra empoderamiento está como mal aplicada, aquí sí yo diría realmente empoderarse de su corazón, empoderarse de sus actitudes, de sus emociones, de todo aquello que el Señor le ha regalado para vivir en libertad, bueno, tiene la oportunidad de vivirlo plenamente. Y yo creo que este domingo es ciertamente el primer día del resto de nuestras vidas. Me encantó ese facto, el primer día del resto de nuestras vidas.
2: Precioso, padre. Sí, sí, muy motivado.
0: A veces me lanzo esos factos para que tú veas.
2: Lo sé.
0: Primer paso, aceptar que estoy herido. Ese es el primero, aceptarlo. ¿Tú crees que es el primero o podemos poner otro primer paso?
2: Sí, es el primero, porque solo cuando me reconozco herido puedo seguir los siguientes. Cuando no, entonces quizás a veces por ego, por miedo o por otras variables, aparto de mi mirada lo que debo resolver y me sucumbo en todo lo que es la cotidianidad y dejo para luego. Y ese para luego a veces cuesta a nivel psicosomático, o sea, nos enfermamos.
0: Yo tengo un segundo paso y es que el camino que emprendo no lo emprendo solo.
2: Yo le pondría uno antes y es Hágale. La revisión un poco de la historia.
0: Okay.
2: Porque a veces cuando llego al acompañamiento, pues claro, lo primero que les motivamos es ayúdame a ver quién eres, por qué has atravesado. Cuando van ya siendo esos niveles de conciencia, les llamo yo ese observarse en la historia, es empezar a estimular las memorias, ayuda muchísimo. Entonces es ver la historia para ir a buscar esa ayuda idónea que me acompañe, porque a veces es el acompañamiento espiritual en el inicio, o a veces es primero el psicoterapéutico, pero en última siempre necesito los dos.
0: No quería lanzar el spoiler, quería más bien como los pasos previos antes de llegar al retiro.
2: bueno, no,
0: por eso, ahí sí te digo, aceptar que estoy herido, saber que voy a llegar a este lugar, a la casa de oración Tierra Nueva, y no voy a estar solo. Primero van a estar muchas personas, tal vez con situaciones similares a la mía, tal vez peores, tal vez no tan graves, pero finalmente tendré un gran grupo de apoyo, una gran red de apoyo que va a estar conmigo ese día. Y van a estar servidores, y van a estar ustedes los, digamos, quienes lideran los espacios, para no llamarlos conferencistas. Estaremos también, pues, personas apoyando de la manera que podamos. Entonces, no estaremos solos. A eso me refería, que el camino no va a comenzar estando solos. Usted no va a llegar y se va a poner a ver a todos lados. Yo a dónde llegué, yo como que salgo corriendo. No, eso es lo que menos va a pasar.
2: Así es. Y ahí siempre hacemos comunidad. Es decir, a veces hasta este retiro nos regala esa familia en la fe, o retomar a esos espacios donde sabemos que no estamos solos, que no somos los únicos, que nos duele a veces la vida, el corazón, y que nos está pesando en ocasiones todo lo que hemos vivido. Y cuando escuchamos y vemos al otro, incluso nos da más ánimo para seguirnos sanando y acompañar a los demás en los procesos.
0: Bendito sea el Señor, qué bonito eso. Bueno, mi Pau, ya nosotros intentando ya cerrar un poquito nuestro espacio de Un Viaje al Corazón, creo que los hemos dejado motivados, los hemos dejado provocados a este domingo, y todos estos días seguiremos provocándolos con los temas que estamos abordando en nuestros espacios. Ustedes están haciendo unos especiales muy bellos todos los miércoles a las 7 de la noche en Alma y Mente, y seguramente tendremos otro espacio quizás en una buena mañana también para conversar. Lo importante es que todos nos enteremos que hay un lugar para nosotros en este retiro Sanando Mi Niño Interior este próximo domingo.
2: Así es, padre. Yo cierro como con esta frase, y es que la sanación no es un camino en línea recta, pero lo que sí es que siempre conecta con el resultado del amor en libertad. Y ese amor se expresa hacia nosotros mismos, hacia los hermanos, la comunidad, la familia, hacia los otros, y nos ayuda a transitar el camino en la vida desde otra perspectiva. Así que los invitamos a que participen en este retiro taller Sanando Mi Niño Interior. Tan solo ustedes nos escriben y los acompañamos en todo el proceso, en la inscripción, en la manera de llegar, en ese día. Y gracias por hacer ese ajuste, porque realmente nosotros siempre hemos dicho que somos acompañantes del proceso. Todos somos compañeritos de proceso. Evidentemente, dentro de estos espacios Dios nos ha dado una gracia de ser los que hablan un ratico en la tarima, pero más allá de eso también hemos vivido ejercicios y experiencias de sanación interior que nos han cambiado la vida, y por eso le apostamos todo a este retiro. Si no fuera así, si no nos hubiera pasado primero a nosotros, pues no sería coherente compartirlo. Realmente nos motiva porque lo hemos vivido y queremos que más personas lo conozcan. Entonces, bueno, al 322-674-3374 los estaremos esperando.
0: Eso, corazones sanados que sanarán a otros corazones necesitados. Eso es lo que viviremos este domingo en nuestro retiro taller Sanando Mi Niño Interior, domingo 27 de septiembre, 8 de la mañana, Casa de Oración Tierra Nueva, 322-674-3374. Y si no te lo grabaste, escribe a la librería, escribe al minuto WhatsApp, y allí, por supuesto, también podrás inscribirte con nosotros. Mi querida Pau, gracias. Maravilloso tenerte en esta tarde.
2: Gracias a ti. Dios te bendiga. Y bueno, nuestro símbolo de unión sigue tomando mucha, mucha fuerza. Así que gracias por eso. Chao, Pater.
0: Dios te bendiga. Ya nos vemos pronto en estos días por acá. Ya estará llegando Pau, estará llegando Padre Jimmer, estará, Juan Camilo, no hayamos, es como sacarlo de aquí más bien. No, mentira, lo amamos mucho en el Señor. Son las 5:47 de la tarde en este Viaje al Corazón. Hoy hemos querido adentrarnos en esta experiencia de sanación, en esta experiencia del amor, en esta experiencia de libertad, que será nuestro retiro taller Sanando Mi Niño Interior.

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0: Ha sido una bella tradición de la Iglesia saludar a la Virgen María con el Ángelus o anuncio del ángel todos los días, a mediodía y al caer de la tarde. Por eso oremos todos hoy. El ángel del Señor anunció a María.
1: Y ella concibió por obra y gracia del Espíritu Santo.
0: Dios te salve María, llena eres de gracia. El Señor es contigo. Bendita tú eres entre todas las mujeres. Bendito es el fruto de tu vientre, Jesús.
1: Santa María, Madre de Dios, ruega por nosotros, pecadores, ahora y en la hora de nuestra muerte. Amén.
0: He aquí la esclava del Señor.
1: Hágase en mí según tu palabra.
0: Dios te salve, María, llena eres de gracia. El Señor es contigo. Bendita tú eres entre todas las mujeres. Bendito es el fruto de tu vientre, Jesús.
1: Santa María, Madre de Dios, ruega por nosotros, pecadores, ahora y en la hora de nuestra muerte. Amén.
0: El Verbo se hizo carne.
1: Y habitó entre nosotros.
0: Dios te salve, María, llena eres de gracia. El Señor es contigo. Bendita tú eres entre todas las mujeres. Bendito es el fruto de tu vientre, Jesús.
1: Santa María, Madre de Dios, ruega por nosotros, pecadores, ahora y en la hora de nuestra muerte. Amén.
0: Ruega por nosotros, Santa Madre de Dios,
1: para que seamos dignos de las promesas de Cristo.
0: Oremos, Señor, derrama tu gracia en nuestros corazones, para que habiendo conocido por la voz del ángel el misterio de la encarnación de tu Hijo, podamos llegar por los méritos de tu cruz y pasión a la gloria de la resurrección. Por el mismo Cristo nuestro Señor.
1: Amén.
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1: Así es, hermanos, recemos juntos el Santo Rosario, 6:00 p.m, un minuto. Sean ustedes bienvenidos a este Santo Rosario en vivo y en directo en este miércoles 23 de septiembre. Ya están con nosotros las servidoras del Ministerio de Intercesión, Matilde Rico Villegas y compañía. Matilde, buenas tardes y adelante.
2: Buenas tardes, Carlitos. Buenas tardes, hermanos oyentes. Sean todos bienvenidos para que todos unidos en un solo corazón y en una sola alma oremos este Santo Rosario con el corazón, cubriéndonos con la sangre preciosa de Jesús y con el manto purísimo de la Santísima Virgen María. Vamos a orar por la intercesión. Vamos a orar María, que es la intercesora suplicante. María, que siempre tiene sus manitos unidas, orando por todos nosotros, sus hijos. Vamos a entregarle, pues, hoy todas nuestras necesidades. Por la señal de la Santa Cruz, de nuestros enemigos, líbranos, Señor, Dios nuestro, en el nombre del Padre, del Hijo y del Espíritu Santo. Amén. Creo en Dios Padre Todopoderoso, Creador del cielo y de la tierra. Creo en Jesucristo, su único Hijo, nuestro Señor, que fue concebido por obra y gracia del Espíritu Santo, nació de Santa María Virgen, padeció bajo el poder de Poncio Pilato, fue crucificado, muerto y sepultado, descendió a los infiernos, al tercer día resucitó entre los muertos, subió a los cielos y está sentado a la diestra de Dios Padre Todopoderoso. Desde allí ha de venir a juzgar a los vivos y a los muertos. Creo en el Espíritu Santo, la Santa Iglesia Católica, la comunión de los santos, el perdón de los pecados, la resurrección de la carne y la vida eterna. Amén. Hacemos nuestro acto de contrición.
3: Jesús, mi Señor y Redentor, yo me arrepiento de todos los pecados que he cometido hasta hoy. Me pesa de todo corazón porque con ellos he ofendido a un Dios tan bueno. Propongo firmemente no volver a pecar y confío que por tu infinita misericordia me has de conceder el perdón de mis pecados y me has de llevar a la vida eterna. Amén.
2: Los misterios que vamos a contemplar hoy son los misterios gloriosos. En este primer misterio contemplamos la resurrección de nuestro Señor Jesucristo. Padre nuestro, vamos a orar en esta santa casita del Rosario por la Santa Iglesia, por el Papa, por los cardenales, por los obispos, por los sacerdotes, por los diáconos, por las

0: y en la muerte, ampáranos, Madre nuestra.
1: Dios te salve María, llena eres de gracia, el Señor es contigo. Bendita tú eres entre todas las mujeres, y bendito es el fruto de tu vientre, Jesús.
0: Santa María, Madre de Dios, ruega por nosotros pecadores, ahora y en la hora de nuestra muerte. Amén.
1: Dios te salve María, llena eres de gracia, el Señor es contigo. Bendita tú eres entre todas las mujeres, y bendito es el fruto de tu vientre, Jesús.
0: Santa María, Madre de Dios, ruega por nosotros pecadores, ahora y en la hora de nuestra muerte. Amén.
1: Dios te salve María, llena eres de gracia, el Señor es contigo, bendita tú eres entre todas las mujeres, y bendito es el fruto de tu vientre, Jesús.
0: Santa María, Madre de Dios, ruega por nosotros pecadores, ahora y en la hora de nuestra muerte. Amén.
1: Dios te salve María, llena eres de gracia, el Señor es contigo, bendita tú eres entre todas las mujeres, y bendito es el fruto de tu vientre, Jesús.
0: Santa María, Madre de Dios, ruega por nosotros pecadores, ahora y en la hora de nuestra muerte. Amén.
1: Dios te salve María, llena eres de gracia, el Señor es contigo. Bendita tú eres entre todas las mujeres, y bendito es el fruto de tu vientre, Jesús.
0: Santa María, Madre de Dios, ruega por nosotros pecadores, ahora y en la hora de nuestra muerte. Amén.
1: Dios te salve María, llena eres de gracia, el Señor es contigo. Bendita tú eres entre todas las mujeres, y bendito es el fruto de tu vientre, Jesús.
0: Santa María, Madre de Dios, ruega por nosotros pecadores, ahora y en la hora de nuestra muerte. Amén.
1: Dios te salve María, llena eres de gracia, el Señor es contigo. Bendita tú eres entre todas las mujeres, y bendito es el fruto de tu vientre, Jesús.
0: Santa María, Madre de Dios, ruega por nosotros pecadores, ahora y en la hora de nuestra muerte. Amén.
1: Dios te salve María, llena eres de gracia, el Señor es contigo. Bendita tú eres entre todas las mujeres, y bendito es el fruto de tu vientre, Jesús.
0: Santa María, Madre de Dios, ruega por nosotros pecadores, ahora y en la hora de nuestra muerte. Amén.
1: Dios te salve María, llena eres de gracia, el Señor es contigo. Bendita tú eres entre todas las mujeres, y bendito es el fruto de tu vientre, Jesús.
0: Santa María, Madre de Dios, ruega por nosotros pecadores, ahora y en la hora de nuestra muerte. Amén.
1: Dios te salve María, llena eres de gracia, el Señor es contigo. Bendita tú eres entre todas las mujeres, y bendito es el fruto de tu vientre, Jesús.
0: Santa María, Madre de Dios, ruega por nosotros pecadores, ahora y en la hora de nuestra muerte. Amén.
1: Gloria al Padre, y al Hijo, y al Espíritu Santo.
0: Como era en el principio, ahora y siempre, por los siglos de los siglos. Amén.
1: Oh Jesús mío, perdona nuestros pecados, líbranos del fuego del infierno, lleva todas las almas al cielo, especialmente las más necesitadas de vuestra misericordia. Dios mío, yo creo, adoro, espero y te amo, y te pido perdón por los que no creen, no adoran, no esperan y no te aman.
0: El segundo misterio que vamos a contemplar es la ascensión de nuestro Señor Jesucristo a los cielos.
1: En esta casita del Santo Rosario vamos a orar por la sanación interior de todas las personas que van a asistir allí el domingo, sanando el niño interior, por todas las que van a ir, por todos los enfermos del alma y del cuerpo. Oremos pues por todos los enfermos que están en clínicas, en hospitales y en sus casas.
0: Padre nuestro que estás en el cielo, santificado sea tu nombre. Venga a nosotros tu reino, hágase tu voluntad, así en la tierra como en el cielo.
1: Danos hoy nuestro pan de cada día, perdona nuestras ofensas, como también nosotros perdonamos a los que nos ofenden. No nos dejes caer en la tentación y líbranos de todo mal. Amén.
0: María es Madre de Gracia y Madre de Misericordia.
1: En la vida y en la muerte, ampáranos, Madre nuestra.
0: Dios te salve María, llena eres de gracia, el Señor es contigo. Bendita tú eres entre todas las mujeres, bendito es el fruto de tu vientre, Jesús.
1: Santa María, Madre de Dios, ruega por nosotros pecadores, ahora y en la hora de nuestra muerte. Amén.
0: Dios te salve María, llena eres de gracia, el Señor es contigo. Bendita tú eres.

0: eres entre todas las mujeres, bendito es el fruto de tu vientre, Jesús.
1: Santa María, Madre de Dios, ruega por nosotros pecadores, ahora y en la hora de nuestra muerte. Amén.
0: Dios te salve María, llena eres de gracia, el Señor es contigo. Bendita tú eres entre todas las mujeres, bendito es el fruto de tu vientre, Jesús.
1: Santa María, Madre de Dios, ruega por nosotros pecadores, ahora y en la hora de nuestra muerte. Amén.
0: Dios te salve María, llena eres de gracia, el Señor es contigo. Bendita tú eres entre todas las mujeres, bendito es el fruto de tu vientre, Jesús.
1: Santa María, Madre de Dios, ruega por nosotros pecadores, ahora y en la hora de nuestra muerte. Amén.
0: Dios te salve María, llena eres de gracia, el Señor es contigo. Bendita tú eres entre todas las mujeres, bendito es el fruto de tu vientre, Jesús.
1: Santa María, Madre de Dios, ruega por nosotros pecadores, ahora y en la hora de nuestra muerte. Amén.
0: Dios te salve María, llena eres de gracia, el Señor es contigo. Bendita tú eres entre todas las mujeres, bendito es el fruto de tu vientre, Jesús.
1: Santa María, Madre de Dios, ruega por nosotros pecadores, ahora y en la hora de nuestra muerte. Amén.
0: Dios te salve María, llena eres de gracia, el Señor es contigo. Bendita tú eres entre todas las mujeres, bendito es el fruto de tu vientre, Jesús.
1: Santa María, Madre de Dios, ruega por nosotros pecadores, ahora y en la hora de nuestra muerte. Amén.
0: Dios te salve María, llena eres de gracia, el Señor es contigo. Bendita tú eres entre todas las mujeres, bendito es el fruto de tu vientre, Jesús.
1: Santa María, Madre de Dios, ruega por nosotros pecadores, ahora y en la hora de nuestra muerte. Amén.
0: Dios te salve María, llena eres de gracia, el Señor es contigo. Bendita tú eres entre todas las mujeres, bendito es el fruto de tu vientre, Jesús.
1: Santa María, Madre de Dios, ruega por nosotros pecadores, ahora y en la hora de nuestra muerte. Amén.
0: Dios te salve María, llena eres de gracia, el Señor es contigo. Bendita tú eres entre todas las mujeres, bendito es el fruto de tu vientre, Jesús.
1: Santa María, Madre de Dios, ruega por nosotros pecadores, ahora y en la hora de nuestra muerte. Amén.
0: Gloria al Padre, al Hijo y al Espíritu Santo.
1: Como era en el principio, ahora y siempre, por los siglos de los siglos. Amén.
0: Oh Jesús mío, perdona todas nuestras culpas y pecados, líbranos del fuego del infierno, llevad al cielo todas las almas, pero en especial las más necesitadas de tu infinita misericordia. Amén. Dios mío, yo creo, adoro, espero y te amo. Y pido perdón por los que no creen, no adoran, no esperan y no te aman.
1: En este tercer misterio glorioso contemplamos la venida del Espíritu Santo. Pidamos que el Espíritu Santo nos llene a todos, para que el Espíritu Santo sane, libere, rompa cadenas en nuestras vidas. Oremos también en esta casita por la conversión de todos nosotros, nuestra conversión, la de todos los pecadores, la de nuestras familias. Padre nuestro que estás en el cielo, santificado sea tu nombre. Venga a nosotros tu reino, hágase tu voluntad, así en la tierra como en el cielo.
0: Darnos hoy nuestro pan de cada día, perdona nuestras ofensas, como también nosotros perdonamos a los que nos ofenden. No nos dejes caer en tentación y líbranos del mal. Amén.
1: María, Madre de Gracia y Madre de Misericordia.
0: En la vida y en la muerte, ampáranos, Madre nuestra.
1: Dios te salve María, llena eres de gracia, el Señor es contigo. Bendita tú eres entre todas las mujeres, y bendito es el fruto de tu vientre, Jesús.
0: Santa María, Madre de Dios, ruega por nosotros pecadores, ahora y en la hora de nuestra muerte. Amén.
1: Dios te salve María, llena eres de gracia, el Señor es contigo. Bendita tú eres entre todas las mujeres, y bendito es el fruto de tu vientre, Jesús.
0: Santa María, Madre de Dios, ruega por nosotros pecadores, ahora y en la hora de nuestra muerte. Amén.
1: Dios te salve María, llena eres de gracia, el Señor es contigo. Bendita tú eres entre todas las mujeres. Bendito es el fruto de tu vientre, Jesús.
0: Santa María, Madre de Dios, ruega por nosotros pecadores, ahora y en la hora de nuestra muerte. Amén.
1: Dios te salve María, llena eres de gracia, el Señor es contigo. Bendita tú eres entre todas las mujeres, y bendito es el fruto de tu vientre, Jesús.
0: Santa María, Madre de Dios, ruega por nosotros pecadores, ahora y en la hora de nuestra muerte. Amén.
1: Dios te salve María, llena eres de gracia, el Señor es contigo. Bendita tú eres entre todas las mujeres, y bendito es el fruto de tu vientre, Jesús.
0: Santa María, Madre de Dios, ruega por nosotros pecadores, ahora y en la hora de nuestra muerte. Amén.
1: Dios te salve María, llena eres de gracia, el Señor es contigo. Bendita tú eres entre todas las mujeres, y bendito es el fruto de tu vientre, Jesús.
0: Santa María, Madre de Dios, ruega por nosotros pecadores, ahora y en la hora de nuestra muerte. Amén.
1: Dios te salve María, llena eres de gracia, el Señor es contigo. Bendita tú eres entre todas las mujeres, y bendito es el fruto de tu vientre, Jesús.
0: Santa María, Madre de Dios, ruega por nosotros pecadores, ahora y en la hora de nuestra muerte. Amén.
1: Dios te salve María, llena eres de gracia, el Señor es contigo. Bendita tú eres entre todas las mujeres, y bendito es el fruto de tu vientre, Jesús.
0: Santa María, Madre de Dios, ruega por nosotros pecadores, ahora y en la hora de nuestra muerte. Amén.
1: Dios te salve María, llena eres de gracia, el Señor es contigo. Bendita tú eres entre todas las mujeres, y bendito es el fruto de tu vientre, Jesús.
0: Santa María, Madre de Dios, ruega por nosotros pecadores, ahora y en la hora de nuestra muerte. Amén.
1: Dios te salve María, llena eres de gracia, el Señor es contigo. Bendita tú eres entre todas las mujeres, y bendito es el fruto de tu vientre, Jesús.
0: Santa María, Madre de Dios, ruega por nosotros pecadores, ahora y en la hora de nuestra muerte. Amén.
1: Gloria al Padre y al Hijo y al Espíritu Santo.
0: Como era en el principio, ahora y siempre, por los siglos de los siglos. Amén.
1: Oh Jesús mío, perdona nuestros pecados, líbranos del fuego del infierno, lleva todas las almas al cielo, especialmente las más necesitadas de vuestra misericordia. Dios mío, yo creo, adoro, espero y te amo, y te pido perdón por los que no creen, no adoran, no esperan y no te aman.
0: El cuarto misterio que vamos a contemplar es la Asunción de la Santísima Virgen María.
1: Vamos en esta casita del Santo Rosario, vamos a orar por todas las familias, para que haya paz, para que haya amor, para que haya reconciliación entre padres e hijos, hermanos. Oremos también por todos los alcohólicos, los drogadictos, por los desempleados, por los que tienen tantas dificultades económicas. Padre nuestro.
0: Padre nuestro que estás en el cielo, santificado sea tu nombre, venga a nosotros tu reino, hágase tu voluntad en la tierra como en el cielo.
1: Danos hoy nuestro pan de cada día. Perdona nuestras ofensas, como también nosotros perdonamos a los que nos ofenden. No nos dejes caer en la tentación y líbranos de todo mal. Amén.
0: María es Madre de Gracia y Madre de Misericordia.
1: En la vida y en la muerte, ampáranos, Madre nuestra.
0: Dios te salve María, llena eres de gracia, el Señor es contigo. Bendita tú eres entre todas las mujeres, bendito es el fruto de tu vientre, Jesús.
1: Santa María, Madre de Dios, ruega por nosotros pecadores, ahora y en la hora de nuestra muerte. Amén.
0: Dios te salve María, llena eres de gracia, el Señor es contigo. Bendita tú eres entre todas las mujeres, bendito es el fruto de tu vientre, Jesús.
1: Santa María, Madre de Dios, ruega por nosotros pecadores, ahora y en la hora de nuestra muerte. Amén.
0: Dios te salve María, llena eres de gracia, el Señor es contigo. Bendita tú eres entre todas las mujeres, bendito es el fruto de tu vientre, Jesús.
1: Santa María, Madre de Dios, ruega por nosotros pecadores, ahora y en la hora de nuestra muerte. Amén.
0: Dios te salve María, llena eres de gracia, el Señor es contigo. Bendita tú eres entre todas las mujeres, bendito es el fruto de tu vientre, Jesús.
1: Santa María, Madre de Dios, ruega por nosotros pecadores, ahora y en la hora de nuestra muerte. Amén.
0: Dios te salve María, llena eres de gracia, el Señor es contigo. Bendita tú eres entre todas las mujeres, bendito es el fruto de tu vientre, Jesús.
1: Santa María, Madre de Dios, ruega por nosotros pecadores, ahora y en la hora de nuestra muerte. Amén.
0: Dios te salve María, llena eres de gracia, el Señor es contigo. Bendita tú eres entre todas las mujeres, bendito es el fruto de tu vientre, Jesús.
1: Santa María, Madre de Dios, ruega por nosotros pecadores, ahora y en la hora de nuestra muerte. Amén.
0: Dios te salve María, llena eres de gracia, el Señor es contigo. Bendita tú eres entre todas las mujeres, bendito es el fruto de tu vientre, Jesús.
1: Santa María, Madre de Dios, ruega por nosotros pecadores, ahora y en la hora de nuestra muerte. Amén.
0: Dios te salve María, llena eres de gracia, el Señor es contigo. Bendita tú eres entre todas las mujeres, bendito es el fruto de tu vientre, Jesús.
1: Santa María, Madre de Dios, ruega por nosotros pecadores, ahora y en la hora de nuestra muerte. Amén.
0: Dios te salve María, llena eres de gracia, el Señor es contigo. Bendita tú eres entre todas las mujeres, bendito es el fruto de tu vientre, Jesús.
1: Santa María, Madre de Dios, ruega por nosotros pecadores, ahora y en la hora de nuestra muerte. Amén.
0: Dios te salve María, llena eres de gracia, el Señor es contigo. Bendita tú eres entre todas las mujeres, bendito es el fruto de tu vientre, Jesús.
1: Santa María, Madre de Dios, ruega por nosotros pecadores, ahora y en la hora de nuestra muerte. Amén.
0: Gloria al Padre, al Hijo y al Espíritu Santo.
1: Como era en el principio, ahora y siempre, por los siglos de los siglos. Amén.
0: Oh Jesús mío, perdona todas nuestras culpas y pecados, líbranos del fuego del infierno, llevad al cielo todas las almas, pero en especial las más necesitadas de vuestra infinita misericordia. Amén. Dios mío, yo creo, adoro, espero y te amo, y pido perdón por los que no creen, no adoran, no esperan y no te aman.
1: En este quinto misterio vamos a contemplar la coronación de la Santísima Virgen María como Reina Universal de todo lo creado. Vamos a pedirle a Nuestra Señora, la Reina de la Paz, que nos dé la paz en Colombia, esta paz que tanto necesitamos. Oremos también por la paz, no solamente nuestra, sino la paz del mundo entero. Oremos también por los agonizantes y por las benditas almas del purgatorio. Padre nuestro que estás en el cielo, santificado sea tu nombre, venga a nosotros tu reino, hágase tu voluntad, así en la tierra como en el cielo.
0: Danos hoy nuestro pan de cada día, perdona nuestras ofensas, como nosotros perdonamos a los que nos ofenden. No nos dejes caer en tentación y líbranos del mal. Amén.
1: María, Madre de Gracia y Madre de Misericordia.
0: En la vida y en la muerte, ampáranos, Madre nuestra.
1: Dios te salve María, llena eres de gracia, el Señor es contigo. Bendita tú eres entre todas las mujeres y bendito es el fruto de tu vientre, Jesús.
0: Santa María, Madre de Dios, ruega por nosotros pecadores, ahora y en la hora de nuestra muerte. Amén.
1: Dios te salve María, llena eres de gracia, el Señor es contigo. Bendita tú eres entre todas las mujeres y bendito es el fruto de tu vientre, Jesús.
0: Santa María, Madre de Dios, ruega por nosotros pecadores, ahora y en la hora de nuestra muerte. Amén.
1: Dios te salve María, llena eres de gracia, el Señor es contigo. Bendita tú eres entre todas las mujeres y bendito es el fruto de tu vientre, Jesús.
0: Santa María, Madre de Dios, ruega por nosotros pecadores, ahora y en la hora de nuestra muerte. Amén.
1: Dios te salve María, llena eres de gracia, el Señor es contigo. Bendita tú eres entre todas las mujeres y bendito es el fruto de tu vientre, Jesús.
0: Santa María, Madre de Dios, ruega por nosotros pecadores, ahora y en la hora de nuestra muerte. Amén.
1: Dios te salve María, llena eres de gracia, el Señor es contigo. Bendita tú eres entre todas las mujeres y bendito es el fruto de tu vientre, Jesús.
0: Santa María, Madre de Dios, ruega por nosotros pecadores, ahora y en la hora de nuestra muerte. Amén.
1: Dios te salve María, llena eres de gracia, el Señor es contigo. Bendita tú eres entre todas las mujeres y bendito es el fruto de tu vientre, Jesús.
0: Santa María, Madre de Dios, ruega por nosotros pecadores, ahora y en la hora de nuestra muerte. Amén.
1: Dios te salve María, llena eres de gracia, el Señor es contigo. Bendita tú eres entre todas las mujeres y bendito es el fruto de tu vientre, Jesús.
0: Santa María, Madre de Dios, ruega por nosotros pecadores, ahora y en la hora de nuestra muerte. Amén.
1: Dios te salve María, llena eres de gracia, el Señor es contigo. Bendita tú eres entre todas las mujeres y bendito es el fruto de tu vientre, Jesús.
0: Santa María, Madre de Dios, ruega por nosotros pecadores, ahora y en la hora de nuestra muerte. Amén.
1: Dios te salve María, llena eres de gracia, el Señor es contigo. Bendita tú eres entre todas las mujeres y bendito es el fruto de tu vientre, Jesús.
0: Santa María, Madre de Dios, ruega por nosotros pecadores, ahora y en la hora de nuestra muerte. Amén.
1: Dios te salve María, llena eres de gracia, el Señor es contigo. Bendita tú eres entre todas las mujeres y bendito es el fruto de tu vientre, Jesús.
0: Santa María, Madre de Dios, ruega por nosotros pecadores, ahora y en la hora de nuestra muerte. Amén.
1: Gloria al Padre y al Hijo y al Espíritu Santo.
0: Como era en el principio, ahora y siempre, por los siglos de los siglos. Amén.
1: Oh Jesús mío, perdona nuestros pecados. Líbranos del fuego del infierno. Lleva todas las almas al cielo, especialmente las más necesitadas de vuestra misericordia. Dios mío, yo creo, adoro, espero y te amo. Y te pido perdón por los que no creen, no adoran, no esperan y no te aman. Oremos por las intenciones del Santo Padre para ganar la indulgencia y el sufragio de las benditas almas del purgatorio.
0: Padre nuestro que estás en el cielo, santificado sea tu nombre, venga a nosotros tu reino, hágase tu voluntad en la tierra como en el cielo.
1: Danos hoy nuestro
0: Darnos hoy.
1: pan de cada día, perdona nuestras ofensas, como también nosotros perdonamos a los que nos ofenden. No nos dejes caer en la tentación y líbranos de todo mal. Amén.
0: Dios te salve María, llena eres de gracia, el Señor es contigo. Bendita tú eres entre todas las mujeres, bendito es el fruto de tu vientre, Jesús.
1: Santa María, Madre de Dios, ruega por nosotros pecadores, ahora y en la hora de nuestra muerte. Amén.
0: Gloria al Padre, al Hijo y al Espíritu Santo.
1: Como era en el principio, ahora y siempre, por los siglos de los siglos. Amén. Por la conversión de los pecadores y nuestra propia conversión, oramos esta salve.
0: Dios te salve, Reina y Madre, Madre de misericordia, vida, dulzura y esperanza nuestra. Dios te salve, a ti clamamos los desterrados hijos de Eva, a ti suspiramos gimiendo y llorando en este valle de lágrimas. Ea pues, Señora, abogada nuestra, vuelve a nosotros tus ojos misericordiosos. Después de este destierro, muéstranos a Jesús, fruto bendito de tu vientre, oh clemente, oh piadosa, oh dulce siempre Virgen María. Rogad por nosotros, Santa Madre de Dios, para que seamos dignos de alcanzar las promesas y gracias de nuestro Señor Jesucristo. Amén.
1: Contigo vamos, Virgen pura, y en tu poder vamos confiados, pues yendo de ti amparadas, nuestra alma vivirá segura. Dulce Madre, no te alejes, tu vista de nosotros no apartes. Ven con nosotros a todas partes y solos nunca nos dejes. Y ya que nos amas tanto como verdadera Madre, haz que nos bendiga el Padre, el Hijo y el Espíritu Santo. Amén. Hermosa Paloma, Madre de Dios, mira a tus hijos que llegan a vos. Que de tu mano, Reina bendita, tu santa bendición. En el nombre del Padre, y del Hijo, y del Espíritu Santo. Amén. Gracias, Nora. Una bendecida noche para ti. Carlitos, gracias también. Para ti, una bendecida noche. Y para todos nuestros hermanos oyentes.
0: Sí.
2: 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Son las 6:28.

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1: Vamos a leer hoy el Evangelio según San Lucas, en el capítulo 9, versículos 1 al 6. En aquel tiempo, habiendo convocado Jesús a los 12, les dio poder y autoridad sobre toda clase de demonios para curar enfermedades. Luego los envió a proclamar el reino de Dios y a curar enfermos, diciéndoles: no lleven nada para el camino, ni bastón, ni alforja, ni pan, ni dinero. Tampoco tengan dos túnicas cada uno. Quédense en la casa donde entren, hasta que se vayan de aquel sitio. Y si alguno no los recibe, al salir de aquel pueblo, sacúdanse el polvo de sus pies, como testimonio contra ellos. Se pusieron en camino y fueron de aldea en aldea, anunciando la buena noticia y curando en todas partes. Palabra del Señor. Gloria a ti, Señor Jesús. Leemos hoy el envío misionero de los 12 apóstoles. Después de la pesca milagrosa en el lago de Galilea, vimos cómo Pedro, Santiago y Juan habían comenzado a seguir a Jesús en calidad de discípulos. Luego vimos también que en la montaña Jesús escogió a 12 con nombre propio de entre un gran número de discípulos. Ahora viene una tercera etapa en este ordenamiento narrativo del Evangelio según San Lucas. En esta etapa Jesús les confiere un encargo particular, asociándolos a su misma tarea misionera. La misión apostólica es continuación de la de Jesús. Así como Jesús anunciaba la buena noticia del reino, así también los 12. Y esta proclamación está acompañada de sanaciones. La predicación no es solamente un anuncio verbal. La proximidad divina se concreta en la cancelación del sufrimiento humano. Y las instrucciones que Jesús le da a los evangelizadores son rigurosas y severas, como podemos ver en el texto que hemos proclamado hoy. Jesús les pide la privación de lo que es necesario para sobrevivir y defenderse. Dice Jesús: no lleven nada para el camino, ni bastón, ni alforja, ni dinero. Tampoco tengan dos túnicas cada uno. Quédense en la casa en donde entren hasta que se vayan de aquel sitio. Y si algunos no los reciben al salir de aquel pueblo, sacúdanse el polvo de sus pies como testimonio contra ellos. Veamos despacio este texto. Primero les dice: no lleven nada para el camino. Eso es fuerte. No lleven nada para el camino. Van completamente desprovistos. Y luego Jesús especifica: ni bastón, ni alforja, ni pan, ni dinero. Ni tampoco dos túnicas cada uno. ¿Qué les parece si vamos mirando ítem por ítem? Jesús dice primero que para el camino no lleven bastón. El bastón es casi una prolongación del cuerpo, hoy diríamos una prótesis, y que es indispensable en el caso de una persona que tiene vida itinerante, para un viajero, para un caminante, es necesario, sobre todo por motivos de seguridad. Y esto indica una condición de absoluto despojo, incluso de paz, de no violencia, hasta de indefensión. Es una condición de absoluta pobreza. Por ejemplo, cuando nosotros leemos en el libro del Génesis, en el capítulo 32, versículo 11, para describir una condición de absoluta pobreza, se nos presenta a Jacob, al patriarca Jacob fugitivo, quien solo poseía un bastón. Pero Jesús aquí es más fuerte, ni siquiera uno. El segundo ítem es la alforja. ¿La alforja qué es? Es una mochila que se lleva sobre las espaldas y que era útil para, sobre todo, para transportar los víveres, la vituallia. Quien viaja sin mochila queda en una condición peor que la de los mendigos, quienes al menos cargaban algo de comida para los tiempos de hambre. No mochila y tampoco lo que podría haber sido su primer contenido, el pan. No alimento, no pan. El pan es el alimento de base para todos, sobre todo para un viajero. Por donde quiera que uno viaja, lo podemos ver hoy, siempre hay tiendas, tiendas de comida. Lo vemos en las terminales, lo vemos en todas partes. Siempre se provee al viajero de alimentación. Y Jesús dice, no pan. Y claro, uno podría no llevar el pan, pero podría llevar el equivalente en dinero y comprar después. Y Jesús dice, pues señores, tampoco dinero. Y la prohibición de dinero se extiende también a su posesión mediante el trabajo. Por último, dice Jesús, en esta lista de no, son cinco, el último es no túnica de repuesto, lo que diríamos hoy una muda de ropa. La doble túnica indica la disponibilidad de un vestido de repuesto, pues Jesús dice, van con lo que tienen puesto, y ya. No bastón, no alforja, no pan, no dinero, no túnica de repuesto. Cinco ítems que muestran cómo los misioneros, en su peregrinación, en su viaje, al encuentro de las personas necesitadas, solamente van de la mano de la providencia de Dios. Y esto hará que en la misión lo que brille sea el anuncio del reino, no el lucimiento personal, ni tampoco la respuesta a las propias necesidades. Y sigue el Evangelio. Dice Jesús que los doce deberán entrar en las casas en las que sean recibidos, pero sin apegarse, sin instalarse, tampoco pasando de casa en casa como huéspedes parasitarios que buscan ventajas o pidiendo limosna de puerta en puerta. No misioneros pedigüeños. Ni pedigüeños ni instalados, no parásitos. Y sigue el texto todavía más diciendo que los discípulos se tomaron en serio este envío y ellos fueron anunciando el evangelio del reino en la normalidad de la vida. Pasaban de aldea en aldea. Tenemos en este evangelio entonces el camino y la casa. Un camino que se recorre completamente abandonados en la providencia de Dios y un saber vivir las casas sin dependencia. Y el camino y la casa hacia los cuales el Señor encamina los pasos de los misioneros nos muestran hacia dónde debe ir la palabra del Señor, dónde tiene que resonar. No un evangelio que resuena en las predicaciones, sino en las palabras del camino, en las palabras en los hogares. Un evangelio que recorre estradas y que se mete en las casas. Entren en las casas y observen los rostros, pareciera decir Jesús. Lo que permite entrever horizontes nuevos no es un raciocinio teológico, sino la belleza de un encuentro en el que te sientes reconocido. Por eso hay que entrar en las casas. Cuando uno se queda fuera, el evangelio se vuelve academia. Si uno entra y toma contacto con las situaciones, los problemas, el evangelio se vuelve realmente buena noticia que transforma. Pero hay un detalle más. Jesús admite la posibilidad del rechazo. Esta es una constante en el Evangelio de Lucas. Jesús y el Evangelio son signo de contradicción. Habrá quien abra las puertas, habrá quien te tire la puerta en la nariz. Habrá quien crea, habrá quien desprecie el anuncio del Evangelio. Siempre será así. ¿Y cómo reacciona un discípulo misionero del Señor frente a situaciones de rechazo? Pues un discípulo del Señor no se echa la culpa a sí mismo. Él sabe que cada persona tiene su propia responsabilidad. El gesto oriental de sacudir los pies que Jesús cita en este evangelio, sacudir incluso la suela de las sandalias o la planta de los pies, es un signo de ruptura que declara la total extrañeza entre los invitados y los que no lo quisieron recibir como se lo merecía. Es una manera de decir, mira, yo he hecho lo que tengo que hacer, yo estoy jugando limpio. Ahora, la responsabilidad queda en tus manos. Pero esto no quiere decir que ya se cierren las puertas de parte del misionero. Si es verdad que una persona puede cerrarse ante el anuncio del Evangelio, el Evangelio siempre, de todas maneras, seguirá siendo ofrecido, anunciado, puesto a disposición, siempre. Bueno, la extrema pobreza del misionero que hemos visto en el perfil que Jesús elabora en sus palabras, en sus instrucciones hoy, que puede sonar de pronto un poco exagerada, saca a la luz la urgencia del testimonio por parte de aquel que es portador, antes de que Dios irrumpa en la historia. El reino de Dios es esperado como una realidad inminente. Por eso el misionero no puede perder tiempo. No puede estar preocupado con sus propios cuidados personales. Es urgente que el evangelio sea anunciado. Hay vidas que están muriendo. Hay personas que están sufriendo. Hay mucha gente necesitada de este evangelio. El misionero no puede acomodarse ni tampoco estar mirando su propio estómago. Esta pobreza, este despojo con el cual Jesús describe al discípulo misionero, muestra su prontitud, su disponibilidad, y también hace que brille el evangelio muy por encima de él. La pobreza es una imagen de la gracia proclamada, fuerte pero frágil, expuesta además al rechazo de la gente. Y todo esto tiene que ver con la manera como se presenta el misionero. Los, las características que debe tener el misionero. Pero no lo olvidemos, en el centro de este evangelio no está el misionero, está el mensaje, está el anuncio del reino de Dios. Lo que anuncia el misionero es el reino de Dios. No mensajes funestos, no amenazas. El misionero le dice y le muestra a cada persona que Dios la lleva en las palmas de sus manos, que Dios se ocupa de ella, que Dios la lleva como en alas de águila. Ese es el anuncio. Es un anuncio de esperanza, pero no de futuro solamente. Dios está aquí, se está ocupando de ti, ábrete a Dios. Eso es lo que un misionero dice todo el tiempo. A propósito, los rabinos en la antigüedad se preguntaban, ¿cómo es que está escrito que Dios nos lleva sobre alas de águila? Cuando el águila lo que hace es llevar bajo sus alas a sus polluelos, ¿cómo así que lo lleva en alas de águila cuando es lo contrario, debajo? Y ellos respondían, sobre alas de águila, porque si alguna otra águila intentara hacerle daño o alguna persona tirarle flechas, serían ellas, las águilas con sus pollitos, las que llevan sus pollitos, las heridas, y no los aguiluchos que ella protege. Y es así como Dios nos lleva, en alas de águila, pero en realidad protegidos bajo sus alas. Este es el anuncio del misionero. Vayan y cuéntenle a todos quién es Dios, lo que Dios hace por ti y por mí, cómo Dios se deja herir para que yo no sea el herido. Y Jesús les dice que insistan en que este reino de Dios está cerca. No es una promesa lejana de futuro. No, el reino de Dios está al alcance de la mano. Porque Dios ha decidido acercarse a mi vida, tocar mi piel, entrar en mi corazón, levantarme en sus brazos. Dios ha anulado la distancia. Él no es el Altísimo solamente, ni es el Todopoderoso solamente, ni es el Invisible. Él es el Dios que se ha agachado frente a la humanidad, frente a cada persona, tendiéndole la mano, abrazándola en su pecho y diciéndole cuánto te amo y mira cuánto me ocupo de ti. Y esto el misionero no lo puede decir si no es haciendo lo mismo, si no es acercándose él también. Se anuncia la cercanía del reino de Dios haciendo gestos de aproximación, de acercamiento a la gente. Y ustedes dirán, ¿y cómo es posible esto cuando nos han pedido un distanciamiento social? Caballeros, ¿para qué se hizo la creatividad? Pues sí, a los 12 y a nosotros hoy se nos ha entregado un poder, el único que podemos ejercitar sin posesionarnos de nadie. Esto es, el poder de hacernos prójimo. Y esto es lo que da inicio a la curación. Los discípulos eran sanadores de un pueblo enfermo. Pero ¿y cómo lo hacían? Acercándose a la gente, no a distancia. Anunciando un reino de Dios que estaba cerca y ellos acercándose en primer lugar. Lo hacen también como personas inofensivas, como personas que no son intensas. Se presentan en calidad de personas despojadas y pobres. Como hemos visto, ni siquiera un bastón sobre el cual apoyar sus cansancios. El único instrumento del que disponen es el propio corazón, y la certeza de que un día alguien se ha acercado a mí y me ha hecho sentir toda la ternura del Padre. Ay de nosotros si al llevar el Evangelio nos preocupáramos solamente de un hecho organizativo, de una cuestión de palabras más o menos cautivantes. Ay de nosotros si no llevamos por dentro la ternura de la mirada de Jesús, que capta el cansancio de los rostros y las inquietudes del corazón. Y los apóstoles fueron, y ellos sanaron un pueblo enfermo. ¿Cuál es nuestra misión hoy? Se podría objetar que no nos pertenece a nosotros el poder de hacer milagros. Y es verdad, es verdad. El que sana realmente es el Señor. Pero permíteme que te diga esto. A nosotros nos pertenece el poder de los gestos cotidianos. Levantar enfermos con nuestra cercanía, mostrándoles nuestro interés. Restituir la esperanza de quien se siente al borde de la muerte o fracasado, quien se siente rechazado. Lo nuestro es tumbar los muros que hacen que otros sean vistos y tratados como leprosos. Lo nuestro es expulsar demonios, los fantasmas de la psiquis humana que asfixia la esperanza de tanta gente y causa depresiones. Nos pertenecen entonces a nosotros gestos concretos con los cuales nos ocupamos de la vida y de la salud de todas las personas, sobre todo aquellas más indefensas, las que tienen menos oportunidades. El cuidar de la vida atestigua que cuando a veces un mal pareciera ser incurable, al menos puede ser aliviado si es compartido y llevado con amor. Miren, son formas concretas de demostrar que el reino de Dios está cerca. Y tendríamos que preguntarnos con sinceridad frente a esta página del Evangelio. ¿Yo estoy más preocupado por cuidar de mí? ¿Estoy simplemente protegiéndome y me he olvidado de la misión, de las ovejas enfermas y necesitadas? ¿Y yo, qué imagen de Dios comunico? Cuando digo el reino de Dios está cerca, ¿soy creíble si yo mantengo simplemente distancia? Dios ha anulado las distancias. Eso es el reino de Dios. Su inmensa y tremenda soberanía, su poder, mediante un acercamiento que entra en el sufrimiento humano hasta una cruz, para transformarlo desde dentro. Y esto es lo que hay que comunicar. Este es nuestro anuncio, este es nuestro querigma. Pero de nuevo tengo que decirlo, solamente lo puedo comunicar con gestos concretos de cercanía allí donde haya sufrimiento o inquietud del corazón. Vayan, vayan a evangelizar, dice Jesús. Vayan a proclamar que el reino de Dios está cerca. Vayan a sanar a una población que está enferma y necesitada. Vayan, vayan y no lleven bastón para el camino, ni alforja, ni pan, ni dinero, ni tampoco tengan dos túnicas cada uno. Y en la casa donde los reciben, quédense, y donde no, sacúdanse el polvo de los pies. Es tiempo de misión. El pueblo está enfermo, y tenemos en las manos y en la boca un anuncio: el reino de Dios está cerca. Es nuestra tarea proclamarlo y colaborar para que se haga presente con gestos cotidianos, como hemos subrayado hoy. Vayan, vayan a la misión. Que el Señor los bendiga en el nombre del Padre, y del Hijo, y del Espíritu Santo. Amén. Que tengan todos un feliz día.

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Iniciamos la campaña 10.000 latidos, movimientos del corazón para ser generosos con los damnificados en su salud, en su vivienda. Ampliamos la mirada, negocios pequeños, emprendimientos, campañas productivas. Las gentes que se vieron perjudicadas necesitan trabajar, generar ingresos que les permitan salir avantes. Tenemos que generar condiciones que permitan reactivar la economía familiar y colaboren en la vida social de la comunidad. Que cada persona y grupo sienta latir el corazón. Cada latido significa entusiasmo, compromiso y decisión de triunfar. Dios mío, en tus manos colocamos este día que ya pasó y la noche que llega.

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